0: Si yo comienzo a hablarle a mis hijos de mis dolores del pasado, el dolor que causa la traición, por qué el padre o la madre hizo esto y cuánto dolor ha traído en casa, yo convierto a los míos en víctimas y transformo mi hogar en un lugar de amargura y de dolor porque contamino a quienes están a mi lado. Yo debo contar la historia, no cuando la herida duele, debo contar la historia cuando lo he logrado sanar, para que en lugar de producir víctimas pueda traer una lección de aprendizaje. El perdón nos permite otorgarle sentimientos buenos a la otra persona. El perdón nos permite abrir la posibilidad de la restauración de la relación, lo cual no depende del perdón solamente, sino que depende de que ambas personas lo quieran y de que la restauración sea saludable. El perdón no es lo único que se necesita para restablecer una relación. Se necesita también que ambos hayamos cambiado y que los dos nos demos la oportunidad de reencontrarnos, no a partir de la agresión o de la experiencia del pasado, sino a partir de establecer una nueva relación fundamentada en el respeto, en la dignidad y en el reconocimiento.
1: Hola, soy Sixto Porras de Enfoque a la Familia y quiero darle la bienvenida al programa el día de hoy. En esta ocasión vamos a escuchar la segunda parte de la conferencia que impartí titulada De Regreso a Casa. Espero que cada uno de los principios que comparta pueda ayudarle a fortalecer el vínculo con su familia. Escuchemos.
0: Vuelva a casa para dejar atrás los gritos, el insulto, la humillación. Vuelva a casa para perdonar si se ha equivocado. Vuelva a casa para disculpar a quien le pide perdón. Vuelva a casa para dejar las aguas que pasaron en el pasado y que usted pueda abrazar a los que tiene a su lado y pueda levantarse a partir de una nueva historia. El capítulo 5 en el libro del perdón termino contando una historia de perdón. Es mi amigo José, que cuando lo escribió me emocioné y le pedí permiso para publicarlo. Yo crecí con abuela y con mi mamá, en una casa sencilla donde teníamos que pedir ayuda a los demás, en una casa donde habían tantos huecos que no habían ollas suficientes para tapar las goteras cuando caía el agua en el invierno, en una casa donde tenía que usar ropa interior de mujer porque era más barata que los calzoncillos de hombre, en una casa donde un papá nunca estuvo y me negó, le dijo a todo el mundo que yo no era su hijo. Fue a los 27 años, dijo él, cuando fui a visitar a mis medios hermanos. Su mamá había muerto y yo quería estar con ellos. Cuando salí de la casa de ellos, aunque no sabía qué decirles, en la misma acera venía mi papá. Él intentó cruzar la acera cuando me vio y yo fui y lo confronté. Necesito hablar con vos, le dije. No vengo a reclamarte nada, pero por favor, una vez por todas, tenés que decírmelo, ¿soy yo o no soy tu hijo? Tenés que quitarte el peso de encima, ¿soy o no soy tu hijo? Déjeme decirle algo, no importa lo que haya ocurrido con un compañero, no pasa nada. No importa si usted se ha peleado con su jefe, no pasa nada. No importa si se peleó con sus amigos, lo suelta, sus compañeros se van y no pasa nada. Pero no importa lo que haya ocurrido en casa, pasan los años y todos necesitamos volver a casa para reencontrarnos con nosotros y preguntar si somos o no somos. Él necesitaba saberlo, pero al mismo tiempo necesitaba sanar el corazón de su padre. Fue entonces, dijo él, José, cuando él bajó el rostro, papá bajó el rostro y dijo, tu misma voz, tu mismo rostro, es el mío. Sí sos mi hijo. Me abrazó. Y los dos extraños que nunca habían tenido una relación, abrazados en una acera en la noche, se fundían como el primer abrazo entre un padre y un hijo. Déjeme decirle algo. No importa lo que haya pasado, no importa cuántos años hayan ocurrido, si su corazón necesita reencontrarse con los suyos, búsquelos, aunque la noche sea oscura y el otro quiera cruzar la acera. Ilustro el punto. Estaba dando esta charla a un grupo de ejecutivos en una empresa. Hablé del perdón y del poder que tiene. Él se puso de pie, posiblemente unos 35 años, y dijo, hace 5 años papá y yo nos gritamos. Los insultos pasaron de tono. Salí de esa casa y dije que nunca más volvería. Él me gritó, ya no eres mi hijo. Y con lágrimas en sus ojos dijo, me pregunto si él quisiera conocer a su nieta. Ya de 3 años, no puedo más. Este fin de semana iré a su casa, tocaré la puerta, le diré que soy su hijo y que he traído a su nieta. Porque no aguanto más. Han pasado 9 años donde muero por dentro y sé que lo único que anhelo es regresar a casa. Creo que en secreto él anhela lo mismo y posiblemente es el reencuentro de una familia que se había separado. No importa lo que haya ocurrido, vuelva a casa. La influencia que usted tiene en la vida de los suyos es determinante. A veces uno no entiende la magnitud de los hechos hasta que no te lo ilustran. Vuelva a casa cuando esté lejos. Cuento la carta que escribió Daniel, hablándole a los padres, y lo hace conmigo. ¿Qué necesito de vos, papá? Que me enseñes. No que lo haga el profesor, no que lo haga mi amigo. Necesito oír tu consejo. ¿Qué necesito de vos, papá? Tu tiempo. Aunque sean 5 minutos, el jugar un rato de bola, el hablar contigo y el estar contigo. ¿Qué necesito de vos, papá? La admiración, el respeto, la compañía. Y todavía recuerdo cuando fuimos a esa última pelea de kickboxing. ¿Quién diría Daniel peleando kickboxing? Helen y yo habíamos ido a una conferencia en Jacob. Regresamos rápidos porque él estaba viviendo su última pelea. Llegamos a tiempo, ya habían ocurrido otras y de repente el gimnasio lleno. Y Daniel entre todos buscó a sus padres. Y él dijo al final de la pelea, mamá, la voz que más se escuchaba era la tuya. Pueden haber 1,000 o 10,000 en el lugar. Ellos buscarán su rostro y anhelarán que usted esté presente. No importa lo que haya ocurrido, esté donde esté, vuelva a casa. ¿Cómo lo logra? No esperando que los demás cambien. Comience usted, otorgando lo mejor que tiene. Un abrazo, una caricia, un te amo, un te necesito, un te extraño, un perdón, un volvamos a intentarlo. Un démonos la oportunidad. Hoy vivimos en un mundo acelerado. En un mundo donde todo corre rápidamente. Donde todos estamos tan ocupados. No deje que sea una enfermedad lo que le detenga. Como lo cuento bien en el libro. Mi amigo, un juez, exitoso abogado, ahora a sus 40 y tantos se detenía con un cáncer fulminante. Me pidió su hermano que fuera para orar por él. Pero no fue yo el que lo animó a él. Fue él el que me animó a mí. Y él dijo, Sixto, estoy disfrutando el mejor momento de mi vida. ¿Cuál? Estoy disfrutando a mi mamá, a mi esposa, a mis hijos. Pash Adam lo dijo. El beneficio que tiene el cáncer es que nos ayuda a detenernos para valorar la vida. Deténgase. Baje el ritmo. Cuento en el libro la historia de mi amiga Ana, periodista famosa, que había alcanzado los máximos honores en este país, en una de las posiciones envidiadas por cualquier periodista, pero su horario empezaba de madrugada y terminaba tarde en la noche. Cuando iba al cine con su familia, decía ella, me dormía. Cuando comíamos estaba cansado. Cuando ellos querían hablar, no podía más. Cuando me contó su historia y la transcribo, me emocionó porque ella dijo, un día decidí bajar el ritmo y volver a casa. Bajar el ritmo para abrazar. Fui a mi jefe y le dije, voy a hacer fotografía. ¿Qué? Voy a hacer fotografía. ¿Pero qué te ha pasado? Nada. Quiero vivir. Disfrutar el abrazo, el cariño de los míos. Quiero dormir. Quiero volver a casa. Renunció a su puesto, el sueño de cualquier ejecutivo moderno, para volver a casa. Nos topamos varias veces y estaba feliz en su nueva posición. Tomo café con los míos, dialogo con mi hija, disfruto. disfruto irla a conversar. Lo que ella no sabía es que 2 años después moriría. ¿Cuánto tiempo tiene usted para amar? ¿No lo sabe? ¿Cuánto tiempo tiene usted para volver a casa? ¿No lo sabe? Yo quiero creer que a veces simplemente estamos distraídos. Termino. Cuando los años hayan pasado, usted y yo lo único que habremos dejado es un legado. El legado es el recuerdo que queda en el corazón de los nuestros. La marca indeleble de los abrazos que nos dimos, el beso apasionado, la caricia que nos otorgamos. El legado es las veces que pedimos perdón y reconocimos nuestro error. El legado es la capacidad que hemos tenido de dejar atrás los errores y comenzar a construir recuerdos buenos porque nos amamos. ¿Cómo quiere ser recordado? ¿Cuál es la marca que espera haber dejado en los suyos? Es la historia que sus hijos contarán a los nietos y los nietos a los bisnietos. Hoy vivimos lo que el abuelo dijo y lo que la abuela dijo. Nos dijo que llegaríamos lejos y ellos cortaron el dolor del pasado y nos heredaron una nueva forma de vida. Por eso estamos aquí. Todos tendremos razones para abandonar el barco. No lo haga. Cuando esté lejos, vuelva a casa. Pida perdón. Vuelva a casa para despertar a tiempo. Prepare su último gran viaje. Todo el objetivo del libro es para llevarnos a la escena final. Cuando el doctor diga que nos quedan unos días de vida y usted prepare su último viaje. En ese momento habrán 2 tipos de llanto. El llanto del recuerdo agradable que nos arranca sonrisas, o el llanto de culpa por lo que no hice. Si está distante, vuelva a acercarse. Si debe perdonar, perdone. Si debe pedir perdón, adquiera valentía. Cuando esté lejos, vuelva a casa. Y pase lo que pase, terminemos juntos. Cuando hay fuerza, hay amigos. Cuando hay recurso, hay amigos. Cuando hay proyectos y retos, hay energía y orgullo y vanidad. Pero cuando la noche llega, solo ellos quedan, la familia. Por eso, esté donde esté y haya pasado lo que haya pasado, regrese a casa. Ame a los que están, despierte con los que están, ámenlos. Pídale a Dios que le ayude a perdonar si debe perdonarse, y pídale a Dios que le ayude a perdonar si debe perdonar. Pase lo que pase, terminemos juntos y disfrutemos el viaje.
1: Si está lejos, vuelva a casa, y si debe disculparse, hágalo pronto. No nacimos para vivir distantes, peleados y mucho menos deseando lo malo a nuestra propia familia. Nacimos para regresar nuestro corazón a casa y reconciliarnos con los que más amamos. 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La hemos grabado especialmente para fortalecer el vínculo con su familia, porque todos en algún momento nos vamos a lastimar y debemos de conocer qué significa el proceso del perdón, cómo otorgarlo y cómo recibirlo. ¿Qué pasa si nosotros no perdonamos? 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Gracias por haber estado con nosotros el día de hoy. Soy Sixto Porras, de Enfoque a la Familia.

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0: Hola, soy Sixto Porras y quiero darle la bienvenida al programa el día de hoy. Me emociona compartir con usted la conferencia que he impartido que se llama ¿Cómo enseñar valores a los hijos? En esta conferencia desarrollo el tema para ayudarnos a nosotros los padres a construir esa carretera sobre la cual nuestros hijos construirán su proyecto de vida. Escuchemos.
1: Cuando nosotros hablamos de valores, nosotros tenemos que detenernos para poder reflexionar sobre el tema. Todos somos caminantes, eso somos, caminantes. En la familia se celebra el final de la carrera. Uno celebra el final cuando ve el fruto en la vida de los hijos, cuando ve el resultado de la entrega, cuando llega al altar y dice: te preparé desde que naciste para este momento. Y lo entrega. ¿Se imaginan qué emocionante ese momento? Aunque algunos padres de hijos casados me dicen que uno nunca deja de ser padre. Aunque hay que intentarlo. Mi mamá decía: yo sueño con una finquita donde mi casa esté al centro y la casa de mis hijos a un lado y al otro y al otro. Me pareció tan romántico. Pero cuando fui creciendo, me di cuenta que era una forma de seguir conduciendo nuestra vida. Hay que ver si en algún momento digo, me gustaría un terreno grande donde mis hijos construyeran. Porque nuestro problema es que siempre estamos viendo a nuestros hijos incapaces y pequeños. Se ha dicho que los valores, los niños no los aprenden porque se los enseñamos. Los valores, los niños los aprenden.

porque los captan. Los niños creen lo que sus padres hablan y dicen y viven, pero no creen mucho los discursos que dicen. Yo les he preguntado a algunos jóvenes, ¿qué es alguna de las cosas que usted menos le gusta de su papá y su mamá? Dice, cuando se ponen a sermonearnos. Uno dice, es el momento de enseñar valores. Siéntate aquí que te voy a hablar. Y en ese momento ellos se desconectan. No se enseñan valores así. Los valores los hijos los captan. Déjeme dar un ejemplo. Para que le diera un beso antes de ir a dormir, al lado de mi silla permaneció una noche, dijo este padre. Y su rostro ansioso levantó hacia mí, un rostro radiante de amor. Y después que tomé en mis brazos al hijo que Dios me había dado, sus pequeños brazos mi cuello rodearon. Y entonces lo oí decir cuatro sencillas palabras que olvidar no puedo. Cuatro palabras que orar me hicieron. Esas palabras delante de mi alma un espejo pusieron. Fueron palabras que me sorprendieron y que aún escucho. Él dijo, yo seré como tú. Si usted me pregunta una razón de por qué enseñar valores a nuestros hijos, es porque en silencio ellos dicen un día, yo seré como tú. Aunque no te lo diga, aunque parezca que en algunos momentos no hablamos, en secreto, ese niño dice, un día, yo seré como tú. ¿Quieres saber cómo serán sus hijos cuando crezcan? Mírese en el espejo. Si usted me dice, ¿por qué es importante cuidar nuestro estilo de vida? Porque un día ellos no serán el discurso que hemos dado. Ellos serán lo que han visto en nosotros. Porque un día ellos no serán las conversaciones intensas de esos discursos que nosotros nos damos. Ellos serán lo que han visto, lo que han captado, lo que han vivido a nuestro lado. La primera pregunta que vamos a responder es, ¿qué es un valor y cómo impacta la vida de mis hijos? Un valor es una convicción profunda, algo que yo he abrazado en mi corazón, que lo he metido en mi mente, que es mío. Los valores son como los rieles que nos permiten realizar el viaje de la vida con acierto. Es esa carretera que va construyendo nuestra vida. Son los enunciados que nos guían para lograr la misión de nuestra vida. Son los faros, las directrices que guían la conducta humana. Usted me enseña sus valores y yo le digo que le conozco, porque esos son los valores. Los valores son las bases sobre las cuales vamos a sustentar nuestro proyecto de vida. Son verdades profundas. Y estas son universales y atemporales, no cambian. Por ejemplo, el valor de la vida sigue siendo incuestionable. El valor del trabajo, el valor del tiempo, el valor de las finanzas. Los valores son incuestionables. Estos valores se aplican universalmente y se aplican siempre, en cualquier lugar y en cualquier momento. Los valores son ideales que influyen en nuestra vida, en nuestra manera de ser. Son esos ideales que van a influenciar nuestra vida. Eso que hemos aceptado como nuestro, como mío. Los valores se inspiran nuestras actitudes frente a la vida. Los valores van a inspirar nuestro comportamiento, nuestra manera de ser frente a la vida. Y los valores van a permitir la realización auténtica del ser humano en su dignidad personal. Si usted me dice por qué es importante enseñar valores a nuestros hijos, porque no se puede construir un proyecto sin carretera, no se puede construir una casa sin fundamento, no se puede correr en una locomotora sin rieles. Por eso es importante tomar tiempo para instruir a nuestros hijos en valores, para sembrar en ellos valores que vayan marcando su vida, para sembrar en ellos valores que puedan enseñarle el norte de su existencia. Dependiendo de los valores que una persona tenga, así va a actuar y a tomar decisiones. Las decisiones que vamos a tomar las vamos a fundamentar en los valores que hemos abrazado, en los valores que hemos hecho nuestro,
Por eso es importante que el fundamento sea profundo para que el proyecto de vida sea alto y largo. Los valores van a guiar el desarrollo moral y psicológico de la persona. De ellos depende lo que el niño crea y sienta de sí mismo y de los demás. Para tener una alta autoestima, es bueno que nuestros hijos tengan valores claros. Cuando ellos tienen valor, el valor de la vida bien definido, cuando ellos saben que ellos valen porque son personas creadas por Dios, formadas por Dios, con una misión, con un propósito. Cuando ellos se vean aceptados y amados porque son personas, no porque son inteligentes, no porque son bonitas o bonitos, sino porque son personas. Cuando ellos aprenden a darle valor a la vida, ellos podrán tener relaciones interpersonales más sanas. Los valores le permiten a la persona tener la capacidad de juzgar y valorar sus actos, de considerar todo lo que haga y vea como bueno o malo, adecuado o inadecuado. Es la capacidad de discernir entre una cosa y la otra. Por eso es importante que escuchemos la voz de los jóvenes. Leía un estudio que publicó una universidad y en este decía una joven de 17 años: una cosa que reclamo de los adultos es que han renunciado al derecho de enseñarnos la diferencia entre el bien y el mal. Por favor, no renuncie a la capacidad de enseñarle la distinción entre el bien y el mal. No deje que él decida por él mismo. Por favor, él necesita la guía nuestra, la orientación nuestra. Necesita ver nuestro ejemplo. Las decisiones que las personas tomamos en la vida dependen mucho de los valores que nos inculcaron cuando niños. Las decisiones que vamos a tomar como adulto van a depender mucho de ese fundamento que hemos puesto en el corazón de nuestros hijos y que hemos puesto en nuestra propia vida. Educar no es imponer. Yo no puedo imponerle a mi hija que crea como yo creo. Yo no puedo imponerle a mi hija que ame a Dios como yo amo a Dios. Ella amará a Dios porque ve que yo amo a Dios. Yo no puedo decirle a ella que no mienta. Ella no mentirá y aprenderá el valor de la honestidad a partir de que lo ve modelado en mi vida. Educar es inspirar un espíritu libre, capaz de juzgar la vida por sí mismo. Si yo enseño a mi hijo a ser dependiente, le hago todo, decido todo, y nunca le permito decidir por él mismo, será un hijo incapaz de creer que él puede. Pero si yo le enseño a decidir por él mismo, a considerarle un gran amor propio, a desarrollarle un gran amor propio, a tener una sana conciencia, a juzgar con un criterio amplio, él podrá realizar la vida, el viaje de la vida, con gran acierto. La pregunta que surge ahora es: ¿cómo se enseñan los valores? Los valores no se imponen, los valores se modelan. Se transmiten todos los días a través de lo que el niño o la niña ve y escucha. Qué bien portada tu hija, no hace bulla mientras nosotros hablamos. No, no es que no hace bulla, es que está escuchando cómo ustedes hablan de las vecinas. Oye, tus niños, pero qué en silencio juegan, los míos son un terremoto. No. Ellos están escuchando cómo hablamos de la suegra y del suegro y de la tía y del tío. Ellos están aprendiendo valores en silencio. Cuando hacen silencio, no es que están bien portados, es que están aprendiendo. Aprendiendo cómo al otro lado se discute y se resuelve un problema. Cuando mami y papi discuten y tienen una diferencia, es extraño, hacen un silencio profundo. Están aprendiendo cómo se discute. Cuando van al lado nuestro en el auto y viene alguien y nos rebasa y nos saca la mano y nos dice y se tira adelante, y usted siente que un fuego le comienza a consumir de los pies hasta la cabeza, y usted ya va a reaccionar y de repente usted se da cuenta que su hijo está al lado, usted dice: no, está viendo este bruto cómo se está metiendo y con esto y lo otro. No, está viendo cómo se reacciona en esos momentos. ¿Lo ve? Es ahí donde los valores se captan. Los valores se modelan en el diario vivir, al acostarnos, al levantarnos, al enfrentar las dificultades como al enfrentar el éxito. Ahí ellos van captando los valores. Yo no puedo imponer a mi hija que crea. Yo puedo modelar un estilo de vida que impacte su vida
positivamente. Los valores se enseñan teniendo contacto frecuente y de largo plazo con el modelo. Cantidad y calidad de tiempo. Así se enseñan los valores. Ellos no podrán captar valores de nosotros si no convivimos con ellos. Si usted enseña discursos, conceptos, valores, si usted enseña valores sin una relación profunda, usted provoca rebelión en el corazón de los hijos. La enseñanza de los valores necesita una relación sincera, una relación que nos haga sentir cerca, una relación que despierte confianza, una relación donde ellos puedan saber que yo estoy ahí, una relación que nos permita tener un contacto frecuente con el modelo. Todo tiempo que usted invierta en ellos es importante. Aunque no hablen, aunque no se tengan conversaciones profundas, simplemente estar juntos, reír juntos, jugar juntos, divertirnos juntos, pasear juntos, tomar un tiempo para hacer la tarea, un tiempo para hacer los quehaceres de la casa juntos, un tiempo para que nos acompañen en el trabajo, que ellos vean lo que hacemos, cómo lo hacemos. Pase tiempo con ellos. Un tiempo de calidad, donde haya contacto visual, donde haya contacto físico, donde hayan abrazos, donde hayan besos. Necesitamos cantidad y calidad de tiempo. Los valores no se imponen, los valores se modelan. Por eso los enseñamos mientras caminamos juntos. Siga al lado de sus hijos y no se rinda en transmitir valores durante toda la crianza de sus hijos. 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Gracias por habernos acompañado el día de hoy. Soy Sixto Porras de Enfoque a la Familia.

0: Hola, soy Felipe, su siervo de Radio Nueva Vida.
1: Jesús dijo, yo soy la luz del mundo. El que me sigue no andará en tinieblas, sino que tendrá la luz de la vida. Juan 8:12. Otro verso dice, porque ustedes antes estaban en la oscuridad, pero ahora son la luz del Señor. Vivan como hijos de luz. Efesios 5:8. Cuando una persona le da su vida a Jesús, el Espíritu de Jesús viene y mora en su cuerpo. Esta es la luz de la cual Jesús hablaba. Dios quiere que la gente tenga el Espíritu de Jesús, que la luz de Jesús venga y more en ellos. Pero, igual de importante, Dios quiere que la gente siga siendo fieles seguidores de Jesús. No puedo enfatizar lo importante que es esto. Por favor, escuche con cuidado. Entregando su vida a Jesús es solo el principio de la increíble aventura de caminar con Dios. Entregando su vida a Jesús es solo el principio. Sí, es sumamente importante, pero es solo el primer paso en nuestra emocionante jornada con Dios. Solo Dios le puede enseñar todas las cosas críticas que usted necesita aprender acerca de su jornada espiritual. Es por eso que Él puso al Espíritu de Jesús en usted para guiarlo. Pero honestamente le tengo que decir que muchas personas comienzan su jornada muy emocionados por la paz y el gozo que sienten, solo para alejarse de Dios desanimados y desilusionados. Para tener éxito en nuestro caminar con Dios, debemos entender que no podemos vivir la vida cristiana sin Jesús. La primera y más importante regla que tenemos que recordar es que debemos permanecer cerca de Jesús. Nada debe tomar su lugar en nuestra vida. Él lo llevará a la verdad. Él le mostrará de lo que se debe cuidar. Él le dará fuerza y poder para vencer el mal. Jesús es de lo que se trata el cristianismo. Sin Jesús no funciona. Aprenda esta verdad y tendrá éxito en su caminar con Dios. Jesús es el camino, la verdad y la vida, y separados de Él, nada podemos hacer. No puedo enfatizar esto lo suficiente. Debe permanecer cerca de Él. Y quizá usted pregunte, ¿cómo puedo permanecer cerca de Jesús? Bueno, primero tiene que platicar con Él, no de vez en cuando, sino todo el tiempo, a diario. Tiene que compartir honestamente su corazón con Él. Y tiene que leer su libro de amor para usted, la Biblia, la cual nos comparte quién es Dios. A diario, haga tiempo para leer la Biblia, y al hacerlo, abra su corazón y esté dispuesto para aprender. Pídale que le ayude a aprender quién es Él y lo que le gusta y no le gusta. También tiene que encontrar una buena iglesia que ama y obedece a Dios. Allí encontrará personas maduras y dotadas para que le ayuden a aprender más de Dios y sus caminos. Al principio de su caminar con Dios, Él le ayudará mucho, así como nosotros ayudamos a nuestros niños cuando ellos comienzan a caminar. Pero con el tiempo, porque Dios le ama, Él lo va a dejar caminar solo, y quizá no se sienta igual de cerca a Él como al principio. Este es un tiempo muy crítico para muchos nuevos cristianos, porque muchos cometen el error de pensar que Dios los abandonó, y se desaniman y se alejan de Dios. Pero en realidad, Dios nos está enseñando a caminar en fe, que caminemos confiando que Él está cerca, aunque no sintamos esa misma cercanía de antes. Siga caminando hacia adelante con Dios, y con el tiempo va a reconocer que Él siempre estuvo con usted, porque Él nunca lo dejará o lo desamparará. Él solo quiere que usted crezca más y más en su fe y confianza en Él. Jesús dijo, si me amas, me obedecerás. Cuando es fácil, tenemos que obedecerlo. Cuando es difícil, tenemos que obedecerlo. La rebeldía nos aleja de Dios. De experiencia propia le puedo decir que caminando con Dios es una aventura absolutamente increíble.
0: Hasta la próxima vez. Este es Felipe. Dios le bendiga.
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0: yo comienzo a hablarle a mis hijos de mis dolores del pasado, el dolor que causa la traición, por qué el padre o la madre hizo esto y cuánto dolor ha traído en casa. Yo convierto a los míos en víctimas y transformo mi hogar en un lugar de amargura y de dolor porque contamino a quienes están a mi lado. Yo debo contar la historia, no cuando la herida duele, debo contar la historia cuando lo he logrado sanar, para que en lugar de producir víctimas pueda traer una lección de aprendizaje. El perdón nos permite otorgarle sentimientos buenos a la otra persona. El perdón nos permite abrir la posibilidad de la restauración de la relación, lo cual no depende del perdón solamente, sino que depende de que ambas personas lo quieran y de que la restauración sea saludable. El perdón no es lo único que se necesita para restablecer una relación. Se necesita también que ambos hayamos cambiado y que los dos nos demos la oportunidad de reencontrarnos, no a partir de la agresión o de la experiencia del pasado, sino a partir de establecer una nueva relación fundamentada en el respeto, en la dignidad y en el reconocimiento.
1: Hola, soy Sixto Porras de Enfoque a la Familia y quiero darle la bienvenida al programa el día de hoy. En esta ocasión vamos a escuchar la segunda parte de la conferencia que impartí titulada De Regreso a Casa. Espero que cada uno de los principios que comparta pueda ayudarle a fortalecer el vínculo con su familia. Escuchemos.
0: Vuelva a casa para dejar atrás los gritos, el insulto, la humillación. Vuelva a casa para perdonar si se ha equivocado. Vuelva a casa para disculpar a quien le pide perdón. Vuelva a casa para dejar las aguas que pasaron en el pasado y que usted pueda abrazar a los que tiene a su lado y pueda levantarse a partir de una nueva historia. El capítulo 5 en el libro del perdón termino contando una historia de perdón. Es mi amigo José, que cuando lo escribió me emocioné y le pedí permiso para publicarlo. Yo crecí con abuela y con mi mamá, en una casa sencilla donde teníamos que pedir ayuda a los demás, en una casa donde habían tantos huecos que no habían ollas suficientes para tapar las goteras cuando caía el agua en el invierno, en una casa donde tenía que usar ropa interior de mujer porque era más barata que los calzoncillos de hombre, en una casa donde un papá nunca estuvo y me negó, le dijo a todo el mundo que yo no era su hijo. Fue a los 27 años, dijo él, cuando fui a visitar a mis medios hermanos. Su mamá había muerto y yo quería estar con ellos. Cuando salí de la casa de ellos, aunque no sabía qué decirles, en la misma acera venía mi papá. Él intentó cruzar la acera cuando me vio y yo fui y lo confronté. Necesito hablar con vos, le dije. No vengo a reclamarte nada, pero por favor, una vez por todas, tenés que decírmelo, ¿soy yo o no soy tu hijo? Tenés que quitarte el peso de encima, ¿soy o no soy tu hijo? Déjeme decirle algo, no importa lo que haya ocurrido con un compañero, no pasa nada. No importa si usted se ha peleado con su jefe, no pasa nada. No importa si se peleó con sus amigos, lo suelta, sus compañeros se van y no pasa nada. Pero no importa lo que haya ocurrido en casa, pasan los años y todos necesitamos volver a casa para reencontrarnos con nosotros y preguntar si somos o no somos. Él necesitaba saberlo, pero al mismo tiempo necesitaba sanar el corazón de su padre. Fue entonces, dijo él, José, cuando él bajó el rostro, papá bajó el rostro y dijo, tu misma voz, tu mismo rostro, es el mío. Sí sos mi hijo. Me abrazó. Y los dos extraños que nunca habían tenido una relación, abrazados en una acera en la noche, se fundían como el primer abrazo entre un padre y un hijo. Déjeme decirle algo. No importa lo que haya pasado, no importa cuántos años hayan ocurrido, si su corazón necesita reencontrarse con los suyos, búsquelos, aunque la noche sea oscura y el otro quiera cruzar la acera. Ilustro el punto. Estaba dando esta charla a un grupo de ejecutivos en una empresa. Hablé del perdón y del poder que tiene. Él se puso de pie, posiblemente unos 35 años, y dijo, hace 5 años papá y yo nos gritamos. Los insultos pasaron de tono. Salí de esa casa y dije que nunca más volvería. Él me gritó: ya no eres mi hijo. Y con lágrimas en sus ojos dijo: me pregunto si él quisiera conocer a su nieta. Ya de 3 años. No puedo más. Este fin de semana iré a su casa. Tocaré la puerta. Le diré que soy su hijo y que he traído a su nieta. Porque no aguanto más. Han pasado 9 años donde muero por dentro. Y sé que lo único que anhelo es regresar a casa. Creo que en secreto él anhela lo mismo. Y posiblemente es el reencuentro de una familia que se había separado. No importa lo que haya ocurrido, vuelva a casa. La influencia que usted tiene en la vida de los suyos es determinante. A veces uno no entiende la magnitud de los hechos hasta que no te lo ilustran. Vuelva a casa cuando esté lejos. Cuento la carta que escribió Daniel, hablándole a los padres, y lo hace conmigo. ¿Qué necesito de vos, papá? ¿Que me enseñes? No que lo haga el profesor, no que lo haga mi amigo. Necesito oír tu consejo. ¿Qué necesito de vos, papá? Tu tiempo. Aunque sean 5 minutos, el jugar un rato bola, el hablar contigo y el estar contigo. ¿Qué necesito de vos, papá? La admiración, el respeto, la compañía. Y todavía recuerdo cuando fuimos a esa última pelea de kickboxing. ¿Quién diría, Daniel peleando kickboxing? Helen y yo habíamos ido a una conferencia en Jacob. Regresamos rápido.

vuelva a casa. ¿Cómo lo logra? No esperando que los demás cambien. Comience usted, otorgando lo mejor que tiene. Un abrazo, una caricia, un te amo, un te necesito, un te extraño, un perdón, un volvamos a intentarlo. Un démonos la oportunidad. Hoy vivimos en un mundo acelerado, en un mundo donde todo corre rápidamente, donde todos estamos tan ocupados. No deje que sea una enfermedad lo que le detenga, como lo cuento bien en el libro. Mi amigo, un juez, exitoso abogado, ahora a sus 40 y tantos se detenía con un cáncer fulminante. Me pidió su hermano que fuera para orar por él, pero no fue yo el que lo animó a él, fue él el que me animó a mí. Y él dijo: Sixto, estoy disfrutando el mejor momento de mi vida. ¿Cuál? Estoy disfrutando a mi mamá, a mi esposa, a mis hijos. Pash Adam lo dijo: el beneficio que tiene el cáncer es que nos ayuda a detenernos para valorar la vida. Deténgase, baje el ritmo. Cuento en el libro la historia de mi amiga Ana, periodista famosa que había alcanzado los máximos honores en este país, en una de las posiciones envidiadas por cualquier periodista, pero su horario empezaba de madrugada y terminaba tarde en la noche. Cuando iba al cine con su familia, decía ella, me dormía. Cuando comíamos estaba cansado. Cuando ellos querían hablar, no podía más. Cuando me contó su historia y la transcribo, me emocionó porque ella dijo: un día decidí bajar el ritmo y volver a casa. Bajar el ritmo para abrazar. Fui a mi jefe y le dije: voy a hacer fotografía. ¿Qué? Voy a hacer fotografía. ¿Pero qué te ha pasado? Nada. Quiero vivir, disfrutar el abrazo, el cariño de los míos. Quiero dormir, quiero volver a casa. Renunció a su puesto, el sueño de cualquier ejecutivo moderno, para volver a casa. Nos topamos varias veces y estaba feliz en su nueva posición. Tomo café con los míos, dialogo con mi hija, disfruto irla a conversar. Lo que ella no sabía es que 2 años después moriría. ¿Cuánto tiempo tiene usted para amar? ¿No lo sabe? ¿Cuánto tiempo tiene usted para volver a casa? ¿No lo sabe? Yo quiero creer que a veces simplemente estamos distraídos. Termino. Cuando los años hayan pasado, usted y yo lo único que habremos dejado es un legado. El legado es el recuerdo que queda en el corazón de los nuestros, la marca indeleble de los abrazos que nos dimos, el beso apasionado, la caricia que nos otorgamos. El legado es las veces que pedimos perdón y reconocimos nuestro error. El legado es la capacidad que hemos tenido de dejar atrás los errores y comenzar a construir recuerdos buenos porque nos amamos. ¿Cómo quiere ser recordado? ¿Cuál es la marca que espera haber dejado en los suyos? Es la historia que sus hijos contarán a los nietos y los nietos a los bisnietos. Hoy vivimos lo que el abuelo dijo y lo que la abuela dijo. Nos dijo que llegaríamos lejos y ellos cortaron el dolor del pasado y nos heredaron una nueva forma de vida. Por eso estamos aquí. Todos tendremos razones para abandonar el barco. No lo haga. Cuando esté lejos, vuelva a casa, pida perdón. Vuelva a casa para despertar a tiempo. Prepare su último gran viaje. Todo el objetivo del libro es para llevarnos a la escena final. Cuando el doctor diga que nos quedan unos días de vida y usted prepare su último viaje. En ese momento habrán 2 tipos de llanto. El llanto del recuerdo agradable que nos arranca sonrisas, o el llanto de culpa por lo que no hice. Si está distante, vuelva a acercarse. Si debe perdonar, perdone. Si debe pedir perdón, adquiera valentía. Cuando esté lejos, vuelva a casa. Y pase lo que pase, terminemos juntos. Cuando hay

0: fuerza hay amigos, cuando hay recurso hay amigos, cuando hay proyectos y retos hay energía y orgullo y vanidad, pero cuando la noche llega solo ellos quedan, la familia. Por eso, esté donde esté y haya pasado lo que haya pasado, regrese a casa. Ame a los que están, despierte con los que están, ámenlos. Pídale a Dios que le ayude a perdonarse si debe perdonarse, y pídale a Dios que le ayude a perdonar si debe perdonar. Que pase lo que pase, terminemos juntos y disfrutemos el viaje.
1: Si está lejos, vuelva a casa, y si debe disculparse, hágalo pronto. No nacimos para vivir distantes, peleados y mucho menos deseando lo malo a nuestra propia familia. Nacimos para regresar nuestro corazón a casa y reconciliarnos con los que más amamos. Antes de terminar, quiero recomendarle la serie de videos El Lenguaje del Perdón. La hemos grabado especialmente para fortalecer el vínculo con su familia, porque todos en algún momento nos vamos a lastimar y debemos de conocer qué significa el proceso del perdón, cómo otorgarlo y cómo recibirlo. ¿Qué pasa si nosotros no perdonamos? Espero que usted pueda disfrutarlo. 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Se lo repito, vaya a universidad.enfoquealafamilia.com. Gracias por haber estado con nosotros el día de hoy. Soy Sixto Porras, de Enfoque a la Familia.

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1: En el Antiguo Testamento leemos acerca de la ciudad de Jericó, que estaba bajo el juicio de Dios a causa de su pecado. Porque la paga del pecado es la muerte, dice en Romanos 3:23. Antes de destruir a Jericó, Josué, líder del pueblo de Dios, envió a 2 espías a la ciudad para conocer sus debilidades. Estos espías se quedaron en la casa de Rahab, una prostituta. Esta casa estaba localizada en la muralla de Jericó. Alguien fue y le dijo al rey de Jericó acerca de los espías que estaban en la casa de Rahab, y él envió un escuadrón de soldados para capturarlos. Rahab fue forzada a tomar una decisión muy difícil. Ella podía entregar a estos espías a los soldados o los podía proteger, pero esto pondría su vida en peligro. Dios estaba trabajando en la vida de Rahab. Aunque ella no conocía mucho acerca del Dios de los hebreos, ella sí creía que él era el Dios supremo y que él iba a destruir a Jericó. Y creyendo que esto iba a suceder, cuando llegaron los soldados, ella escondió a los 2 espías en el techo de su casa debajo de un montón de lino que se estaba secando. Después que se fueron los soldados, Rahab le dijo a los espías: una cosa les ruego, júrenme por el nombre sagrado de su Dios, que cuando conquisten a Jericó, me dejarán vivir juntamente con mi padre y mi madre y mis hermanos y hermanas y sus familias. Los espías le dijeron: si tú no nos traicionas, nosotros te aseguramos que ningún daño te llegará a ti o a tu familia. Y como ya habían cerrado las puertas de Jericó y la casa de Rahab estaba en la muralla de la ciudad, ella dejó escapar a los espías por la ventana con una cuerda. Y cuando cayeron los muros, Josué dio órdenes para que no le hicieran daño a ella o a su familia. En el libro de los Hebreos 11:31 leemos que por fe, porque ella creyó en Dios y su poder, Rahab la prostituta no murió con los demás en la ciudad. No solo se le perdonó la vida a Rahab, sino que también leemos que ella se casó con un israelita y tuvo a un hijo que se llamó Boaz. Boaz se casó con Ruth, quien tiene un libro de la Biblia escrito a su nombre. Ruth, la nuera de Rahab, tuvo un hijo, Obed, y Obed tuvo un hijo, Isaí, quien fue el padre del rey David. Así que Rahab era la tatarabuela del rey David. Rahab, la prostituta, también estaba en el mismo linaje que Jesús. Rahab se salvó por su fe en Dios. Santiago 2:25 dice: ¿acaso Rahab, la ramera, no fue justificada por sus obras cuando recibió a los espías y los envió por otro camino? Y ella no estaba satisfecha solo salvándose a sí misma, sino que también quiso que su familia fuera salva. Y su fe en acción los salvó a todos. ¿Puede imaginarse a Rahab reuniendo a toda su familia en su pequeña casa, arriba en la muralla de la ciudad, mientras veían a los israelitas marchar alrededor de Jericó? Probablemente dudaron de ella, quizá aún se rieron y se burlaron de ella, especialmente cuando vieron que durante 6 días los israelitas se retiraban cada vez que marchaban. Pero su fe en Dios hizo que ella trabajara arduamente para mantener a todos juntos. Hasta el 7º día, cuando cayeron todos los muros, excepto el lugar donde estaba colgada la cuerda que Rahab había puesto en la ventana. Solo Rahab y su familia se escaparon vivos de la ciudad. Fueron protegidos de la muerte por un Dios misericordioso, quien estuvo dispuesto a perdonar incluso a una prostituta que vivía en una ciudad maldecida, pero que tenía fe. Y no solo a ella, sino que a través de ella también a toda su familia. Y no solo la salvó, sino que también la incluyó en el linaje de Jesús, su propio hijo. Hoy les compartí la historia de Rahab para dar esperanza a su corazón.
0: Hasta la próxima vez. Este es Felipe. Dios le bendiga.
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Hola, soy Sixto Porras y quiero darle la bienvenida al programa el día de hoy. Me emociona compartir con usted la conferencia que he impartido que se llama ¿Cómo enseñar valores a los hijos? En esta conferencia desarrollo el tema para ayudarnos a nosotros los padres a construir esa carretera sobre la cual nuestros hijos construirán su proyecto de vida. Escuchemos. Cuando nosotros hablamos de valores, nosotros tenemos que detenernos para poder reflexionar sobre el tema. Todos somos caminantes, eso somos, caminantes. En la familia se celebra el final de la carrera. Uno celebra el final cuando ve el fruto en la vida de los hijos, cuando ve el resultado de la entrega, cuando llega al altar y dice: te preparé desde que naciste para este momento. Y lo entrega. ¿Se imaginan qué emocionante ese momento? Aunque algunos padres de hijos casados me dicen que uno nunca deja de ser padre. Aunque hay que intentarlo. Mi mamá decía: yo sueño con una finquita donde mi casa está al centro y la casa de mis hijos a un lado y al otro y al otro. Me pareció tan romántico. Pero cuando fui creciendo, me di cuenta que era una forma de seguir conduciendo nuestra vida. Hay que ver si en algún momento digo, me gustaría un terreno grande donde mis hijos construyeran. Porque nuestro problema es que siempre estamos viendo a nuestros hijos incapaces y pequeños. Se ha dicho que los valores, los niños no los aprenden porque se los enseñamos. Los valores, los niños los aprenden porque los captan. Los niños creen lo que sus padres hablan y dicen y viven, pero no creen mucho los discursos que dicen. Yo les he preguntado a algunos jóvenes, ¿qué es alguna de las cosas que usted menos le gusta de su papá y su mamá? Dice, cuando se ponen a sermonearnos. Uno dice, es el momento de enseñar valores. Siéntate aquí que te voy a hablar. Y en ese momento ellos se desconectan. No se enseñan valores así. Los valores los hijos los captan. Déjeme dar un ejemplo. Para que le diera un beso antes de ir a dormir, al lado de mi silla permaneció una noche, dijo este padre. Y su rostro ansioso levantó hacia mí. Un rostro radiante de amor. Y después que tomé en mis brazos al hijo que Dios me había dado, sus pequeños brazos mi cuello rodearon. Y entonces lo oí decir cuatro sencillas palabras que olvidar no puedo. Cuatro palabras que orar me hicieron. Esas palabras delante de mi alma un espejo pusieron. Fueron palabras que me sorprendieron y que aún escucho. Él dijo: yo seré como tú. Si usted me pregunta una razón de por qué enseñar valores a nuestros hijos, es porque en silencio ellos dicen un día: yo seré como tú. Aunque no te lo diga, aunque parezca que en algunos momentos no hablamos, en secreto, ese niño dice: un día yo seré como tú.

Ellos serán lo que han visto, lo que han captado, lo que han vivido a nuestro lado. La primera pregunta que vamos a responder es: ¿qué es un valor y cómo impacta la vida de mis hijos? Un valor es una convicción profunda, algo que yo he abrazado en mi corazón, que lo he metido en mi mente, que es mío. Los valores son como los rieles que nos permiten realizar el viaje de la vida con acierto. Es esa carretera que va construyendo nuestra vida. Son los enunciados que nos guían para lograr la misión de nuestra vida. Son los faros, las directrices que guían la conducta humana. Usted me enseña sus valores y yo le digo que le conozco, porque esos son los valores. Los valores son las bases sobre las cuales vamos a sustentar nuestro proyecto de vida. Son verdades profundas y estas son universales y atemporales, no cambian. Por ejemplo, el valor de la vida sigue siendo incuestionable. El valor del trabajo, el valor del tiempo, el valor de las finanzas. Los valores son incuestionables. Estos valores se aplican universalmente y se aplican siempre, en cualquier lugar y en cualquier momento. Los valores son ideales que influyen en nuestra vida, en nuestra manera de ser. Son esos ideales que van a influenciar nuestra vida. Eso que hemos aceptado como nuestro, como mío. Los valores se inspiran nuestras actitudes frente a la vida. Los valores van a inspirar nuestro comportamiento, nuestra manera de ser frente a la vida. Y los valores van a permitir la realización auténtica del ser humano en su dignidad personal. Si usted me dice por qué es importante enseñar valores a nuestros hijos, porque no se puede construir un proyecto sin carretera. No se puede construir una casa sin fundamento. No se puede correr en una locomotora sin rieles. Por eso es importante tomar tiempo para instruir a nuestros hijos en valores, para sembrar en ellos valores que vayan marcando su vida, para sembrar en ellos valores que puedan enseñarle el norte de su existencia. Dependiendo de los valores que una persona tenga, así va a actuar y a tomar decisiones. Las decisiones que vamos a tomar las vamos a fundamentar en los valores que hemos abrazado, en los valores que hemos hecho nuestro. Por eso es importante que el fundamento sea profundo para que el proyecto de vida sea alto y largo. Los valores van a guiar el desarrollo moral y psicológico de la persona. De ellos depende lo que el niño crea y sienta de sí mismo y de los demás. Para tener una alta autoestima es bueno que nuestros hijos tengan valores claros. Cuando ellos tienen valor, el valor de la vida bien definido. Cuando ellos saben que ellos valen porque son personas creadas por Dios, formadas por Dios, con una misión, con un propósito. Cuando ellos se vean aceptados y amados porque son personas. No porque son inteligentes, no porque son bonitas o bonitos, sino porque son personas. Cuando ellos aprenden a darle valor a la vida, ellos podrán tener relaciones interpersonales más sanas. Los valores le permiten a la persona tener la capacidad de juzgar y valorar sus actos, de considerar todo lo que haga y vea como bueno o malo, adecuado o inadecuado. Es la capacidad de discernir entre una cosa y la otra. Por eso es importante que escuchemos la voz de los jóvenes. Leía un estudio que publicó una universidad y en este decía una joven de 17 años: una cosa que reclamo de los adultos es que han renunciado al derecho de enseñarnos la diferencia entre el bien y el mal. Por favor, no renuncie a la capacidad de enseñarle la distinción entre el bien y el mal. No deje que él decida por él mismo. Por favor, él necesita la guía nuestra, la orientación nuestra. Necesita ver nuestro ejemplo. Las decisiones que las personas tomamos en la vida dependen mucho de los valores que nos inculcaron cuando niños. Las decisiones que vamos a tomar como adulto van a depender mucho de ese fundamento que hemos puesto en el corazón de nuestros hijos y que hemos puesto en nuestra propia vida. Educar no es imponer. Yo no puedo imponerle a mi hija que crea como yo creo. Yo no puedo imponerle a mi hija que ame a Dios como yo amo a Dios. Ella amará a Dios porque ve que yo amo a Dios. Yo no puedo decirle a ella que no mienta. Ella no mentirá y aprenderá.

0: el valor de la honestidad a partir de que lo ve modelado en mi vida. Educar es inspirar un espíritu libre, capaz de juzgar la vida por sí mismo. Si yo enseño a mi hijo a ser dependiente, le hago todo, decido todo, y nunca le permito decidir por él mismo, será un hijo incapaz de creer que él puede. Pero si yo le enseño a decidir por él mismo, a considerarle un gran amor propio, a desarrollarle un gran amor propio, a tener una sana conciencia, a juzgar con un criterio amplio, él podrá realizar la vida, el viaje de la vida, con gran acierto. La pregunta que surge ahora es, ¿cómo se enseñan los valores? Los valores no se imponen, los valores se modelan. Se transmiten todos los días a través de lo que el niño o la niña ve y escucha. ¡Qué bien portada tu hija! No hace bulla mientras nosotros hablamos. No, no es que no hace bulla, es que está escuchando cómo ustedes hablan de las vecinas. Oye, tus niños, ¿pero qué en silencio juegan? Los míos son un terremoto. No. Ellos están escuchando cómo hablamos de la suegra y del suegro y de la tía y del tío. Ellos están aprendiendo valores en silencio. Cuando hacen silencio, no es que están bien portados, es que están aprendiendo. Aprendiendo cómo al otro lado se discute y se resuelve un problema. Cuando mami y papi discuten y tienen una diferencia, es extraño. Hacen un silencio profundo. Están aprendiendo cómo se discute. Cuando van al lado nuestro en el auto y viene alguien y nos rebasa y nos saca la mano y nos dice y se tira adelante y usted siente que un fuego le comienza a consumir de los pies hasta la cabeza y usted ya va a reaccionar y de repente usted se da cuenta que su hijo está al lado. Usted dice, no, está viendo este bruto cómo se está metiendo y con esto y lo otro. No. Está viendo cómo se reacciona en esos momentos. ¿Lo ve? Es ahí donde los valores se captan. Los valores se modelan en el diario vivir, al acostarnos, al levantarnos, al enfrentar las dificultades como al enfrentar el éxito. Ahí ellos van captando los valores. Yo no puedo imponer a mi hija que crea. Yo puedo modelar un estilo de vida que impacte su vida positivamente. Los valores se enseñan teniendo contacto frecuente y de largo plazo con el modelo. Cantidad y calidad de tiempo. Así se enseñan los valores. Ellos no podrán captar valores de nosotros si no convivimos con ellos. Si usted enseña discursos, conceptos, valores, si usted enseña valores sin una relación profunda, usted provoca rebelión en el corazón de los hijos. La enseñanza de los valores necesita una relación sincera, una relación que nos haga sentir cerca, una relación que despierte confianza, una relación donde ellos puedan saber que yo estoy ahí, una relación que nos permita tener un contacto frecuente con el modelo. Todo tiempo que usted invierta en ellos es importante, aunque no hablen, aunque no se tengan conversaciones profundas. Simplemente estar juntos, reír juntos, jugar juntos, divertirnos juntos, pasear juntos, tomar un tiempo para hacer la tarea, un tiempo para hacer los quehaceres de la casa juntos, un tiempo para que nos acompañen en el trabajo, que ellos vean lo que hacemos, cómo lo hacemos. Pase tiempo con ellos, un tiempo de calidad, donde haya contacto visual, donde haya contacto físico, donde hayan abrazos, donde hayan besos. Necesitamos cantidad y calidad de tiempo.
1: Los valores no se imponen, los valores se modelan. Por eso, los enseñamos mientras caminamos juntos. Siga al lado de sus hijos y no se rinda en transmitir valores durante toda la crianza de sus hijos. En esta ocasión quiero contarle que hemos creado una serie de videos que se titula ¿Cómo hablar de sexualidad con sus hijos? 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Gracias por habernos acompañado el día de hoy. Soy Sixto Porras de Enfoque a la Familia.

0: Hola, soy Felipe, su siervo de Radio Nueva Vida.
1: Jesús dijo, yo soy la luz del mundo. El que me sigue no andará en tinieblas, sino que tendrá la luz de la vida. Juan 8:12. Otro verso dice, porque ustedes antes estaban en la oscuridad, pero ahora son la luz del Señor. Vivan como hijos de luz. Efesios 5:8. Cuando una persona le da su vida a Jesús, el Espíritu de Jesús viene y mora en su cuerpo. Esta es la luz de la cual Jesús hablaba. Dios quiere que la gente tenga el Espíritu de Jesús, que la luz de Jesús venga y more en ellos. Pero, igual de importante, Dios quiere que la gente siga siendo fieles seguidores de Jesús. No puedo enfatizar lo importante que es esto. Por favor, escuche con cuidado. Entregando su vida a Jesús es solo el principio de la increíble aventura de caminar con Dios. Entregando su vida a Jesús es solo el principio. Sí, es sumamente importante, pero es solo el primer paso en nuestra emocionante jornada con Dios. Solo Dios le puede enseñar todas las cosas críticas que usted necesita aprender acerca de su jornada espiritual. Es por eso que Él puso al Espíritu de Jesús en usted para guiarlo. Pero honestamente le tengo que decir que muchas personas comienzan su jornada muy emocionados por la paz y el gozo que sienten, solo para alejarse de Dios desanimados y desilusionados. Para tener éxito en nuestro caminar con Dios, debemos entender que no podemos vivir la vida cristiana sin Jesús. La primera y más importante regla que tenemos que recordar es que debemos permanecer cerca de Jesús. Nada debe tomar su lugar en nuestra vida. Él lo llevará a la verdad. Él le mostrará de lo que se debe cuidar. Él le dará fuerza y poder para vencer el mal. Jesús es de lo que se trata el cristianismo. Sin Jesús no funciona. Aprenda esta verdad y tendrá éxito en su caminar con Dios. Jesús es el camino, la verdad y la vida, y separados de Él, nada podemos hacer. No puedo enfatizar esto lo suficiente. Debe permanecer cerca de Él. Y quizá usted pregunte, ¿cómo puedo permanecer cerca de Jesús? Bueno, primero tiene que platicar con Él, no de vez en cuando, sino todo el tiempo, a diario. Tiene que compartir honestamente su corazón con Él. Y tiene que leer su libro de amor para usted, la Biblia, la cual nos comparte quién es Dios. A diario haga tiempo para leer la Biblia y al hacerlo, abra su corazón y esté dispuesto para aprender. Pídale que le ayude a aprender quién es Él y lo que le gusta y no le gusta. También tiene que encontrar una buena iglesia que ama y obedece a Dios. Allí encontrará personas maduras y dotadas para que le ayuden a aprender más de Dios y sus caminos. Al principio de su caminar con Dios, Él le ayudará mucho, así como nosotros ayudamos a nuestros niños cuando ellos comienzan a caminar. Pero con el tiempo, porque Dios le ama, Él lo va a dejar caminar solo y quizá no se sienta igual de cerca a Él como al principio. Este es un tiempo muy crítico para muchos nuevos cristianos, porque muchos cometen el error de pensar que Dios los abandonó y se desaniman y se alejan de Dios. Pero en realidad, Dios nos está enseñando a caminar en fe, que caminemos confiando que Él está cerca, aunque no sintamos esa misma cercanía de antes. Siga caminando hacia adelante con Dios y con el tiempo va a reconocer que Él siempre estuvo con usted, porque Él nunca lo dejará o lo desamparará. Él solo quiere que usted crezca más y más en su fe y confianza en Él. Jesús dijo, si me amas, me obedecerás. Cuando es fácil, tenemos que obedecerlo. Cuando es difícil, tenemos que obedecerlo. La rebeldía nos aleja de Dios. De experiencia propia le puedo decir que caminando con Dios es una aventura absolutamente increíble.
0: Hasta la próxima vez. Este es Felipe. Dios le bendiga.
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0: Si yo comienzo a hablarle a mis hijos de mis dolores del pasado, el dolor que causa la traición, ¿por qué el padre o la madre hizo esto? ¿Y cuánto dolor ha traído en casa? Yo convierto a los míos en víctimas y transformo mi hogar en un lugar de amargura y de dolor porque contamino a quienes están a mi lado. Yo debo contar la historia, no cuando la herida duele, debo contar la historia cuando lo he logrado sanar para que en lugar de producir víctimas pueda traer una lección de aprendizaje. El perdón nos permite otorgarle sentimientos buenos a la otra persona. El perdón nos permite abrir la posibilidad de la restauración de la relación, lo cual no depende del perdón solamente, sino que depende de que ambas personas lo quieran y de que la restauración sea saludable. El perdón no es lo único que se necesita para restablecer una relación. Se necesita también que ambos hayamos cambiado y que los dos nos demos la oportunidad de reencontrarnos, no a partir de la agresión o de la experiencia del pasado, sino a partir de establecer una nueva relación fundamentada en el respeto, en la dignidad y en el reconocimiento.
1: Hola, soy Sixto Porras de Enfoque a la Familia y quiero darle la bienvenida al programa el día de hoy. En esta ocasión vamos a escuchar la segunda parte de la conferencia que impartí titulada De Regreso a Casa. Espero que cada uno de los principios que comparta pueda ayudarle a fortalecer el vínculo con su familia. Escuchemos.
0: Vuelva a casa para dejar atrás los gritos, el insulto, la humillación. Vuelva a casa para perdonar si se ha equivocado. Vuelva a casa para disculpar a quien le pide perdón. Vuelva a casa para dejar las aguas que pasaron en el pasado y que usted pueda abrazar a los que tiene a su lado y pueda levantarse a partir de una nueva historia. El capítulo 5 en el libro del perdón termino contando una historia de perdón. Es mi amigo José, que cuando lo escribió me emocioné y le pedí permiso para publicarlo. Yo crecí con abuela y con mi mamá, en una casa sencilla donde teníamos que pedir ayuda a los demás, en una casa donde habían tantos huecos que no habían ollas suficientes para tapar las goteras cuando caía el agua en el invierno, en una casa donde tenía que usar ropa interior de mujer porque era más barata que los calzoncillos de hombre, en una casa donde un papá nunca estuvo y me negó, le dijo a todo el mundo que yo no era su hijo. Fue a los 27 años, dijo él, cuando fui a visitar a mis medios hermanos. Su mamá había muerto y yo quería estar con ellos. Cuando salí de la casa de ellos, aunque no sabía qué decirles, en la misma acera venía mi papá. Él intentó cruzar la acera cuando me vio y yo fui y lo confronté. Necesito hablar con vos, le dije. No vengo a reclamarte nada, pero por favor, una vez por todas, tenés que decírmelo, ¿soy yo o no soy tu hijo? Tenés que quitarte el peso de encima, ¿soy o no soy tu hijo? Déjeme decirle algo, no importa lo que haya ocurrido con un compañero, no pasa nada. No importa si usted se ha peleado con su jefe, no pasa nada. No importa si se peleó con sus amigos, lo suelta, sus compañeros se van y no pasa nada. Pero no importa lo que haya ocurrido en casa, pasan los años y todos necesitamos volver a casa para reencontrarnos con nosotros y preguntar si somos o no somos. Él necesitaba saberlo, pero al mismo tiempo necesitaba sanar el corazón de su padre. Fue entonces, dijo él, José, cuando él bajó el rostro, papá bajó el rostro y dijo, tu misma voz, tu mismo rostro es el mío. Sí sos mi hijo. Me abrazó y los dos extraños que nunca habían tenido una relación, abrazados en una acera en la noche, se fundían como el primer abrazo entre un padre y un hijo. Déjeme decirle algo, no importa lo que haya pasado, no importa cuántos años hayan ocurrido, si su corazón necesita reencontrarse con los suyos, búsquelos, aunque la noche sea oscura y el otro quiera cruzar la acera. Ilustro el punto. Estaba dando esta charla a un grupo de ejecutivos en una empresa. Hablé del perdón y del poder que tiene. Él se puso de pie, posiblemente unos 35 años, y dijo, hace 5 años papá y yo nos gritamos. Los insultos pasaron de tono. Salí de esa casa y dije que nunca más volvería. Él me gritó, ya no eres mi hijo. Y con lágrimas en sus ojos dijo, me pregunto si él quisiera conocer a su nieta. Ya de 3 años, no puedo más. Este fin de semana iré a su casa, tocaré la puerta, le diré que soy su hijo y que he traído a su nieta. Porque no aguanto más. Han pasado 9 años donde muero por dentro y sé que lo único que anhelo es regresar a casa. Creo que en secreto él anhela lo mismo y posiblemente es el reencuentro de una familia que se había separado. No importa lo que haya ocurrido, vuelva a casa. La influencia que usted tiene en la vida de los suyos es determinante. A veces uno no entiende la magnitud de los hechos hasta que no te lo ilustran. Vuelva a casa cuando esté lejos. Cuento la carta que escribió Daniel, hablándole a los padres, y lo hace conmigo. ¿Qué necesito de vos, papá? Que me enseñes. No que lo haga el profesor, no que lo haga mi amigo. Necesito oír tu consejo. ¿Qué necesito de vos, papá? Tu tiempo. Aunque sean 5 minutos, el jugar un rato bola, el hablar contigo y el estar contigo. ¿Qué necesito de vos, papá? La admiración, el respeto, la compañía. Y todavía recuerdo cuando fuimos a esa última pelea de kickboxing. ¿Quién diría Daniel peleando kickboxing? Helen y yo habíamos ido a una conferencia en Jacob. Regresamos rápidos porque él estaba viviendo su última pelea. Llegamos a tiempo, ya habían ocurrido otras y de repente el gimnasio lleno. Y Daniel entre todos buscó a sus padres. Y él dijo al final de la pelea, mamá, la voz que más se escuchaba era la tuya. Pueden haber 1,000 o 10,000 en el lugar. Ellos buscarán su rostro y anhelarán que usted esté presente. No importa lo que haya ocurrido, esté donde esté, vuelva a casa. ¿Cómo lo logra? No esperando que los demás cambien. Comience usted, otorgando lo mejor que tiene. Un abrazo, una caricia, un te amo, un te necesito, un te extraño, un perdón, un volvamos a intentarlo, un démonos la oportunidad. Hoy vivimos en un mundo acelerado, en un mundo donde todo corre rápidamente, donde todos estamos tan ocupados. No deje que sea una enfermedad lo que le detenga, como lo cuento bien en el libro. Mi amigo, un juez, exitoso abogado, ahora a sus 40 y tantos se detenía con un cáncer fulminante. Me pidió su hermano que fuera para orar por él, pero no fui yo el que lo animó a él, fue él el que me animó a mí. Y él dijo, Sixto, estoy disfrutando el mejor momento de mi vida. ¿Cuál? Estoy disfrutando a mi mamá, a mi esposa, a mis hijos. Pash Adam lo dijo. El beneficio que tiene el cáncer es que nos ayuda a detenernos para valorar la vida. Deténgase, baje el ritmo. Cuento en el libro la historia de mi amiga Ana, periodista famosa que había alcanzado los máximos honores en este país, en una de las posiciones envidiadas por cualquier periodista, pero su horario empezaba de madrugada y terminaba tarde en la noche. Cuando iba al cine con su familia, decía ella, me dormía. Cuando comíamos estaba cansado. Cuando ellos querían hablar, no podía más. Cuando me contó su historia y la transcribo, me emocionó porque ella dijo, un día decidí bajar el ritmo y volver a casa. Bajar el ritmo para abrazar. Fui a mi jefe y le dije, voy a hacer fotografía. ¿Qué? Voy a hacer fotografía. ¿Pero qué te ha pasado? Nada. Quiero vivir, disfrutar el abrazo, el cariño de los míos. Quiero dormir, quiero volver a casa. Renunció a su puesto, el sueño de cualquier ejecutivo moderno, para volver a casa. Nos topamos varias veces y estaba feliz en su nueva posición. Tomo café con los míos, dialogo con mi hija. disfruto irla a conversar. Lo que ella no sabía es que 2 años después moriría. ¿Cuánto tiempo tiene usted para amar? No lo sabe. ¿Cuánto tiempo tiene usted para volver a casa? No lo sabe. Yo quiero creer que a veces simplemente estamos distraídos. Termino. Cuando los años hayan pasado, usted y yo lo único que habremos dejado es un legado. El legado es el recuerdo que queda en el corazón de los nuestros. La marca indeleble de los abrazos que nos dimos, el beso apasionado, la caricia que nos otorgamos. El legado es las veces que pedimos perdón y reconocimos nuestro error. El legado es la capacidad que hemos tenido de dejar atrás los errores y comenzar a construir recuerdos buenos porque nos amamos. ¿Cómo quiere ser recordado? ¿Cuál es la marca que espera haber dejado en los suyos? Es la historia que sus hijos contarán a los nietos y los nietos a los bisnietos. Hoy vivimos lo que el abuelo dijo y lo que la abuela dijo. Nos dijo que llegaríamos lejos y ellos cortaron el dolor del pasado y nos heredaron una nueva forma de vida. Por eso estamos aquí. Todos tendremos razones para abandonar el barco. No lo haga. Cuando esté lejos, vuelva a casa. Pida perdón. Vuelva a casa para despertar a tiempo. Prepare su último gran viaje. Todo el objetivo del libro es para llevarnos a la escena final. Cuando el doctor diga que nos quedan unos días de vida y usted prepare su último viaje. En ese momento habrán 2 tipos de llanto. El llanto del recuerdo agradable que nos arranca sonrisas, o el llanto de culpa por lo que no hice. Si está distante, vuelva a acercarse. Si debe perdonar, perdone. Si debe pedir perdón, adquiera valentía. Cuando esté lejos, vuelva a casa. Y pase lo que pase, terminemos juntos. Cuando hay fuerza, hay amigos. Cuando hay recurso, hay amigos. Cuando hay proyectos y retos, hay energía y orgullo y vanidad. Pero cuando la noche llega, solo ellos quedan, la familia. Por eso, esté donde esté y haya pasado lo que haya pasado, regrese a casa. Ame a los que están, despierte con los que están, ámenlos. Pídale a Dios que le ayude a perdonarse si debe perdonarse, y pídale a Dios que le ayude a perdonar si debe perdonar. Pase lo que pase, terminemos juntos y disfrutemos el viaje.
1: Si está lejos, vuelva a casa, y si debe disculparse, hágalo pronto. No nacimos para vivir distantes, peleados y mucho menos deseando lo malo a nuestra propia familia. Nacimos para regresar nuestro corazón a casa y reconciliarnos con los que más amamos. 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Gracias por haber estado con nosotros el día de hoy. Soy Sixto Porras, de Enfoque a la Familia.

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1: En el Antiguo Testamento leemos acerca de la ciudad de Jericó, que estaba bajo el juicio de Dios a causa de su pecado. Porque la paga del pecado es la muerte, dice en Romanos 3:23. Antes de destruir a Jericó, Josué, líder del pueblo de Dios, envió a 2 espías a la ciudad para conocer sus debilidades. Estos espías se quedaron en la casa de Rahab, una prostituta. Esta casa estaba localizada en la muralla de Jericó. Alguien fue y le dijo al rey de Jericó acerca de los espías que estaban en la casa de Rahab, y él envió un escuadrón de soldados para capturarlos. Rahab fue forzada a tomar una decisión muy difícil. Ella podía entregar a estos espías a los soldados o los podía proteger, pero esto pondría su vida en peligro. Dios estaba trabajando en la vida de Rahab. Aunque ella no conocía mucho acerca del Dios de los hebreos, ella sí creía que él era el Dios supremo y que él iba a destruir a Jericó. Y creyendo que esto iba a suceder, cuando llegaron los soldados, ella escondió a los 2 espías en el techo de su casa debajo de un montón de lino que se estaba secando. Después que se fueron los soldados, Rahab le dijo a los espías: una cosa les ruego, júrenme por el nombre sagrado de su Dios, que cuando conquisten a Jericó, me dejarán vivir juntamente con mi padre y mi madre y mis hermanos y hermanas y sus familias. Los espías le dijeron: si tú no nos traicionas, nosotros te aseguramos que ningún daño te llegará a ti o a tu familia. Y como ya habían cerrado las puertas de Jericó y la casa de Rahab estaba en la muralla de la ciudad, ella dejó escapar a los espías por la ventana con una cuerda. Y cuando cayeron los muros, Josué dio órdenes para que no le hicieran daño a ella o a su familia. En el libro de los Hebreos 11:31 leemos:

0: que por fe, porque ella creyó en Dios y su poder, Rahab la prostituta no murió con los demás en la ciudad. No solo se le perdonó la vida a Rahab, sino que también leemos que ella se casó con un israelita y tuvo a un hijo que se llamó Boaz. Boaz se casó con Ruth, quien tiene un libro de la Biblia escrito a su nombre. Ruth, la nuera de Rahab, tuvo un hijo, Obed, y Obed tuvo un hijo, Isaí, quien fue el padre del rey David. Así que Rahab era la tatarabuela del rey David. Rahab, la prostituta, también estaba en el mismo linaje que Jesús. Rahab se salvó por su fe en Dios. Santiago 2:25 dice, ¿acaso Rahab, la ramera, no fue justificada por sus obras cuando recibió a los espías y los envió por otro camino? Y ella no estaba satisfecha solo salvándose a sí misma, sino que también quiso que su familia fuera salva. Y su fe en acción los salvó a todos. ¿Puede imaginarse a Rahab reuniendo a toda su familia en su pequeña casa, arriba en la muralla de la ciudad, mientras veían a los israelitas marchar alrededor de Jericó? Probablemente dudaron de ella, quizá aún se rieron y se burlaron de ella, especialmente cuando vieron que durante 6 días los israelitas se retiraban cada vez que marchaban. Pero su fe en
1: Dios. Vamos al libro de Levítico, gloria a Jesús. Saludamos los hermanos, los amigos también, que están escuchando a través, gloria al Señor, a través de la transmisión, gloria al nombre de Cristo. Espíritu Santo de Dios, te adoro, Jesús. Te adoro, Jesús. Mientras usted lo busca, lo alaba. Libro de Levítico, capítulo 16. Y vamos a ir al versículo 6 en adelante. Yo no quiero que usted se asuste con el tema, porque yo se lo voy a explicar para que usted lo entienda. Gloria al Señor. Pero tal vez cuando le diga el tema a usted, o se sorprenda, o no le guste, o no sé, pero lo va a entender. Amén. Usted no se va a ir de aquí sin entender la palabra de Dios. Gloria a Jesús. Levítico 16. Vamos a ir al versículo 6 en adelante. Lo tenemos, iglesia. Se lee la poderosa palabra de Dios a la gloria del Padre, del Hijo y del Espíritu Santo. La iglesia que vino a adorar a Dios dice: y hará traer Aarón el becerro de la expiación que es suyo, y hará la reconciliación por sí y por su casa. Después tomará los dos machos cabríos y los presentará delante de Jehová a la puerta del tabernáculo de reunión. Y echará suerte Aarón sobre los dos machos cabríos, una suerte por Jehová y otra suerte por Azazel. Y hará traer Aarón el macho cabrío sobre el cual cayere la suerte por Jehová, y lo ofrecerá en expiación. Mas el macho cabrío sobre el cual cayere la suerte por Azazel, lo presentará vivo delante de Jehová para hacer la reconciliación sobre él, para enviarlo a Azazel al desierto. Gloria al Señor para siempre. Acompáñame a orar, mi amado. Gloria al nombre de Jesús. Quédese tranquilo que usted va a entender esa palabra. Gloria al nombre de Jesús para siempre. La palabra y el evangelio es sencillo, mi amado, para que lo entiendan los niños, los campesinos, el que estudió y el que no estudió. ¿Cuántos pueden alabar la gloria del que vive para siempre? Acompáñame a orar en esta hora para que sea Dios hablando a nuestras vidas. Padre, en el nombre de Jesús, vengo delante de tu presencia dándote la gloria, dándote la honra, la alabanza en esta noche. Te pido, Dios, que tú me concedas poder predicar tu palabra con denuedo, con poder, con autoridad y con la unción de tu Espíritu Santo. Que mientras yo predico tu palabra, tú extiendas tu mano, Señor, y operes sanidades mientras tu palabra es predicada. Dios mío, sea cáncer, sea tumor, Dios mío, sea diabetes, todo diagnóstico, Padre de gloria, los cuerpos reciban sanidad por el poder de la palabra. Atamos y reprendemos toda fuerza contraria que se opone y pelea contra tu presencia, contra tu palabra, contra el mensaje contra este pueblo, Padre, en el nombre de Jesús de Nazaret. Quedan atados, cancelados en el nombre de Cristo. Nada podrá detener, Dios mío. Espíritu Santo, que tú hagas lo que tú viniste a hacer. Aleluya, Padre, en el nombre de Jesús, que ninguna palabra salga de mi boca que no sea dirigida por tu Espíritu Santo. Pon ángeles tuyos a mi derecha, a mi izquierda, de frente y detrás, mientras tú me envuelves en el fuego de tu Espíritu Santo, en el nombre que tiene poder, en el nombre de Jesús. Amén y amén. Gloria a Dios. Tome asiento si puede. A su nombre sea la gloria. ¿Cuántos pueden alabar la gloria de papá? A su nombre sea la gloria. Espíritu Santo de Dios, Espíritu Santo de Dios, Espíritu Santo de Dios, mi alma te alaba y te glorifica. Tú eres santo y eres poderoso. Dale un aplauso fuerte al Cordero. Dale un aplauso fuerte al Rey de Reyes, Señor de Señores. Aleluya. A su nombre sea la gloria. Dile al que está a tu lado el tema del mensaje y dile: una guerra contra la cabra. Dios mío, te dije que no te asustes temprano. Hay dos o tres que no pudieron decir el tema ahí. Usted no se le va a olvidar ese tema. Vuelve y dile al que está a tu lado: una guerra contra la cabra. Dios mío, a su nombre sea la gloria. A su nombre sea la gloria. ¿Cuántos pueden alabar la gloria de Dios? ¿Cuántos pueden alabar la gloria de papá en esta hora? A su nombre sea la gloria. A su nombre sea la gloria. Espíritu Santo de Dios, tú eres grande y poderoso. Antes de entrar, mi amado, en el tema y definir lo que es, dice que estaba lleno de gracia y de poder para alabar a Dios. Espíritu Santo de Dios, dile al que está a tu lado: la iglesia está muy cómoda. La iglesia en Puerto Rico está muy cómoda. Y aquí nos creemos que nos vamos a quedar como si nosotros fuéramos los nenes lindos de papá. Dios aquí, mi amado. Alaba la gloria de Dios. ¿Sabe por qué, mi amado? Porque los cristianos en este tiempo estamos modelando mucho. Anda, poder de Dios. Alaba la gloria de papá. Aleluya. La gente viene cómoda a los cultos. La gente no quiere alabar a Dios. La gente viene a modelar el blazer, a modelar la falda. Alaba, a enseñar los zapatos. Levanta la mano y alaba la gloria de papá. Dios mío, Padre. No venimos en un sentir de guerra, porque mira lo que le quiero decir. Espíritu Santo, si tú entendieras que tú estás ahora mismo en una zona de peligro, tú no dejaras de alabar a Dios. Espíritu Santo me ministraba esto. Esteban tuvo que dar testimonio públicamente. Tuvo que estar dispuesto si él va a meterse en problemas. Tuvo que estar dispuesto a defender lo que estaba escrito. Tuvo que estar dispuesto, mi amado, a abrir la boca y hablar. Porque hoy en día, ay Dios mío, papá, lo digo o no lo digo, hoy en día todos los problemas los queremos resolver. Vamos a orar por eso. Vamos a orar por eso. Pero el vamos a orar por eso es que no nos queremos meter en problemas. Que no nos queremos comprometer con la verdad. Ay, Dios mío, ¿habrá alguien aquí que pueda alabar la gloria de papá? Que no nos queremos. Ay, Dios mío, Espíritu Santo de Dios. ¿Sabe lo que me gusta esto? Que dice la Biblia, aleluya, que el problema que tenía Esteban era con lo de los libertos. Gloria al Señor. Cuando tú buscas, dice que son gente que habían sido esclavas, pero ahora eran libres. Alaba, ay, Dios mío, alaba. ¿Dónde estaba Esteban disputando? Estaba Esteban disputando con los ancianos, con los escribas. Alaba la gloria, con los del concilio. Lo puede alabar aquí. O se fue la alabanza. Dios no quiere en este tiempo cristianos de afuerita, cristianos de estados de Facebook, cristianos de estados de WhatsApp. Todo el mundo ahí defiende la fe, pero a la hora de la persecución todo el mundo se esconde, todo el mundo huye. Lo puede alabar en esta hora. La iglesia en Puerto Rico quiere estar con Dios y quiere estar con el diablo. Alaba, Dios mío, Espíritu Santo de Dios, alaba. Y en esta guerra contra la cabra no se puede estar con Dios y no se puede estar con el diablo. No se puede amar a dos señores. Esteban, Dios mío, Padre de gloria, Esteban estuvo dispuesto en medio de la guerra contra la cabra, aleluya, tomar una postura y decir: yo voy a abrir mi boca y voy a defender lo que está escrito y voy a defender lo que la palabra dice. Me gusta porque no dice que la prostituta le hacía la guerra a Esteban. No era la homosexual, no era la lesbiana, no era la bruja de allí, no era la hechicera de allí. Quienes se levantaban a hacerle la guerra a Esteban, mi amado, eran los que supuestamente habían sido libres. Los que le hacían la guerra al mensaje de Esteban eran los de la sinagoga, eran los ancianos, eran los escribas, eran los del concilio. Dios mío, Espíritu Santo, lo puede alabar en esta hora. ¿Y sabes el problema de este tiempo, mi amado, que estamos teniendo como cristianos? Que defendemos más los grupos que la palabra de Dios. Lo puede alabar en esta hora. Lo puede alabar en esta hora. Porque, oye, es que yo no puedo entender. Si los libertos eran gente que estaban, habían sido esclavos y ahora eran libres, ¿por qué no entendían el mensaje de Esteban? Los del concilio, los ancianos, los escribas. Oye, pero ¿de qué espíritu eran? Porque así nos volvemos, mi amado. Defendemos concilio antes de la palabra de Dios. Defendemos grupo antes que la palabra de Dios. Lo puede alabar en esta hora. Dios mío, aquí hay gente que no puede alabar a Dios. Aleluya. A su nombre sea la gloria. Y mi amado, llegó la hora. Anda, Espíritu de Dios, donde Dios está llamando a los hombres como Esteban, no a defender concilio, no a defender banderitas de asamblea, no a defender, mi amado, grupo. Alaba, a defender la palabra de Dios. Por eso hay gente que honra más el concilio, las asambleas, los hombres, el grupo que tiene. Aunque sabe, mi amado, que muchas veces están mal. Yo sé que este mensaje no va a sacar muchos aleluya. Pero lo que pasa es que en la guerra que se está enfrentando en este tiempo, mi amado, tú y yo queremos ser cristianos a escondidas. Queremos ser cristianos que nadie, que no nos busquemos problemas con nadie. Queremos que todo el mundo nos vea y nos tire dulces y flores. Levanta la mano y alaba la gloria de Dios. Te lo voy a decir, aunque no, aunque te vayas molesto de aquí conmigo hoy. El cristiano de verdad en este tiempo se va a meter en problemas. Alaba. Por eso Pablo dijo: yo tengo problemas con los de afuera. Y dijo: y tengo guerra con los de adentro. ¿Habrá alguien que pueda alabar la gloria de papá? Pero ¿sabe lo que ellos no podían hacer? No podían resistir la sabiduría y al espíritu con el que hablaba. A los hombres y a las mujeres de Dios en este tiempo, mi amado, Dios les va a dar una sabiduría que los hombres no la van a poder resistir. Alaba la gloria de Dios. Dios le va a dar una sabiduría, gloria a Dios, para siempre. Y le va a dar un poder y una autoridad, mi amado, gloria a Dios, para siempre. Aleluya. Para que tú puedas defender lo que está escrito. Lo que pasa es que todo el mundo es cristiano, mi amado. Aleluya. Cuando las cosas están bien. Pero cuando te toque defender lo que está escrito, alaba la gloria. Contará Dios contigo como contó con Esteban. Alaba. Estará dispuesto tú, alaba, a pararte del lado de la palabra. Y como no pudieron hacerle nada, ¿qué hicieron? Lo que hacen los hombres: levantan testigos falsos. Comenzaron a hablar mentiras. Para ver cómo entonces podían atacar a Esteban. Que la única manera que tú puedes atacar a un hombre de Dios, mi amado, es hablando mentiras. ¿Cuántos pueden alabar la gloria de papá en esta hora? ¿Habrá alguien que pueda alabar a Dios? ¿Habrá alguien aquí que pueda alabar a Dios? ¿Habrá alguien aquí que pueda alabar a Dios? Pero no vengo a tocarte violín, que si te hicieron guerra, que si te mintieron, que si levantaron mentiras. Aguanta, hazte hombre en el evangelio, hazte mujer en el evangelio. Lo pedí alabar en esta hora. Si te calumniaron, sigue para adelante. Si hablaron mentiras, sigue predicando. Ay, que no vaya a predicar porque dijeron. No, mi amado, llegó el tiempo de dejar las changuerías a un lado. ¿Habrá alguien aquí que pueda alabar a Dios? Dile al que está a tu lado: se acabó el tiempo de las changuerías en el evangelio. Yo sé que eso no te gusta. Tú quieres que yo te siga echando sal en la herida. Ay, bendito, sí, ay. No, no, se acabó el tiempo de la changuería. Dios necesita hombres como Esteban, que estén dispuestos a sufrir por esta palabra, que estén dispuestos a sufrir por este evangelio. Si a ti no te gusta que hablen de ti, tú no sirves para el evangelio. Dios mío. Si tú no estás dispuesto a aguantar calumnia, tú no estás apto. Estamos en el tiempo. O aguanta. O aguanta. Hay gente que se pasa amenazando a Dios. Que si tú no esto, que yo no predico, pues mire, no predique. Alaba la gloria de Dios. Si tú no te atreves, Dios va a levantar a alguien que se atreva. Anda, yo, Dios mío, lo puede alabar en esta hora. Yo vengo, mi amado, en esta noche a desafiar los cristianos de este tiempo, mi amado. Hay un llamado de parte de Dios, porque hay una guerra. ¿Cuál es la guerra tuya? ¿Cuál es tu sufrimiento por el evangelio? Que te pasas llorando en el Facebook. ¿Cuál es la guerra tuya? Que un vecino dijo que tú hiciste algo y no lo hiciste. O sea, nosotros todavía no sabemos lo que es sufrir por el evangelio. Yo me siento, mi amado, tan miserable, tan pequeña, tan hormiguita. Cuando yo veo los sufrimientos de mis hermanos por la misma palabra que yo predico. Dile al que está a tu lado: deja esa changuería. Dios te necesita y Dios me necesita fuerte en este tiempo. Dios mío, yo no sé si tú puedes alabar a Dios. Yo no sé si tú puedes alabar a Dios. Alaba, por eso Dios te está dando un carácter más fuerte. Por eso Dios te está dando fuerza. Por eso Dios te está metiendo. ¿Dónde es que se pone fuerte? El barro en el fuego. Alaba, alaba. Por eso Dios permite que hable. Por eso Dios permite la mentira. Y tú quieres ir allá a defenderte y a meterle dos puños. No, Dios te dice: aguanta. Hazte cristiano. Alaba. Estos son los hombres que Dios necesita en este tiempo. Hombres llenos de gracia y de poder. Hombres con una sabiduría, mi amado, que la gente, aunque quiera contradecirte, no va a poder porque no eres tú. Que de la única manera que pueden detenerte es cuando te calumnian, cuando hablan mentiras de ti. ¿Habrá alguien aquí que pueda alabar la gloria de papá? Santo. Y dice que mientras estos hombres fijaban en él los ojos, ¿sabe lo que pasa, mi amado? Aleluya, que Dios va a hacer que la gente te mire. Dios va a hacer que la gente ponga los ojos en ti. Alaba, tú no eres el cristiano de Jayuya, tú no eres el cristiano del barrio, tú no eres el cristiano de tu familia. Pero entonces cuando tu familia mira el cristiano que tú eres, dice: Dios mío, si ese está convertido, alaba, que venga Dios y lo vea. Alaba, porque tú eres el primero que va a la casa de tu familia a darle queja de la iglesia, a hablarle bochinche del hermano. Alaba, yo no sé si para esto fue lo que me invitaron a Jayuya, pero esto es lo que está bajando de arriba. Habrá alguien que pueda alabar a Dios. Nuestra familia, nuestros vecinos necesitan ver cristianos, mi amado. Oye, la gente te mira. Tú no eres el cristiano del vecindario. Tú no eres el cristiano de la familia. O sea, los ojos están puestos en ti. Y dice que mientras ellos ponían la mirada en Esteban, el rostro de Esteban resplandecía. Oye, cristiano, que tú los mires y tú lo que le ves es como el rostro negro. Dice: este está apagado. Este está como que apagadito. Este como que lleva como 7 meses sin orar. Pregúntale que está a tu lado. ¿Te brilla el rostro o no te brilla? Te tiene que brillar. Si tú eres cristiano de verdad, te tiene que brillar. Cristiano no es que tú visites los domingos. Eso lo hace cualquiera. Cristiano no es visitar la iglesia en Semana Santa. Alaba la gloria de Dios. Cristiano es vivir como vivió Cristo. Alaba los 7 días de la semana. Alaba los 31 días del mes. Los 365 días del año. Y cuando tú estás pegado al Señor, te brilla el rostro. Tú caminas, la gente dice: ¿verdad que tú eres pastor? ¿Verdad que tú eres pastor? ¿Verdad que tú eres evangélica? ¿Verdad que tú eres cristiana? Si tú no brillas, algo pasa. Porque, mi amado, y tú no te puedes avergonzar de ese brillo. Tú no te puedes avergonzar de ser cristiano. En este tiempo Dios está buscando hombres y mujeres que no se avergüencen. Que no se avergüencen de proclamar la verdad. El problema es que Esteban no tenía micrófono. Esteban no tenía un altar como este. Esteban no tenía bocina. Esteban no tenía luces. Esteban no tenía nada. Alaba la gloria. Pero algo pasaba cuando Esteban habló que ella. Alaba, aquellos hombres crujían los dientes. Y dice que vieron el rostro como de un ángel. Dice: yo no soy un ángel, pero tiene que ser como un ángel, ¿sabes? ¿Cómo? No era un ángel, pero como un ángel. Que te brille el rostro. Lo voy a decir. Hay cristianos hoy en día que tú te los encuentras, mi amado. Tú te los encuentras. Te los encuentras en un supermercado. Te los encuentra en un aeropuerto y tú le dices: ¿quiere a Cristo? Tú dices: no, yo soy la pastora de allá de Aibonito. Tú dices: ay, Dios mío, perdóname, mija. Se fueron los aleluyas. A veces tú te encuentras ministros, mi amado, los pantalones rotos, alaba la gloria de Dios, con gorras para atrás, alaba, aleluya, con el mismo flow de los raperos, aleluya. Y tú dices, ay Dios mío, sálvalo. Mira, mijo, ¿quiere la oración para que acepte? Que yo, no, mija, yo voy ahora a llevar las buenas nuevas. Y yo, ah, ok, alaba. Y usted dirá, ah, bueno, tú estás jugando por la apariencia. No, mi amado, es que lo que está dentro se refleja afuera, alaba. Y si tú te pareces igual que un rapero, si tú te pareces igual que alguien que no le sirve a Cristo, hay algo ahí que está fallando. Ay, Dios mío, lo puede alabar en esta hora. El que le sirve a Cristo brilla. El que le sirve a Cristo se le ve. El que le sirve a Cristo. Pastoras en este tiempo que Jennifer López se les para al lado y ninguna diferencia. Entonces, el evangelio no es ropa nada más. Pero lo que está dentro se refleja afuera. ¿No le gustó eso? Yo lo sé. Pero tú sabes por qué nos queremos parecer al mundo en todo. Porque no nos queremos meter en problemas. Porque no queremos pasar burla. Porque no queremos pasar rechazo. Dios mío, Dios mío, Dios mío. ¿Habrá alguien aquí que pueda alabar a Dios? ¿Habrá alguien aquí que pueda alabar a Dios? ¿Habrá jóvenes que digan aquí, yo no me avergüenzo de ser cristiano en la universidad? Yo no me avergüenzo de ser cristiano en el trabajo. Alaba la gloria de Dios. Llegó el tiempo, mi amado, que va a haber que sufrir por esta palabra. Dios te va a quitar el conjincito, que tú estás bien cómodo. Dios no los va a quitar. Dios no los va a quitar. Y empezó Esteban, permítame 10 minutos y entro a Levítico. Y empezó Esteban a hablarle desde Abraham hasta Jesucristo. Completo. Lo puede leer después en su casa, todo el evangelio completo, toda la historia completa del pueblo de Israel, hasta que llega el versículo 51 y le dijo, duro de cerviz e incircunciso de corazón y de oído, vosotros resistís siempre al Espíritu Santo como vuestros padres, así también vosotros. ¿A cuál de los profetas no persiguieron vuestros padres y mataron a los que anunciaron de antemano la venida del justo, de quien vosotros ahora habéis sido entregadores y matadores? Los mismos que eran del pueblo de Dios mataron los profetas, mataron los mensajeros. ¿Habrá alguien aquí que pueda alabar la gloria de Dios? Oh, mi alma alaba la gloria de Cristo. Mi amado, el Espíritu Santo me ministraba esto. Hay una guerra con las tinieblas terribles. Hay una guerra terrible en los aires, mi amado. Alaba. Y la iglesia no se puede quedar neutral. La iglesia no le puede huir a esta guerra. Anda, Dios mío, Padre de gloria. A veces decimos, no los de África, no los de Haití, no, y aquí. Y aquí, aquí vamos a tener que pasar por causa de esta palabra. Yo siempre se lo digo a la iglesia, en los días de culto, que a veces veo hermanos que parece que no comieron ese día. Y tú los ves a veces ahí todo, falta de vitamina. Yo digo, póngase a alabar a Dios, que tú no sabes si por ahí entra alguien con un rifle, se lo tengo dicho. Tú no sabes si por ahí entra alguien con un machete. ¿Vas a esperar ver el machete para alabar a Dios? Dios mío, Padre de gloria. Hoy en día estamos en muchas concentraciones, muchos encuentros, muchos mucho ri. Alaba. A veces muchos de esos cultos hay que pagar para poder entrar a escuchar la palabra. Si lo puede alabar, lo alaba. A su nombre sea la gloria. Porque no hemos olvidado que estamos en guerra, que estamos en batalla, mi amado. ¿Habrá alguien aquí que pueda alabar a Dios? Que cada vez que la iglesia se reúne, amén, para alabar a Dios, estamos en peligro. Estamos en peligro. Estamos en peligro. Hay una guerra, mi amado, contra el mismo diablo. Una guerra contra las mismas tinieblas. Hay una guerra contra la cabra. Alaba la gloria, va a entender a eso. No se vaya todavía. Aleluya, gloria a Dios. Hay una guerra contra el mismo infierno. Cada vez que un hombre predica la palabra, mi amado, ese hombre está expuesto a la muerte. Cada vez que tú te paras en la calle ahí, tú estás expuesto a la muerte. La gente se cree que repartir tratado, déjame repartir tratado porque no tengo nada que hacer. No salte del camino, que esto no es juego, esto no es chiste. Habrá alguien aquí que pueda alabar a Dios. Dios mío, Padre Santo, mi alma adora. ¿Acaso no vimos lo que pasó en estos días con ese hombre? En plena universidad Sierva, con cinco guardaespaldas alrededor. Y eso fue con cinco guardaespaldas y tú no tienes ni para pagar medio guardaespaldas. Los míos están aquí por fe. Por eso yo digo, Señor, ponme uno a la derecha, ponme uno a la izquierda, ponme uno a frente y uno detrás, y yo en la fe los veo. Y le digo, no los ponga ahí como si nada, ponme la espada desenvainada de fuego. Porque aquí no estamos jugando. Hay gente que no ha entendido todavía. Cristianos en el Evangelio que están todavía como en la Lalandia, como que están modelando mucho. Por eso a veces hay gente que tú ves que si llueve por ahí arrancan. Porque es que la gente no ha entendido. No hay una urgencia sobre el tiempo que estamos viviendo. Tú no ves que a Esteban no se lo mandaron a decir, que le crujieron los dientes en la cara. Que tú tienes que estar dispuesta, mi amado, a que a la gente se le manifiesten los demonios cuando tú le prediques, cuando tú le hables, cuando tú le des un tratado, cuando a tu propia familia tú le hables. Por eso aquí no podemos estar relajando a ser cristiano. Hay que estar como estaba Esteban, Melissa. Hay que estar lleno de gracia y lleno de poder. El tiempo de jugar al cristiano se acabó. El tiempo de jugar al evangelista se acabó. El tiempo de jugar a pastor se acabó. Anda, poder de Dios, mi alma alaba a Cristo. Este es el tiempo, mi amado. Alaba de los verdaderos. Alaba de los que han chocado con el caballero de la cruz. Por eso hay muchos pastores en este tiempo, mi amado, que no van a aguantar. Muchos pastores van a entregar la iglesia. Muchos pastores van a cerrar los templos. Muchos pastores van a entregar las llaves. Porque ellos tienen que reconocer, mi amado, el que Dios no ha puesto en este tiempo no va a poder aguantar. Alaba, anda, poder de Dios. El que abasando la basoja, el que Dios no le derramó el aceite. Esto es una guerra como nunca antes. Esto es una guerra que nunca se ha visto, mi amado. Esto es una guerra que si muchos pastores no entienden esto, muchos pastores hasta se quitarán la vida. Se ahorcarán, se cortarán las venas, se beberán pastillas. Esto es una guerra terrible. Esto es una guerra frente a frente contra el diablo. Una guerra frente a frente contra la cabra. Una guerra frente a frente contra cosas que no se ven. Alaba, aleluya. Mientras estamos aquí predicando, hay vientres que están crujiendo. Alaba, o lo puede alabar en esta hora. Ay, ay, ay, ay, ay. Alaba la gloria de papá. Las tinieblas, ¿cómo podemos detener la iglesia? ¿Cómo podemos detener los hombres de Dios? ¿Cómo podemos detener las mujeres de Dios? Dios mío, Padre. Dios mío, Señor. Dios mío, Padre. Se enfurecía. Crujían los dientes, pero Esteban, lleno del Espíritu Santo, puesto los ojos en el cielo, vio la gloria de Dios y a Jesús que estaba a la diestra de Dios. Y dijo: he aquí que yo veo los cielos abiertos y al Hijo del Hombre que está a la diestra de Dios. ¿Sobre quién está puesta tu mirada? Porque ellos estaban crujiendo y Esteban ni los estaba mirando a ellos. Dice que puesto los ojos en el cielo, ay, ay, ay, alaba la gloria de papá, a su nombre sea la gloria. Puesto los ojos en el cielo, dice que los cielos se abrieron. Alaba la gloria de papá en esta hora, a su nombre sea la gloria. Y dice: aleluya, veo los cielos y al Hijo del Hombre que está a la diestra de Dios. Oye, yo de verdad que no entiendo esto. Esteban dijo esto y dice que se taparon los oídos y que dieron grandes voces. Se taparon los oídos y arremetieron contra él. Pero los ungidos de ahora dicen: a mí no hay diablo que me toque, a mí no hay brujo que me tumbe. Ah, no, tú eres más que Esteban. Pablo era un nene de pampa al lado tuyo. Porque ese evangelio, mi amado, que le gusta a la gente predicar hoy en día, ese evangelio sin cruz, ese evangelio de la superprosperidad, ese evangelio del empoderamiento, ese evangelio de que tú eres el super ungido. Le ha metido eso a la cabeza. Entonces los jóvenes que se convierten también van con esos aires de superestrellas en el evangelio. Gente dice: a mí no hay quien me dé una bofetada. Bueno, no te dan una bofetada si Dios no te da. Dios no permite que te dé la bofetada. Pero a Esteban arremetieron contra él y el rostro le brillaba. Y Dios estaba con él. Lo que pasa es que nos gusta ese evangelio porque queremos predicar: Dios mío, Dios mío, Dios mío, alaba. ¿Sabe lo que pasa? Que esta generación se enamoró de los sobres blancos, se enamoró de los sobres amarillos, se enamoró de los restaurantes de camarones y steak. Lo puede alabar. Ay, ay, ay, ay, ay, ay, ay. ¿Sabe cuáles eran los sobres que le daban sierva a Esteban? Puño, patá, apedreada. Ay, mire, mi amado, no me hable de sufrimiento. Tú y yo predicamos y tú disimulas y te quedas como por ahí, por la esquinita. Tú no estás esperando una pedrea, tú estás esperando que te den el sobre. Y si no te dan el sobre, te vas enchismado. Dios mío. ¿Qué sufrimiento tenemos nosotros? ¿Qué estamos pasando nosotros por el evangelio? Aparte de que el vecino diga que tú no eres de Dios. Mira, hermano, nosotros estamos en cinco estrellas en esta isla. Nosotros estamos en cinco estrellas en esta isla aquí. Así que déjese de esos aires de que como tú eres ungido, a ti no te pueden tocar. Porque si Dios dicta que tú vas a sufrir por causa de su palabra, te pueden tocar, te pueden arrestar y hasta te pueden matar. Ese hombre que murió hace poco, hace unos días atrás, ¿qué fue? ¿Que los ángeles se salieron? ¿Fue? ¿Ah? Porque habían cinco guardaespaldas allí, microfonito y todo, bien pagado, y no pudieron librarlo. Y los ángeles de Dios, porque cuando los hombres fallan, ahí están los ángeles de papá. Ahí testificó un varón que era para el corazón y fue para el pulmón. Porque es que cuando Dios no quiere, no quiere. Pero cuando Dios ha dictaminado que los hombres de Dios y las mujeres de Dios van a sufrir por su causa, van a llevarle gloria a través del sufrimiento. Dios mío, Padre, ¿habrá alguien aquí que pueda alabar la gloria de Dios? Alaba. Y si se desata esa guerra aquí, mi amado, y si se desata esa persecución en esta isla, seguiremos predicando con la misma unción, seguiremos predicando con la misma autoridad, seguirán los pastores abriendo la iglesia. Por eso dice la Biblia que mientras a él le crujían los dientes, él ponía la mirada arriba. ¿Sabe lo que pasa, Melissa? Que el que pone la mirada arriba acepta la voluntad de Dios. Por eso en el Getsemaní el mismo Cristo dijo: bueno, si hubiera otra forma de yo pagar el precio por estos cabezones, dímela ahora. Alaba, que la que tú me revelaste está muy fuerte. Aleluya. Pero el mismo Cristo dijo: pero no sea como yo quiera, sino como tú. Y si Dios te dice que tu llamado poderoso que te profetizaron hace 10 años y glorioso, la gloria es sufrir por causa de su nombre. ¿Quiere el ministerio todavía o no lo quiere? Los cristianos en este tiempo tenemos que prepararnos, mi amado, para estar dispuestos a sufrir por causa del evangelio, por causa de Cristo. Alma mía, alaba la gloria de Dios. ¿Habrá alguien aquí que pueda alabar al Señor? Por eso Dios no siempre guarda a sus ungidos. Dios no siempre guarda a los hombres que predican. Dios no siempre guarda a las mujeres. Hay veces que pareciera como Esteban, alaba, como le pasó a este hombre en los Estados Unidos, como que si Dios quitara el cerco, como si Dios le permitiera a Satanás traspasar unos linderos. Alaba la gloria de Dios. Por eso Cristo mismo dijo: no les temas, no les temas, no les temas. Alaba a los que pueden, que a los que pueden, que a los que pueden tocar el cuerpo, pero no pueden tocar el alma. Pero nosotros no estamos dispuestos a presentar este cuerpo en sacrificio vivo. Nosotros siempre queremos que este cuerpo Dios nos lo deje intacto, la casa intacta, la salud intacta. Mientras vamos por ahí predicando un nombre que estremece a las tinieblas. ¿Habrá alguien aquí que pueda adorar a Dios? ¿Habrá alguien aquí que pueda adorar a Dios? ¿Y por qué hay veces que Dios permite que sus ungidos sufran, mueran, sean apedreados, aserrados, quemados? Bueno, dice la Biblia, mi amado, y entro a Levítico rápido para cerrar, a su nombre sea la gloria, que cuando Esteban fue asesinado, fue apedreado, ¿sabe cuál fue el sobre de Esteban? El sobre de Esteban fue una pedreada. ¿Sabe cuál fue el sobre amarillo de Esteban? Fue, mi amado, un sobre de piedra. Alaba, hasta que quedó muerto. Y allí estaba Saulo, alaba, nuestro hermano Pablo, consintiendo en su muerte. A su nombre sea la gloria. Porque hay veces que tú quieres que Dios te use, pero tú no tienes idea de cómo Dios te va a usar. Yo me imagino a Esteban diciendo: Señor, úsame como tú quieras, yo quiero ganar almas para ti. Y Dios decirle a Esteban: no te preocupes, que a través de tu muerte yo me voy a ganar a uno, alaba, que le va a predicar a reyes, alaba, que lo voy a llevar donde nadie ha llevado, alaba, que va a escribir las cartas que nadie ha escrito. Ese mismo que estaba allí consintiendo la muerte de Esteban escribió más cartas que todos los apóstoles. Escribió más de la mitad del Nuevo Testamento. ¿Fruto de quién? De alguien que estuvo dispuesto a entender que estamos en una guerra, mi amado, que no se ve, pero que se siente, que la vamos a sentir cada día más. Por eso yo no sé qué palabra tú viniste a buscar en esta noche, pero Dios te está sacudiendo de la changuería. Dios te está sacudiendo, alaba la gloria de Dios. Dios no vino a echarte la curita, alaba, y a decirte: ay sí, ahí estás sufriendo. No, Dios te está diciendo: es que tienes que sufrir por mi causa. Es que el nombre que tú llevas no es cualquier nombre, es el nombre sobre todo nombre. Mira, si tú no quieres guerra, sácate el nombre de Jesús de la boca. Vete a cantar a los Grammy, vete a hablar, yo no sé, mira que está muy popular, vete a hablar de keto, vete a hablar de cómo rebajar, no hay problema. Pero si tú quieres hablar de Jesús, prepárate para la guerra. Hazte un canal y vete y predica de cómo sembrar mata, de cómo se producen los mangos, no hay problema. Pero si tú vas a abrir un canal y tú te vas a parar una pantalla a hablar de Jesús, mira que sí, estamos en guerra. Y es una guerra que ya no se disimula. Es una guerra. Alaba la gloria directa, cara a cara. Habrá alguien que pueda alabar a Dios aquí. Dios mío, Padre, ayúdame. A su nombre. Espíritu Santo. Por eso es una guerra. No utilicé, pudo haber dicho una guerra contra el diablo. Pero por eso utilicé la palabra una guerra contra la cabra. Porque si usted hace memoria de lo que leímos en Levítico 16, voy cerrando. Dice mi amado que en el día de la expiación, oiga, en el día del perdón, gloria al nombre de Jesús, en el pueblo de Israel, habían unos ciertos rituales, un cierto proceso. No voy a explicarlo, solamente voy a resumirlo. Parte de ellos era, a su nombre sea la gloria, que tenían, gloria al nombre de Cristo Jesús, amén mi amado, que buscar dos machos cabríos, aleluya, uno de esos machos cabríos, amén, gloria al nombre de Jesús, sería dedicado a Jehová, gloria a Dios, y iba a ser sacrificado, se iba a derramar la sangre, oiga, pero había otro que la suerte, gloria al Señor, iba a caer sobre Azazel. A su nombre sea la gloria. Y cuando tú busques el significado de Azazel, amén, aleluya, significa cabra que desaparece. Significa cabra que desaparece. ¿Qué hacía Aarón? Dice la Biblia que ponía las manos sobre él, gloria al nombre de Cristo Jesús, amén, y los pecados del pueblo de Dios y los pecados de Israel iban simbológicamente sobre ese macho cabrío. ¿Qué pasaba con ese macho cabrío Azazel? Cabra que desaparece, que no era sacrificado, sino que era soltado al desierto, gloria al nombre de Jesús, y desaparecía. Alma mía, alaba la gloria de Cristo para siempre. Hay muchos estudiosos que dicen, ese era Cristo, gloria al nombre de Jesús. Pero ¿sabes qué? Que era erróneo, porque los judíos entendían el término Azazel, y ellos los, amén, lo asociaban, amén, con demonios. Mi alma alaba la gloria de Dios, y sobre todo en forma de cabra. ¿Por qué Dios manda? Oiga, ¿por qué Dios manda que Aarón haga esto? Ponga el pecado del pueblo sobre esa cabra, sobre ese macho cabrío, sobre Azazel. Cabra que desaparece, la tira al desierto a que se pierda. Gloria al nombre de Jesús. ¿Sabe por qué, mi amado? Porque en cierta manera Dios vuelve a recaer la culpa. Alaba sobre quien la tenía. ¿Cuántos pueden alabar la gloria de Dios? Yo no sé si usted se acuerda allá en el Edén, cuando Dios va a pedir cuenta, aleluya, que Adán dijo, la mujer que me diste, alaba, y la mujer dijo, bueno, la levanta la mano y alaba la gloria de Dios, aleluya, a su nombre sea la gloria. Y qué interesante, mi amado, que sobre este animal que representa la cabra, gloria al nombre de Cristo, es sobre quien Dios deposita la culpa del hombre. ¿Cuántos pueden alabar la gloria de papá? Alaba. Y al sol de hoy, si tú buscas, mi amado, el símbolo de los satanistas, si tú buscas el símbolo, alaba, de muchos artistas, si tú buscas el símbolo, alaba, de muchos famosos, ¿cuál es el símbolo de ellos? Es la cabra. ¿Habrá alguien aquí que pueda alabar la gloria de papá en esta hora? A su nombre sea la gloria. A su nombre sea la gloria. Lo puede alabar en esta hora. Oh, mi alma adora a Dios. Que Dios estaba queriendo decir, al desaparecer ese macho cabrío, alaba, al desaparecer esa cabra, mi amado, lejos al desierto, alaba, Dios estaba hablando proféticamente, mi amado, y anunciando que la derrota de Satanás. ¿Cuántos pueden alabar a Dios? Ezequiel 28 dice, yo te eché del monte de Jehová, yo te arrojé por tierra. Apocalipsis 12 dice, y fue arrojado el gran Dagón, la serpiente antigua que se llama Diablo y Satanás. Apocalipsis 20, el diablo que los engañaba fue lanzado en el lago de fuego y azufre, donde está la bestia y el falso profeta, y serán atormentados día y noche para siempre. Alaba la gloria de papá. La guerra no es contra hombre ni mujer, la guerra de la iglesia es contra la cabra, alaba, es contra el diablo. ¿Habrá alguien que pueda adorar a Dios? Por eso esa cabra usted la va a ver mucho en este tiempo, y en cierta manera está escondida como que el mejor de todos los tiempos, porque goat significa eso, le han sacado ese significado, el mejor de todos los tiempos. Pero qué casualidad, si me meto ahí me tiran con un zapato. Bueno, tíreme con el zapato, que Esteban fue con la piedra, todavía no llegamos ahí. Pero qué interesante que uno de los raperos más famosos del mundo, en esa gira final, fíjese, puso una cabra. Yo creo que esto está chiquito aquí. Y era una cabra que se movía, que observaba a la gente. Parece que dos o tres fueron ahí, como que no respiraron ahí. Es que estamos demasiado de ciegos, hermano. Queremos caer tan bien que no nos atrevemos a defender lo que está escrito. Queremos caer bien. El cristiano de este tiempo queremos caer bien. ¿Quién no quiere caer bien? Yo quiero caer bien. Yo quisiera caerle bien a todo el mundo aquí. Yo quisiera. Pero para yo poder caer bien a todo el mundo, yo tendría que dejar de ser sierva de Cristo. Yo no puedo hacer la... ¡Ay, Dios mío, Padre de mi alma! ¡Oh, mi alma adora a Dios! Yo no puedo hacer las dos cosas. Y un día le dije a Dios: Señor, yo quisiera predicar y que la gente no se moleste. Yo quisiera predicar y ser así como esos predicadores tan comunes, que yo los veo que se bajan del altar tan contentos. Digo, yo a veces me voy llorando para casa. A veces me voy preguntándote en el camino tantas cosas. Entonces yo a veces dije a Dios: yo quisiera ser normal. Yo quisiera caerle bien a todo el mundo. A veces digo: Dios mío, pero ¿por qué la gente me habla tantas cosas feas? Y me di cuenta, mi amado, que para poder evitar eso, tendría que dejar de ser sierva de Cristo. No es casualidad que la cabra tú te la encuentres en todos lados. Y la vas a seguir viendo. Porque estamos en una guerra contra esa cabra. Esa es la cabra que representa el pecado. Esa es la cabra que representa el sistema del mundo. Esa es la anda, poder de Dios, Dios mío. Esa es la cabra que representa la música del mundo, el sistema del mundo, la moda del mundo. Alaba el pecado del mundo. Alaba la gloria de Dios. Dios mío, Padre. Por eso son pocos los que pueden salir de ahí. Porque esa cabra, mi amado, el diablo te da. Pero cuando él pide para atrás, tú tienes que aguantarte. Gente que salió del satanismo, de la brujería. ¿Cuántas experiencias tienen en las casas? Que las lámparas se las han tirado, las mesas se las vuelan. Porque es que tú te crees que te le vas a soltar al diablo y él te va a dejar tranquilo. Porque esto es para valiente. Perdóneme, tal vez si usted piensa que le estoy quitando la visión del evangelio de alaba, de Disneylandia, de la Lalandia. No, este camino es lindo, hermano. Alaba, tal vez 20 años atrás, 40 años atrás era más fácil, pero nos tocó vivir en este tiempo. Alaba la gloria. Habrá alguien que pueda alabar a Dios aquí. Alaba, y Dios te necesita como Esteban, preparado a presentar defensa de tu fe. A sufrir burla, a sufrir rechazo, a que la gente cruja los dientes, a que sí. a estar dispuesto hasta que te puedan dar, y me voy a atrever a decirlo, a dar tu vida por este evangelio. Si la gente se empieza a meter en las iglesias, mi amado, con pistola, con machete, con cuchillo, ¿qué vamos a hacer? Hay que estar lleno de gracia, hay que estar lleno de poder. No para que Dios te libre de la muerte, es que si te toca, vea lo que Esteban vio, vea lo que Pablo vio, cuando dijo: para mí el vivir es Cristo y el morir es ganancia. No son tiempos normales. Pero a ese diablo, a esa cabra, mi amado, la echaron fuera. Por eso muchos dicen: es que ese no puede ser Cristo, porque ni tan siquiera lo dieron para el sacrificio. No murió, sino que le pusieron el pecado encima y lo echaron fuera, lejos. Lo mismo que hicieron con el diablo y que todavía le falta.

que murió hace poco. ¿Cómo debatía él? De frente, con altura, con responsabilidad, pero con la seguridad que solamente puede dar el de arriba. Y si Dios permitió que esa bala tocara, no fue que el diablo dijo, no fue que un brujo dijo, es que Dios dijo: tú terminaste con lo que yo tenía para ti. Dale ese fuerte aplauso a Cristo, mi amado. Por eso tu guerra no es contra el hombre ni la mujer, ni con el vecino ni con tu familia. La guerra que estamos teniendo es como nunca antes, con el mismo diablo. Los judíos sabían lo que significaba Azazel. Ellos mismos lo identificaban como un demonio de alto rango. Y lo identificaban como una cabra. Esa misma cabra se ha manifestado en este tiempo. Ahora de manera visible, de manera frontal. Y tú y yo no podemos quedarnos callados, hermano. Tú y yo no podemos querer que mientras nuestros hermanos allá en otros lugares le están tirando piedras, los están quemando vivos, los están asesinando, les están disparando, tú y yo aquí en Puerto Rico gozándonos como si nada. Y lo voy a decir para que nos avergoncemos: a veces llegamos a los cultos y ni alabamos, a veces llegamos a los cultos y llegamos tarde, a veces llegamos a los cultos y si llueve, ay, que no puedo. Dios nos va a quitar la changuería en este país y en esta isla. Dios le va a quitar changuería a la iglesia. O te sacude, o te sacude. Porque no puede ser, mi amado, que nosotros queremos la mejor parte del evangelio y no queremos los sufrimientos, la persecución y la guerra. Ay, yo no pensaba que el evangelio era así. Lea la Biblia. La tableta está buena y el celular también, pero busque la Biblia. Porque en este tiempo estamos tan cómodos que ni Biblia traemos a los cultos. Usted usa la Biblia, usted usa la tableta y usa el celular cuando usted está en una cita. Cuando usted, mi amado, esté por ahí en su casa preparando algo. Pero ir a la iglesia, dígame anticuado y dígame vieja. Pero cristianos aquí en Puerto Rico, que se le pegó esa charrería. ¡Charro eres! ¿No has visto tal cosa que un soldado se avergüence de ir con... No, que un soldado le diga ahora a Trump: no, la Biblia, la espada mía, mi hijo, es tecnológica. Ahora los cristianos quieren ir con el celular. Hermano, abra la Biblia y tú ves que sacan los celulares. Se preocupe que ya me voy pasearle, estoy ahí al lado. Mi amado, cargue su Biblia como se cargaba antes. Que los tiempos cambiaron, no me venga con ese cuento. Cambie usted porque le gusta lo cómodo. Una tableta la cargas tú, un satanista. Esta Biblia no la carga todo el mundo. Dios mío, lo pedí alabar. Dígame anticuada, mi amado. Pero hay cosas del evangelio que no se transan con nada ni con nadie. Cristianos se llevan la Biblia para el mercado, para la iglesia, para todos lados. Ahora, ni la Biblia quiere entrar a los cultos, no, porque la tengo en el celular. Estás acomodado. Cargue con su Biblia, hermano. Gustó eso, ¿verdad? A mí tampoco me gusta predicarlo, pero tengo que decirlo. Pero es la realidad. No se moleste conmigo, porque si nosotros escudriñamos de dónde proviene eso y de dónde vamos adoptando esas cositas, sabemos, mi amado, que nos vamos acomodando. Y los pastores, mi amado, somos los que le enseñamos al pueblo. Y no se le puede al pueblo a estar muy cómodo. Mano, si llueve, no venga. No, si llueve, mójese, que usted no es de...

Todo lo queremos fácil. Y no es que la tecnología es mala, pero nos hemos acomodado y nos vamos a acomodar de tal manera, y cierro, Dios mío, Padre, que, ¿sabe lo que pasa? Que después va a ser casi imposible poder regresar. Escuche lo que le estoy diciendo, hermano. Use la tecnología porque es buena, pero hay que saber hasta qué punto. Porque después nos vamos a acomodar tanto que ni que de un catarro ya la gente se va a querer renunciar al evangelio. Es lo que le estoy diciendo. Es lo que le estoy diciendo. No se asuste que no es un tiro. Te dije que estés listo. Esto es un mensaje, mi amado, para que meditemos. Para que nos escudriñemos. Porque lo que Dios le ha dado a esta isla es lindo, pero creo que hemos abusado. Creo que Dios nos dio así y hemos cogido así. Y creo que Dios está en silencio como el padre cuando a veces se hace loco con los hijos. Y tú piensas, yo creo que no me va a dar la pela. Pero cuando tú te metes a la ducha, te dice, así te quería ver. No esperemos a la pela. Yo creo que podemos volvernos a Dios, mi amado. Yo creo que podemos hacer lo que Dios nos está demandando. ¿Cuántos pueden alabar a Dios? Póngase de pie, mi amado. Gloria a Dios. Me voy.

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0: Hola, soy Sixto Porras y quiero darle la bienvenida al programa el día de hoy. Me emociona compartir con usted la conferencia que he impartido que se llama ¿Cómo enseñar valores a los hijos? En esta conferencia desarrollo el tema para ayudarnos a nosotros los padres a construir esa carretera sobre la cual nuestros hijos construirán su proyecto de vida. Escuchemos. Cuando nosotros hablamos de valores, nosotros tenemos que detenernos para poder reflexionar sobre el tema. Todos somos caminantes, eso somos, caminantes. En la familia se celebra el final de la carrera. Uno celebra el final cuando ve el fruto en la vida de los hijos, cuando ve el resultado de la entrega, cuando llega al altar y dice: te preparé desde que naciste para este momento. Y lo entrega. ¿Se imaginan qué emocionante ese momento? Aunque algunos padres de hijos casados me dicen que uno nunca deja de ser padre. Aunque hay que intentarlo. Mi mamá decía: yo sueño con una finquita donde mi casa esté al centro y la casa de mis hijos a un lado y al otro y al otro. Me pareció tan romántico. Pero cuando fui creciendo, me di cuenta que era una forma de seguir conduciendo nuestra vida. Hay que ver si en algún momento digo, me gustaría un terreno grande donde mis hijos construyeran. Porque nuestro problema es que siempre estamos viendo a nuestros hijos incapaces y pequeños. Se ha dicho que los valores, los niños no los aprenden porque se los enseñamos. Los valores, los niños los aprenden porque los captan. Los niños creen lo que sus padres hablan y dicen y viven, pero no creen mucho los discursos que dicen. Yo les he preguntado a algunos jóvenes, ¿qué es alguna de las cosas que usted menos le gusta de su papá y su mamá? Dice, cuando se ponen a sermonearnos. Uno dice, es el momento de enseñar valores. Siéntate aquí que te voy a hablar. Y en ese momento ellos se desconectan. No se enseñan valores así. Los valores los hijos los captan. Déjeme dar un ejemplo. Para que le dieran un beso antes de ir a dormir, al lado de mi silla permaneció una noche, dijo este padre. Y su rostro ansioso levantó hacia mí. Un rostro radiante de amor. Y después que tomé en mis brazos al hijo que Dios me había dado, sus pequeños brazos mi cuello rodearon. Y entonces lo oí decir cuatro sencillas palabras que olvidar no puedo. Cuatro palabras que orar me hicieron. Esas palabras delante de mi alma un espejo pusieron. Fueron palabras que me sorprendieron y que aún escucho. Él dijo, yo seré como tú. Si usted me pregunta una razón de por qué enseñar valores a nuestros hijos, es porque en silencio ellos dicen un día, yo seré como tú. Aunque no te lo diga, aunque parezca que en algunos momentos no hablamos, en secreto, ese niño dice, un día, yo seré como tú. ¿Quieres saber cómo serán sus hijos cuando crezcan? Mírese en el espejo. Si usted me dice, ¿por qué es importante cuidar nuestro estilo de vida? Porque un día ellos no serán el discurso que hemos dado. Ellos serán lo que han visto en nosotros. Porque un día ellos no serán las conversaciones intensas de esos discursos que nosotros nos damos. Ellos serán lo que han visto, lo que han captado, lo que han vivido a nuestro lado. La primera pregunta que vamos a responder es, ¿qué es un valor y cómo impacta la vida de mis hijos? Un valor es una convicción profunda. Algo que yo he abrazado en mi corazón, que lo he metido en mi mente, que es mío. Los valores son como los rieles que nos permiten realizar el viaje de la vida con acierto. Es esa carretera que va construyendo nuestra vida. Son los enunciados que nos guían para lograr la misión de nuestra vida. Son los faros las directrices que guían la conducta humana. Usted me enseña sus valores y yo le digo que le conozco, porque esos son los valores. Los valores son las bases sobre las cuales vamos a sustentar nuestro proyecto de vida. Son verdades profundas y estas son universales y atemporales, no cambian. Por ejemplo, el valor de la vida sigue siendo incuestionable. El valor del trabajo, el valor del tiempo, el valor de las finanzas. Los valores son incuestionables. Estos valores se aplican universalmente y se aplican siempre, en cualquier lugar y en cualquier momento. Los valores son ideales que influyen en nuestra vida, en nuestra manera de ser. Son esos ideales que van a influenciar nuestra vida. Eso que hemos aceptado como nuestro, como mío. Los valores se inspiran nuestras actitudes frente a la vida. Los valores van a inspirar nuestro comportamiento, nuestra manera de ser frente a la vida. Y los valores van a permitir la realización auténtica del ser humano en su dignidad personal. Si usted me dice por qué es importante enseñar valores a nuestros hijos, porque no se puede construir un proyecto sin carretera, no se puede construir una casa sin fundamento, no se puede correr en una locomotora sin rieles. Por eso es importante tomar tiempo para instruir a nuestros hijos en valores, para sembrar en ellos valores que vayan marcando su vida, para sembrar en ellos valores que puedan enseñarle el norte de su existencia. Dependiendo de los valores que una persona tenga, así va a actuar y a tomar decisiones. Las decisiones que vamos a tomar las vamos a fundamentar en los valores que hemos abrazado, en los valores que hemos hecho nuestro. Por eso es importante que el fundamento sea profundo para que el proyecto de vida sea alto y largo. Los valores van a guiar el desarrollo moral y psicológico de la persona. De ellos depende lo que el niño crea y sienta de sí mismo y de los demás. Para tener una alta autoestima es bueno que nuestros hijos tengan valores claros. Cuando ellos tienen valor, el valor de la vida bien definido, cuando ellos saben que ellos valen porque son personas creadas por Dios, formadas por Dios, con una misión, con un propósito. Cuando ellos se vean aceptados y amados porque son personas, no porque son inteligentes, no porque son bonitas o bonitos, sino porque son personas. Cuando ellos aprenden a darle valor a la vida, ellos podrán tener relaciones interpersonales más sanas. Los valores le permiten a la persona tener la capacidad de juzgar y valorar sus actos, de considerar todo lo que haga y vea como bueno o malo, adecuado o inadecuado. Es la capacidad de discernir entre una cosa y la otra. Por eso es importante que escuchemos la voz de los jóvenes. Leía un estudio que publicó una universidad y en este decía una joven de 17 años: una cosa que reclamo de los adultos es que han renunciado al derecho de enseñarnos la diferencia entre el bien y el mal. Por favor, no renuncie a la capacidad de enseñarle la distinción entre el bien y el mal. No deje que él decida por él mismo. Por favor, él necesita la guía nuestra, la orientación nuestra. Necesita ver nuestro ejemplo. Las decisiones que las personas tomamos en la vida dependen mucho de los valores que nos inculcaron cuando niños. Las decisiones que vamos a tomar como adulto van a depender mucho de ese fundamento que hemos puesto en el corazón de nuestros hijos y que hemos puesto en nuestra propia vida. Educar no es imponer. Yo no puedo imponerle a mi hija que crea como yo creo. Yo no puedo imponerle a mi hija que ame a Dios como yo amo a Dios. Ella amará a Dios porque ve que yo amo a Dios. Yo no puedo decirle a ella que no mienta. Ella no mentirá y aprenderá el valor de la honestidad a partir de que lo ve modelado en mi vida. Educar es inspirar un espíritu libre, capaz de juzgar la vida por sí mismo. Si yo enseño a mi hijo a ser dependiente, le hago todo, decido todo y nunca le permito decidir por él mismo, será un hijo incapaz de creer que él puede. Pero si yo le enseño a decidir por él mismo, a considerarle un gran amor propio, a desarrollarle un gran amor propio, a tener una sana conciencia, a juzgar con un criterio amplio, él podrá realizar la vida, el viaje de la vida con gran acierto. La pregunta que surge ahora es, ¿cómo se enseñan los valores? Los valores no se imponen, los valores se modelan. Se transmiten todos los días a través de lo que el niño o la niña ve y escucha. Qué bien portada tu hija, no hace bulla mientras nosotros hablamos. No, no es que no hace bulla, es que está escuchando cómo ustedes hablan de las vecinas. Oye, tus niños, pero qué en silencio juegan, los míos son un terremoto. No. Ellos están escuchando cómo hablamos de la suegra y del suegro y de la tía y del tío. Ellos están aprendiendo valores en silencio. Cuando hacen silencio, no es que están bien portados, es que están aprendiendo. Aprendiendo cómo al otro lado se discute y se resuelve un problema. Cuando mami y papi discuten y tienen una diferencia, es extraño, hacen un silencio profundo. Están aprendiendo cómo se discute. Cuando van al lado nuestro en el auto y viene alguien y nos rebasa y nos saca la mano y nos dice y se tira adelante y usted siente que un fuego le comienza a consumir de los pies hasta la cabeza y usted ya va a reaccionar y de repente usted se da cuenta que su hijo está al lado. Usted dice, no, está viendo este bruto cómo se está metiendo y con esto y lo otro. No. Está viendo cómo se reacciona en esos momentos. ¿Lo ve? Es ahí donde los valores se captan. Los valores se modelan en el diario vivir, al acostarnos, al levantarnos, al enfrentar las dificultades como al enfrentar el éxito. Ahí ellos van captando los valores. Yo no puedo imponer a mi hija que crea. Yo puedo modelar un estilo de vida que impacte su vida positivamente. Los valores se enseñan teniendo contacto frecuente y de largo plazo con el modelo. Cantidad y calidad de tiempo. Así se enseñan los valores. Ellos no podrán captar valores de nosotros si no convivimos con ellos. Si usted enseña discursos, conceptos, valores, si usted enseña valores sin una relación profunda, usted provoca rebelión en el corazón de los hijos. La enseñanza de los valores necesita una relación sincera, una relación que nos haga sentir cerca, una relación que despierte confianza, una relación donde ellos puedan saber que yo estoy ahí, una relación que nos permita tener un contacto frecuente con el modelo. Todo tiempo que usted invierta en ellos es importante, aunque no hablen, aunque no se tengan conversaciones profundas. Simplemente estar juntos, reír juntos, jugar juntos, divertirnos juntos, pasear juntos, tomar un tiempo para hacer la tarea, un tiempo para hacer los quehaceres de la casa juntos, un tiempo para que nos acompañen en el trabajo, que ellos vean lo que hacemos, cómo lo hacemos. Pase tiempo con ellos, un tiempo de calidad, donde haya contacto visual, donde haya contacto físico, donde hayan abrazos, donde hayan besos. Necesitamos cantidad y calidad de tiempo.
1: Los valores no se imponen, los valores se modelan. Por eso los enseñamos mientras caminamos juntos. Sigue al lado de sus hijos y no se rinda en transmitir valores durante toda la crianza de sus hijos. En esta ocasión quiero contarle que hemos creado una serie de videos que se titula ¿Cómo hablar de sexualidad con sus hijos? Lo hemos puesto en universidad.enfoquealafamilia.com. 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Gracias por habernos acompañado el día de hoy. Soy Sixto Porras de Enfoque a la Familia.

Hola, soy Sixto Porras de Enfoque a la Familia y quiero darle la bienvenida al programa de hoy. Hoy quiero compartir con usted una conferencia que impartí inspirada en el libro El Lenguaje del Perdón. El tema se llama Venciendo la Amargura. Espero pueda disfrutarla. Vamos a continuar con la serie Venciendo las diferentes áreas. Y uno de los puntos que hoy voy a abordar es cómo vencer la amargura. Ha sido triste ver cómo las personas se hieren cuando están amargadas. Escuchaba el otro día a un padre decir, sí, yo cometí un error. Sí, yo cometí un error. Pero no soportaba escuchar a mi esposa en ese momento decirle a mis hijos que yo había cometido un error. Y mi hijo le gritaba, mamá, no, por favor, no. Y ella insistía en lastimar el corazón de mi hijo. ¿De dónde surge el que yo pueda lastimar el corazón de un niño inocente? O que alguien en un pleito con su excónyuge diga, voy a gastar todo mi dinero hasta verte destruido. ¿De dónde surge este corazón herido? Que no importa que hayan pasado 30, 40 años, seguimos ligado a aquel recuerdo que produjo una amargura en nuestro corazón. Hoy vamos a recorrer un camino que nos permitirá comprender qué es, a quién afecta. ¿Puedo usarla como instrumento de venganza? ¿Por qué muchas veces no perdonamos? ¿Cuál es la razón por la que nos quedamos atrapados en aquello sin perdonar? Y vamos a venir al final a tomar una decisión, ¿cómo perdonar? Cada vez que he puesto algún pensamiento en el Facebook sobre el perdón, surgen las preguntas inquietantes. Es que no lo merece. No se lo merece. ¿Cómo voy a perdonarle si me hizo esto? Vamos a trabajar este tema y espero nos ayude a vivir la victoria sobre la amargura. Hebreos capítulo 12, verso 15. Toda la Biblia es categórica. Categórica cuando cada vez que se refiere a la amargura, habla de que nos puede atrapar, nos puede herir, nos puede lastimar. Asegúrense de que nadie deje de alcanzar la gracia de Dios. ¿Cómo yo puedo dejar de alcanzar esa paz, ese gozo, esa libertad que provee la gracia de Dios? De que ninguna raíz de amargura brote y cause dificultades y corrompa a muchos. Está presuponiendo dos cosas. Uno, cuando yo dejo que la amargura entre a mi vida, pierdo la efectividad de la gracia de Dios en mí, que me regenera, que me cambia, que me da el gozo, la bondad de Dios y me hace vivir en libertad. ¿Cómo lo logro? No permitiendo que la amargura brote. Y el otro elemento es que causa dificultades. La amargura, cuando está presente, causará dificultades físicas, emocionales, me detendrá espiritualmente, enfermará mi cuerpo, enfermará mi alma. Y lo otro que este texto está diciendo es que sus efectos van a alcanzar a muchos y podría ser que de generación en generación. Déjeme ver dos ejemplos de amargura. Cuando los estudiaba, uno de ellos me causaba una impresión profunda. Caín, allá en Génesis 4, mata a Abel porque dejó que la amargura le dominara. Y yo le preguntaba a la Escritura, ¿qué hizo Abel para que el corazón de Caín se amargara contra él? ¿Qué hizo? Nada. No hizo nada contra Caín, nada. Abel lo que hizo fue presentar su ofrenda delante de Dios y vino con su corazón delante de Dios. Pero Caín dejó que una raíz de amargura entrara en su vida, se comparó. En lugar de examinar su corazón, el Señor le pregunta, en primer lugar, surge así la amargura, andaba cabizbajo. ¿Por qué andas cabizbajo? Le dice el Señor. ¿Por qué tu semblante ha decaído tanto? Y aquí viene el autoexamen para nosotros. ¿Por qué? ¿De dónde dejó que la amargura lo llevara a tal punto que planeó encontrarse con su hermano en un momento y lo mata? ¿De dónde yo puedo caer en una trampa que me lleva a matar, a tener un deseo de venganza? Quiere decir que la amargura no siempre tiene una causa justificada.
no siempre la tiene. Caín es un ejemplo de esto. Abel no hizo nada, solamente que dejó Caín que su corazón se viera expuesto y cayera en esta trampa. El segundo ejemplo es Esaú y su hermano Jacob. Esaú como hermano mayor, el primogénito, el grande, el preferido. El exceso de confianza hace que juegue con los privilegios que tiene y vende su primogenitura. Y en un momento su hermano, impulsado por la madre, le roba la bendición del padre. Y esto hace que dentro de él brote una raíz de amargura profunda y lo lleva a hacer la siguiente declaración: no falta mucho para que mi padre se muera, y el día que eso ocurra, terminaré con tu vida. Dios mío, padre, a ese nivel puede llevarnos la amargura. ¿Sabe qué ocurre? Jacob huye de su hermano. Y por 40 años cortan la relación. Están distantes. Jacob vive con miedo, con temor de que su hermano venga a matarlo. Esaú se perdió la boda de Jacob, el nacimiento de sus sobrinos. Se perdió la oportunidad de que pudieran soñar juntos y abrazarse juntos, para que al final, en el momento en que él iba a materializar su venganza, y déjeme adelantarle un principio: no importa cuánto usted ejecute la venganza, nada le arrancará la amargura del corazón, sino el perdón. Nada. Ninguna venganza puede satisfacer el deseo que usted tiene dentro de usted. Para que cuando ellos se encontraran, movido por Dios, se abrazan y lloran. Me imagino que en ese momento lloran el por qué perdieron tanto tiempo habiéndose separado. Y seguro Esaú se pregunta: mi vida ha continuado, yo he hecho lo que he hecho, he vivido presa de la amargura, y ahora estoy aquí frente a mi hermano, a quien amo, y veo sus esposas, sus hijos. ¿Dónde estuve yo? Atrapado en el pasado, 40 años atrás, lleno de amargura. La amargura es una actitud que rehúsa perdonar la ofensa. Y como el cáncer va a crecer, va a corromper, va a dañar, va a herir. La amargura es el deseo de venganza. Y la amargura, el deseo de venganza y el odio, escúchelo bien, no logran nada. La amargura, el deseo de venganza y el odio, lo único que hace es consumir todas mis fuerzas. La amargura es un sentimiento de aflicción, de disgusto, de desagrado, de dolor, de angustia, de recelo. Eso produce la amargura. Es una aflicción profunda, un disgusto que me lleva a odiar, que me lleva a tener un dolor, una angustia, un recelo profundo. La amargura a la única persona que daña es a quien la tiene, nada más. A la única víctima que hiere es a quien la posee. Estaba en un congreso de jóvenes hace algunos años, y una joven de unos 16 años, de un rostro duro, de músculos tensos y de una mirada fría, estaba ahí mirándome. Nada podía hacer yo, ningún chiste, no cuento buenos chistes yo, pero nada la hacía reírse, nada la hacía tener una expresión agradable. No socializaba con nada. El segundo día me toca estar frente a ella en el almuerzo y le digo: ¿quién le robó la sonrisa? Ella lo entendió claro. Y ella dijo: tenía 9 años cuando él se fue. No le importa si tenemos que comer o dónde vivir. Y me dije que lo odiaría el resto de la vida. ¡Wow! La pregunta que surge es: ¿en qué momento de la vida yo tengo el derecho de levantarme para dejar de vivir como víctima de los errores de los demás y convertirme en constructor de mi propio destino? ¿Sabe tu padre que lo odias tanto? Y de una vez me lo dijo: no sé y no me importa. Es decir, él no me importa. Pero ¿quién es la única víctima de esa amargura y de ese odio? Ella. ¿Le gustará a un caballero elegante enamorarse de esta joven amargada? No. Porque una persona amargada expulsa a todos de su lado.
¿Qué produce la amargura, desequilibrio emocional? Al punto de que de repente yo estoy hiriendo a los demás y luego me siento mal porque no sé por qué les grito, por qué les hiero, por qué me evaden. Produzco dolor, frustración porque no sé lidiar con esto. Produzco una soledad profunda dentro de mí, relaciones rotas, insensibilidad, inmadurez, rechazo. Rechazo a los demás porque mi corazón está amargado. Me roba la capacidad de socializar, de vivir en paz. Me lo roban, me roba todo aquello que todos necesitamos. Y muchas veces me pregunto, ¿por qué no volvieron? ¿Por qué no me llama? ¿Por qué no me busca? Porque nadie quiere estar con alguien amargado. Usted expulsa a las personas de su lado. Usted grita sin sentido, hiere sin darse cuenta. La amargura se extiende a los que están a su lado y no es justo. No es justo. No es justo que yo explote de tal manera que hiero a los que digo más amar. Mateo 6, 14 y 15. Porque si perdonan a otros sus ofensas, también los perdonará a ustedes, su Padre Celestial. Pero si no perdonan a otros sus ofensas, tampoco su Padre les perdonará a ustedes las suyas. Esta parte del Evangelio creo que queremos quitarla, porque queremos licencia para odiar, pero seguir llamándonos cristianos. Y este texto está diciendo que no se puede, que no puedes amar a Dios a quien no ves, si no amas a tu hermano a quien ves. Esto nos obliga, nos impone el mandamiento de tener que caminar y recorrer el camino a la libertad, el camino al perdón. Perdón es renunciar al derecho de herirte por lo que me has hecho. Y vamos a comenzar a trabajar el perdón. ¿Y por qué nos cuesta muchas veces hacerlo? Perdón es renunciar al derecho de venganza que creo me asiste por el agravio que viví contigo. Esa es la razón por la cual yo perdono. Porque necesito libertad, necesito vivir, necesito volver a socializar, necesito tener paz en mi corazón, necesito confiar en la gente. La amargura me roba la paz. Me convirtió en alguien que no soy. El no perdonar produce amargura, pero el perdón produce profunda paz. Dos caminos, usted decide. El no perdonar me guía a la amargura, porque retengo el dolor más del tiempo necesario, lo cual va a producir amargura. El dolor retenido más allá de lo que debe ser produce amargura. Por eso yo tengo que sacar dentro de mí el dolor. Por eso Jesús dijo, cuando vayas a dejarte ofrendas y sabes que tiene tu hermano algo contra ti, ve y búscale. Porque nos ha dado el ministerio de la reconciliación. Yo tengo que elegir la paz o la amargura. No puede ser que nosotros dejemos que la amargura domine nuestra vida. Expresiones como esta, una persona que dijo, voy a gastar todo mi dinero para destruirte. Eso es lo que produce la amargura. No se quede atrapado en el pasado, porque le va a robar su capacidad de amar en el presente y de soñar hacia el futuro. Levántese, perdone en el nombre de Cristo Jesús y dese la posibilidad de vivir en libertad. 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Le invito a escuchar el siguiente programa donde compartiré la segunda parte de esta conferencia. Gracias por haber estado con nosotros. Soy Sixto Porras de Enfoque a la Familia.

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1: Jesús dijo, yo soy la luz del mundo. El que me sigue no andará en tinieblas, sino que tendrá la luz de la vida. Juan 8:12. Otro verso dice, porque ustedes antes estaban en la oscuridad, pero ahora son la luz del Señor. Vivan como hijos de luz. Efesios 5:8. Cuando una persona le da su vida a Jesús, el Espíritu de Jesús viene y mora en su cuerpo. Esta es la luz de la cual Jesús hablaba. Dios quiere que la gente tenga el Espíritu de Jesús, que la luz de Jesús venga y more en ellos. Pero, igual de importante, Dios quiere que la gente siga siendo fieles seguidores de Jesús. No puedo enfatizar lo importante que es esto. Por favor, escuche con cuidado. Entregando su vida a Jesús es solo el principio de la increíble aventura de caminar con Dios. Entregando su vida a Jesús es solo el principio. Sí, es sumamente importante, pero es solo el primer paso en nuestra emocionante jornada con Dios. Solo Dios le puede enseñar todas las cosas críticas que usted necesita aprender acerca de su jornada espiritual. Es por eso que Él puso al Espíritu de Jesús en usted para guiarlo. Pero honestamente le tengo que decir que muchas personas comienzan su jornada muy emocionados por la paz y el gozo que sienten, solo para alejarse de Dios desanimados y desilusionados. Para tener éxito en nuestro caminar con Dios, debemos entender que no podemos vivir la vida cristiana sin Jesús. La primera y más importante regla que tenemos que recordar es que debemos permanecer cerca de Jesús. Nada debe tomar su lugar en nuestra vida. Él lo llevará a la verdad. Él le mostrará de lo que se debe cuidar. Él le dará fuerza y poder para vencer el mal. Jesús es de lo que se trata el cristianismo. Sin Jesús no funciona. Aprenda esta verdad y tendrá éxito en su caminar con Dios. Jesús es el camino, la verdad y la vida, y separados de Él, nada podemos hacer. No puedo enfatizar esto lo suficiente. Debe permanecer cerca de Él. Y quizá usted pregunte, ¿cómo puedo permanecer cerca de Jesús? Bueno, primero tiene que platicar con Él, no de vez en cuando, sino todo el tiempo, a diario. Tiene que compartir honestamente su corazón con Él. Y tiene que leer su libro de amor para usted, la Biblia, la cual nos comparte quién es Dios. A diario haga tiempo para leer la Biblia y al hacerlo, abra su corazón y esté dispuesto para aprender. Pídale que le ayude a aprender quién es Él y lo que le gusta y no le gusta. También tiene que encontrar una buena iglesia que ama y obedece a Dios. Allí encontrará personas maduras y dotadas para que le ayuden a aprender más de Dios y sus caminos. Al principio de su caminar con Dios, Él le ayudará mucho, así como nosotros ayudamos a nuestros niños cuando ellos comienzan a caminar. Pero con el tiempo, porque Dios le ama, Él lo va a dejar caminar solo y quizá no se sienta igual de cerca a Él como al principio. Este es un tiempo muy crítico para muchos nuevos cristianos, porque muchos cometen el error de pensar que Dios los abandonó y se desaniman y se alejan de Dios. Pero en realidad, Dios nos está enseñando a caminar en fe, que caminemos confiando que Él está cerca, aunque no sintamos esa misma cercanía de antes. Siga caminando hacia adelante con Dios y con el tiempo va a reconocer que Él siempre estuvo con usted, porque Él nunca lo dejará o lo desamparará. Él solo quiere que usted crezca más y más en su fe y confianza en Él. Jesús dijo, si me amas, me obedecerás. Cuando es fácil, tenemos que obedecerlo. Cuando es difícil, tenemos que obedecerlo. La rebeldía nos aleja de Dios. De experiencia propia le puedo decir que caminando con Dios es una aventura absolutamente increíble.
0: Hasta la próxima vez. Este es Felipe. Dios le bendiga.
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0: Si yo comienzo a hablarle a mis hijos de mis dolores del pasado, el dolor que causa la traición, por qué el padre o la madre hizo esto y cuánto dolor ha traído en casa, yo convierto a los míos en víctimas y transformo mi hogar en un lugar de amargura y de dolor porque contamino a quienes están a mi lado. Yo debo contar la historia, no cuando la herida duele, debo contar la historia cuando lo he logrado sanar, para que en lugar de producir víctimas pueda traer una lección de aprendizaje. El perdón nos permite otorgarle sentimientos buenos a la otra persona. El perdón nos permite abrir la posibilidad de la restauración de la relación, lo cual no depende del perdón solamente, sino que depende de que ambas personas lo quieran y de que la restauración sea saludable. El perdón no es lo único que se necesita para restablecer una relación. Se necesita también que ambos hayamos cambiado y que los dos nos demos la oportunidad de reencontrarnos, no a partir de la agresión o de la experiencia del pasado, sino a partir de establecer una nueva relación fundamentada en el respeto, en la dignidad y en el reconocimiento.
1: Hola, soy Sixto Porras de Enfoque a la Familia y quiero darle la bienvenida al programa el día de hoy. En esta ocasión vamos a escuchar la segunda parte de la conferencia que impartí titulada De Regreso a Casa. Espero que cada uno de los principios que comparta pueda ayudarle a fortalecer el vínculo con su familia. Escuchemos.
0: Vuelva a casa para dejar atrás los gritos, el insulto, la humillación. Vuelva a casa para perdonar si se ha equivocado. Vuelva a casa para disculpar a quien le pide perdón. Vuelva a casa para dejar las aguas que pasaron en el pasado y que usted pueda abrazar a los que tiene a su lado y pueda levantarse a partir de una nueva historia. El capítulo 5 en el libro del perdón termino contando una historia de perdón. Es mi amigo José, que cuando lo escribió me emocioné y le pedí permiso para publicarlo. Yo crecí con abuela y con mi mamá, en una casa sencilla donde teníamos que pedir ayuda a los demás, en una casa donde habían tantos huecos que no habían ollas suficientes para tapar las goteras cuando caía el agua en el invierno, en una casa donde tenía que usar ropa interior de mujer porque era más barata que los calzoncillos de hombre, en una casa donde un papá nunca estuvo y me negó, le dijo a todo el mundo que yo no era su hijo. Fue a los 27 años, dijo él, cuando fui a visitar a mis medios hermanos. Su mamá había muerto y yo quería estar con ellos. Cuando salí de la casa de ellos, aunque no sabía qué decirles, en la misma acera venía mi papá. Él intentó cruzar la acera cuando me vio y yo fui y lo confronté. Necesito hablar con vos, le dije. No vengo a reclamarte nada, pero por favor, una vez por todas, tenés que decírmelo, ¿soy yo o no soy tu hijo? Tienes que quitarte el peso de encima, ¿soy o no soy tu hijo? Déjeme decirle algo, no importa lo que haya ocurrido con un compañero, no pasa nada. No importa si usted se ha peleado con su jefe, no pasa nada. No importa si se peleó con sus amigos, lo suelta, sus compañeros se van y no pasa nada. Pero no importa lo que haya ocurrido en casa, pasan los años y todos necesitamos volver a casa para reencontrarnos con nosotros y preguntar si somos o no somos. Él necesitaba saberlo, pero al mismo tiempo necesitaba sanar el corazón de su padre. Fue entonces, dijo él, José, cuando él bajó el rostro, papá bajó el rostro y dijo, tu misma voz, tu mismo rostro, es el mío. Sí sos mi hijo. Me abrazó y los dos extraños que nunca habían tenido una relación, abrazados en una acera en la noche, se fundían como el primer abrazo entre un padre y un hijo. Déjeme decirle algo, no importa lo que haya pasado, no importa cuántos años hayan ocurrido, si su corazón necesita reencontrarse con los suyos, búsquelos, aunque la noche sea oscura y el otro quiera cruzar la acera. Ilustro el punto. Estaba dando esta charla a un grupo de ejecutivos en una empresa. Hablé del perdón y del poder que tiene. Él se puso de pie, posiblemente unos 35 años, y dijo, hace 5 años papá y yo nos gritamos. Los insultos pasaron de tono. Salí de esa casa y dije que nunca más volvería. Él me gritó, ya no eres mi hijo. Y con lágrimas en sus ojos dijo, me pregunto si él quisiera conocer a su nieta. Ya de 3 años, no puedo más. Este fin de semana iré a su casa, tocaré la puerta, le diré que soy su hijo y que he traído a su nieta. Porque no aguanto más. Han pasado 9 años donde muero por dentro y sé que lo único que anhelo es regresar a casa. Creo que en secreto él anhela lo mismo y posiblemente es el reencuentro de una familia que se había separado. No importa lo que haya ocurrido, vuelva a casa. La influencia que usted tiene en la vida de los suyos es determinante. A veces uno no entiende la magnitud de los hechos hasta que no te lo ilustran. Vuelva a casa cuando esté lejos. Cuento la carta que escribió Daniel, hablándole a los padres, y lo hace conmigo. ¿Qué necesito de vos, papá? Que me enseñes. No que lo haga el profesor, no que lo haga mi amigo. Necesito oír tu consejo. ¿Qué necesito de vos, papá? Tu tiempo. Aunque sean 5 minutos, el jugar un rato bola, el hablar contigo y el estar contigo. ¿Qué necesito de vos, papá? La admiración, el respeto, la compañía. Y todavía recuerdo cuando fuimos a esa última pelea de kickboxing. ¿Quién diría Daniel peleando kickboxing? Helen y yo habíamos ido a una conferencia en Jacob. Regresamos rápidos porque él estaba viviendo su última pelea. Llegamos a tiempo, ya habían ocurrido otras y de repente el gimnasio lleno. Y Daniel entre todos buscó a sus padres. Y él dijo al final de la pelea, mamá, la voz que más se escuchaba era la tuya. Pueden haber 1,000 o 10,000 en el lugar. Ellos buscarán su rostro y anhelarán que usted esté presente. No importa lo que haya ocurrido, esté donde esté, vuelva a casa. ¿Cómo lo logra? No esperando que los demás cambien. Comience usted, otorgando lo mejor que tiene. Un abrazo, una caricia, un te amo, un te necesito, un te extraño, un perdón, un volvamos a intentarlo. Un démonos la oportunidad. Hoy vivimos en un mundo acelerado. En un mundo donde todo corre rápidamente. Donde todos estamos tan ocupados. No deje que sea una enfermedad lo que le detenga. Como lo cuento bien en el libro. Mi amigo, un juez, exitoso abogado, ahora a sus 40 y tantos se detenía con un cáncer fulminante. Me pidió su hermano que fuera para orar por él. Pero no fue yo el que lo animó a él. Fue él el que me animó a mí. Y él dijo, Sixto, estoy disfrutando el mejor momento de mi vida. ¿Cuál? Estoy disfrutando a mi mamá, a mi esposa, a mis hijos. Pash Adam lo dijo. El beneficio que tiene el cáncer es que nos ayuda a detenernos para valorar la vida. Deténgase. Baje el ritmo. Cuento en el libro la historia de mi amiga Ana, periodista famosa, que había alcanzado los máximos honores en este país, en una de las posiciones envidiadas por cualquier periodista, pero su horario empezaba de madrugada y terminaba tarde en la noche. Cuando iba al cine con su familia, decía ella, me dormía. Cuando comíamos estaba cansado. Cuando ellos querían hablar, no podía más. Cuando me contó su historia y la transcribo, me emocionó porque ella dijo, un día decidí bajar el ritmo y volver a casa. Bajar el ritmo para abrazar. Fui a mi jefe y le dije, voy a hacer fotografía. ¿Qué? Voy a hacer fotografía. ¿Pero qué te ha pasado? Nada. Quiero vivir. Disfrutar el abrazo, el cariño de los míos. Quiero dormir. Quiero volver a casa. Renunció a su puesto, el sueño de cualquier ejecutivo moderno, para volver a casa. Nos topamos varias veces y estaba feliz en su nueva posición. Tomo café con los míos, dialogo con mi hija, disfruto irla a conversar. Lo que ella no sabía es que 2 años después moriría. ¿Cuánto tiempo tiene usted para amar? ¿No lo sabe? ¿Cuánto tiempo tiene usted para volver a casa? ¿No lo sabe? Yo quiero creer que a veces simplemente estamos distraídos. Termino. Cuando los años hayan pasado, usted y yo lo único que habremos dejado es un legado. El legado es el recuerdo que queda en el corazón de los nuestros. La marca indeleble de los abrazos que nos dimos, el beso apasionado, la caricia que nos otorgamos. El legado es las veces que pedimos perdón y reconocimos nuestro error. El legado es la capacidad que hemos tenido de dejar atrás los errores y comenzar a construir recuerdos buenos porque nos amamos. ¿Cómo quiere ser recordado? ¿Cuál es la marca que espera haber dejado en los suyos? Es la historia que sus hijos contarán a los nietos y los nietos a los bisnietos. Hoy vivimos lo que el abuelo dijo y lo que la abuela dijo. Nos dijo que llegaríamos lejos y ellos cortaron el dolor del pasado y nos heredaron una nueva forma de vida. Por eso estamos aquí. Todos tendremos razones para abandonar el barco. No lo haga. Cuando esté lejos, vuelva a casa. Pida perdón. Vuelva a casa para despertar a tiempo. Prepare su último gran viaje. Todo el objetivo del libro es para llevarnos a la escena final. Cuando el doctor diga que nos quedan unos días de vida y usted prepare su último viaje. En ese momento habrán 2 tipos de llanto. El llanto del recuerdo agradable que nos arranca sonrisas, o el llanto de culpa por lo que no hice. Si está distante, vuelva a acercarse. Si debe perdonar, perdone. Si debe pedir perdón, adquiera valentía. Cuando esté lejos, vuelva a casa. Y pase lo que pase, terminemos juntos. Cuando hay fuerza, hay amigos. Cuando hay recurso, hay amigos. Cuando hay proyectos y retos, hay energía y orgullo y vanidad. Pero cuando la noche llega, solo ellos quedan, la familia. Por eso, esté donde esté y haya pasado lo que haya pasado, regrese a casa. Ame a los que están, despierte con los que están, ámenlos. Pídale a Dios que le ayude a perdonarse si debe perdonarse, y pídale a Dios que le ayude a perdonar si debe perdonar. Pase lo que pase, terminemos juntos y disfrutemos el viaje.
1: Si está lejos, vuelva a casa, y si debe disculparse, hágalo pronto. No nacimos para vivir distantes, peleados y mucho menos deseando lo malo a nuestra propia familia. Nacimos para regresar nuestro corazón a casa y reconciliarnos con los que más amamos. 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Gracias por haber estado con nosotros el día de hoy. Soy Sixto Porras, de Enfoque a la Familia.

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1: En el Antiguo Testamento leemos acerca de la ciudad de Jericó, que estaba bajo el juicio de Dios a causa de su pecado. Porque la paga del pecado es la muerte, dice en Romanos 3:23. Antes de destruir a Jericó, Josué, líder del pueblo de Dios, envió a 2 espías a la ciudad para conocer sus debilidades. Estos espías se quedaron en la casa de Rahab, una prostituta. Esta casa estaba localizada en la muralla de Jericó. Alguien fue y le dijo al rey de Jericó acerca de los espías que estaban en la casa de Rahab, y él envió un escuadrón de soldados para capturarlos. Rahab fue forzada a tomar una decisión muy difícil. Ella podía entregar a estos espías a los soldados o los podía proteger, pero esto pondría su vida en peligro. Dios estaba trabajando en la vida de Rahab. Aunque ella no conocía mucho acerca del Dios de los hebreos, ella sí creía que él era el Dios supremo y que él iba a destruir a Jericó. Y creyendo que esto iba a suceder, cuando llegaron los soldados, ella escondió a los 2 espías en el techo de su casa debajo de un montón de lino que se estaba secando. Después que se fueron los soldados, Rahab le dijo a los espías: una cosa les ruego, júrenme por el nombre sagrado de su Dios, que cuando conquisten a Jericó, me dejarán vivir juntamente con mi padre y mi madre y mis hermanos y hermanas y sus familias. Los espías le dijeron: si tú no nos traicionas, nosotros te aseguramos que ningún daño te llegará a ti o a tu familia. Y como ya habían cerrado las puertas de Jericó y la casa de Rahab estaba en la muralla de la ciudad, ella dejó escapar a los espías por la ventana con una cuerda. Y cuando cayeron los muros, Josué dio órdenes para que no le hicieran daño a ella o a su familia. En el libro de los Hebreos 11:31 leemos que por fe, porque ella creyó en Dios y su poder, Rahab la prostituta no murió con los demás en la ciudad. No solo se le perdonó la vida a Rahab, sino que también leemos que ella se casó

0: y ella no estaba satisfecha solo salvándose a sí misma, sino que también quiso que su familia fuera salva, y su fe en acción los salvó a todos. Puede imaginarse a Rahab reuniendo a toda su familia en su pequeña casa arriba en la muralla de la ciudad mientras veían a los israelitas marchar alrededor de Jericó. Probablemente dudaron de ella, quizá aún se rieron y se burlaron de ella, especialmente cuando vieron que durante 6 días los israelitas se retiraban cada vez que marchaban. Pero su fe en Dios hizo que ella trabajara arduamente para mantener a todos juntos. Hasta el 7º día, cuando cayeron todos los muros, excepto el lugar donde estaba colgada la cuerda que Rahab había puesto en la ventana. Solo Rahab y su familia se escaparon vivos de la ciudad. Fueron protegidos de la muerte por un Dios misericordioso, quien estuvo dispuesto a perdonar incluso a una prostituta que vivía en una ciudad maldecida, pero que tenía fe. Y no solo a ella, sino que a través de ella también a toda su familia. Y no solo la salvó, sino que también la incluyó en el linaje de Jesús, su propio hijo. Hoy les compartí la historia de Rahab para dar esperanza a su corazón.
1: Hasta la próxima vez. Este es Felipe. Dios le bendiga.
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iglesia. ¿Quieres cerrar tus ojos y decirle: Señor, quiero verte? Es necesario que la iglesia de Cristo le diga: ven, Señor Jesús. Es necesario que el pueblo de Dios interceda diciendo: ven, Señor Jesús. Porque en la medida que decimos ven, estamos diciéndole a su gloria: ven. Estamos diciéndole a su espíritu: ven, Espíritu de Dios.

0: Hola, soy Sixto Porras y quiero darle la bienvenida al programa el día de hoy. Me emociona compartir con usted la conferencia que he impartido que se llama ¿Cómo enseñar valores a los hijos? En esta conferencia desarrollo el tema para ayudarnos a nosotros los padres a construir esa carretera sobre la cual nuestros hijos construirán su proyecto de vida. Escuchemos. Cuando nosotros hablamos de valores, nosotros tenemos que detenernos para poder reflexionar sobre el tema. Todos somos caminantes, eso somos, caminantes. En la familia se celebra el final de la carrera. Uno celebra el final cuando ve el fruto en la vida de los hijos, cuando ve el resultado de la entrega, cuando llega al altar y dice: te preparé desde que naciste para este momento. Y lo entrega. ¿Se imaginan qué emocionante ese momento? Aunque algunos padres de hijos casados me dicen que uno nunca deja de ser padre. Aunque hay que intentarlo. Mi mamá decía: yo sueño con una finquita donde mi casa esté al centro y la casa de mis hijos a un lado y al otro y al otro. Me pareció tan romántico. Pero cuando fui creciendo, me di cuenta que era una forma de seguir conduciendo nuestra vida. Hay que ver si en algún momento digo, me gustaría un terreno grande donde mis hijos construyeran. Porque nuestro problema es que siempre estamos viendo a nuestros hijos incapaces y pequeños. Se ha dicho que los valores, los niños no los aprenden porque se los enseñamos. Los valores, los niños los aprenden porque los captan. Los niños creen lo que sus padres hablan y dicen y viven, pero no creen mucho los discursos que dicen. Yo les he preguntado a algunos jóvenes, ¿qué es alguna de las cosas que usted menos le gusta de su papá y su mamá? Dice, cuando se ponen a sermonearnos. Uno dice, es el momento de enseñar valores. Siéntate aquí que te voy a hablar. Y en ese momento ellos se desconectan. No se enseñan valores así. Los valores los hijos los captan. Déjeme dar un ejemplo. Para que le diera un beso antes de ir a dormir, al lado de mi silla permaneció una noche, dijo este padre. Y su rostro ansioso levantó hacia mí. Un rostro radiante de amor. Y después que tomé en mis brazos al hijo que Dios me había dado, sus pequeños brazos mi cuello rodearon. Y entonces lo oí decir cuatro sencillas palabras que olvidar no puedo. Cuatro palabras que orar me hicieron. Esas palabras delante de mi alma un espejo pusieron. Fueron palabras que me sorprendieron y que aún escucho. Él dijo: yo seré como tú. Si usted me pregunta una razón de por qué enseñar valores a nuestros hijos, es porque en silencio ellos dicen un día: yo seré como tú. Aunque no te lo diga, aunque parezca que en algunos momentos no hablamos, en secreto, ese niño dice: un día yo seré como tú. ¿Quieres saber cómo serán sus hijos cuando crezcan? Mírese en el espejo. Si usted me dice, ¿por qué es importante cuidar nuestro estilo de vida? Porque un día ellos no serán el discurso que hemos dado. Ellos serán lo que han visto en nosotros. Porque un día ellos no serán las conversaciones intensas de esos discursos que nosotros nos damos. Ellos serán lo que han visto, lo que han captado, lo que han vivido a nuestro lado. La primera pregunta que vamos a responder es: ¿qué es un valor y cómo impacta la vida de mis hijos? Un valor es una convicción profunda, algo que yo he abrazado en mi corazón, que lo he metido en mi mente, que es mío. Los valores son como los rieles que nos permiten realizar el viaje de la vida con acierto. Es esa carretera que va construyendo nuestra vida. Son los enunciados que nos guían para lograr la misión de nuestra vida. Son los faros, las directrices que guían la conducta humana. Usted me enseña sus valores y yo le digo que le conozco, porque esos son los valores. Los valores son las bases sobre las cuales vamos a sustentar nuestro proyecto de vida. Son verdades profundas y estas son universales y atemporales, no cambian. Por ejemplo, el valor de la vida sigue siendo incuestionable. El valor del trabajo, el valor del tiempo, el valor de las finanzas. Los valores son incuestionables. Estos valores se aplican universalmente y se aplican siempre, en cualquier lugar y en cualquier momento. Los valores son ideales que influyen en nuestra vida, en nuestra manera de ser. Son esos ideales que van a influenciar nuestra vida. Eso que hemos aceptado como nuestro, como mío. Los valores se inspiran nuestras actitudes frente a la vida. Los valores van a inspirar nuestro comportamiento, nuestra manera de ser frente a la vida. Y los valores van a permitir la realización auténtica del ser humano en su dignidad personal. Si usted me dice por qué es importante enseñar valores a nuestros hijos, porque no se puede construir un proyecto sin carretera. No se puede construir una casa sin fundamento. No se puede correr en una locomotora sin rieles. Por eso es importante tomar tiempo para instruir a nuestros hijos en valores, para sembrar en ellos valores que vayan marcando su vida, para sembrar en ellos valores que puedan enseñarle el norte de su existencia. Dependiendo de los valores que una persona tenga, así va a actuar y a tomar decisiones. Las decisiones que vamos a tomar las vamos a fundamentar en los valores que hemos abrazado, en los valores que hemos hecho nuestro. Por eso es importante que el fundamento sea profundo para que el proyecto de vida sea alto y largo. Los valores van a guiar el desarrollo moral y psicológico de la persona. De ellos depende lo que el niño crea y sienta de sí mismo y de los demás. Para tener una alta autoestima es bueno que nuestros hijos tengan valores claros. Cuando ellos tienen valor, el valor de la vida bien definido, cuando ellos saben que ellos valen porque son personas creadas por Dios, formadas por Dios, con una misión, con un propósito. Cuando ellos se vean aceptados y amados porque son personas, no porque son inteligentes, no porque son bonitas o bonitos, sino porque son personas. Cuando ellos aprenden a darle valor a la vida, ellos podrán tener relaciones interpersonales más sanas. Los valores le permiten a la persona tener la capacidad de juzgar y valorar sus actos, de considerar todo lo que haga y vea como bueno o malo, adecuado o inadecuado. Es la capacidad de discernir entre una cosa y la otra. Por eso es importante que escuchemos la voz de los jóvenes. Leía un estudio que publicó una universidad y en este decía una joven de 17 años. Una cosa que reclamo de los adultos es que han renunciado al derecho de enseñarnos la diferencia entre el bien y el mal. Por favor, no renuncie a la capacidad de enseñarle la distinción entre el bien y el mal. No deje que él decida por él mismo. Por favor, él necesita la guía nuestra, la orientación nuestra. Necesita ver nuestro ejemplo. Las decisiones que las personas tomamos en la vida dependen mucho de los valores que nos inculcaron cuando niños. Las decisiones que vamos a tomar como adulto van a depender mucho de ese fundamento que hemos puesto en el corazón de nuestros hijos y que hemos puesto en nuestra propia vida. Educar no es imponer. Yo no puedo imponerle a mi hija que crea como yo creo. Yo no puedo imponerle a mi hija que ame a Dios como yo amo a Dios. Ella amará a Dios porque ve que yo amo a Dios. Yo no puedo decirle a ella que no mienta. Ella no mentirá y aprenderá el valor de la honestidad a partir de que lo ve modelado en mi vida. Educar es inspirar un espíritu libre, capaz de juzgar la vida por sí mismo. Si yo enseño a mi hijo a ser dependiente, le hago todo, decido todo y nunca le permito decidir por él mismo, será un hijo incapaz de creer que él puede. Pero si yo le enseño a decidir por él mismo, a considerarle un gran amor propio, a desarrollarle un gran amor propio, a tener una sana conciencia, a juzgar con un criterio amplio, él podrá realizar la vida, el viaje de la vida con gran acierto. La pregunta que surge ahora es, ¿cómo se enseñan los valores? Los valores no se imponen, los valores se modelan. Se transmiten todos los días a través de lo que el niño o la niña ve y escucha. Qué bien portada tu hija, no hace bulla mientras nosotros hablamos. No, no es que no hace bulla, es que está escuchando cómo ustedes hablan de las vecinas. Oye, tus niños, ¿pero qué en silencio juegan? Los míos son un terremoto. No. Ellos están escuchando cómo hablamos de la suegra y del suegro y de la tía y del tío. Ellos están aprendiendo valores en silencio. Cuando hacen silencio, no es que están bien portados, es que están aprendiendo. Aprendiendo cómo al otro lado se discute y se resuelve un problema. Cuando mami y papi discuten y tienen una diferencia, es extraño. Hacen un silencio profundo. Están aprendiendo cómo se discute. Cuando van al lado nuestro en el auto y viene alguien y nos rebasa y nos saca la mano y nos dice y se tira adelante y usted siente que un fuego le comienza a consumir de los pies hasta la cabeza y usted ya va a reaccionar y de repente usted se da cuenta que su hijo está al lado. Usted dice, no, está viendo este bruto cómo se está metiendo y con esto y lo otro. No. Está viendo cómo se reacciona en esos momentos. ¿Lo ve? Es ahí donde los valores se captan. Los valores se modelan en el diario vivir, al acostarnos, al levantarnos, al enfrentar las dificultades como al enfrentar el éxito. Ahí ellos van captando los valores. Yo no puedo imponer a mi hija que crea. Yo puedo modelar un estilo de vida que impacte su vida positivamente. Los valores se enseñan teniendo contacto frecuente y de largo plazo con el modelo. Cantidad y calidad de tiempo. Así se enseñan los valores. Ellos no podrán captar valores de nosotros si no convivimos con ellos. Si usted enseña discursos, conceptos, valores, si usted enseña valores sin una relación profunda, usted provoca rebelión en el corazón de los hijos. La enseñanza de los valores necesita una relación sincera, una relación que nos haga sentir cerca, una relación que despierte confianza, una relación donde ellos puedan saber que yo estoy ahí, una relación que nos permita tener un contacto frecuente con el modelo. Todo tiempo que usted invierta en ellos es importante, aunque no hablen, aunque no se tengan conversaciones profundas. Simplemente estar juntos, reír juntos, jugar juntos, divertirnos juntos, pasear juntos, tomar un tiempo para hacer la tarea, un tiempo para hacer los quehaceres de la casa juntos, un tiempo para que nos acompañen en el trabajo, que ellos vean lo que hacemos, cómo lo hacemos. Pase tiempo con ellos, un tiempo de calidad, donde haya contacto visual, donde haya contacto físico, donde hayan abrazos, donde hayan besos. Necesitamos cantidad y calidad de tiempo.
1: Los valores no se imponen, los valores se modelan. Por eso los enseñamos mientras caminamos juntos. Siga al lado de sus hijos y no se rinda en transmitir valores durante toda la crianza de sus hijos. En esta ocasión quiero contarle que hemos creado una serie de videos que se titula ¿Cómo hablar de sexualidad con sus hijos? Lo hemos puesto en universidad.enfoquealafamilia.com. 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Gracias por habernos acompañado el día de hoy. Soy Sixto Porras de Enfoque a la Familia.

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1: Hoy le quiero compartir unas cuantas cosas que yo he aprendido acerca de hablar con Dios. Un día, yo estaba orando con mi amigo, cuando de repente el Señor me demostró un pecado que estaba en mi corazón. Él me dijo que yo era inconstante en mi fe. Él me demostró que yo no creía que Él podía contestar mi petición. Tuve que detenerme y confesar que Él tenía razón. Dios me dijo que Él no era como los hombres, que hacen promesas y no las cumplen. Si Dios creó el universo, ciertamente Él es capaz de cumplir sus promesas en nuestra vida. Así que debemos acercarnos a Él, creyendo que Él es capaz de hacer lo que pedimos. Dios raramente honra las oraciones hechas en incredulidad. Sin fe, es imposible agradar a Dios. Dios me estaba demostrando que es muy importante tener un corazón limpio cuando nos acercamos a Él. Cuando el Señor me demostró mi pecado de incredulidad, yo pude no haber que estado de acuerdo con Él y seguir adelante con mi oración. Pero eso hubiera sido un gran error, porque Dios se aparta de los que traen pecado en su corazón. Para ser eficaz, necesitamos ser humildes, enseñables y honestos con Dios. Necesitamos pedirle a Él que nos quite cualquier cosa que a Él no le agrade. Muchos se preguntan que por qué no reciben respuesta de parte de Dios y guardan amargura y resentimiento hacia otros, y también traen otros pecados en su corazón. Así que al hablar con Dios, permita que le demuestre cualquier cosa que esté impidiendo la respuesta a su oración. Otra cosa que he aprendido es la gran autoridad que tenemos cuando hablamos con Dios. Una vez yo iba manejando cuando la persona que estaba sentado a mi lado me dijo que él sentía que él estaba siendo atormentado por un espíritu maligno. Yo volteé hacia él y le dije, bueno, vamos a orar y averiguar qué está pasando. Paré el carro y en el nombre de Jesús le ordené al espíritu maligno que se identificara. Inmediatamente él gritó, temor. Sí, era cierto, espíritus malignos estaban atormentando a este hombre. Y mientras lloraba por su libertad, bajo la guianza de Dios, otro espíritu maligno tomó control de su garganta y no lo dejaba hablar. En el nombre de Jesús se le ordenó a este espíritu que soltara su garganta para que él pudiera alabar a Dios. Inmediatamente lo soltó y él pudo orar y alabar a Jesús. Y pronto él fue libre por el poder de Dios. Les comparto esto para recordarles de la gran autoridad que se le ha dado a los que oran en el nombre de Jesús y conforme su voluntad. Yo creo que en este tiempo hay un favor especial sobre el pueblo hispano. Hay un amor único en el corazón de Dios para su pueblo hispano. Él quiere que usted lo conozca. Él quiere que usted esté cerca de Él. Si yo fuera usted, yo usaría esta bendición, la oración, para mi beneficio. Hable con Dios y dígale, dice Felipe que tú me quieres bendecir. Lo quiero creer. Señor, por favor enséñame quién eres. Camina cerca de mí. Ayúdame a aprender todo acerca de ti. Recuerde que la oración es simplemente platicar con Dios. Hable con Él honestamente de lo que está en su corazón. Pídale a Dios que le ayude a aprender cómo hablar con Él durante el día. Y leyendo su libro de amor, la Biblia, esto también le va a ayudar a aprender acerca de Él. Hágase una costumbre de comenzar su día con Él y también en la noche al acostarse, comparta su día con Él. Entre más hable usted con Dios, habrá más cambio en su vida.
0: Hasta la próxima vez. Este es Felipe. Dios le bendiga.
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Hola, soy Sixto Porras de Enfoque a la Familia y quiero darle la bienvenida al programa de hoy. Hoy quiero compartir con usted una conferencia que impartí inspirada en el libro El Lenguaje del Perdón. El tema se llama Venciendo la Amargura. Espero pueda disfrutarla. Vamos a continuar con la serie Venciendo las diferentes áreas. Y uno de los puntos que hoy voy a abordar es cómo vencer la amargura. Ha sido triste ver cómo las personas se hieren cuando están amargadas. Escuchaba el otro día a un padre decir, sí, yo cometí un error. Sí, yo cometí un error. Pero no soportaba escuchar a mi esposa en ese momento decirle a mis hijos que yo había cometido un error. Y mi hijo le gritaba, mamá, no, por favor, no. Y ella insistía en lastimar el corazón de mi hijo. ¿De dónde surge el que yo pueda lastimar el corazón de un niño inocente? O que alguien en un pleito con su excónyuge diga, voy a gastar todo mi dinero hasta verte destruido. ¿De dónde surge este corazón herido? Que no importa que hayan pasado 30, 40 años, seguimos ligados a aquel recuerdo que produjo una amargura en nuestro corazón. Hoy vamos a recorrer un camino que nos permitirá comprender qué es, a quién afecta. ¿Puedo usarla como instrumento de venganza? ¿Por qué muchas veces no perdonamos? ¿Cuál es la razón por la que nos quedamos atrapados en aquello sin perdonar? Y vamos a venir al final a tomar una decisión cómo perdonar. Cada vez que he puesto algún pensamiento en el Facebook sobre el perdón, surgen las preguntas inquietantes. Es que no lo merece. No se lo merece. ¿Cómo voy a perdonarle si me hizo esto? Vamos a trabajar este tema y espero nos ayude a vivir la victoria sobre la amargura. Hebreos capítulo 12, verso 15. Toda la Biblia es categórica. Categórica cuando cada vez que se refiere a la amargura, habla de que nos puede atrapar, nos puede herir, nos puede lastimar. Asegúrense de que nadie deje de alcanzar la gracia de Dios. ¿Cómo yo puedo dejar de alcanzar esa paz, ese gozo, esa libertad que provee la gracia de Dios? De que ninguna raíz de amargura brote y cause dificultades y corrompa a muchos. Está presuponiendo dos cosas. Uno, cuando yo dejo que la amargura entre a mi vida, pierdo la efectividad de la gracia de Dios en mí, que me regenera, que me cambia, que me da el gozo, la bondad de Dios y me hace vivir en libertad. ¿Cómo lo logro? No permitiendo que la amargura brote. Y el otro elemento es que causa dificultades. La amargura cuando está presente causará dificultades físicas, emocionales, me detendrá espiritualmente, enfermará mi cuerpo, enfermará mi alma. Y lo otro que este texto está diciendo es que sus efectos van a alcanzar a muchos y podría ser que de generación en generación. Déjeme ver dos ejemplos de amargura. Cuando los estudiaba, uno de ellos me causaba una impresión profunda. Caín, allá en Génesis 4, mata a Abel porque dejó que la amargura le dominara. Y yo le preguntaba a la Escritura, ¿qué hizo Abel para que el corazón de Caín se amargara contra él? ¿Qué hizo? Nada. No hizo nada contra Caín, nada. Abel lo que hizo fue presentar su ofrenda delante de Dios y vino con su corazón delante de Dios. Pero Caín dejó que una raíz de amargura entrara en su vida, se comparó. En lugar de examinar su corazón, el Señor le pregunta, en primer lugar, surge así la amargura, andaba cabizbajo. ¿Por qué andas cabizbajo? Le dice el Señor. ¿Por qué tu semblante ha decaído tanto? Y aquí viene el autoexamen para nosotros. ¿Por qué? ¿De dónde dejó que la amargura lo llevara a tal punto que planeó encontrarse con su hermano en un momento y lo mata? ¿De dónde yo puedo caer en una trampa que me lleva a matar, a tener un deseo de venganza? Quiere decir que la amargura no siempre tiene una causa justificada.
no siempre la tiene. Caín es un ejemplo de esto. Abel no hizo nada, solamente que dejó Caín que su corazón se viera expuesto y cayera en esta trampa. El segundo ejemplo es Esaú y su hermano Jacob. Esaú como hermano mayor, el primogénito, el grande, el preferido. El exceso de confianza hace que juegue con los privilegios que tiene y vende su primogenitura. Y en un momento su hermano, impulsado por la madre, le roba la bendición del padre. Y esto hace que dentro de él brote una raíz de amargura profunda y lo lleva a hacer la siguiente declaración: no falta mucho para que mi padre se muera, y el día que eso ocurra, terminaré con tu vida. Dios mío, padre, a ese nivel puede llevarnos la amargura. ¿Sabe qué ocurre? Jacob huye de su hermano, y por 40 años cortan la relación. Están distantes. Jacob vive con miedo, con temor de que su hermano venga a matarlo. Esaú se perdió la boda de Jacob, el nacimiento de sus sobrinos. Se perdió la oportunidad de que pudieran soñar juntos y abrazarse juntos, para que al final, en el momento en que él iba a materializar su venganza, y déjeme adelantarle un principio, no importa cuánto usted ejecute la venganza, nada le arrancará la amargura del corazón, sino el perdón. Nada. Ninguna venganza puede satisfacer el deseo que usted tiene dentro de usted. Para que cuando ellos se encontraran, movido por Dios, se abrazan y lloran. Me imagino que en ese momento lloran el por qué perdieron tanto tiempo habiéndose separado. Y seguro Esaú se pregunta: mi vida ha continuado, yo he hecho lo que he hecho, he vivido presa de la amargura, y ahora estoy aquí frente a mi hermano, a quien amo, y veo sus esposas, sus hijos. ¿Dónde estuve yo? Atrapado en el pasado, 40 años atrás, lleno de amargura. La amargura es una actitud que rehúsa perdonar la ofensa. Y como el cáncer va a crecer, va a corromper, va a dañar, va a herir. La amargura es el deseo de venganza. Y la amargura, el deseo de venganza y el odio, escúchelo bien, no logran nada. La amargura, el deseo de venganza y el odio, lo único que hace es consumir todas mis fuerzas. La amargura es un sentimiento de aflicción, de disgusto, de desagrado, de dolor, de angustia, de recelo. Eso produce la amargura. Es una aflicción profunda, un disgusto que me lleva a odiar, que me lleva a tener un dolor, una angustia, un recelo profundo. La amargura a la única persona que daña es a quien la tiene, nada más. A la única víctima que hiere es a quien la posee. Estaba en un congreso de jóvenes hace algunos años, y una joven de unos 16 años, de un rostro duro, de músculos tensos y de una mirada fría, estaba ahí mirándome. Nada podía hacer yo, ningún chiste, no cuento buenos chistes yo, pero nada la hacía reírse, nada la hacía tener una expresión agradable. No socializaba con nada. El segundo día me toca estar frente a ella en el almuerzo, y le digo: ¿quién le robó la sonrisa? Ella lo entendió claro. Y ella dijo: tenía 9 años cuando él se fue. No le importa si tenemos que comer o dónde vivir. Y me dije que lo odiaría el resto de la vida. ¡Wow! La pregunta que surge es: ¿en qué momento de la vida yo tengo el derecho de levantarme para dejar de vivir como víctima de los errores de los demás y convertirme constructor de mi propio destino? ¿Sabe tu padre que lo odias tanto? Y de una vez me lo dijo: no sé y no me importa. Es decir, él no me importa. Pero ¿quién es la única víctima de esa amargura y de ese odio? Ella. ¿Le gustará a un caballero elegante enamorarse de esta joven amargada? No. Porque una persona amargada expulsa a todos de su lado.
¿Qué produce la amargura? Desequilibrio emocional. Al punto de que de repente yo estoy hiriendo a los demás y luego me siento mal porque no sé por qué les grito, por qué les hiero, por qué me evaden. Produzco dolor, frustración porque no sé lidiar con esto. Produzco una soledad profunda dentro de mí, relaciones rotas, insensibilidad, inmadurez, rechazo. Rechazo a los demás porque mi corazón está amargado. Me roba la capacidad de socializar, de vivir en paz. Me lo roban, me roba todo aquello que todos necesitamos. Y muchas veces me pregunto, ¿por qué no volvieron? ¿Por qué no me llaman? ¿Por qué no me buscan? Porque nadie quiere estar con alguien amargado. Usted expulsa a las personas de su lado. Usted grita sin sentido, hiere sin darse cuenta. La amargura se extiende a los que están a su lado y no es justo. No es justo. No es justo que yo explote de tal manera que hiero a los que digo más amar. Mateo 6, 14 y 15. Porque si perdonan a otros sus ofensas, también los perdonará a ustedes, su Padre Celestial. Pero si no perdonan a otros sus ofensas, tampoco su Padre les perdonará a ustedes las suyas. Esta parte del Evangelio creo que queremos quitarla. Porque queremos licencia para odiar, pero seguir llamándonos cristianos. Y este texto está diciendo que no se puede, que no puedes amar a Dios a quien no ves, si no amas a tu hermano a quien ves. Esto nos obliga, nos impone el mandamiento de tener que caminar y recorrer el camino a la libertad, el camino al perdón. Perdón es renunciar al derecho de herirte por lo que me has hecho. Y vamos a comenzar a trabajar el perdón. ¿Y por qué nos cuesta muchas veces hacerlo? Perdón es renunciar al derecho de venganza que creo me asiste por el agravio que viví contigo. Esa es la razón por la cual yo perdono. Porque necesito libertad, necesito vivir, necesito volver a socializar, necesito tener paz en mi corazón, necesito confiar en la gente. La amargura me roba la paz, me convirtió en alguien que no soy. El no perdonar produce amargura, pero el perdón produce profunda paz. Dos caminos, usted decide. El no perdonar me guía a la amargura, porque retengo el dolor más del tiempo necesario, lo cual va a producir amargura. El dolor retenido más allá de lo que debe ser produce amargura. Por eso yo tengo que sacar dentro de mí el dolor. Por eso Jesús dijo, cuando vayas a dejarte ofrendas y sabes que tiene tu hermano algo contra ti, ve y búscale. Porque nos ha dado el ministerio de la reconciliación. Yo tengo que elegir la paz o la amargura. No puede ser que nosotros dejemos que la amargura domine nuestra vida. Expresiones como esta, una persona que dijo, voy a gastar todo mi dinero para destruirte. Eso es lo que produce la amargura. No se quede atrapado en el pasado, porque le va a robar su capacidad de amar en el presente y de soñar hacia el futuro. Levántese, perdone en el nombre de Cristo Jesús y dese la posibilidad de vivir en libertad. 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Le invito a escuchar el siguiente programa donde compartiré la segunda parte de esta conferencia. Gracias por haber estado con nosotros. Soy Sixto Porras de Enfoque a la Familia.

Dios en el Señor y en el poder de su fuerza. Vestíos de toda la armadura de Dios para que podáis estar firmes contra las asechanzas del diablo. Porque no tenemos lucha contra sangre y carne, sino contra principados, contra potestades, contra los gobernadores de las tinieblas de este siglo. Por tanto, tomad toda la armadura de Dios para que podáis resistir en el día malo y, habiendo acabado todo, estar firmes.

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1: Jesús dijo, yo soy la luz del mundo. El que me sigue no andará en tinieblas, sino que tendrá la luz de la vida. Juan 8:12. Otro verso dice, porque ustedes antes estaban en la oscuridad, pero ahora son la luz del Señor. Vivan como hijos de luz. Efesios 5:8. Cuando una persona le da su vida a Jesús, el Espíritu de Jesús viene y mora en su cuerpo. Esta es la luz de la cual Jesús hablaba. Dios quiere que la gente tenga el Espíritu de Jesús, que la luz de Jesús venga y more en ellos. Pero, igual de importante, Dios quiere que la gente siga siendo fieles seguidores de Jesús. No puedo enfatizar lo importante que es esto. Por favor, escuche con cuidado. Entregando su vida a Jesús es solo el principio de la increíble aventura de caminar con Dios. Entregando su vida a Jesús es solo el principio. Sí, es sumamente importante, pero es solo el primer paso en nuestra emocionante jornada con Dios. Solo Dios le puede enseñar todas las cosas críticas que usted necesita aprender acerca de su jornada espiritual. Es por eso que Él puso al Espíritu de Jesús en usted para guiarlo. Pero honestamente le tengo que decir que muchas personas comienzan su jornada muy emocionados por la paz y el gozo que sienten, solo para alejarse de Dios desanimados y desilusionados. Para tener éxito en nuestro caminar con Dios, debemos entender que no podemos vivir la vida cristiana sin Jesús. La primera y más importante regla que tenemos que recordar es que debemos permanecer cerca de Jesús. Nada debe tomar su lugar en nuestra vida. Él lo llevará a la verdad. Él le mostrará de lo que se debe cuidar. Él le dará fuerza y poder para vencer el mal. Jesús es de lo que se trata el cristianismo. Sin Jesús no funciona. Aprenda esta verdad y tendrá éxito en su caminar con Dios. Jesús es el camino, la verdad y la vida, y separados de Él, nada podemos hacer. No puedo enfatizar esto lo suficiente. Debe permanecer cerca de Él. Y quizá usted pregunte, ¿cómo puedo permanecer cerca de Jesús? Bueno, primero tiene que platicar con Él. No de vez en cuando, sino todo el tiempo, a diario. Tiene que compartir honestamente su corazón con Él. Y tiene que leer su libro de amor para usted, la Biblia, la cual nos comparte quién es Dios. A diario, haga tiempo para leer la Biblia. Y al hacerlo, abra su corazón y esté dispuesto para aprender. Pídale que le ayude a aprender quién es Él y lo que le gusta y no le gusta. También tiene que encontrar una buena iglesia que ama y obedece a Dios. Allí encontrará personas maduras y dotadas para que le ayuden a aprender más de Dios y sus caminos. Al principio de su caminar con Dios, Él le ayudará mucho, así como nosotros ayudamos a nuestros niños cuando ellos comienzan a caminar. Pero con el tiempo, porque Dios le ama, Él lo va a dejar caminar solo, y quizá no se sienta igual de cerca a Él como al principio. Este es un tiempo muy crítico para muchos nuevos cristianos, porque muchos cometen el error de pensar que Dios los abandonó, y se desaniman y se alejan de Dios. Pero en realidad, Dios nos está enseñando a caminar en fe, que caminemos confiando que Él está cerca, aunque no sintamos esa misma cercanía de antes. Siga caminando hacia adelante con Dios, y con el tiempo va a reconocer que Él siempre estuvo con usted, porque Él nunca lo dejará o lo desamparará. Él solo quiere que usted crezca más y más en su fe y confianza en Él. Jesús dijo, si me amas, me obedecerás. Cuando es fácil, tenemos que obedecerlo. Cuando es difícil, tenemos que obedecerlo. La rebeldía nos aleja de Dios. De experiencia propia le puedo decir que caminando con Dios es una aventura absolutamente increíble.
0: Hasta la próxima vez. Este es Felipe. Dios le bendiga.
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0: Si yo comienzo a hablarle a mis hijos de mis dolores del pasado, el dolor que causa la traición, por qué el padre o la madre hizo esto y cuánto dolor ha traído en casa, yo convierto a los míos en víctimas y transformo mi hogar en un lugar de amargura y de dolor porque contamino a quienes están a mi lado. Yo debo contar la historia, no cuando la herida duele, debo contar la historia cuando lo he logrado sanar, para que en lugar de producir víctimas pueda traer una lección de aprendizaje. El perdón nos permite otorgarle sentimientos buenos a la otra persona. El perdón nos permite abrir la posibilidad de la restauración de la relación, lo cual no depende del perdón solamente, sino que depende de que ambas personas lo quieran y de que la restauración sea saludable. El perdón no es lo único que se necesita para restablecer una relación. Se necesita también que ambos hayamos cambiado y que los dos nos demos la oportunidad de reencontrarnos, no a partir de la agresión o de la experiencia del pasado, sino a partir de establecer una nueva relación fundamentada en el respeto, en la dignidad y en el reconocimiento.
1: Hola, soy Sixto Porras de Enfoque a la Familia y quiero darle la bienvenida al programa el día de hoy. En esta ocasión vamos a escuchar la segunda parte de la conferencia que impartí titulada De Regreso a Casa. Espero que cada uno de los principios que comparta pueda ayudarle a fortalecer el vínculo con su familia. Escuchemos.
0: Vuelva a casa para dejar atrás los gritos, el insulto, la humillación. Vuelva a casa para perdonar si se ha equivocado. Vuelva a casa para disculpar a quien le pide perdón. Vuelva a casa para dejar las aguas que pasaron en el pasado y que usted pueda abrazar a los que tiene a su lado y pueda levantarse a partir de una nueva historia. El capítulo 5 en el libro del perdón termino contando una historia de perdón. Es mi amigo José, que cuando lo escribió me emocioné y le pedí permiso para publicarlo. Yo crecí con abuela y con mi mamá, en una casa sencilla donde teníamos que pedir ayuda a los demás, en una casa donde habían tantos huecos que no habían ollas suficientes para tapar las goteras cuando caía el agua en el invierno, en una casa donde tenía que usar ropa interior de mujer porque era más barata que los calzoncillos de hombre, en una casa donde un papá nunca estuvo y me negó, le dijo a todo el mundo que yo no era su hijo. Fue a los 27 años, dijo él, cuando fui a visitar a mis medios hermanos. Su mamá había muerto y yo quería estar con ellos. Cuando salí de la casa de ellos, aunque no sabía qué decirles, en la misma acera venía mi papá. Él intentó cruzar la acera cuando me vio y yo fui y lo confronté. Necesito hablar con vos, le dije. No vengo a reclamarte nada, pero por favor, una vez por todas, tenés que decírmelo, ¿soy yo o no soy tu hijo? Tenés que quitarte el peso de encima, ¿soy o no soy tu hijo? Déjeme decirle algo, no importa lo que haya ocurrido con un compañero, no pasa nada. No importa si usted se ha peleado con su jefe, no pasa nada. No importa si se peleó con sus amigos, lo suelta, sus compañeros se van y no pasa nada. Pero no importa lo que haya ocurrido en casa, pasan los años y todos necesitamos volver a casa para reencontrarnos con nosotros y preguntar si somos o no somos. Él necesitaba saberlo, pero al mismo tiempo necesitaba sanar el corazón de su padre. Fue entonces, dijo él, José, cuando él bajó el rostro, papá bajó el rostro y dijo, tu misma voz, tu mismo rostro, es el mío. Sí sos mi hijo. Me abrazó y los dos extraños que nunca habían tenido una relación, abrazados en una acera en la noche, se fundían como el primer abrazo entre un padre y un hijo. Déjeme decirle algo, no importa lo que haya pasado, no importa cuántos años hayan ocurrido, si su corazón necesita reencontrarse con los suyos, búsquelos, aunque la noche sea oscura y el otro quiera cruzar la acera. Ilustro el punto. Estaba dando esta charla a un grupo de ejecutivos en una empresa. Hablé del perdón y del poder que tiene. Él se puso de pie, posiblemente unos 35 años, y dijo, hace 5 años papá y yo nos gritamos. Los insultos pasaron de tono. Salí de esa casa y dije que nunca más volvería. Él me gritó, ya no eres mi hijo. Y con lágrimas en sus ojos dijo, me pregunto si él quisiera conocer a su nieta. Ya de 3 años, no puedo más. Este fin de semana iré a su casa, tocaré la puerta, le diré que soy su hijo y que he traído a su nieta. Porque no aguanto más. Han pasado 9 años donde muero por dentro y sé que lo único que anhelo es regresar a casa. Creo que en secreto él anhela lo mismo y posiblemente es el reencuentro de una familia que se había separado. No importa lo que haya ocurrido, vuelva a casa. La influencia que usted tiene en la vida de los suyos es determinante. A veces uno no entiende la magnitud de los hechos hasta que no te lo ilustran. Vuelva a casa cuando esté lejos. Cuento la carta que escribió Daniel, hablándole a los padres, y lo hace conmigo. ¿Qué necesito de vos, papá? Que me enseñes. No que lo haga el profesor, no que lo haga mi amigo. Necesito oír tu consejo. ¿Qué necesito de vos, papá? Tu tiempo. Aunque sean 5 minutos. El jugar un rato de bola, el hablar contigo y el estar contigo. ¿Qué necesito de vos, papá? La admiración, el respeto, la compañía. Y todavía recuerdo cuando fuimos a esa última pelea de kickboxing. ¿Quién diría Daniel peleando kickboxing? Helen y yo habíamos ido a una conferencia en Jacob. Regresamos rápidos porque él estaba viviendo su última pelea. Llegamos a tiempo, ya habían ocurrido otras y de repente el gimnasio lleno. Y Daniel entre todos buscó a sus padres. Y él dijo al final de la pelea, mamá, la voz que más se escuchaba era la tuya. Pueden haber 1,000 o 10,000 en el lugar. Ellos buscarán su rostro y anhelarán que usted esté presente. No importa lo que haya ocurrido, esté donde esté, vuelva a casa. ¿Cómo lo logra? No esperando que los demás cambien. Comience usted, otorgando lo mejor que tiene. Un abrazo, una caricia, un te amo, un te necesito, un te extraño, un perdón, un volvamos a intentarlo, un démonos la oportunidad. Hoy vivimos en un mundo acelerado, en un mundo donde todo corre rápidamente, donde todos estamos tan ocupados. No deje que sea una enfermedad lo que le detenga, como lo cuento bien en el libro. Mi amigo, un juez, exitoso abogado, ahora a sus 40 y tantos se detenía con un cáncer fulminante. Me pidió su hermano que fuera para orar por él, pero no fue yo el que lo animó a él, fue él el que me animó a mí. Y él dijo, Sixto, estoy disfrutando el mejor momento de mi vida. ¿Cuál? Estoy disfrutando a mi mamá, a mi esposa, a mis hijos. Pash Adam lo dijo. El beneficio que tiene el cáncer es que nos ayuda a detenernos para valorar la vida. Deténgase, baje el ritmo. Cuento en el libro la historia de mi amiga Ana, periodista famosa que había alcanzado los máximos honores en este país, en una de las posiciones envidiadas por cualquier periodista, pero su horario empezaba de madrugada y terminaba tarde en la noche. Cuando iba al cine con su familia, decía ella, me dormía. Cuando comíamos estaba cansado. Cuando ellos querían hablar, no podía más. Cuando me contó su historia y la transcribo, me emocionó porque ella dijo, un día decidí bajar el ritmo y volver a casa. Bajar el ritmo para abrazar. Fui a mi jefe y le dije, voy a hacer fotografía. ¿Qué? Voy a hacer fotografía. ¿Pero qué te ha pasado? Nada. Quiero vivir, disfrutar el abrazo, el cariño de los míos. Quiero dormir, quiero volver a casa. Renunció a su puesto, el sueño de cualquier ejecutivo moderno, para volver a casa. Nos topamos varias veces y estaba feliz en su nueva posición. Tomo café con los míos, dialogo con mi hija, disfruto irle a conversar. Lo que ella no sabía es que 2 años después moriría. ¿Cuánto tiempo tiene usted para amar? ¿No lo sabe? ¿Cuánto tiempo tiene usted para volver a casa? ¿No lo sabe? Yo quiero creer que a veces simplemente estamos distraídos. Termino. Cuando los años hayan pasado, usted y yo lo único que habremos dejado es un legado. El legado es el recuerdo que queda en el corazón de los nuestros. La marca indeleble de los abrazos que nos dimos, el beso apasionado, la caricia que nos otorgamos. El legado es las veces que pedimos perdón y reconocimos nuestro error. El legado es la capacidad que hemos tenido de dejar atrás los errores y comenzar a construir recuerdos buenos porque nos amamos. ¿Cómo quiere ser recordado? ¿Cuál es la marca que espera haber dejado en los suyos? Es la historia que sus hijos contarán a los nietos y los nietos a los bisnietos. Hoy vivimos lo que el abuelo dijo y lo que la abuela dijo. Nos dijo que llegaríamos lejos y ellos cortaron el dolor del pasado y nos heredaron una nueva forma de vida. Por eso estamos aquí. Todos tendremos razones para abandonar el barco. No lo haga. Cuando esté lejos, vuelva a casa. Pida perdón. Vuelva a casa para despertar a tiempo. Prepare su último gran viaje. Todo el objetivo del libro es para llevarnos a la escena final. Cuando el doctor diga que nos quedan unos días de vida y usted prepare su último viaje. En ese momento habrán 2 tipos de llanto. El llanto del recuerdo agradable que nos arranca sonrisas, o el llanto de culpa por lo que no hice. Si está distante, vuelva a acercarse. Si debe perdonar, perdone. Si debe pedir perdón, adquiera valentía. Cuando esté lejos, vuelva a casa. Y pase lo que pase, terminemos juntos. Cuando hay fuerza, hay amigos. Cuando hay recurso, hay amigos. Cuando hay proyectos y retos, hay energía y orgullo y vanidad. Pero cuando la noche llega, solo ellos quedan, la familia. Por eso, esté donde esté y haya pasado lo que haya pasado, regrese a casa. Ame a los que están, despierte con los que están, ámenlos. Pídale a Dios que le ayude a perdonar si debe perdonarse, y pídale a Dios que le ayude a perdonar si debe perdonar. Pase lo que pase, terminemos juntos. Y disfrutemos el viaje.
1: Si está lejos, vuelva a casa. Y si debe disculparse, hágalo pronto. No nacimos para vivir distantes, peleados y mucho menos deseando lo malo a nuestra propia familia. Nacimos para regresar nuestro corazón a casa y reconciliarnos con los que más amamos. 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Gracias por haber estado con nosotros el día de hoy. Soy Sixto Porras, de Enfoque a la Familia.

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1: En el Antiguo Testamento leemos acerca de la ciudad de Jericó, que estaba bajo el juicio de Dios a causa de su pecado. Porque la paga del pecado es la muerte, dice en Romanos 3:23. Antes de destruir a Jericó, Josué, líder del pueblo de Dios, envió a 2 espías a la ciudad para conocer sus debilidades. Estos espías se quedaron en la casa de Rahab, una prostituta. Esta casa estaba localizada en la muralla de Jericó. Alguien fue y le dijo al rey de Jericó acerca de los espías que estaban en la casa de Rahab, y él envió un escuadrón de soldados para capturarlos. Rahab fue forzada a tomar una decisión muy difícil. Ella podía entregar a estos espías a los soldados o los podía proteger, pero esto pondría su vida en peligro. Dios estaba trabajando en la vida de Rahab. Aunque ella no conocía mucho acerca del Dios de los hebreos, ella sí creía que él era el Dios supremo y que él iba a destruir a Jericó. Y creyendo que esto iba a suceder, cuando llegaron los soldados, ella escondió a los 2 espías en el techo de su casa debajo de un montón de lino que se estaba secando. Después que se fueron los soldados, Rahab le dijo a los espías: una cosa les ruego, júrenme por el nombre sagrado de su Dios, que cuando conquisten a Jericó, me dejarán vivir juntamente con mi padre y mi madre y mis hermanos y hermanas y sus familias. Los espías le dijeron: si tú no nos traicionas, nosotros te aseguramos que ningún daño te llegará a ti o a tu familia. Y como ya habían cerrado las puertas de Jericó y la casa de Rahab estaba en la muralla de la ciudad, ella dejó escapar a los espías por la ventana con una cuerda. Y cuando cayeron los muros, Josué dio órdenes para que no le hicieran daño a ella o a su familia. En el libro de los Hebreos 11:31 leemos que por fe, porque ella creyó en Dios y su poder, Rahab la prostituta no murió con los demás en la ciudad. No solo se le perdonó la vida a Rahab, sino que también leemos que ella se casó con un israelita y tuvo a un hijo que se llamó Boaz. Boaz se casó con Ruth, quien tiene un libro de la Biblia escrito a su nombre. Ruth, la nuera de Rahab, tuvo un hijo, Obed, y Obed tuvo un hijo, Isaí, quien fue el padre del rey David. Así que Rahab era la tatarabuela del rey David. Rahab, la prostituta, también estaba en el mismo linaje que Jesús. Rahab se salvó por su fe en Dios. Santiago 2:25 dice: ¿acaso Rahab, la ramera, no fue justificada por sus obras cuando recibió a los espías y los envió por otro camino? Y ella no estaba satisfecha solo salvándose a sí misma, sino que también quiso que su familia fuera salva. Y su fe en acción los salvó a todos. ¿Puede imaginarse a Rahab reuniendo a toda su familia en su pequeña casa, arriba en la muralla de la ciudad, mientras veían a los israelitas marchar alrededor de Jericó? Probablemente dudaron de ella, quizá aún se rieron y se burlaron de ella, especialmente cuando vieron que durante 6 días los israelitas se retiraban cada vez que marchaban. Pero su fe en Dios hizo que ella trabajara arduamente para mantener a todos juntos. Hasta el 7º día, cuando cayeron todos los muros, excepto el lugar donde estaba colgada la cuerda que Rahab había puesto en la ventana. Solo Rahab y su familia se escaparon vivos de la ciudad. Fueron protegidos de la muerte por un Dios misericordioso, quien estuvo dispuesto a perdonar incluso a una prostituta que vivía en una ciudad maldecida, pero que tenía fe. Y no solo a ella, sino que a través de ella también a toda su familia. Y no solo la salvó, sino que también la incluyó en el linaje de Jesús, su propio hijo. Hoy les compartí la historia de Rahab para dar esperanza a su corazón.
0: Hasta la próxima vez. Este es Felipe. Dios le bendiga.
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levante sus manos ahí donde está. Dile, Padre, aquí estamos. Dile, Padre, aquí estamos adorándote. El Padre anda buscando adoradores. El Padre anda buscando corazones que se dejen abrazar. Habrá alguien que levante sus manos y diga, Señor, aquí estamos delante de tu presencia. Vamos, dígale, Señor, aquí estamos delante de tu presencia, Señor.

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descienda. Jacob dijo: yo no te suelto hasta que no me bendigas. Yo no te voy a soltar, así raye el alba, así pase el tiempo. Yo no me voy sin mi bendición.

diga conmigo, actitud. El problema de la gente de hoy es la actitud con la que viene a la casa. Yo siempre le digo a mi gente, usted no viene a un servicio, usted viene a dar el servicio. Y el servicio va a estar conforme usted se lo dé. Por eso yo no comparto cuando hay gente que viene y dice, la vigilia estuvo aburrida. No, no, no, el aburrido es usted. Porque si usted viniera con una actitud diferente, aleluya, no hay lugar para el aburrimiento, no hay lugar para el sueño. Alguien dice amén en esta hora. Es la actitud de la gente la que va a determinar su milagro. Voy a decirle algo en esta hora, yo espero que usted lo reciba. Dios está dispuesto a crear lo que tú estés dispuesto a creer. No, no, no, me parece que no me escucharon. Voy a decirlo de este lado de acá. Dios está dispuesto a crear lo que tú estés dispuesto a creer. Ay, yo no sé si usted me está entendiendo. O sea que si tú quieres recibir cosas grandes, atreve a creer en grande. Atrévete a creerle a Dios. El problema de muchos, escuche, la verdad es que todo mundo cree en Dios. Cuando tú le preguntas a alguien, todo mundo te va a decir, yo creo en Dios. Pero son pocos los que dicen, yo le creo a Dios. Una cosa es creer en Dios, otra cosa es creerle a Dios. Estamos acá. Mire, diga conmigo por favor, reedificando los muros. Pero dígalo como si no tuviera sueño, vamos, dígalo. Reedificando los muros. Ahora quiero que le digas al que está a tu lado con cara de profeta. ¿Tú le has visto la cara a los profetas? Dile así, mírame. Reedificando los muros. Esa es la cara de un profeta. Dios. Vamos, díselo, díselo. Reedificando los muros. Ese es el tema en el cual vamos a estar ministrando la palabra del Señor. Ujieres, clausúrenme el baño por ahora, gloria al Señor. Clausúrenme ese botellón de agua. Nadie puede levantarse hasta que terminemos acá. Su nombre, gloria. Aleluya. Oiga, yo no sé usted, pero yo siento que algo poderoso.

Poderoso está sucediendo aquí. Abróchese los cinturones porque vamos a despegar en el nombre de Jesús. Cuando nosotros hablamos de reedificar, diga conmigo, reedificar. Cuando hablamos de reedificar, estamos hablando de construir algo que ya estaba construido y fue derribado. Cuando hablamos de reedificar, estamos hablando de levantar algo que ya fue demolido. Cuando hablamos de reedificar, estamos de volver a levantar algo físico y que nosotros tenemos la tarea de reedificar. Vengo a hablar con gente que entienda que fue llamada a una asignación de reedificar, de edificar, de levantar, de construir. Vengo a hablar con gente que entienda que fue llamada para hablar palabra de vida y no de muerte. Vengo a hablar con gente que tiene la asignación, escúcheme bien, de profetizarle a la enfermedad, de profetizarle a la situación, de profetizarle a la economía. Vengo a hablar con gente que entienda que fue llamada a levantar y no a destruir. Alguien dice amén. A su nombre, gloria. Ahora, no solamente las cosas físicas se pueden reedificar o se pueden reconstruir. Vengo a hablar para que usted me entienda también en el mundo espiritual.

gente, escúcheme bien, que se queda viviendo todavía en el 2010, que todavía está en el 2000, que hay cosas que no ha perdonado y no ha sacado de su corazón. Aleluya. Hay corazones que, aunque ellos vienen a la iglesia, levantan la mano, pero no han sido sanos todavía. A su nombre, gloria. Hay cosas que no son físicas, que deben reconstruirse, que deben reedificarse. Son las cosas que no son materiales, que deben reedificarse. Y cuando hablamos de Ageo, diga Ageo. Cuando hablamos del profeta Ageo, escuche, tenemos que irnos a un contexto histórico. Porque cuando vamos al contexto histórico del libro de Ageo, nosotros, número uno, notamos algo poderoso acá. Y es que el pueblo de Israel cayó cautivo. Diga cautivo. El pueblo de Israel cae en una cautividad, cae en una esclavitud. Escuche, cuando nosotros hablamos de cautividad, estamos hablando de alguien que fue puesto prisionero. Ahora, según la historia, más allá de ser puesto prisionero Israel, cuando los tomaron cautivos en el tiempo del rey Nabucodonosor, mire lo que dice la escritura: este pueblo trabaja con una estrategia. Este pueblo de Babilonia planea y maquina cómo capturar al pueblo de Israel. Es algo impactante. ¿Sabes por qué? Porque el problema de la gente de hoy en el mundo espiritual

0: de batalla.
1: A su nombre, gloria.
0: Tú tienes las armas. Tú tienes las bases. Tú tienes la armadura de Dios contigo. Entonces el problema de la gente que solamente vive en fracaso es porque aún sabiendo lo que tiene no lo utiliza. ¿Cuántos dicen amén en esta hora? A su nombre, gloria. Este pueblo atrapan y tienen por cautivo al pueblo de Israel porque planearon una estrategia. Diga conmigo, estrategia. Y la estrategia de Nabucodonosor, oiga bien, fue tomar al pueblo de Israel cautivo. Ahora hay una gran diferencia entre ser cautivo y estar preso. Quiero que usted me escuche bien, por favor. Y tú me dirás, pero es lo mismo. No es lo mismo. Una cosa es ser cautivo y otra cosa es estar preso. ¿Por qué? Te lo voy a explicar. Aleluya. Mire algo. Cuando usted es preso, alguien puede tomar tu cuerpo. Pero cuando a ti te toman en cautividad, eso solo es por un lapso de tiempo y no estás en total esclavitud. Te lo voy a poner para que tú me entiendas con un ejemplo de la Biblia. La Biblia dice que había allá dos hombres llamados Pablo y Silas. Y la Biblia dice que estos hombres tenían a Dios, portaban una presencia asombrosa. Dice que ellos por echar fuera demonios, y específicamente el demonio de adivinación de una muchacha, a estos hombres los toman presos, los golpean, amado, los mueven y los llevan a lo último de una cárcel. Cuando están en lo último de una cárcel, me impresiona, porque aparte que los golpean,

la medianoche. Diga conmigo, medianoche. O sea, a esta misma hora, en una cárcel oscura, dice que ellos, amados,

eso. Y es que al que está preso, aunque tomen su cuerpo, no pueden tomar su mente ni sus labios. Yo no sé si usted me está entendiendo en esta hora. Ellos estaban encerrados, pero no pudieron encerrar alabanza. A su nombre. Ah, usted como que todavía no me está entendiendo. Vámonos a otra historia. La Biblia habla de Daniel y sus amigos. A ellos los sacan de su tierra. A ellos los toman y los llevan a Babilonia. Otra tierra, otra lengua, otra cultura. A ellos los mueven.

pero no nos tomaron el alma. Alguien dice amén en esta hora. Escuche lo siguiente: no pudieron cambiar sus ideales. No.

iglesia, eres en la casa, eres en la calle, eres en el barrio, eres en la universidad, eres en el trabajo. Alguien dice amén a su nombre. Ellos dijeron: a nosotros nos capturaron, pero estas palabras jamás las pueden capturar. Eso es un preso, aunque tomen su cuerpo. Escucha, aunque tomen su cuerpo, no pueden tomar su corazón ni su mente. Mire, como predicador he ido a muchos lugares y le voy a decir algo: me siento en casa y eso es bueno, porque he estado en otros lugares, hermano. Ah, te voy a decir algo: el que está preso, escucha, el que está preso físicamente, su alma no lo está. He ido a muchas iglesias donde no hay gente presa, hay gente cautiva. Tiene libre las manos, pero espiritualmente están atados. Mira, el que es libre no es necesario que le digas aplaude. El que es libre no es necesario que tú le digas alaba. El que es libre no es necesario el que tú le digas abre tu boca. El que es libre va a entender que eso va a nacer del alma. Alguien dice amén. Aleluya. El que es libre tiene libertad para adorar al Señor. ¿Cuántos dicen amén? Entonces, ¿quién es un cautivo? Este pueblo cayó en una cautividad, porque a pesar de que ellos no los apresaron físicamente, ellos estaban presos del alma. En una ocasión, dice David, huyendo de Saúl. Mira, aún él no estaba preso físicamente, pero él exclamó y dijo: Jehová, saca mi alma de donde. Él no estaba preso físicamente, pero tenía el alma presa. Hay gente que quizás no tiene ataduras físicas, pero sí tiene ataduras espirituales. Y vengo a decirle a alguien que Dios quiere desatarlo en el nombre de Jesús. Alguien alabe la gloria de papá en esta hora. A su nombre. El cautiverio de Israel fue por un lapso de 70 años. Escúcheme bien. Por un lapso de 70 años Israel estaba cautivo. Y la Biblia enseña que Nabucodonosor, podemos visualizar, amado, muchos ejemplos entre diferencias entre cautividad y alguien que esté preso. Entonces, es ahí cuando yo digo, yo prefiero ser un preso que un cautivo. Que aunque a mí me tomen el cuerpo, no me pueden tomar la alabanza. Porque escúcheme bien, la situación no puede determinar tu alabanza. El problema de la gente que no ha conocido a Dios es que solo adora a Dios cuando todo está bien. Y le voy a decir algo a la iglesia. ¿Cuántos somos iglesia? Cualquiera puede adorar a Dios cuando todo está bien. Cualquiera.

0: sacrificio. Yo adoro al benefactor.
1: Ah, el problema de la gente de hoy es que está buscando las bienaventuranzas, pero no busca el dueño de las bienaventuranzas. El problema de la gente de hoy es que está buscando la salud, pero no está buscando al médico que da la salud. Yo no sé si usted me está entendiendo en esta hora. Hay gente que está enamorada de los ministerios, pero no está enamorada del dueño de los ministerios. Ay, Dios mío, hay gente que está enamorada de los instrumentos, pero no está enamorado del dueño de la alabanza. A su nombre. Permítame decirle que Dios quiere romper cadenas en su pueblo. ¿Cuántos dicen amén? Aleluya. La Biblia dice que Nabucodonosor, note esto, los tomó presos a estos muchachos y agarró de la realeza, no agarró de cualquiera. Cuando usted lee Daniel, usted se da cuenta que la Biblia dice, y Nabucodonosor mandó a llamar a muchachos, a jóvenes de buen parecer. En otras palabras, guapos. ¿Cuántos guapos hay aquí? No, Dios mío, usted tiene la gracia de Dios. Escúcheme, usted tiene la gracia de Dios. Aquí no hay ningún feo. Aquí el único feo es el diablo. ¿Cuántos dicen amén? Usted tiene la gracia de Dios en su vida. ¿Cuántos dicen amén? Usted tiene que creerlo. Porque si usted no lo cree, estamos en un grave problema. Él dice, gente de buen parecer. Mira el que está a tu lado, por favor. Mira esa belleza. Aleluya. Dios mío. Dios es bueno. Amén. Mire, yo no sé, pero yo creo que cuando Cristo mete su gracia en alguien, eso es sobrenatural. Yo no sé si usted ha tenido la oportunidad de ver una foto suya antes de Cristo. O sea, antes de recibir a Cristo. Yo tuve la oportunidad de ver algunas fotos mías cuando yo estaba descarriado. Y yo dije, padre, parezco un delincuente. Qué feo. Pero cuando vine otra vez al camino, óigame, ahora soy un feo, pero con gracia. Denle ese aplauso a Dios fuerte. Sí, hermano, porque el que no tiene la gracia es un sin gracia. Cuidado, usted va a decir lo otro. El que no tiene la gracia es alguien sin gracia. Entonces, cuando la gracia de Dios reposa en alguien, son esos los que tienen buen parecer. ¿Estamos acá? La Biblia dice, el corazón alegre hermosea el rostro. ¿Estamos acá? Entonces yo no sé cómo es que hay gente en la iglesia, hermano, con cara de limón chupado. Yo no sé cómo en la iglesia hay gente, hermano, bravo, sí, todo bravo. Dígale a su rostro que su corazón está contento. Porque el corazón alegre hermosea el rostro. A su nombre. Y no solamente de buen parecer. Sigue diciendo, quiero muchachos entendidos, en otras palabras, inteligentes. Y yo creo que todos aquí somos gente entendida. Yo creo que todos nosotros tenemos la mente de Cristo. Pero ¿y cómo es que tú tienes la mente de Cristo y te quedaste supletorio? Perdiste el semestre. Pero eso no pasa aquí, pastor. Eso pasa por allá, por Durán. ¿Cuántos dicen amén? Dicen, muchachos entendidos, para que enseñen la lengua a los babilonios. Y luego lo que más me impacta, dice, gente idónea para estar en el palacio. O sea que no todos son idóneos de estar en el palacio. Gente idónea, es decir, gente apta, gente capaz de estar en el palacio del rey.
2: Yo no sé cuántos idóneos hay aquí para entrar al palacio del rey, pero yo vengo a hablar con gente que entiende esta palabra. Aleluya, aleluya, aleluya, aleluya. Alguien alabe la gloria de Dios en esta hora. A su nombre. En la realeza. O sea que no eran cualquiera. Diga conmigo, yo no soy cualquiera. Ellos vienen de la realeza, amado. Por eso yo no comparto con gente que el pastor le pregunta: amado, ¿cómo usted está? Ay, pastor, ay, pastora, respirando porque el aire es gratis, sobreviviendo, ya estoy viendo la luz al final del túnel. Amados, escúcheme algo: todos tenemos luchas, todos tenemos pruebas. Pero a mí me han enseñado, y yo he aprendido a lo largo de estos años, que aunque yo esté en lucha, cuando te preguntan, pastora, en lucha y en prueba, pero estamos en victoria caminando. Aleluya. Escúcheme, varón, pero tú eres cristiano. Sí, por ahí mi mamá es la que va a la iglesia. Yo no sé cómo la gente se avergüenza de este santo evangelio, que fue lo mejor que nos pasó en la vida. Yo no sé cómo hay gente que se avergüenza de decir: sí, yo soy cristiano, yo soy hijo de Dios, yo soy hijo del rey. Escúcheme, tú eres un hijo del rey, tú tienes una identidad definida. La Biblia dice que tú no eres cualquier cosa. Yo vengo del palacio del rey. Somos linaje escogido, somos nación santa, somos pueblo adquirido, somos real sacerdocio. La línea de sangre que se trazó para ti, eso viene de la eternidad. Entonces tú no eres cualquiera, tú vienes del palacio del rey. Si somos hijos del rey, a nosotros nos llaman príncipes. Y estos muchachos venían de la realeza, escúcheme bien, y estaban siendo cautivos. La Biblia muestra algo que me impresionó. Y lo que me impacta, que muestra la Biblia, es que cuando ellos junto a Daniel, dice que propusieron en su corazón no contaminarse con la comida ni la bebida del rey. Aquí hay algo profundo. Porque cuando vemos, muchos satanizan este asunto de la comida y la bebida del rey. Y el problema no era la comida, porque la comida era comida real, era un banquete, no era cualquier comida, y no cualquiera comía de esa comida. El problema no era la comida, el problema era quién iba dirigida a la comida, porque esa comida estaba sacrificada a dioses paganos. Entonces ellos entendieron por el Espíritu que no debían contaminarse. Y vengo a decirle a alguien que no todo lo que brilla es oro. No todo lo que parece bueno es bueno. ¿Cuántos dicen amén? Ellos entendieron que esa comida no convenía comerla, porque iba en contra de sus principios. A su nombre, gloria. Ahora hay algo acá. ¿Qué me quiere decir con esto, predicador? ¿A dónde quiero llegar? Que una iglesia, un hombre y una mujer que le sirve a Dios, así como estos muchachos, así como estos hombres, aunque el diablo tome tu cuerpo, no puede tomar tu boca y no puede tomar tu corazón. A su nombre, gloria. ¿Sabe por qué? Porque no pueden tomar tu principio. El principio es algo que se respeta. El principio es algo que está establecido. El principio es lo que te lleva a lo sagrado. El principio es lo que te ayuda a buscar el altar. Por eso es que cuántos han olvidado los principios de Dios. Y es que en el principio tú querías pasar horas

hay gente que se olvidó de los principios, así como el pueblo de Israel.

0: detente ahí.
1: ¿Usted está seguro que no importa todo lo que cueste?
0: Es que hay gente que canta por cantar.
1: Si no importara, escucha bien, si no importara todo lo que cueste, tú no te detuvieras, tú no te rindieras, tú no te resintieras con el hermano ni con los pastores. Tú te esforzarías porque vale la pena su presencia.

no se muere por el Señor. Que usted se desespera, no, usted no se desespera por el Señor. Hermano, cantamos por cantar. Si tú te desesperas,

si entendió este principio. El principio te lleva a lo sagrado. Y como estamos llegando al fin, Dios quiere que volvamos al principio. No, usted no me entendió. Como estamos llegando al fin, el diseño de Dios es que vuelvas al principio. En el principio el Espíritu de Dios se movía sobre. En el fin, Dios quiere que vuelvas al principio. Es el diseño y el plan de Dios para ti, que vuelvas a los inicios. ¿Cuántos dicen amén? Por eso Dios le dijo a la iglesia de Éfeso: tengo algo contra ti, que tú has olvidado tu primer amor. ¿Cuántos dicen amén? Aleluya. ¿Sabe cuál es el problema de la iglesia del siglo XXI? Es que tenemos gente caminando libres, pero están presos en su mentalidad. Están presos en su mundo. Aquí no se trata de cuántos años tú tengas en el evangelio, porque hay gente que se jacta, amado, diciendo: yo tengo 20, 30 años en el evangelio, pero el evangelio no lleva ni una semana en ellos. Aquí no se trata de que el evangelio, tú cuánto tiempo tienes en el evangelio, se trata que el evangelio esté dentro de ti. Y cuando el evangelio está dentro de ti, produce cambio. ¿Cuántos dicen amén? Aleluya. ¿Cuántos dicen gloria a Dios en esta hora? A su nombre. Hay gente que está presa en su mentalidad, pero Dios quiere desatarlos hoy. Ahora, cuando llegamos a esta cita de Ageo, voy a empezar a predicar. ¿Qué le parece? Voy a empezar a predicar. ¿Me lo permite? Amén. Aleluya. Dios mío. Yo le aconsejo a los músicos que de pronto le pasen alguna silla a ellos allá. Gloria a Dios, porque los voy a tener de pie unas 3 horas más. ¿Estamos ready? Nombre de Jesús. Amén. Cuando llego a esta cita bíblica, notamos que Ageo, el profeta Ageo, fue uno de los primeros profetas que después de la cautividad comienza a profetizar. Escuche, comienza a profetizar. Y no es que no había profecía, porque Dios levantaba profetas. El problema es que cuando alguien está cautivo no escucha a nadie. Y el pueblo tenía 70 años que no escuchaba a Dios. No porque Dios no hablaba, sino que cuando alguien está preso en su mentalidad, se vuelve una Shakira, ciega, sorda y muda. No escucha, no ve y no habla. ¿Cuántos dicen amén? Este pueblo, 70 años donde no escuchaba la voz de Dios por su cautividad. Y es que el que está cautivo no va a escuchar a Dios. El que está cautivo no va a escuchar a nadie. No escucha consejo. Tú le puedes hablar todo lo que tú quieras, pero esa gente no va a entender porque está cautiva, amado. Y Dios quiere desatar esa generación. Ahora, el problema está en que aunque Dios los quiere desatar, ellos no quieren ser desatados. Porque Dios trabaja con el que se deja trabajar. ¿Cuántos dicen amén? A su nombre gloria. Ahora, la Biblia enseña que después el pueblo de Israel de 70 años comienza a ser libre. Y cuando ellos salen, comienzan a edificar su propia casa. Escucha esto. Y cuando ellos salen de la cautividad y salen de la prisión, ellos comienzan entonces a edificar su propia casa. En otras palabras, ellos querían recuperar el tiempo perdido. Ellos querían retomar el trabajo que habían dejado hace 70 años atrás. Y es que el que está cautivo, amado, pierde el tiempo en cosas que no edifican, en cosas que destruyen, y se olvidan de la edificación que Dios ha depositado en sus manos. A su nombre gloria.
Este pueblo quiso retomar o tratar de recuperar el tiempo perdido. Y le voy a decir algo: el tiempo que se pierde, no se puede recuperar. Escúchame. ¿Cuántos quisieran retroceder 5 años atrás? ¿Cuántos quisieran? Escúcheme, ¿cuántos quisieran? Aleluya. Retroceder el tiempo. Pero ya no pueden hacerlo. Hay gente que durante estos años ha perdido a otra gente. Y ellos dicen, ¿cómo no le di ese abrazo? En el tiempo que estaban, decían, es que molesta, pero ahora que ya no está, ahora te hace falta. Hay gente, mire, yo entiendo mucho, respeto, pero no comparto. Y hablo a nivel general, en el sistema. Mucho se mueve la hipocresía para estos meses. Hay gente que en vez de intercambiar regalos, tienen que intercambiar perdón, tienen que intercambiar abrazos, tienen que intercambiar muchas cosas. En este mes todo el mundo se ama, todo el mundo se abraza. En este mes todo el mundo se quiere. Pero una vez que pasa este mes, todo el mundo vuelve a la pelea. Otra vez la gente vuelve a lo mismo. O sea que eso no habla del nacimiento real en el corazón del hombre de Jesucristo. ¿Cuántos dicen amén? Porque el que

0: Tu.
1: A su nombre.
0: Ya no se va a recuperar el tiempo que se perdió. Escúcheme. Por eso la Biblia dice:
1: aprovechen el tiempo.
0: No te dice pierde el tiempo, te dice aprovecha bien el tiempo, porque los días son malos. ¿Tú no te has dado cuenta, hermano, cómo el tiempo está volando? Óigame, nos acostamos, cerramos los ojos. Cuando acordamos, ya otra vez está de día. Qué tremendo. El tiempo está volando. Y Dios te dice, aprovéchalo. El que no vino a esta vigilia se la perdió y no la va a recuperar. ¿Cuántos dicen amén? No la va a recuperar, se lo perdió. Y no le cuente para que la próxima venga. ¿Cuántos dicen amén? A su nombre, gloria. Entonces, amado, ellos se habían olvidado del principio. Y hay un problema cuando alguien olvida los principios. Y el principio, escuche bien, era lo que los motivaba a las cosas sagradas. Era lo que los motivaba a las cosas de Dios. Es el principio. Ahora, ellos se habían olvidado que Dios, con una razón para entregar

Cuando yo miro al pueblo de Israel, que Dios los entregó en manos de Nabucodonosor, entonces sabe lo que yo puedo entender, que Dios no tiene favoritos. Porque no dice que fue el diablo que los entregó en manos de sus enemigos, dice que fue Dios quien los entregó. Escúcheme, esto es algo serio. No fue el diablo que los entregó, no, fue el mismo Dios. Y eso me hace entender que Dios no tiene mimados, que Dios no tiene favoritos, que Dios es un padre, y todo padre que ama tiene que corregir a su hijo. Por eso Él dijo, ellos insisten en mantenerse en su error, no tengo otra opción que entregarlo en manos de sus enemigos. Me duele porque es mi pueblo, pero yo soy un Dios de principio, y el principio me dice que la justicia va primero. ¿Cuántos dicen amén a su nombre? Fue Dios el que los entregó. Alguien debe entender que Dios es un Dios de principio. Por eso la Biblia enseña que de repente Dios levantó, diga conmigo, levantó. Dios levantó un profeta llamado Ageo. Y el profeta Ageo comienza a hablar. Y dice la escritura que cuando comienza a expresar, lo primero o a quien primero le habla fue a las cabezas. Ya voy a ir terminando, regáleme un poco más de tiempo, téngame paciencia. ¿Usted sabe qué significa cuando los predicadores decimos ya voy a ir terminando? Ah, usted me está entendiendo entonces. Escuche, a quien Dios a través de Ageo primero habla es al liderazgo. Levanten la mano los líderes de esta casa, por favor. Todo aquel que sirve. Ok, voy a hablar con ustedes primero. Dice la Biblia que Dios habla al liderazgo. Y lo primero que Dios comienza a hacer es hablarle a un Zorobabel. ¿Qué era? ¿Qué cosa? Gobernador de Judá. Y le habla a un Josué, que era un sumo sacerdote. O sea, con quien Dios empieza a hablar a través de Ageo es con el liderazgo de la casa. ¿Y sabe lo que Dios empieza a hacer a través de Ageo? Lo que empieza a hacer es a embarazar. Aleluya, escuche. Dios comienza a darle la palabra a Zorobabel y a Josué. Y la Biblia enseña que a través del profeta Ageo, cuando hablo de Ageo, estoy hablando de uno de los profetas menores que más éxito tuvo en su vida ministerial. Porque toda palabra que era dada de parte de Dios tenía un cumplimiento en esta tierra. Y es

nombre, gloria. Dios lo primero que hace es tomar al profeta Ageo y hablarle a Zorobabel y hablarle a Josué. ¿Sabe por qué Dios le habla a Zorobabel y a Josué? Esto no es por gusto. Esto tiene un propósito. ¿Y sabe para qué le habla a los líderes? Porque si tenemos líderes desanimados, vamos a tener un pueblo desanimado. Porque si tenemos líderes irresponsables, vamos a tener un pueblo irresponsable. Porque si tenemos unos líderes sin compromiso, vamos a tener un pueblo sin compromiso. Si tenemos líderes sin unción, el pueblo carecerá de unción. Si tenemos líderes sin visión,

que Dios le habla a Zorobabel y a Josué. Y me impacta esto, amado, porque nosotros, en primer lugar, como pastores, como evangelistas, como mentores, como líderes de la casa, debemos embarazarnos de la visión de Dios para poder embarazar a la iglesia de esa visión que nos ha sido dada del cielo. Ojo, hablo en el mundo espiritual. Cuidado, las muchachas van a salir de aquí, que el predicador dijo que hay que embarazarse. Hablo en el espíritu. Escúcheme, hablo en el espíritu. Hay gente estéril que tiene que ser desatada en el nombre de Jesús. Dios establece y dice, por eso es que a los primeros que Dios habla es al liderazgo. Y me impacta esto, porque Dios le dice al liderazgo: ten ánimo, cobra ánimo. Vengo a hablarle a los

0: significa cobarajánimo en el nombre de Jesús. Alguien dice amén.
1: Aleluya. Vengo a hablarle al liderazgo y vengo a decirle que cobre ánimo. Esto no es nada fácil. Vengo a hablar con líderes que lloran en secreto. Vengo a hablar con líderes que quizás están rindiendo. Vengo a hablar con líderes que quizás ya no quieren avanzar, que quizás quieren soltar la toalla. Vengo a decirte que cobres ánimo en el nombre de Jesús. Y más allá, no te lo digo yo, te lo dice Jehová de los ejércitos. Dios le dice a Zorobabel, Dios le dice a Josué, cobra ánimo, porque hay algo que tú tienes que entender. El enemigo no vino por colas, el enemigo no vino por manos, el enemigo no vino por pies, el enemigo, escúchame bien, no vino por alguien, gloria a Dios, que no está en el espíritu.

Dios en una ocasión habla al profeta Elías. Y esto me impacta, amado, porque hay momentos donde los Elías se deprimen. Hay momentos donde los Elías se cansan. Hay momentos donde los Elías lloran. Hay momentos donde los Elías se sienten solos. ¿Cuántos no nos hemos sentido así alguna vez? Pero ¿sabe lo que me gusta? Que cuando Elías quería hablar con alguien y no tenía con quién hablar, el mismo Dios del cielo vino y habló.

dice amén. Ahora, muchos predican de esto: come y bebe, come y bebe. Pero a mí lo que más me impactó no fue esa palabra. Ah, lo que más me impactó es que Dios le dijo: come, bebe, levántate, toma la vasija, échale aceite, porque hay un Eliseo que está esperando ser ungido por ti. Vengo a decirle a los líderes que no se pueden rendir, porque hay Eliseos que están esperando la unción de Dios que fue dada por ti. Hay Eliseos que están esperando que la unción sea traspasada. Hay Eliseos que están

0: Jeremías dijo:
1: yo ya no voy a hablar más de ti. Hasta aquí llegué. Yo ya no puedo más. Porque mientras yo más te sirvo, la gente a mí me da la espalda. Porque mientras yo más busco, a mí me hacen la guerra. Porque mientras más yo quiero entrar a tu presencia, la gente levanta falso testimonio. La gente

su nombre. Aunque tú quieras huir, no puedes irte, porque el fuego se metió a tu corazón. Si yo te dijera cuántas veces yo he querido dejar de predicar, pastor. Y cuando yo he querido dejar de predicar, más me llaman a predicar. Yo digo, ¿qué es que le pasa a esta gente, Dios mío? Porque mientras yo quiero dejarlo, más me invitan. Porque esto nos llega a todos, señores. No somos de palo, no somos de hierro. Somos carne, sentimos. Y aunque tú no lo creas, los que somos cabezas somos los que más son golpeados, aleluya, en esta tierra. Pero aún así nos toca seguir. Aún así nos toca aconsejar. Aún así nos toca motivar. Aún así nos toca levantar. Aún así nos toca restaurar. Aún así nos toca orar. Vengo a hablarle a los Zorobabel. Vengo a hablarle a los Josué, que han entendido su asignación en esta tierra. Y es que un adorador no muere. ¿Cuántos dicen amén? Aleluya. Vengo a decirle a los pastores, a los líderes, vengo a decirle a la iglesia en general, que agarren la vasija de aceite, porque todavía hay Eliseos que tienen que ser ungidos. Hey, es verdad que te han golpeado. Es verdad que te han lastimado. Es verdad que te han desanimado. Es verdad que te han decepcionado. Es verdad que estás enfermo quizás. Pero hoy vengo como atalaya de Dios, como voz de Dios en esta tierra, a decir.

ánimo. Dile que está a tu lado. Cobra ánimo. No te puedes quedar. Dile, no te puedes dormir. Vamos, dile, no te puedes dormir. Ahora dile algo más violento. ¿Y cómo es que no te duermes viendo TikTok? Dios mío, alguien alabe a Dios. Gracias, amado. Vaya conociéndome, yo sí que tomo agua cuando predico, hermano. Escuche algo. Ya estoy terminando. ¿Cuántos me regalan 5 minutos más? Levante la mano los que me regalan 5 minutos más. Vamos. Los que me. 5, 10, 15, 20, 25, 30, 35, 40, 45, 50, 55. Alguien alabe a Dios. Yo le voy a decir algo.

no me voy de aquí hasta que alguien sea libre en el nombre de Jesús. Estoy llegando a la mitad del mensaje. Ahora, si tú entendiste esto, tienes que saborearlo, porque la palabra fue hecha para saborearla. Escúcheme, tienes que saborearla. Si lo entendiste, tienes que profetizarlo. Tú fuiste llamado para hablar palabra de vida y no de muerte. La Biblia dice: en la lengua está el poder de la vida y de la muerte. Y de todo lo que tú hables, vas a comer de su fruto. ¿Estamos acá? O sea que si tú hablas sanidad, vas a comer sanidad. Si tú hablas alegría, vas a comer alegría. Amén. Yo sé que usted está pensando ahorita en el aguado que más tarde nos vamos a servir. Pero empiece a hablar en el Espíritu. ¿Cuántos dicen amén? A su nombre, gloria. Tienes que profetizar. Tienes que hablarte a ti mismo. Por eso la Biblia me encanta, porque me habla de un David. Ojo con esto, hay gente que predica de una manera sencilla esto, pero a mí me lleva a nuevos niveles de gloria, porque me habla de un David que sí peleó con osos, peleó con leones. Y la gente habla como que si esa fuera cosa sencilla. ¿Tú te imaginas cómo?

0: tu alma que no estás sola.
1: Fuiste llamado para hablarte a ti mismo y hablarle a los que están en tu alrededor. Cobra ánimo en el nombre de Jesús. Es que tú fuiste diseñado para a través del Espíritu Santo cambiar la atmósfera que se presente. ¿Cuántos dicen amén? Escúcheme bien. Por eso es que el verso 1 le habla a Zorobabel y le habla a Josué. ¿Cuántos Zorobabel y Josué hay aquí? Estos no eran cualquiera. Estos eran gente de altar. Porque si la gente de altar está llena de la gloria, entonces el pueblo va a ser lleno de la gloria de Dios. Porque sabe algo, le voy a soltar algo muy fuerte aquí. Agárrese en el nombre de Jesús. Escúcheme. Esto es principio. Diga conmigo principio. ¿Sabe por qué esta gente no era cualquiera? La unción legítima dice, escuche, que la unción no viene de los pies a la cabeza. La unción legítima desciende de la cabeza hasta los pies. No, usted no me entendió esto. La unción que fue derramada sobre David fue de la cabeza a los pies.

que digan: prepárate, porque en mi casa y yo serviremos a Jehová. Fuimos llamados para

0: te duermas.
1: Ya estoy terminando. Ya estoy terminando, no se preocupe. A su nombre. Dile que está a tu lado, tranquilo, que ya está terminando. Dile. Ya está terminando el predicador, tranquilo. Aleluya. Debes tener cuidado con la distracción. ¿Cuántos dicen amén? Debes tener cuidado con la distracción. Una de las cosas que te desvían del propósito es la distracción. La Biblia habla de un Pedro que dio un paso en las aguas, pero solo bastó un segundo que él cayó en distracción y él se hundió. ¿Cuántos estamos acá? Debes tener cuidado con las distracciones. Míreme claro, por favor. Debes tener cuidado con las distracciones, porque hay mucha distracción en el pueblo. Había mucha distracción en el pueblo de Israel. Había mucha distracción en la casa. Óigame bien. Por eso es que el diablo busca distraerte. Y hasta que tú no venzas la distracción, hasta que tú no venzas la persecución, Satanás siempre te va a perseguir. Óigame bien esto, por favor. Hasta que tú no aprendas a vencer lo que te está distrayendo, óyeme bien, hasta que tú no aprendas a resistir el diablo no huirá de ti. Hasta que tú no aprendas a mantenerte firme y establecer el principio que dice: puesto los ojos en Jesús, el autor y consumador de la fe. Escúcheme, usted va a ser perseguido. A su nombre. Ahora hay algo. Mientras este pueblo no venció las distracciones, no fue útil. Fueron inútiles. Fueron carga para Dios. Fueron dolor de cabeza para Dios. Óigame bien, suena duro, pero es la realidad. Parece piedra, pero es maná. Ay, Padre, escuche. Voy a decirle algo más profundo. La Biblia habla de un Pedro, pastor. Habla de un Pedro. Diga conmigo, Pedro. Ok. Mire, hasta que Pedro no aprendió a vencer las tentaciones, a vencer la distracción, ¿sí? Entonces Pedro no fue útil. Pedro era una carga. Hasta que Pedro no aprendió a vencer su distracción. Escuche. La distracción hacía que Pedro a todo mundo le moche la oreja. Pero cuando Pedro aprendió a vencer su distracción, él dijo: mira, a mí ya nadie me distrae. Si tú quieres distraerme, habla con mi sombra. Porque cuando yo camino, mi sombra sana a los enfermos. Ay, Dios.

dejes que la distracción te desvíe del propósito de Dios. ¿Cuántos dicen amén? A Pedro, cuando no había vencido su distracción, te repito, le quería mochar la oreja a quien sea. Un comentario, ¡pah!, lo distraía. Una acción, ¡ah!, lo distraía. Las enfermedades lo distraían. Amén. Dios. Pero cuando Pedro aprendió a vencer las distracciones, cuando la gente venía enferma, Pedro lo único que le decía a las enfermedades: yo no voy a hablar con ustedes, porque con las enfermedades no se hablan. Y si quieren hablar, abren con mi sombra. ¿Cuántos dicen amén? Cuando alguien venía con un chisme, habla con mi sombra. Cuando alguien venía con alguna contienda, habla con mi sombra. Pues yo no lo voy a dar lugar a la distracción. Tú no puedes darle lugar a la distracción. Si quieren hablar de ti, que hablen. Escúchame bien. Si quieren levantar falso testimonio contigo, déjalo que hablen con tu sombra. Aleluya. Pedro se encargó de aprender que las distracciones no podían desviarlo del propósito. Y eso hizo que Pedro, gloria a Dios, sea un hombre, aleluya, ejemplo de apóstol.

0: a su nombre gloria. Mi sombra hablará, dijo Pedro. Por eso cuando tú vences las distracciones, tú aprendes a caminar con el Señor correctamente. Mira, las necesidades muchas veces te van a distraer. Las necesidades van a causar o van a ser un objeto de distracción para ti. La iglesia primitiva en su apogeo, en la unción, en el poder, en la gloria. La Biblia enseña que hubo un tiempo determinado del crecimiento. Y esto es algo profundo. Porque escuchen, no se deje distraer por las necesidades. Es lo que les decían antes, las necesidades vienen a distraerte. Por eso es que cuando alguien pasa necesidad se turba, pierde el enfoque. Y tú no puedes distraerte por las necesidades. Todos tenemos necesidades acá, pero tú no puedes distraerte por una necesidad. Tú en la necesidad debes aprender a confiar en Dios. Estamos adorando a un Jiré, o sea, un Dios que provee. Estamos acá. Ahora, este pueblo empezó a distraerse. Los crecimientos, la multiplicación trae necesidades. Y a veces el enemigo quiere que nos distraigamos con eso. Escuche esto, por favor. La iglesia primitiva estaba creciendo al punto que el crecimiento le trajo un problema. Oiga lo siguiente. Porque muchas veces hay crecimientos que traen problemas. Hay crecimientos que traen adversidades. ¿Por qué? Porque una cosa es multiplicación y otra cosa es crecimiento. Hay gente que se multiplica pero no crece. Voy a explicar esto. El crecimiento te trae madurez. La multiplicación muchas veces no trae madurez. Por eso yo no me sorprendo cuando en una iglesia hay mucha gente, porque hay que aprender a discernir si toda esa gente ha crecido espiritualmente. Porque no se trata de cuánta gente haya en una iglesia. Se trata de que toda esa gente tenga un corazón genuino para con Dios. Por eso la Biblia no se equivoca. Y esta palabra, vea, está muy repetida. Yo sé que usted la ha escuchado muchas veces. Muchísimos son los llamados, pocos son los escogidos. No se trata de cantidad, se trata de esencia, se trata de calidad. Escúcheme, yo prefiero caminar con tres que sean íntegros a tener toda una multitud que camine en falsedad. Por eso el Señor hablaba claro a la iglesia. Y es ahí, como había multitud y la iglesia empezó a crecer, y como la iglesia empezó a multiplicarse, esa es la palabra, multiplicarse, pero no había crecido, dice que los muros empezaron a caerse, empezaron a derribarse, porque mientras más gente, más peso, y los muros empezaron a tambalear, empezaron a estremecerse y se derrumbaron. Llega el tiempo donde el pueblo cae en un cautiverio tremendo. Pero Dios en su misericordia levanta a uno. Por eso es que me encanta que cuando hay tiempos malos, Dios va a levantar a alguien para que profetice vida aún en medio de la muerte. Ah, escuche, ya estoy terminando. Ahora sí, ya estoy terminando. Escuche, la Biblia habla. Yo no sé si usted cerró la Biblia, pero ahí estamos en Ageo. Escucha esto, por favor. Verso 12. Y oyó Zorobabel,
1: hijo de Salatiel, y Josué, hijo de Josadad, sumo sacerdote. Y todo quien, la voz de quien, y las palabras del profeta Ageo, como le había enviado Jehová su Dios. Y temió el pueblo delante de Jehová. Entonces Ageo, enviado de Jehová, habló por mandato de Jehová al pueblo diciendo: esto es lo más lindo. Yo estoy con ustedes, dice. Ahora escucha verso 14. Y despertó Jehová el espíritu de quién, hijo de Salatiel, gobernador de Judá, y el espíritu de Josué, su

mío. Es que debe haber un despertar en esta casa. Yo no sé qué viento.

todo lo que estaba estancado va a cobrar vida. Todo lo que estaba paralizado se tiene que mover. Vengo a profetizar a esta casa en el nombre de Jesús, que viene un despertar de Dios, que viene un ruá de Dios. Yo no sé si tú lo estás creyendo conmigo. Viene un ruá de Dios para ti. Viene, aleluya, la Shekinah. Llegó el Kairos. Llegó el Cronos de Dios para esta casa. Llegó el tiempo de Dios para los líderes. Llegó el tiempo de Dios para alguien aquí. Ponte de pie, por favor.

0: Hola, soy Sixto Porras y quiero darle la bienvenida al programa el día de hoy. Me emociona compartir con usted la conferencia que he impartido que se llama ¿Cómo enseñar valores a los hijos? En esta conferencia desarrollo el tema para ayudarnos a nosotros los padres a construir esa carretera sobre la cual nuestros hijos construirán su proyecto de vida. Escuchemos.
1: Cuando nosotros hablamos de valores, nosotros tenemos que detenernos para poder reflexionar sobre el tema. Todos somos caminantes, eso somos, caminantes. En la familia se celebra el final de la carrera. Uno celebra el final cuando ve el fruto en la vida de los hijos, cuando ve el resultado de la entrega, cuando llega al altar y dice: te preparé desde que naciste para este momento. Y lo entrega. ¿Se imaginan qué emocionante ese momento? Aunque algunos padres de hijos casados me dicen que uno nunca deja de ser padre. Aunque hay que intentarlo. Mi mamá decía: yo sueño con una finquita donde mi casa esté al centro y la casa de mis hijos a un lado y al otro y al otro. Me pareció tan romántico. Pero cuando fui creciendo, me di cuenta que era una forma de seguir conduciendo nuestra vida. Hay que ver si en algún momento digo, me gustaría un terreno grande donde mis hijos construyeran. Porque nuestro problema es que siempre estamos viendo a nuestros hijos incapaces y pequeños. Se ha dicho que los valores, los niños no los aprenden porque se los enseñamos. Los valores, los niños los aprenden porque los captan. Los niños creen lo que sus padres hablan y dicen y viven, pero no creen mucho los discursos que dicen. Yo les he preguntado a algunos jóvenes, ¿qué es alguna de las cosas que usted menos le gusta de su papá y su mamá? Dice, cuando se ponen a sermonearnos. Uno dice, es el momento de enseñar valores. Siéntate aquí que te voy a hablar. Y en ese momento ellos se desconectan. No se enseñan valores así. Los valores los hijos los captan. Déjeme dar un ejemplo. Para que le diera un beso antes de ir a dormir, al lado de mi silla permaneció una noche, dijo este padre. Y su rostro ansioso levantó hacia mí. Un rostro radiante de amor. Y después que tomé en mis brazos al hijo que Dios me había dado, sus pequeños brazos mi cuello rodearon. Y entonces lo oí decir cuatro sencillas palabras que olvidar no puedo. Cuatro palabras que orar me hicieron. Esas palabras delante de mi alma un espejo pusieron. Fueron palabras que me sorprendieron y que aún escucho. Él dijo: yo seré como tú. Si usted me pregunta una razón de por qué enseñar valores a nuestros hijos, es porque en silencio ellos dicen un día: yo seré como tú. Aunque no te lo diga, aunque parezca que en algunos momentos no hablamos, en secreto, ese niño dice: un día yo seré como tú. ¿Quieres saber cómo serán sus hijos cuando crezcan? Mírese en el espejo. Si usted me dice, ¿por qué es importante cuidar nuestro estilo de vida? Porque un día ellos no serán el discurso que hemos dado. Ellos serán lo que han visto en nosotros. Porque un día ellos no serán las conversaciones intensas de esos discursos que nosotros nos damos. Ellos serán lo que han visto, lo que han captado, lo que han vivido a nuestro lado. La primera pregunta que vamos a responder es: ¿qué es un valor y cómo impacta la vida de mis hijos? Un valor es una convicción profunda, algo que yo he abrazado en mi corazón, que lo he metido en mi mente, que es mío. Los valores son como los rieles que nos permiten realizar el viaje de la vida con acierto. Es esa carretera que va construyendo nuestra vida. Son los enunciados que nos guían para lograr la misión de nuestra vida. Son los faros las directrices que guían la conducta humana. Usted me enseña sus valores y yo le digo que le conozco, porque esos son los valores. Los valores son las bases sobre las cuales vamos a sustentar nuestro proyecto de vida. Son verdades profundas y estas son universales y atemporales, no cambian. Por ejemplo, el valor de la vida sigue siendo incuestionable. El valor del trabajo, el valor del tiempo, el valor de las finanzas. Los valores son incuestionables. Estos valores se aplican universalmente y se aplican siempre, en cualquier lugar y en cualquier momento. Los valores son ideales que influyen en nuestra vida, en nuestra manera de ser. Son esos ideales que van a influenciar nuestra vida. Eso que hemos aceptado como nuestro, como mío. Los valores se inspiran nuestras actitudes frente a la vida. Los valores van a inspirar nuestro comportamiento, nuestra manera de ser frente a la vida. Y los valores van a permitir la realización auténtica del ser humano en su dignidad personal. Si usted me dice por qué es importante enseñar valores a nuestros hijos, porque no se puede construir un proyecto sin carretera. No se puede construir una casa sin fundamento. No se puede correr en una locomotora sin rieles. Por eso es importante tomar tiempo para instruir a nuestros hijos en valores, para sembrar en ellos valores que vayan marcando su vida, para sembrar en ellos valores que puedan enseñarle el norte de su existencia. Dependiendo de los valores que una persona tenga, así va a actuar y a tomar decisiones. Las decisiones que vamos a tomar las vamos a fundamentar en los valores que hemos abrazado, en los valores que hemos hecho nuestro. Por eso es importante que el fundamento sea profundo para que el proyecto de vida sea alto y largo. Los valores van a guiar el desarrollo moral y psicológico de la persona. De ellos depende lo que el niño crea y sienta de sí mismo y de los demás. Para tener una alta autoestima es bueno que nuestros hijos tengan valores claros. Cuando ellos tienen valor, el valor de la vida bien definido, cuando ellos saben que ellos valen porque son personas creadas por Dios, formadas por Dios, con una misión, con un propósito. Cuando ellos se vean aceptados y amados porque son personas, no porque son inteligentes, no porque son bonitas o bonitos, sino porque son personas. Cuando ellos aprenden a darle valor a la vida, ellos podrán tener relaciones interpersonales más sanas. Los valores le permiten a la persona tener la capacidad de juzgar y valorar sus actos, de considerar todo lo que haga y vea como bueno o malo, adecuado o inadecuado. Es la capacidad de discernir entre una cosa y la otra. Por eso es importante que escuchemos la voz de los jóvenes. Leía un estudio que publicó una universidad y en este decía una joven de 17 años: una cosa que reclamo de los adultos es que han renunciado al derecho de enseñarnos la diferencia entre el bien y el mal. Por favor, no renuncie a la capacidad de enseñarle la distinción entre el bien y el mal. No deje que él decida por él mismo. Por favor, él necesita la guía nuestra, la orientación nuestra. Necesita ver nuestro ejemplo. Las decisiones que las personas tomamos en la vida dependen mucho de los valores que nos inculcaron cuando niños. Las decisiones que vamos a tomar como adulto van a depender mucho de ese fundamento que hemos puesto en el corazón de nuestros hijos y que hemos puesto en nuestra propia vida. Educar no es imponer. Yo no puedo imponerle a mi hija que crea como yo creo. Yo no puedo imponerle a mi hija que ame a Dios como yo amo a Dios. Ella amará a Dios porque ve que yo amo a Dios. Yo no puedo decirle a ella que no mienta. Ella no mentirá y aprenderá el valor de la honestidad a partir de que lo ve modelado en mi vida. Educar es inspirar un espíritu libre, capaz de juzgar la vida por sí mismo. Si yo enseño a mi hijo a ser dependiente, le hago todo, decido todo y nunca le permito decidir por él mismo, será un hijo incapaz de creer que él puede. Pero si yo le enseño a decidir por él mismo, a considerarle un gran amor propio, a desarrollarle un gran amor propio, a tener una sana conciencia, a juzgar con un criterio amplio, él podrá realizar la vida, el viaje de la vida con gran acierto. La pregunta que surge ahora es, ¿cómo se enseñan los valores? Los valores no se imponen, los valores se modelan. Se transmiten todos los días a través de lo que el niño o la niña ve y escucha. Qué bien portada tu hija, no hace bulla mientras nosotros hablamos. No, no es que no hace bulla, es que está escuchando cómo ustedes hablan de las vecinas. Oye, tus niños, ¿pero qué en silencio juegan? Los míos son un terremoto. No. Ellos están escuchando cómo hablamos de la suegra y del suegro y de la tía y del tío. Ellos están aprendiendo valores en silencio. Cuando hacen silencio, no es que están bien portados, es que están aprendiendo. Aprendiendo cómo al otro lado se discute y se resuelve un problema. Cuando mami y papi discuten y tienen una diferencia, es extraño, hacen un silencio profundo. Están aprendiendo cómo se discute. Cuando van al lado nuestro en el auto y viene alguien y nos rebasa y nos saca la mano y nos dice y se tira adelante y usted siente que un fuego le comienza a consumir de los pies hasta la cabeza y usted ya va a reaccionar y de repente usted se da cuenta que su hijo está al lado. Usted dice, no, está viendo este bruto cómo se está metiendo y con esto y lo otro. No. Está viendo cómo se reacciona en esos momentos. ¿Lo ve? Es ahí donde los valores se captan. Los valores se modelan en el diario vivir, al acostarnos, al levantarnos, al enfrentar las dificultades como al enfrentar el éxito. Ahí ellos van captando los valores. Yo no puedo imponer a mi hija que crea. Yo puedo modelar un estilo de vida que impacte su vida positivamente. Los valores se enseñan teniendo contacto frecuente y de largo plazo con el modelo. Cantidad y calidad de tiempo. Así se enseñan los valores. Ellos no podrán captar valores de nosotros si no convivimos con ellos. Si usted enseña discursos, conceptos, valores, si usted enseña valores sin una relación profunda, usted provoca rebelión en el corazón de los hijos. La enseñanza de los valores necesita una relación sincera, una relación que nos haga sentir cerca, una relación que despierte confianza, una relación donde ellos puedan saber que yo estoy ahí, una relación que nos permita tener un contacto frecuente con el modelo. Todo tiempo que usted invierta en ellos es importante, aunque no hablen, aunque no se tengan conversaciones profundas. Simplemente estar juntos, reír juntos, jugar juntos, divertirnos juntos, pasear juntos, tomar un tiempo para hacer la tarea, un tiempo para hacer los quehaceres de la casa juntos, un tiempo para que nos acompañen en el trabajo, que ellos vean lo que hacemos, cómo lo hacemos. Pase tiempo con ellos, un tiempo de calidad, donde haya contacto visual, donde haya contacto físico, donde hayan abrazos, donde hayan besos. Necesitamos cantidad y calidad de tiempo.
0: Los valores no se imponen, los valores se modelan. Por eso los enseñamos mientras caminamos juntos. Siga al lado de sus hijos y no se rinda en transmitir valores durante toda la crianza de sus hijos. 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Gracias por habernos acompañado el día de hoy. Soy Sixto Porras de Enfoque a la Familia.

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1: Hoy le quiero compartir unas cuantas cosas que yo he aprendido acerca de hablar con Dios. Un día, yo estaba orando con mi amigo, cuando de repente el Señor me demostró un pecado que estaba en mi corazón. Él me dijo que yo era inconstante en mi fe. Él me demostró que yo no creía que Él podía contestar mi petición. Tuve que detenerme y confesar que Él tenía razón. Dios me dijo que Él no era como los hombres, que hacen promesas y no las cumplen. Si Dios creó el universo, ciertamente Él es capaz de cumplir sus promesas en nuestra vida. Así que debemos acercarnos a Él, creyendo que Él es capaz de hacer lo que pedimos. Dios raramente honra las oraciones hechas en incredulidad. Sin fe, es imposible agradar a Dios. Dios me estaba demostrando que es muy importante tener un corazón limpio cuando nos acercamos a Él. Cuando el Señor me demostró mi pecado de incredulidad, yo pude no haber que estado de acuerdo con Él y seguir adelante con mi oración. Pero eso hubiera sido un gran error, porque Dios se aparta de los que traen pecado en su corazón. Para ser eficaz, necesitamos ser humildes, enseñables y honestos con Dios. Necesitamos pedirle a Él que nos quite cualquier cosa que a Él no le agrade. Muchos se preguntan que por qué no reciben respuesta de parte de Dios y guardan amargura y resentimiento hacia otros, y también traen otros pecados en su corazón. Así que al hablar con Dios, permita que le demuestre cualquier cosa que esté impidiendo la respuesta a su oración. Otra cosa que he aprendido es la gran autoridad que tenemos cuando hablamos con Dios. Una vez yo iba manejando cuando la persona que estaba sentado a mi lado me dijo que él sentía que él estaba siendo atormentado por un espíritu maligno. Yo volteé hacia él y le dije, bueno, vamos a orar y averiguar qué está pasando. Paré el carro y en el nombre de Jesús le ordené al espíritu maligno que se identificara. Inmediatamente él gritó, temor. Sí, era cierto, espíritus malignos estaban atormentando a este hombre. Y mientras lloraba por su libertad, bajo la guianza de Dios, otro espíritu maligno tomó control de su garganta y no lo dejaba hablar. En el nombre de Jesús se le ordenó a este espíritu que soltara su garganta para que él pudiera alabar a Dios. Inmediatamente lo soltó y él pudo orar y alabar a Jesús. Y pronto él fue libre por el poder de Dios. Les comparto esto para recordarles de la gran autoridad que se le ha dado a los que oran en el nombre de Jesús y conforme su voluntad. Yo creo que en este tiempo hay un favor especial sobre el pueblo hispano. Hay un amor único en el corazón de Dios para su pueblo hispano. Él quiere que usted lo conozca. Él quiere que usted esté cerca de Él. Si yo fuera usted, yo usaría esta bendición, la oración, para mi beneficio. Hable con Dios y dígale, dice Felipe que tú me quieres bendecir. Lo quiero creer. Señor, por favor enséñame quién eres. Camina cerca de mí. Ayúdame a aprender todo acerca de ti. Recuerde que la oración es simplemente platicar con Dios. Hable con Él honestamente de lo que está en su corazón. Pídale a Dios que le ayude a aprender cómo hablar con Él durante el día. Y leyendo su libro de amor, la Biblia, esto también le va a ayudar a aprender acerca de Él. Hágase una costumbre de comenzar su día con Él y también en la noche al acostarse, comparta su día con Él. Entre más hable usted con Dios, habrá más cambio en su vida.
0: Hasta la próxima vez. Este es Felipe. Dios le bendiga.
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soy Sixto Porras de Enfoque a la Familia y quiero darle la bienvenida al programa de hoy. Hoy quiero compartir con usted una conferencia que impartí inspirada en el libro El Lenguaje del Perdón. El tema se llama Venciendo la Amargura. Espero pueda disfrutarla. Vamos a continuar con la serie Venciendo las diferentes áreas. Y uno de los puntos que hoy voy a abordar es cómo vencer la amargura. Ha sido triste ver cómo las personas se hieren cuando están amargadas. Escuchaba el otro día a un padre decir, sí, yo cometí un error. Sí, yo cometí un error. Pero no soportaba escuchar a mi esposa en ese momento decirle a mis hijos que yo había cometido un error. Y mi hijo le gritaba, mamá, no, por favor, no. Y ella insistía en lastimar el corazón de mi hijo. ¿De dónde surge el que yo pueda lastimar el corazón de un niño inocente? O que alguien en un pleito con su excónyuge diga, voy a gastar todo mi dinero hasta verte destruido. ¿De dónde surge este corazón herido? Que no importa que hayan pasado 30, 40 años, seguimos ligados a aquel recuerdo que produjo una amargura en nuestro corazón. Hoy vamos a recorrer un camino que nos permitirá comprender qué es, a quién afecta. ¿Puedo usarla como instrumento de venganza? ¿Por qué muchas veces no perdonamos? ¿Cuál es la razón por la que nos quedamos?

categórica cuando cada vez que se refiere a la amargura, habla de que nos puede atrapar, nos puede herir, nos puede lastimar. Asegúrense de que nadie deje de alcanzar la gracia de Dios. ¿Cómo yo puedo dejar de alcanzar esa paz, ese gozo, esa libertad que provee la gracia de Dios? De que ninguna raíz de amargura brote y cause dificultades y corrompa a muchos. Está presuponiendo dos cosas. Uno, cuando yo dejo que la amargura entre a mi vida, pierdo la efectividad de la gracia de Dios en mí, que me regenera, que me cambia, que me da el gozo, la bondad de Dios y me hace vivir en libertad. ¿Cómo lo logro? No permitiendo que la amargura brote. Y el otro elemento es que causa dificultades. La amargura, cuando está presente, causará dificultades físicas, emocionales, me detendrá espiritualmente, enfermará mi cuerpo, enfermará mi alma. Y lo otro que este texto está diciendo es que sus efectos van a alcanzar a muchos y podría ser que de generación en generación. Déjeme ver dos ejemplos de amargura. Cuando los estudiaba, uno de ellos me causaba una impresión profunda. Caín, allá en Génesis 4, mata a Abel porque dejó que la amargura le dominara. Y yo le preguntaba a la Escritura, ¿qué hizo Abel para que el corazón de Caín se amargara contra él? ¿Qué hizo? Nada. No hizo nada contra Caín, nada. Abel lo que hizo fue presentar su ofrenda delante de Dios y vino con su corazón delante de Dios, pero Caín dejó que una raíz de amargura entrara en su vida, se comparó. En lugar de examinar su corazón, el Señor le pregunta, en primer lugar, surge así la amargura, andaba cabizbajo. ¿Por qué andas cabizbajo? Le dice el Señor. ¿Por qué tu semblante ha decaído tanto? Y aquí viene el autoexamen para nosotros. ¿Por qué? ¿De dónde dejó que la amargura lo llevara a tal punto que planeó encontrarse con su hermano en un momento y lo mata? ¿De dónde yo puedo caer en una trampa que me lleva a matar, a tener un deseo de venganza? Quiere decir que la amargura no siempre tiene una causa justificada. No siempre la tiene. Caín es un ejemplo de esto. Abel no hizo nada, solamente que dejó Caín que su corazón se viera expuesto y cayera en esta trampa. El segundo ejemplo es Esaú y su hermano Jacob. Esaú como hermano mayor, el primogénito, el grande, el preferido. El exceso de confianza hace que juegue con los privilegios que tiene y vende su primogenitura. Y en un momento, su hermano, impulsado por la madre, le roba la bendición del padre. Y esto hace que dentro de él brote una raíz de amargura profunda y lo lleva a hacer la siguiente declaración. No falta mucho para que mi padre se muera y el día que eso ocurra, terminaré con tu vida. ¡Dios mío! ¡Padre! A ese nivel puede llevarnos la amargura. ¿Sabe qué ocurre? Jacob huye de su hermano. Y por 40 años cortan la relación. Están distantes. Jacob vive con miedo, con temor de que su hermano venga a matarlo. Esaú se perdió la boda de Jacob, el nacimiento de sus sobrinos. Se perdió la oportunidad de que pudieran soñar juntos y abrazarse juntos para que al final, en el momento en que él iba a materializar su venganza, y déjeme adelantarle un principio, no importa cuánto usted ejecute la venganza, nada le arrancará la amargura del corazón, sino el perdón. Nada. Ninguna venganza puede satisfacer el deseo que usted tiene dentro de usted. Para que cuando ellos se encontraran, movido por Dios, se abrazan y lloran. Me imagino que en ese momento lloran el por qué perdieron tanto tiempo habiéndose separado. Y seguro Esaú se pregunta, mi vida ha continuado, yo he hecho lo que he hecho, he vivido presa de la amargura y ahora estoy aquí.

frente a mi hermano a quien amo y veo sus esposas, sus hijos. ¿Dónde estuve yo? Atrapado en el pasado, 40 años atrás, lleno de amargura. La amargura es una actitud que rehúsa perdonar la ofensa. Y como el cáncer va a crecer, va a corromper, va a dañar, va a herir. La amargura es el deseo de venganza. Y la amargura, el deseo de venganza y el odio, escúchelo bien, no logran nada. La amargura, el deseo de venganza y el odio, lo único que hace es consumir todas mis fuerzas. La amargura es un sentimiento de aflicción, de disgusto, de desagrado, de dolor, de angustia, de recelo. Eso produce la amargura. Es una aflicción profunda, un disgusto que me lleva a odiar, que me lleva a tener un dolor, una angustia, un recelo profundo. La amargura a la única persona que daña es a quien la tiene, nada más. A la única víctima que hiere es a quien la posee. Estaba en un congreso de jóvenes hace algunos años y una joven de unos 16 años, de un rostro...

0: adoramos, Señor. Levantamos su nombre en alto. Levantamos nuestras manos y nuestro corazón a ti, Señor, Rey de todo el universo, que estás cerca de nosotros, Señor. Maravilloso, Señor.
1: Toda la vida yo tengo el derecho de levantarme para dejar de vivir como víctima de los errores de los demás y convertirme en constructor de mi propio destino. ¿Sabe tu padre que lo odias tanto? Y de una vez me lo dijo: no sé y no me importa. Es decir, él no me importa. Pero ¿quién es la única víctima de esa amargura y de ese odio? Ella. ¿Le gustará a un caballero elegante enamorarse de esta joven amargada? No. Porque una persona amargada expulsa a todos de su lado. ¿Qué produce la amargura? Desequilibrio emocional. Al punto de que de repente yo estoy hiriendo a los demás y luego me siento mal porque no sé por qué les grito, por qué les hiero, por qué me evaden. Produzco dolor, frustración porque no sé lidiar con esto. Produzco una soledad profunda dentro de mí, relaciones rotas, insensibilidad, inmadurez, rechazo. Rechazo a los demás porque mi corazón está amargado. Me roba la capacidad de socializar, de vivir en paz. Me lo roban, me roba todo aquello que todos necesitamos. Y muchas veces me pregunto, ¿por qué no volvieron? ¿Por qué no me llaman? ¿Por qué no me buscan? Porque nadie quiere estar con alguien amargado. Usted expulsa a las personas de su lado. Usted grita sin sentido, hiere sin darse cuenta. La amargura se extiende a los que están a su lado y no es justo. No es justo. No es justo que yo explote de tal manera que hiero a los que digo más amar. Mateo 6, 14 y 15. Porque si perdonan a otros sus ofensas, también los perdonará a ustedes, su Padre Celestial. Pero si no perdonan a otros sus ofensas, tampoco su Padre les perdonará a ustedes las suyas. Esta parte del Evangelio creo que queremos quitarla. Porque queremos licencia para odiar, pero seguir llamándonos cristianos. Y este texto está diciendo que no se puede, que no puedes amar a Dios a quien no ves, si no amas a tu hermano a quien ves. Esto nos obliga, nos impone el mandamiento de tener que caminar y recorrer el camino a la libertad, el camino al perdón. Perdón es renunciar al derecho de herirte por lo que me has hecho. Y vamos a comenzar a trabajar el perdón. ¿Y por qué nos cuesta muchas veces hacerlo? Perdón es renunciar al derecho de venganza que creo me asiste por el agravio que viví contigo. Esa es la razón por la cual yo perdono. Porque necesito libertad, necesito vivir, necesito volver a socializar, necesito tener paz en mi corazón, necesito confiar en la gente. La amargura me roba la paz, me convirtió en alguien que no soy. El no perdonar produce amargura, pero el perdón produce profunda paz. Dos caminos, usted decide. El no perdonar me guía a la amargura, porque retengo el dolor más del tiempo necesario, lo cual va a producir amargura. El dolor retenido más allá de lo que debe ser produce amargura. Por eso yo tengo que sacar dentro de mí el dolor. Por eso Jesús dijo, cuando vayas a dejarte ofrendas y sabes que tiene tu hermano algo contra ti, ve y búscale. Porque nos ha dado el ministerio de la reconciliación. Yo tengo que elegir la paz o la amargura. No puede ser que nosotros dejemos que la amargura domine nuestra vida. Expresiones como esta, una persona que dijo, voy a gastar todo mi dinero para destruirte. Eso es lo que produce la amargura. No se quede atrapado en el pasado, porque le va a robar su capacidad de amar en el presente y de soñar hacia el futuro. Levántese, perdone en el nombre de Cristo Jesús y dese la posibilidad de vivir en libertad. 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

soy Sixto Porras de Enfoque a la Familia y quiero darle la bienvenida al programa de hoy. Hoy quiero compartir con usted una conferencia que impartí inspirada en el libro El Lenguaje del Perdón. El tema se llama Venciendo la Amargura. Espero pueda disfrutarla. Vamos a continuar con la serie Venciendo las Diferentes Áreas. Y uno de los puntos que hoy voy a abordar es cómo vencer la amargura. Ha sido triste ver cómo las personas se hieren cuando están amargadas. Escuchaba el otro día a un padre decir, sí, yo cometí un error. Sí, yo cometí un error. Pero no soportaba escuchar a mi esposa en ese momento decirle a mis hijos que yo había cometido un error. Y mi hijo le gritaba, mamá, no, por favor, no. Y ella insistía en lastimar el corazón de mi hijo. ¿De dónde surge el que yo pueda lastimar el corazón de un niño inocente? O que alguien en un pleito con su excónyuge diga, voy a gastar todo mi dinero hasta verte destruido. ¿De dónde surge este corazón herido? Que no importa que hayan pasado 30, 40 años, seguimos ligados a aquel recuerdo que produjo una amargura en nuestro corazón. Hoy vamos a recorrer un camino que nos permitirá comprender qué es, a quién afecta. ¿Puedo usarla como instrumento de venganza? ¿Por qué muchas veces no perdonamos? ¿Cuál es la razón por la que nos quedamos atrapados en aquello sin perdonar? Y vamos a venir al final a tomar una decisión cómo perdonar. Cada vez que he puesto algún pensamiento en el Facebook sobre el perdón, surgen las preguntas inquietantes. Es que no lo merece. No se lo merece. ¿Cómo voy a perdonarle si me hizo esto? Vamos a trabajar este tema y espero nos ayude a vivir la victoria sobre la amargura. Hebreos capítulo 12, verso 15. Toda la Biblia es categórica. Categórica cuando cada vez que se refiere a la amargura, habla de que nos puede atrapar, nos puede herir, nos puede lastimar. Asegúrense de que nadie deje de alcanzar la gracia de Dios. ¿Cómo yo puedo dejar de alcanzar esa paz, ese gozo, esa libertad que provee la gracia de Dios? De que ninguna raíz de amargura brote y cause dificultades y corrompa a muchos. Está presuponiendo dos cosas. Uno, cuando yo dejo que la amargura entre a mi vida, pierdo la efectividad de la gracia de Dios en mí, que me regenera, que me cambia, que me da el gozo, la bondad de Dios y me hace vivir en libertad. ¿Cómo lo logro? No permitiendo que la amargura brote. Y el otro elemento es que causa dificultades. La amargura, cuando está presente, causará dificultades físicas, emocionales, me detendrá espiritualmente, enfermará mi cuerpo, enfermará mi alma. Y lo otro que este texto está diciendo es que sus efectos van a alcanzar a muchos y podría ser que de generación en generación. Déjeme ver dos ejemplos de amargura. Cuando los estudiaba, uno de ellos me causaba una impresión profunda. Caín, allá en Génesis 4, mata a Abel porque dejó que la amargura le dominara. Y yo le preguntaba a la Escritura, ¿qué hizo Abel para que el corazón de Caín se amargara contra él? ¿Qué hizo? Nada. No hizo nada contra Caín, nada. Abel lo que hizo fue presentar su ofrenda delante de Dios y vino con su corazón delante de Dios. Pero Caín dejó que una raíz de amargura entrara en su vida, se comparó. En lugar de examinar su corazón, el Señor le pregunta, en primer lugar, surge así la amargura, andaba cabizbajo. ¿Por qué andas cabizbajo? Le dice el Señor. ¿Por qué tu semblante ha decaído tanto? Y aquí viene el autoexamen para nosotros. ¿Por qué? ¿De dónde dejó que la amargura lo llevara a tal punto que planeó encontrarse con su hermano en un momento y lo mata? ¿De dónde yo puedo caer en una trampa que me lleva a matar, a tener un deseo de venganza? Quiere decir que la amargura no siempre tiene una causa justificada.
no siempre la tiene. Caín es un ejemplo de esto. Abel no hizo nada. Solamente que dejó Caín que su corazón se viera expuesto y cayera en esta trampa. El segundo ejemplo es Esaú y su hermano Jacob. Esaú como hermano mayor, el primogénito, el grande, el preferido. El exceso de confianza hace que juegue con los privilegios que tiene y vende su primogenitura. Y en un momento su hermano, impulsado por la madre, le roba la bendición del padre. Y esto hace que dentro de él brote una raíz de amargura profunda y lo lleva a hacer la siguiente declaración. No falta mucho para que mi padre se muera, y el día que eso ocurra, terminaré con tu vida. Dios mío, padre, a ese nivel puede llevarnos la amargura. ¿Sabe qué ocurre? Jacob huye de su hermano y por 40 años cortan la relación. Están distantes. Jacob vive con miedo, con temor de que su hermano venga a matarlo. Esaú se perdió la boda de Jacob, el nacimiento de sus sobrinos. Se perdió la oportunidad de que pudieran soñar juntos y abrazarse juntos, para que al final, en el momento en que él iba a materializar su venganza, y déjeme adelantarle un principio, no importa cuánto usted ejecute la venganza, nada le arrancará la amargura del corazón, sino el perdón. Nada. Ninguna venganza puede satisfacer el deseo que usted tiene dentro de usted. Para que cuando ellos se encontraran, movido por Dios, se abrazan y lloran. Me imagino que en ese momento lloran el por qué perdieron tanto tiempo habiéndose separado. Y seguro Esaú se pregunta, mi vida ha continuado, yo he hecho lo que he hecho, he vivido presa de la amargura. Y ahora estoy aquí frente a mi hermano, a quien amo, y veo sus esposas, sus hijos. ¿Dónde estuve yo? Atrapado en el pasado, 40 años atrás, lleno de amargura. La amargura es una actitud que rehúsa perdonar la ofensa. Y como el cáncer va a crecer, va a corromper, va a dañar, va a herir. La amargura es el deseo de venganza. Y la amargura, el deseo de venganza y el odio, escúchelo bien, no logran nada. La amargura, el deseo de venganza y el odio, lo único que hace es consumir todas mis fuerzas. La amargura es un sentimiento de aflicción, de disgusto, de desagrado, de dolor, de angustia, de recelo. Eso produce la amargura. Es una aflicción profunda, un disgusto que me lleva a odiar, que me lleva a tener un dolor, una angustia, un recelo profundo. La amargura a la única persona que daña es a quien la tiene, nada más. A la única víctima que hiere es a quien la posee. Estaba en un congreso de jóvenes hace algunos años y una joven de unos 16 años, de un rostro duro, de músculos tensos y de una mirada fría, estaba ahí, mirándome. Nada podía hacer yo, ningún chiste, no cuento buenos chistes yo, pero nada la hacía reírse. Nada la hacía tener una expresión agradable. No socializaba con nada. El segundo día me toca estar frente a ella, en el almuerzo. Y le digo, ¿quién le robó la sonrisa? Ella lo entendió claro. Y ella dijo, tenía 9 años cuando él se fue. No le importa si tenemos que comer o dónde vivir. Y me dije que lo odiaría el resto de la vida. ¡Wow! La pregunta que surge es, ¿en qué momento de la vida yo tengo el derecho de levantarme para dejar de vivir como víctima de los errores de los demás y convertirme en constructor de mi propio destino? ¿Sabe tu padre que lo odias tanto? Y de una vez me lo dijo, no sé y no me importa. Es decir, él no me importa, pero ¿quién es la única víctima de esa amargura y de ese odio? Ella. ¿Le gustará a un caballero elegante enamorarse de esta joven amargada? No, porque una persona amargada expulsa a todos de su lado.
¿Qué produce la amargura? Desequilibrio emocional. Al punto de que de repente yo estoy hiriendo a los demás y luego me siento mal porque no sé por qué les grito, por qué les hiero, por qué me evaden. Produzco dolor, frustración porque no sé lidiar con esto. Produzco una soledad profunda dentro de mí, relaciones rotas, insensibilidad, inmadurez, rechazo. Rechazo a los demás porque mi corazón está amargado. Me roba la capacidad de socializar, de vivir en paz. Me lo roban, me roba todo aquello que todos necesitamos. Y muchas veces me pregunto, ¿por qué no volvieron? ¿Por qué no me llama? ¿Por qué no me busca? Porque nadie quiere estar con alguien amargado. Usted expulsa a las personas de su lado. Usted grita sin sentido, hiere sin darse cuenta. La amargura se extiende a los que están a su lado y no es justo. No es justo. No es justo que yo explote de tal manera que hiero a los que digo más amar. Mateo 6, 14 y 15. Porque si perdonan a otros sus ofensas, también los perdonará a ustedes, su Padre Celestial. Pero si no perdonan a otros sus ofensas, tampoco su Padre les perdonará a ustedes las suyas. Esta parte del Evangelio creo que queremos quitarla. Porque queremos licencia para odiar, pero seguir llamándonos cristianos. Y este texto está diciendo que no se puede, que no puedes amar a Dios a quien no ves, si no amas a tu hermano a quien ves. Esto nos obliga, nos impone el mandamiento de tener que caminar y recorrer el camino a la libertad, el camino al perdón. Perdón es renunciar al derecho de herirte por lo que me has hecho. Y vamos a comenzar a trabajar el perdón. ¿Y por qué nos cuesta muchas veces hacerlo? Perdón es renunciar al derecho de venganza que creo me asiste por el agravio que viví contigo. Esa es la razón por la cual yo perdono. Porque necesito libertad, necesito vivir, necesito volver a socializar, necesito tener paz en mi corazón, necesito confiar en la gente. La amargura me roba la paz, me convirtió en alguien que no soy. El no perdonar produce amargura, pero el perdón produce profunda paz. Dos caminos, usted decide. El no perdonar me guía a la amargura, porque retengo el dolor más del tiempo necesario, lo cual va a producir amargura. El dolor retenido más allá de lo que debe ser produce amargura. Por eso yo tengo que sacar dentro de mí el dolor. Por eso Jesús dijo, cuando vayas a dejarte ofrendas y sabes que tiene tu hermano algo contra ti, ve y búscale. Porque nos ha dado el ministerio de la reconciliación. Yo tengo que elegir la paz o la amargura. No puede ser que nosotros dejemos que la amargura domine nuestra vida. Expresiones como esta, una persona que dijo, voy a gastar todo mi dinero para destruirte. Eso es lo que produce la amargura. No se quede atrapado en el pasado, porque le va a robar su capacidad de amar en el presente y de soñar hacia el futuro. Levántese, perdone en el nombre de Cristo Jesús y dese la posibilidad de vivir en libertad. 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

0: Hola, soy Felipe, su siervo de Radio Nueva Vida.
1: Jesús dijo, yo soy la luz del mundo. El que me sigue no andará en tinieblas, sino que tendrá la luz de la vida. Juan 8:12. Otro verso dice, porque ustedes antes estaban en la oscuridad, pero ahora son la luz del Señor. Vivan como hijos de luz. Efesios 5:8. Cuando una persona le da su vida a Jesús, el Espíritu de Jesús viene y mora en su cuerpo. Esta es la luz de la cual Jesús hablaba. Dios quiere que la gente tenga el Espíritu de Jesús, que la luz de Jesús venga y more en ellos. Pero, igual de importante, Dios quiere que la gente siga siendo fieles seguidores de Jesús. No puedo enfatizar lo importante que es esto. Por favor, escuche con cuidado. Entregando su vida a Jesús es solo el principio de la increíble aventura de caminar con Dios. Entregando su vida a Jesús es solo el principio. Sí, es sumamente importante, pero es solo el primer paso en nuestra emocionante jornada con Dios. Solo Dios le puede enseñar todas las cosas críticas que usted necesita aprender acerca de su jornada espiritual. Es por eso que Él puso al Espíritu de Jesús en usted para guiarlo. Pero honestamente le tengo que decir que muchas personas comienzan su jornada muy emocionados por la paz y el gozo que sienten, solo para alejarse de Dios desanimados y desilusionados. Para tener éxito en nuestro caminar con Dios, debemos entender que no podemos vivir la vida cristiana sin Jesús. La primera y más importante regla que tenemos que recordar es que debemos permanecer cerca de Jesús. Nada debe tomar su lugar en nuestra vida. Él lo llevará a la verdad. Él le mostrará de lo que se debe cuidar. Él le dará fuerza y poder para vencer el mal. Jesús es de lo que se trata el cristianismo. Sin Jesús no funciona. Aprenda esta verdad y tendrá éxito en su caminar con Dios. Jesús es el camino, la verdad y la vida, y separados de Él, nada podemos hacer. No puedo enfatizar esto lo suficiente. Debe permanecer cerca de Él. Y quizá usted pregunte, ¿cómo puedo permanecer cerca de Jesús? Bueno, primero tiene que platicar con Él, no de vez en cuando, sino todo el tiempo, a diario. Tiene que compartir honestamente su corazón con Él. Y tiene que leer su libro de amor para usted, la Biblia, la cual nos comparte quién es Dios. A diario haga tiempo para leer la Biblia y al hacerlo, abra su corazón y esté dispuesto para aprender. Pídale que le ayude a aprender quién es Él y lo que le gusta y no le gusta. También tiene que encontrar una buena iglesia que ama y obedece a Dios. Allí encontrará personas maduras y dotadas para que le ayuden a aprender más de Dios y sus caminos. Al principio de su caminar con Dios, Él le ayudará mucho, así como nosotros ayudamos a nuestros niños cuando ellos comienzan a caminar. Pero con el tiempo, porque Dios le ama, Él lo va a dejar caminar solo y quizá no se sienta igual de cerca a Él como al principio. Este es un tiempo muy crítico para muchos nuevos cristianos, porque muchos cometen el error de pensar que Dios los abandonó y se desaniman y se alejan de Dios. Pero en realidad, Dios nos está enseñando a caminar en fe, que caminemos confiando que Él está cerca, aunque no sintamos esa misma cercanía de antes. Siga caminando hacia adelante con Dios y con el tiempo va a reconocer que Él siempre estuvo con usted, porque Él nunca lo dejará o lo desamparará. Él solo quiere que usted crezca más y más en su fe y confianza en Él. Jesús dijo, si me amas, me obedecerás. Cuando es fácil, tenemos que obedecerlo. Cuando es difícil, tenemos que obedecerlo. La rebeldía nos aleja de Dios. De experiencia propia le puedo decir que caminando con Dios es una aventura absolutamente increíble.
0: Hasta la próxima vez. Este es Felipe. Dios le bendiga.
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0: yo comienzo a hablarle a mis hijos de mis dolores del pasado, el dolor que causa la traición, por qué el padre o la madre hizo esto y cuánto dolor ha traído en casa. Yo convierto a los míos en víctimas y transformo mi hogar en un lugar de amargura y de dolor porque contamino a quienes están a mi lado. Yo debo contar la historia, no cuando la herida duele, debo contar la historia cuando lo he logrado sanar, para que en lugar de producir víctimas pueda traer una lección de aprendizaje. El perdón nos permite otorgarle sentimientos buenos a la otra persona. El perdón nos permite abrir la posibilidad de la restauración de la relación, lo cual no depende del perdón solamente, sino que depende de que ambas personas lo quieran y de que la restauración sea saludable. El perdón no es lo único que se necesita para restablecer una relación. Se necesita también que ambos hayamos cambiado y que los dos nos demos la oportunidad de reencontrarnos, no a partir de la agresión o de la experiencia del pasado, sino a partir de establecer una nueva relación fundamentada en el respeto, en la dignidad y en el reconocimiento.
1: Hola, soy Sixto Porras de Enfoque a la Familia y quiero darle la bienvenida al programa el día de hoy. En esta ocasión vamos a escuchar la segunda parte de la conferencia que impartí titulada De Regreso a Casa. Espero que cada uno de los principios que comparta pueda ayudarle a fortalecer el vínculo con su familia. Escuchemos.
0: Vuelva a casa para dejar atrás los gritos, el insulto, la humillación. Vuelva a casa para perdonar si se ha equivocado. Vuelva a casa para disculpar a quien le pide perdón. Vuelva a casa para dejar las aguas que pasaron en el pasado y que usted pueda abrazar a los que tiene a su lado y pueda levantarse a partir de una nueva historia. El capítulo 5 en el libro del perdón termino contando una historia de perdón. Es mi amigo José, que cuando lo escribió me emocioné y le pedí permiso para publicarlo. Yo crecí con abuela y con mi mamá, en una casa sencilla donde teníamos que pedir ayuda a los demás, en una casa donde habían tantos huecos que no habían ollas suficientes para tapar las goteras cuando caía el agua en el invierno, en una casa donde tenía que usar ropa interior de mujer porque era más barata que los calzoncillos de hombre, en una casa donde un papá nunca estuvo y me negó, le dijo a todo el mundo que yo no era su hijo. Fue a los 27 años, dijo él, cuando fui a visitar a mis medios hermanos. Su mamá había muerto y yo quería estar con ellos. Cuando salí de la casa de ellos, aunque no sabía qué decirles, en la misma acera venía mi papá. Él intentó cruzar la acera cuando me vio y yo fui y lo confronté. Necesito hablar con vos, le dije. No vengo a reclamarte nada, pero por favor, una vez por todas, tenés que decírmelo, ¿soy yo o no soy tu hijo? Tenés que quitarte el peso de encima, ¿soy o no soy tu hijo? Déjeme decirle algo, no importa lo que haya ocurrido con un compañero, no pasa nada. No importa si usted se ha peleado con su jefe, no pasa nada. No importa si se peleó con sus amigos, lo suelta, sus compañeros se van y no pasa nada. Pero no importa lo que haya ocurrido en casa, pasan los años y todos necesitamos volver a casa para reencontrarnos con nosotros y preguntar si somos o no somos. Él necesitaba saberlo, pero al mismo tiempo necesitaba sanar el corazón de su padre. Fue entonces, dijo él, José, cuando él bajó el rostro, papá bajó el rostro y dijo, tu misma voz, tu mismo rostro es el mío. Sí sos mi hijo. Me abrazó y los dos extraños que nunca habían tenido una relación, abrazados en una acera en la noche, se fundían como el primer abrazo entre un padre y un hijo. Déjeme decirle algo, no importa lo que haya pasado, no importa cuántos años hayan ocurrido, si su corazón necesita reencontrarse con los suyos, búsquelos, aunque la noche sea oscura y el otro quiera cruzar la acera. Ilustro el punto. Estaba dando esta charla a un grupo de ejecutivos en una empresa. Hablé del perdón y del poder que tiene. Él se puso de pie, posiblemente unos 35 años, y dijo, hace 5 años papá y yo nos gritamos. Los insultos pasaron de tono. Salí de esa casa y dije que nunca más volvería. Él me gritó: ya no eres mi hijo. Y con lágrimas en sus ojos dijo: me pregunto si él quisiera conocer a su nieta. Ya de 3 años. No puedo más. Este fin de semana iré a su casa. Tocaré la puerta. Le diré que soy su hijo y que he traído a su nieta. Porque no aguanto más. Han pasado 9 años donde muero por dentro. Y sé que lo único que anhelo es regresar a casa. Creo que en secreto él anhela lo mismo. Y posiblemente es el reencuentro de una familia que se había separado. No importa lo que haya ocurrido, vuelva a casa. La influencia que usted tiene en la vida de los suyos es determinante. A veces uno no entiende la magnitud de los hechos hasta que no te lo ilustran. Vuelva a casa cuando esté lejos. Cuento la carta que escribió Daniel, hablándole a los padres, y lo hace conmigo. ¿Qué necesito de vos, papá? ¿Que me enseñes? No que lo haga el profesor, no que lo haga mi amigo. Necesito oír tu consejo. ¿Qué necesito de vos, papá? Tu tiempo. Aunque sean 5 minutos. El jugar un rato de bola, el hablar contigo y el estar contigo. ¿Qué necesito de vos, papá? La admiración, el respeto, la compañía. Y todavía recuerdo cuando fuimos a esa última pelea de kickboxing. ¿Quién diría, Daniel peleando kickboxing? Helen y yo habíamos ido a una conferencia en Jacob. Regresamos rápido porque él estaba viviendo su última pelea. Llegamos a tiempo, ya habían ocurrido otras y de repente el gimnasio lleno. Y Daniel entre todos buscó a sus padres. Y él dijo al final de la pelea: mamá, la voz que más se escuchaba era la tuya. Pueden haber 1,000 o 10,000 en el lugar. Ellos buscarán su rostro y anhelarán que usted esté presente. No importa lo que haya ocurrido, esté donde esté, vuelva a casa. ¿Cómo lo logra? No esperando que los demás cambien. Comience usted, otorgando lo mejor que tiene. Un abrazo, una caricia, un te amo, un te necesito, un te extraño, un perdón, un volvamos a intentarlo, un démonos la oportunidad. Hoy vivimos en un mundo acelerado, en un mundo donde todo corre rápidamente, donde todos estamos tan ocupados. No deje que sea una enfermedad lo que le detenga, como lo cuento bien en el libro. Mi amigo, un juez, exitoso abogado, ahora a sus 40 y tantos se detenía con un cáncer fulminante. Me pidió su hermano que fuera para orar por él, pero no fue yo el que lo animó a él, fue él el que me animó a mí. Y él dijo: Sixto, estoy disfrutando el mejor momento de mi vida. ¿Cuál? Estoy disfrutando a mi mamá, a mi esposa, a mis hijos. Pash Adam lo dijo: el beneficio que tiene el cáncer es que nos ayuda a detenernos para valorar la vida. Deténgase, baje el ritmo. Cuento en el libro la historia de mi amiga Ana, periodista famosa que había alcanzado los máximos honores en este país, en una de las posiciones envidiadas por cualquier periodista, pero su horario empezaba de madrugada y terminaba tarde en la noche. Cuando iba al cine con su familia, decía ella, me dormía. Cuando comíamos estaba cansado. Cuando ellos querían hablar, no podía más. Cuando me contó su historia y la transcribo, me emocionó porque ella dijo: un día decidí bajar el ritmo y volver a casa. Bajar el ritmo para abrazar. Fui a mi jefe y le dije: voy a hacer fotografía. ¿Qué? Voy a hacer fotografía. ¿Pero qué te ha pasado? Nada. Quiero vivir, disfrutar el abrazo, el cariño de los míos. Quiero dormir, quiero volver a casa. Renunció a su puesto, el sueño de cualquier ejecutivo moderno, para volver a casa. Nos topamos varias veces y estaba feliz en su nueva posición. Tomo café con los míos, dialogo con mi hija, disfruto. disfruto irla a conversar. Lo que ella no sabía es que 2 años después moriría. ¿Cuánto tiempo tiene usted para amar? No lo sabe. ¿Cuánto tiempo tiene usted para volver a casa? No lo sabe. Yo quiero creer que a veces simplemente estamos distraídos. Termino. Cuando los años hayan pasado, usted y yo lo único que habremos dejado es un legado. El legado es el recuerdo que queda en el corazón de los nuestros. La marca indeleble de los abrazos que nos dimos, el beso apasionado, la caricia que nos otorgamos. El legado es las veces que pedimos perdón y reconocimos nuestro error. El legado es la capacidad que hemos tenido de dejar atrás los errores y comenzar a construir recuerdos buenos porque nos amamos. ¿Cómo quiere ser recordado? ¿Cuál es la marca que espera haber dejado en los suyos? Es la historia que sus hijos contarán a los nietos y los nietos a los bisnietos. Hoy vivimos lo que el abuelo dijo y lo que la abuela dijo. Nos dijo

0: y usted prepare su último viaje. En ese momento habrán dos tipos de llanto: el llanto del recuerdo agradable que nos arranca sonrisas, o el llanto de culpa por lo que no hice. Si está distante, vuelva a acercarse. Si debe perdonar, perdone. Si debe pedir perdón, adquiera valentía. Cuando esté lejos, vuelva a casa. Y pase lo que pase, terminemos juntos. Cuando hay fuerza, hay amigos. Cuando hay recurso, hay amigos. Cuando hay proyectos y retos, hay energía y orgullo y vanidad. Pero cuando la noche llega, solo ellos quedan, la familia. Por eso, esté donde esté y haya pasado lo que haya pasado, regrese a casa. Ame a los que están, despierte con los que están, ámenlos. Pídale a Dios que le ayude a perdonarse si debe perdonarse, y pídale a Dios que le ayude a perdonar si debe perdonar. Que pase lo que pase, terminemos juntos y disfrutemos el viaje.
1: Si está lejos, vuelva a casa, y si debe disculparse, hágalo pronto. No nacimos para vivir distantes, peleados y mucho menos deseando lo malo a nuestra propia familia. Nacimos para regresar nuestro corazón a casa y reconciliarnos con los que más amamos. 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Gracias por haber estado con nosotros el día de hoy. Soy Sixto Porras, de Enfoque a la Familia.

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1: En el Antiguo Testamento leemos acerca de la ciudad de Jericó, que estaba bajo el juicio de Dios a causa de su pecado. Porque la paga del pecado es la muerte, dice en Romanos 3:23. Antes de destruir a Jericó, Josué, líder del pueblo de Dios, envió a 2 espías a la ciudad para conocer sus debilidades. Estos espías se quedaron en la casa de Rahab, una prostituta. Esta casa estaba localizada en la muralla de Jericó. Alguien fue y le dijo al rey de Jericó acerca de los espías que estaban en la casa de Rahab, y él envió un escuadrón de soldados para capturarlos. Rahab fue forzada a tomar una decisión muy difícil. Ella podía entregar a estos espías a los soldados o los podía proteger, pero esto pondría su vida en peligro. Dios estaba trabajando en la vida de Rahab. Aunque ella no conocía mucho acerca del Dios de los hebreos, ella sí creía que él era el Dios supremo y que él iba a destruir a Jericó. Y creyendo que esto iba a suceder, cuando llegaron los soldados, ella escondió a los 2 espías en el techo de su casa debajo de un montón de lino que se estaba secando. Después que se fueron los soldados, Rahab le dijo a los espías: una cosa les ruego, júrenme por el nombre sagrado de su Dios, que cuando conquisten a Jericó, me dejarán vivir juntamente con mi padre y mi madre y mis hermanos y hermanas y sus familias. Los espías le dijeron: si tú no nos traicionas, nosotros te aseguramos que ningún daño te llegará a ti o a tu familia. Y como ya habían cerrado las puertas de Jericó y la casa de Rahab estaba en la muralla de la ciudad, ella dejó escapar a los espías por la ventana con una cuerda. Y cuando cayeron los muros, Josué dio órdenes para que no le hicieran daño a ella o a su familia. En el libro de los Hebreos 11:31 leemos que por fe, porque ella creyó en Dios y su poder, Rahab la prostituta no murió con los demás en la ciudad. No solo se le perdonó la vida a Rahab, sino que también leemos que ella se casó con un israelita y tuvo a un hijo que se llamó Boaz. Boaz se casó con Ruth, quien tiene un libro de la Biblia escrito a su nombre. Ruth, la nuera de Rahab, tuvo un hijo, Obed, y Obed tuvo un hijo, Isaí, quien fue el padre del rey David. Así que Rahab era la tatarabuela del rey David. Rahab, la prostituta, también estaba en el mismo linaje que Jesús. Rahab se salvó por su fe en Dios. Santiago 2:25 dice: ¿acaso Rahab, la ramera, no fue justificada por sus obras cuando recibió a los espías y los envió por otro camino? Y ella no estaba satisfecha solo salvándose a sí misma, sino que también quiso que su familia fuera salva. Y su fe en acción los salvó a todos. ¿Puede imaginarse a Rahab reuniendo a toda su familia en su pequeña casa, arriba en la muralla de la ciudad, mientras veían a los israelitas marchar alrededor de Jericó? Probablemente dudaron de ella, quizá aún se rieron y se burlaron de ella, especialmente cuando vieron que durante 6 días los israelitas se retiraban cada vez que marchaban. Pero su fe en Dios hizo que ella trabajara arduamente para mantener a todos juntos. Hasta el 7º día, cuando cayeron todos los muros, excepto el lugar donde estaba colgada la cuerda que Rahab había puesto en la ventana. Solo Rahab y su familia se escaparon vivos de la ciudad. Fueron protegidos de la muerte por un Dios misericordioso, quien estuvo dispuesto a perdonar incluso a una prostituta que vivía en una ciudad maldecida, pero que tenía fe. Y no solo a ella, sino que a través de ella también a toda su familia. Y no solo la salvó, sino que también la incluyó en el linaje de Jesús, su propio hijo. Hoy les compartí la historia de Rahab para dar esperanza a su corazón.
0: Hasta la próxima vez. Este es Felipe. Dios le bendiga.
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Hola, soy Sixto Porras y quiero darle la bienvenida al programa el día de hoy. Me emociona compartir con usted la conferencia que he impartido que se llama ¿Cómo enseñar valores a los hijos? En esta conferencia desarrollo el tema para ayudarnos a nosotros los padres a construir esa carretera sobre la cual nuestros hijos construirán su proyecto de vida. Escuchemos. Cuando nosotros hablamos de valores, nosotros tenemos que detenernos para poder reflexionar sobre el tema. Todos somos caminantes, eso somos, caminantes. En la familia se celebra el final de la carrera. Uno celebra el final cuando ve el fruto en la vida de los hijos, cuando ve el resultado de la entrega, cuando llega al altar y dice: te preparé desde que naciste para este momento. Y lo entrega. ¿Se imaginan qué emocionante ese momento? Aunque algunos padres de hijos casados me dicen que uno nunca deja de ser padre. Aunque hay que intentarlo. Mi mamá decía: yo sueño con una finquita donde mi casa está al centro y la casa de mis hijos a un lado y al otro y al otro. Me pareció tan romántico. Pero cuando fui creciendo, me di cuenta que era una forma de seguir conduciendo nuestra vida. Hay que ver si en algún momento digo, me gustaría un terreno grande donde mis hijos construyeran. Porque nuestro problema es que siempre estamos viendo a nuestros hijos incapaces y pequeños. Se ha dicho que los valores, los niños no los aprenden porque se los enseñamos. Los valores, los niños los aprenden porque los captan. Los niños creen lo que sus padres hablan y dicen y viven, pero no creen mucho los discursos que dicen. Yo les he preguntado a algunos jóvenes, ¿qué es alguna de las cosas que usted menos le gusta de su papá y su mamá? Dice, cuando se ponen a sermonearnos. Uno dice, es el momento de enseñar valores. Siéntate aquí que te voy a hablar. Y en ese momento ellos se desconectan. No se enseñan valores así. Los valores los hijos los captan. Déjeme dar un ejemplo. Para que le dieran un beso antes de ir a dormir, al lado de mi silla permaneció una noche, dijo este padre. Y su rostro ansioso levantó hacia mí. Un rostro radiante de amor. Y después que tomé en mis brazos al hijo que Dios me había dado, sus pequeños brazos mi cuello rodearon. Y entonces lo oí decir cuatro sencillas palabras que olvidar no puedo. Cuatro palabras que orar me hicieron. Esas palabras delante de mi alma un espejo pusieron. Fueron palabras que me sorprendieron y que aún escucho. Él dijo: yo seré como tú. Si usted me pregunta una razón de por qué enseñar valores a nuestros hijos, es porque en silencio ellos dicen un día: yo seré como tú. Aunque no te lo diga, aunque parezca que en algunos momentos no hablamos en secreto, ese niño dice: un día yo seré como tú. ¿Quieres saber cómo serán sus hijos cuando crezcan? Mírese en el espejo. Si usted me dice, ¿por qué es importante cuidar nuestro estilo de vida? Porque un día ellos no serán el discurso que hemos dado. Ellos serán lo que han visto en nosotros. Porque un día ellos no serán las conversaciones intensas de esos discursos que nosotros nos damos. Ellos serán lo que han visto, lo que han captado, lo que han vivido a nuestro lado. La primera pregunta que vamos a responder es: ¿qué es un valor y cómo impacta la vida de mis hijos? Un valor es una convicción profunda, algo que yo he abrazado en mi corazón, que lo he metido en mi mente, que es mío. Los valores son como los rieles que nos permiten realizar el viaje de la vida con acierto. Es esa carretera que va construyendo nuestra vida. Son los enunciados que nos guían para lograr la misión de nuestra vida. Son los faros
las directrices que guían la conducta humana. Usted me enseña sus valores y yo le digo que le conozco, porque esos son los valores. Los valores son las bases sobre las cuales

que van a influenciar nuestra vida. Eso que hemos aceptado como nuestro, como mío. Los valores se inspiran, inspiran nuestras actitudes frente a la vida. Los valores van a inspirar nuestro comportamiento, nuestra manera de ser frente a la vida. Y los valores van a permitir la realización auténtica del ser humano en su dignidad personal. Si usted me dice por qué es importante enseñar valores a nuestros hijos, porque no se puede construir un proyecto sin carretera, no se puede construir una casa sin fundamento, no se puede correr en una locomotora sin rieles. Por eso es importante tomar tiempo para instruir a nuestros hijos en valores, para sembrar en ellos valores que vayan marcando su vida, para sembrar en ellos valores que puedan enseñarle el norte de su existencia. Dependiendo de los valores que una persona tenga, así va a actuar y a tomar decisiones. Las decisiones que vamos a tomar las vamos a fundamentar en los valores que hemos abrazado, en los valores que hemos hecho nuestro. Por eso es importante que el fundamento sea profundo para que el proyecto de vida sea alto y largo. Los valores van a guiar el desarrollo moral y psicológico de la persona. De ellos depende lo que el niño crea y sienta de sí mismo y de los demás. Para tener una alta autoestima es bueno que nuestros hijos tengan valores claros. Cuando ellos tienen valor, el valor de la vida bien definido, cuando ellos saben que ellos valen porque son personas creadas por Dios, formadas por Dios, con una misión, con un propósito, cuando ellos se vean aceptados y amados porque son personas, no porque son inteligentes, no porque son bonitas o bonitos, sino porque son personas. Cuando ellos aprenden a darle valor a la vida, ellos podrán tener relaciones interpersonales más sanas. Los valores le permiten a la persona tener la capacidad de juzgar y valorar sus actos, de considerar todo lo que haga y vea como bueno o malo, adecuado o inadecuado. Es la capacidad de discernir entre una cosa y la otra. Por eso es importante que escuchemos la voz de los jóvenes. Leía un estudio que publicó una universidad y en este decía una joven de 17 años: una cosa que reclamo de los adultos es que han renunciado al derecho de enseñarnos la diferencia entre el bien y el mal. Por favor, no renuncie a la capacidad de enseñarle la distinción entre el bien y el mal. No deje que él decida por él mismo. Por favor, él necesita la guía nuestra, la orientación nuestra. Necesita ver nuestro ejemplo. Las decisiones que las personas tomamos en la vida dependen mucho de los valores que nos inculcaron cuando niños. Las decisiones que vamos a tomar como adulto van a depender mucho de ese fundamento que hemos puesto en el corazón de nuestros hijos y que hemos puesto en nuestra propia vida. Educar no es imponer. Yo no puedo imponerle a mi hija que crea como yo creo. Yo no puedo imponerle a mi hija que ame a Dios como yo amo a Dios. Ella amará a Dios porque ve que yo amo a Dios. Yo no puedo decirle a ella que no mienta. Ella no mentirá y aprenderá el valor de la honestidad a partir de que lo ve modelado en mi vida. Educar es inspirar un espíritu libre, capaz de juzgar la vida por sí mismo. Si yo enseño a mi hijo a ser dependiente, le hago todo, decido todo, y nunca le permito decidir por él mismo, será un hijo incapaz de creer que él puede. Pero si yo le enseño a decidir por él mismo, a considerarle un gran amor propio, a desarrollarle un gran amor propio, a tener una sana conciencia, a juzgar con un criterio amplio, él podrá realizar la vida, el viaje de la vida, con gran acierto. La pregunta que surge ahora es: ¿cómo se enseñan los valores? Los valores no se imponen, los valores se modelan. Se transmiten todos los días a través de lo que el niño o la niña ve y escucha. Qué bien portada tu hija, no hace bulla mientras nosotros hablamos. No, no es que no hace bulla, es que está escuchando cómo ustedes hablan de las vecinas. Oye, tus niños, pero qué en silencio juegan, los míos son un terremoto. No. Ellos están escuchando cómo hablamos de la suegra y del suegro y de la tía y del tío. Ellos están aprendiendo valores en silencio. Cuando hacen silencio, no es que están bien portados, es que están aprendiendo.

0: aprendiendo cómo al otro lado se discute y se resuelve un problema. Cuando mami y papi discuten y tienen una diferencia, es extraño, hacen un silencio profundo. Están aprendiendo cómo se discute. Cuando van al lado nuestro en el auto y viene alguien y nos rebasa y nos saca la mano y nos dice y se tira adelante y usted siente que un fuego le comienza a consumir de los pies hasta la cabeza y usted ya va a reaccionar y de repente usted se da cuenta que su hijo está al lado. Usted dice, no, está viendo este bruto cómo se está metiendo y con esto y lo otro. No, no, no, está viendo cómo se reacciona en esos momentos. ¿Lo ve? Es ahí donde los valores se captan. Los valores se modelan en el diario vivir, al acostarnos, al levantarnos, al enfrentar las dificultades como al enfrentar el éxito. Ahí ellos van captando los valores. Yo no puedo imponer a mi hija que crea. Yo puedo modelar un estilo de vida que impacte su vida positivamente. Los valores se enseñan teniendo contacto frecuente y de largo plazo con el modelo. Cantidad y calidad de tiempo. Así se enseñan los valores. Ellos no podrán captar valores de nosotros si no convivimos con ellos. Si usted enseña discursos, conceptos, valores, si usted enseña valores sin una relación profunda, usted provoca rebelión en el corazón de los hijos. La enseñanza de los valores necesita una relación sincera, una relación que nos haga sentir cerca, una relación que despierte confianza, una relación donde ellos puedan saber que yo estoy ahí, una relación que nos permita tener un contacto frecuente con el modelo. Todo tiempo que usted invierta en ellos es importante, aunque no hablen, aunque no se tengan conversaciones profundas, simplemente estar juntos, reír juntos, jugar juntos, divertirnos juntos, pasear juntos, tomar un tiempo para hacer la tarea, un tiempo para hacer los quehaceres de la casa juntos, un tiempo para que nos acompañen en el trabajo, que ellos vean lo que hacemos, cómo lo hacemos. Pase tiempo con ellos, un tiempo de calidad, donde haya contacto visual, donde haya contacto físico, donde hayan abrazos, donde hayan besos. Necesitamos cantidad y calidad de tiempo.
1: Los valores no se imponen, los valores se modelan. Por eso los enseñamos mientras caminamos juntos. Siga al lado de sus hijos y no se rinda en transmitir valores durante toda la crianza de sus hijos. En esta ocasión quiero contarle que hemos creado una serie de videos que se titula ¿Cómo hablar de sexualidad con sus hijos? 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Gracias por habernos acompañado el día de hoy. Soy Sixto Porras de Enfoque a la Familia.

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1: Hoy le quiero compartir unas cuantas cosas que yo he aprendido acerca de hablar con Dios. Un día, yo estaba orando con mi amigo, cuando de repente el Señor me demostró un pecado que estaba en mi corazón. Él me dijo que yo era inconstante en mi fe. Él me demostró que yo no creía que Él podía contestar mi petición. Tuve que detenerme y confesar que Él tenía razón. Dios me dijo que Él no era como los hombres, que hacen promesas y no las cumplen. Si Dios creó el universo, ciertamente Él es capaz de cumplir sus promesas en nuestra vida. Así que debemos acercarnos a Él, creyendo que Él es capaz de hacer lo que pedimos. Dios raramente honra las oraciones hechas en incredulidad. Sin fe, es imposible agradar a Dios. Dios me estaba demostrando que es muy importante tener un corazón limpio cuando nos acercamos a Él. Cuando el Señor me demostró mi pecado de incredulidad, yo pude no haber que estado de acuerdo con Él y seguir adelante con mi oración. Pero eso hubiera sido un gran error, porque Dios se aparta de los que traen pecado en su corazón. Para ser eficaz, necesitamos ser humildes, enseñables y honestos con Dios. Necesitamos pedirle a Él que nos quite cualquier cosa que a Él no le agrade. Muchos se preguntan que por qué no reciben respuesta de parte de Dios y guardan amargura y resentimiento hacia otros, y también traen otros pecados en su corazón. Así que al hablar con Dios, permita que le demuestre cualquier cosa que esté impidiendo la respuesta a su oración. Otra cosa que he aprendido es la gran autoridad que tenemos cuando hablamos con Dios. Una vez yo iba manejando cuando la persona que estaba sentado a mi lado me dijo que él sentía que él estaba siendo atormentado por un espíritu maligno. Yo volteé hacia él y le dije, bueno, vamos a orar y averiguar qué está pasando. Paré el carro y en el nombre de Jesús le ordené al espíritu maligno que se identificara. Inmediatamente él gritó, temor. Sí, era cierto, espíritus malignos estaban atormentando a este hombre. Y mientras lloraba por su libertad, bajo la guianza de Dios, otro espíritu maligno tomó control de su garganta y no lo dejaba hablar. En el nombre de Jesús se le ordenó a este espíritu que soltara su garganta para que él pudiera alabar a Dios. Inmediatamente lo soltó y él pudo orar y alabar a Jesús. Y pronto él fue libre por el poder de Dios. Les comparto esto para recordarles de la gran autoridad que se le ha dado a los que oran en el nombre de Jesús y conforme su voluntad. Yo creo que en este tiempo hay un favor especial sobre el pueblo hispano. Hay un amor único en el corazón de Dios para su pueblo hispano. Él quiere que usted lo conozca. Él quiere que usted esté cerca de Él. Si yo fuera usted, yo usaría esta bendición, la oración, para mi beneficio. Hable con Dios y dígale, dice Felipe que tú me quieres bendecir. Lo quiero creer. Señor, por favor enséñame quién eres. Camina cerca de mí. Ayúdame a aprender todo acerca de ti. Recuerde que la oración es simplemente platicar con Dios. Hable con Él honestamente de lo que está en su corazón. Pídale a Dios que le ayude a aprender cómo hablar con Él durante el día. Y leyendo su libro de amor, la Biblia, esto también le va a ayudar a aprender acerca de Él. Hágase una costumbre de comenzar su día con Él y también en la noche al acostarse, comparta su día con Él. Entre más hable usted con Dios, habrá más cambio en su vida.
0: Hasta la próxima vez. Este es Felipe. Dios le bendiga.
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1: Hoy le quiero compartir unas cuantas cosas que yo he aprendido acerca de hablar con Dios. Un día, yo estaba orando con mi amigo, cuando de repente el Señor me demostró un pecado que estaba en mi corazón. Él me dijo que yo era inconstante en mi fe. Él me demostró que yo no creía que Él podía contestar mi petición. Tuve que detenerme y confesar que Él tenía razón. Dios me dijo que Él no era como los hombres, que hacen promesas y no las cumplen. Si Dios creó el universo, ciertamente Él es capaz de cumplir sus promesas en nuestra vida. Así que debemos acercarnos a Él, creyendo que Él es capaz de hacer lo que pedimos. Dios raramente honra las oraciones hechas en incredulidad. Sin fe, es imposible agradar a Dios. Dios me estaba demostrando que es muy importante tener un corazón limpio cuando nos acercamos a Él. Cuando el Señor me demostró mi pecado de incredulidad, yo pude no haber que estado de acuerdo con Él y seguir adelante con mi oración. Pero eso hubiera sido un gran error, porque Dios se aparta de los que traen pecado en su corazón. Para ser eficaz, necesitamos ser humildes, enseñables y honestos con Dios. Necesitamos pedirle a Él que nos quite cualquier cosa que a Él no le agrade. Muchos se preguntan que por qué no reciben respuesta de parte de Dios y guardan amargura y resentimiento hacia otros, y también traen otros pecados en su corazón. Así que al hablar con Dios, permita que le demuestre cualquier cosa que esté impidiendo la respuesta a su oración. Otra cosa que he aprendido es la gran autoridad que tenemos cuando hablamos con Dios. Una vez yo iba manejando cuando la persona que estaba sentado a mi lado me dijo que él sentía que él estaba siendo atormentado por un espíritu maligno. Yo volteé hacia él y le dije, bueno, vamos a orar y averiguar qué está pasando. Paré el carro y en el nombre de Jesús le ordené al espíritu maligno que se identificara. Inmediatamente él gritó, temor. Sí, era cierto, espíritus malignos estaban atormentando a este hombre. Y mientras lloraba por su libertad, bajo la guianza de Dios, otro espíritu maligno tomó control de su garganta y no lo dejaba hablar. En el nombre de Jesús se le ordenó a este espíritu que soltara su garganta para que él pudiera alabar a Dios. Inmediatamente lo soltó y él pudo orar y alabar a Jesús. Y pronto él fue libre por el poder de Dios. Les comparto esto para recordarles de la gran autoridad que se le ha dado a los que oran en el nombre de Jesús y conforme su voluntad. Yo creo que en este tiempo hay un favor especial sobre el pueblo hispano. Hay un amor único en el corazón de Dios para su pueblo hispano. Él quiere que usted lo conozca. Él quiere que usted esté cerca de Él. Si yo fuera usted, yo usaría esta bendición, la oración, para mi beneficio. Hable con Dios y dígale, dice Felipe que tú me quieres bendecir. Lo quiero creer. Señor, por favor enséñame quién eres. Camina cerca de mí. Ayúdame a aprender todo acerca de ti. Recuerde que la oración es simplemente platicar con Dios. Hable con Él honestamente de lo que está en su corazón. Pídale a Dios que le ayude a aprender cómo hablar con Él durante el día. Y leyendo su libro de amor, la Biblia, esto también le va a ayudar a aprender acerca de Él. Hágase una costumbre de comenzar su día con Él y también en la noche al acostarse, comparta su día con Él. Entre más hable usted con Dios, habrá más cambio en su vida.
0: Hasta la próxima vez. Este es Felipe. Dios le bendiga.
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soy Sixto Porras de Enfoque a la Familia y quiero darle la bienvenida al programa de hoy. Hoy quiero compartir con usted una conferencia que impartí inspirada en el libro El Lenguaje del Perdón. El tema se llama Venciendo la Amargura. Espero pueda disfrutarla. Vamos a continuar con la serie Venciendo las Diferentes Áreas. Y uno de los puntos que hoy voy a abordar es cómo vencer la amargura. Ha sido triste ver cómo las personas se hieren cuando están amargadas. Escuchaba el otro día a un padre decir, sí, yo cometí un error. Sí, yo cometí un error. Pero no soportaba escuchar a mi esposa en ese momento decirle a mis hijos que yo había cometido un error. Y mi hijo le gritaba, mamá, no, por favor, no. Y ella insistía en lastimar el corazón de mi hijo. ¿De dónde surge el que yo pueda lastimar el corazón de un niño inocente? O que alguien en un pleito con su excónyuge diga, voy a gastar todo mi dinero hasta verte destruido. ¿De dónde surge este corazón herido? Que no importa que hayan pasado 30, 40 años, seguimos ligados a aquel recuerdo que produjo una amargura en nuestro corazón. Hoy vamos a recorrer un camino que nos permitirá comprender qué es, a quién afecta. ¿Puedo usarla como instrumento de venganza? ¿Por qué muchas veces no perdonamos? ¿Cuál es la razón por la que nos quedamos atrapados en aquello sin perdonar? Y vamos a venir al final a tomar una decisión cómo perdonar. Cada vez que he puesto algún pensamiento en el Facebook sobre el perdón, surgen las preguntas inquietantes. Es que no lo merece. No se lo merece. ¿Cómo voy a perdonarle si me hizo esto? Vamos a trabajar este tema y espero nos ayude a vivir la victoria sobre la amargura. Hebreos capítulo 12, verso 15. Toda la Biblia es categórica. Categórica cuando cada vez que se refiere a la amargura, habla de que nos puede atrapar, nos puede herir, nos puede lastimar. Asegúrense de que nadie deje de alcanzar la gracia de Dios. ¿Cómo yo puedo dejar de alcanzar esa paz, ese gozo, esa libertad que provee la gracia de Dios? De que ninguna raíz de amargura brote y cause dificultades y corrompa a muchos. Está presuponiendo dos cosas. Uno, cuando yo dejo que la amargura entre a mi vida, pierdo la efectividad de la gracia de Dios en mí, que me regenera, que me cambia, que me da el gozo, la bondad de Dios y me hace vivir en libertad. ¿Cómo lo logro? No permitiendo que la amargura brote. Y el otro elemento es que causa dificultades. La amargura, cuando está presente, causará dificultades físicas, emocionales, me detendrá espiritualmente, enfermará mi cuerpo, enfermará mi alma. Y lo otro que este texto está diciendo es que sus efectos van a alcanzar a muchos y podría ser que de generación en generación. Déjeme ver dos ejemplos de amargura. Cuando los estudiaba, uno de ellos me causaba una impresión profunda. Caín, allá en Génesis 4, mata a Abel porque dejó que la amargura le dominara. Y yo le preguntaba a la Escritura, ¿qué hizo Abel para que el corazón de Caín se amargara contra él? ¿Qué hizo? Nada. No hizo nada contra Caín, nada. Abel lo que hizo fue presentar su ofrenda delante de Dios y vino con su corazón delante de Dios. Pero Caín dejó que una raíz de amargura entrara en su vida, se comparó. En lugar de examinar su corazón, el Señor le pregunta, en primer lugar, surge así la amargura, andaba cabizbajo. ¿Por qué andas cabizbajo? Le dice el Señor. ¿Por qué tu semblante ha decaído tanto? Y aquí viene el autoexamen para nosotros. ¿Por qué? ¿De dónde dejó que la amargura lo llevara a tal punto que planeó encontrarse con su hermano en un momento y lo mata? ¿De dónde yo puedo caer en una trampa que me lleva a matar, a tener un deseo de venganza? Quiere decir que la amargura no siempre tiene una causa justificada.
no siempre la tiene. Caín es un ejemplo de esto. Abel no hizo nada. Solamente que dejó Caín que su corazón se viera expuesto y cayera en esta trampa. El segundo ejemplo es Esaú y su hermano Jacob. Esaú como hermano mayor, el primogénito, el grande, el preferido. El exceso de confianza hace que juegue con los privilegios que tiene y vende su primogenitura. Y en un momento su hermano, impulsado por la madre, le roba la bendición del padre. Y esto hace que dentro de él brote una raíz de amargura profunda y lo lleva a hacer la siguiente declaración. No falta mucho para que mi padre se muera, y el día que eso ocurra, terminaré con tu vida. Dios mío, padre, a ese nivel puede llevarnos la amargura. ¿Sabe qué ocurre? Jacob huye de su hermano y por 40 años cortan la relación. Están distantes. Jacob vive con miedo, con temor de que su hermano venga a matarlo. Esaú se perdió la boda de Jacob, el nacimiento de sus sobrinos. Se perdió la oportunidad de que pudieran soñar juntos y abrazarse juntos, para que al final, en el momento en que él iba a materializar su venganza, y déjeme adelantarle un principio, no importa cuánto usted ejecute la venganza, nada le arrancará la amargura del corazón, sino el perdón. Nada. Ninguna venganza puede satisfacer el deseo que usted tiene dentro de usted. Para que cuando ellos se encontraran, movido por Dios, se abrazan y lloran. Me imagino que en ese momento lloran el por qué perdieron tanto tiempo habiéndose separado. Y seguro Esaú se pregunta, mi vida ha continuado, yo he hecho lo que he hecho, he vivido presa de la amargura. Y ahora estoy aquí frente a mi hermano a quien amo y veo sus esposas, sus hijos. ¿Dónde estuve yo? Atrapado en el pasado, 40 años atrás, lleno de amargura. La amargura es una actitud que rehúsa perdonar la ofensa. Y como el cáncer va a crecer, va a corromper, va a dañar, va a herir. La amargura es el deseo de venganza. Y la amargura, el deseo de venganza y el odio, escúchelo bien, no logran nada. La amargura, el deseo de venganza y el odio, lo único que hace es consumir todas mis fuerzas. La amargura es un sentimiento de aflicción, de disgusto, de desagrado, de dolor, de angustia, de recelo. Eso produce la amargura. Es una aflicción profunda, un disgusto que me lleva a odiar, que me lleva a tener un dolor, una angustia, un recelo profundo. La amargura a la única persona que daña es a quien la tiene, nada más. A la única víctima que hiere es a quien la posee. Estaba en un congreso de jóvenes hace algunos años y una joven de unos 16 años, de un rostro duro, de músculos tensos y de una mirada fría, estaba ahí mirándome. Nada podía hacer yo, ningún chiste, no cuento buenos chistes yo, pero nada la hacía reírse, nada la hacía tener una expresión agradable, no socializaba con nada. El segundo día me toca estar frente a ella, en el almuerzo, y le digo, ¿quién le robó la sonrisa? Ella lo entendió claro, y ella dijo, tenía 9 años cuando él se fue, no le importa si tenemos que comer, ¿o dónde vivir? Y me dije que lo odiaría el resto de la vida. ¡Wow! La pregunta que surge es, ¿en qué momento de la vida yo tengo el derecho de levantarme para dejar de vivir como víctima de los errores de los demás y convertirme en constructor de mi propio destino? ¿Sabe tu padre que lo odias tanto? Y de una vez me lo dijo, no sé y no me importa. Es decir, él no me importa, pero ¿quién es la única víctima de esa amargura y de ese odio? Ella. ¿Le gustará a un caballero elegante enamorarse de esta joven amargada? No, porque una persona amargada expulsa a todos de su lado.
¿Qué produce la amargura, desequilibrio emocional? Al punto de que de repente yo estoy hiriendo a los demás y luego me siento mal porque no sé por qué les grito, por qué les hiero, por qué me evaden. Produzco dolor, frustración porque no sé lidiar con esto. Produzco una soledad profunda dentro de mí, relaciones rotas, insensibilidad, inmadurez, rechazo. Rechazo a los demás porque mi corazón está amargado. Me roba la capacidad de socializar, de vivir en paz. Me lo roban, me roba todo aquello que todos necesitamos. Y muchas veces me pregunto, ¿por qué no volvieron? ¿Por qué no me llaman? ¿Por qué no me buscan? Porque nadie quiere estar con alguien amargado. Usted expulsa a las personas de su lado. Usted grita sin sentido, hiere sin darse cuenta. La amargura se extiende a los que están a su lado y no es justo. No es justo. No es justo que yo explote de tal manera que hiero a los que digo más amar. Mateo 6, 14 y 15. Porque si perdonan a otros sus ofensas, también los perdonará ustedes, su Padre Celestial. Pero si no perdonan a otros sus ofensas, tampoco su Padre les perdonará a ustedes las suyas. Esta parte del Evangelio creo que queremos quitarla. Porque queremos licencia para odiar, pero seguir llamándonos cristianos. Y este texto está diciendo que no se puede, que no puedes amar a Dios a quien no ves, si no amas a tu hermano a quien ves. Esto nos obliga, nos impone el mandamiento de tener que caminar y recorrer el camino a la libertad, el camino al perdón. Perdón es renunciar al derecho de herirte por lo que me has hecho. Y vamos a comenzar a trabajar el perdón. ¿Y por qué nos cuesta muchas veces hacerlo? Perdón es renunciar al derecho de venganza que creo me asiste por el agravio que viví contigo. Esa es la razón por la cual yo perdono. Porque necesito libertad, necesito vivir, necesito volver a socializar, necesito tener paz en mi corazón, necesito confiar en la gente. La amargura me roba la paz, me convirtió en alguien que no soy. El no perdonar produce amargura, pero el perdón produce profunda paz. Dos caminos, usted decide. El no perdonar me guía a la amargura, porque retengo el dolor más del tiempo necesario, lo cual va a producir amargura. El dolor retenido más allá de lo que debe ser produce amargura. Por eso yo tengo que sacar dentro de mí el dolor. Por eso Jesús dijo, cuando vayas a dejarte ofrendas y sabes que tiene tu hermano algo contra ti, ve y búscale. Porque nos ha dado el ministerio de la reconciliación. Yo tengo que elegir la paz o la amargura. No puede ser que nosotros dejemos que la amargura domine nuestra vida. Expresiones como esta, una persona que dijo, voy a gastar todo mi dinero para destruirte. Eso es lo que produce la amargura. No se quede atrapado en el pasado, porque le va a robar su capacidad de amar en el presente y de soñar hacia el futuro. Levántese, perdone en el nombre de Cristo Jesús y dese la posibilidad de vivir en libertad. 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Le invito a escuchar el siguiente programa donde compartiré la segunda parte de esta conferencia. Gracias por haber estado con nosotros. Soy Sixto Porras de Enfoque a la Familia.

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1: Jesús dijo, yo soy la luz del mundo. El que me sigue no andará en tinieblas.
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1: Este es el último canto y dice que le debemos entregar nuestra vida al Señor. Levanta tus manos delante del Señor. Entrégale tu corazón.

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2: 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Soy Marlon Retana y es un honor darte la bienvenida a nuestro programa.
0: A los cristianos en Corinto, en el capítulo 15 de su primera carta, el apóstol Pablo les aclara detalles sobre lo que implica el Evangelio, en donde explica sobre la muerte, sepultura y resurrección de nuestro Señor. En las palabras finales del capítulo, afirmó lo siguiente: «Mas gracias sean dadas a Dios, que nos da la victoria por medio de nuestro Señor Jesucristo. Así que, hermanos míos amados, estad firmes y constantes, creciendo en la obra del Señor siempre, sabiendo que vuestro trabajo en el Señor no es en vano». 1 Corintios 15, versículos 57 al 58. Ni Satanás ni la muerte pueden vencer a nuestro Señor, que nos da la victoria junto con Él. Qué interesante y motivadora es esta afirmación. Procederemos a hablar más sobre la victoria de nuestro Señor, pero antes, permíteme hacerte saber lo siguiente.
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0: La victoria siempre ha sido un tema central en la fe cristiana. Desde el momento en que el pecado entró en el mundo, Dios prometió redención y triunfo sobre la oscuridad. Este triunfo se cumple a través de Jesucristo, quien, al morir y resucitar, aplastó el poder del pecado y la muerte. A menudo, los cristianos se enfrentan una realidad dura: la lucha diaria contra las fuerzas del mal, la tentación y la desesperanza. Tal como leímos en nuestro texto de estudio, Dios nos da la victoria por medio de nuestro Señor Jesucristo. Qué hermoso es saber que Dios nos ha dado tan precioso regalo a través de su Hijo. A la par, podemos leer lo que el apóstol Juan registró en el libro Apocalipsis cuando escribió: «Y los 10 cuernos que has visto son 10 reyes, que aún no han recibido reino, pero por una hora recibirán autoridad como reyes juntamente con la bestia. Estos tienen un mismo propósito y entregarán su poder y su autoridad a la bestia. Pelearán contra el Cordero y el Cordero los vencerá, porque Él es Señor de señores y Rey de reyes, y los que están con Él son llamados y elegidos fieles». Apocalipsis 17, versículos 12 al 14. En primer lugar, quiero recalcar que la mayor parte del libro Apocalipsis usa lenguaje simbólico y no necesariamente signifique literalmente lo que dice. Una vez aclarado esto, podemos ver cómo este pasaje ilustra la batalla final y cómo los seguidores de Jesús comparten en el triunfo del Rey de Reyes. La Biblia deja en claro que el conflicto espiritual es real y constante. Los cristianos no luchan contra carne y sangre, sino contra principados, contra potestades, contra los gobernadores de las tinieblas de este siglo, contra huestes espirituales de maldad en las regiones celestes. Efesios 6, versículo 12. Satanás, el adversario, busca activamente devorar a todo aquel que se interponga en su camino. Pero, aunque el enemigo parezca poderoso, su destino ya ha sido decidido. Él hizo todo lo que estuvo a su alcance para tentar a nuestro Señor, tal como leemos en Mateo 4 y Lucas 4, pero no pudo vencer a que da respuestas con la fiel palabra de Dios. En Apocalipsis 17, versículos 12 al 14, se nos muestra a los reyes que se levantan con la bestia, luchando contra el Cordero. No obstante, el Cordero los vencerá, porque es el Señor de señores y Rey de reyes, y los que están con Él son llamados y elegidos y fieles. Versículo 14. El texto es un recordatorio alentador de que Cristo no está solo en su victoria. Sus seguidores también comparten el triunfo, no por su propia fuerza, sino porque están con Él. Es interesante cómo se hace referencia a los cristianos como elegidos, no en el sentido erróneo que algunos tienen de una preselección por parte de Dios, sino en el sentido que Dios eligió desde antes de la creación que quienes elijan obedecerle y someterse a Él serán los salvos. Y esto precisamente lo hacen al ser fieles a Él, tal como concluye el versículo. Satanás, aunque intenta causar estragos, está operando en un tiempo limitado. Su derrota es inminente y definitiva. Esto debería inspirar en nosotros una confianza inquebrantable, incluso cuando el panorama parezca sombrío. Sin embargo, también debe crear en nosotros el sentido de estar alertas, ya que como Pedro dijo, vuestro adversario el diablo, como león rugiente, anda alrededor buscando a quien devorar. 1 Pedro 5, versículos 8. En 1 Corintios 15, Pablo desarrolla un argumento extenso sobre la resurrección. Él declara que, si Cristo no ha resucitado, nuestra fe es vana. Sin embargo, como el primogénito de entre los muertos, Cristo garantiza la resurrección de todos los que le pertenecen. Esto significa que la muerte, el mayor enemigo, ha sido conquistada. Cuando Pablo afirma, «Mas gracias sean dadas a Dios que nos da la victoria por medio de nuestro Señor Jesucristo», en el versículo 57, se refiere a la victoria total sobre el pecado, la muerte y Satanás mismo. Quizás te preguntes, pero si Dios nos ha dado la victoria, ¿por qué sigue habiendo sufrimiento y dolor en nuestras vidas? Muchos saltan a la conclusión de decir que Dios no existe porque esos elementos siguen presentes en nuestras vidas. Sin embargo, es importante recordar que Dios nos ha dado lo que se conoce como libre albedrío. Si hoy decido hacerte daño, no fue Dios quien quiso hacer así. Fui yo quien decidió actuar de esa manera, incluso sabiendo que Dios no quiere que tenga ese tipo de comportamiento. ¿Por qué me ocurren cosas malas? Bueno, puede ser por la mala decisión que yo mismo haya tomado, pero también puede ser que alguien más decidió tomar esa mala decisión. Por ejemplo, no podemos culpar a Dios de que una persona sea atropellada por la irresponsable decisión que otra tomó de conducir su vehículo bajo los efectos del alcohol. Efectivamente, Cristo venció al pecado, a la muerte y a Satanás el día en que murió en la cruz. Cuando Pedro, junto a los demás apóstoles, siendo inspirados por el Espíritu Santo, predicó en el día de Pentecostés sobre nuestro Señor, afirmó lo siguiente: a este, entregado por el determinado consejo y anticipado conocimiento de Dios, prendisteis y matasteis por manos de inicuos, crucificándole, al cual Dios levantó, suelto los dolores de la muerte, por cuanto era imposible que fuese retenido por ella. Hechos 2, versículos 23 y 24. La muerte no pudo retener a nuestro Señor Jesucristo porque no había pecado en Él, 2 Corintios 5, 21 y Hebreos 4, 15. Esta promesa de resurrección transforma nuestra perspectiva. La muerte, que antes era una sentencia, se convierte ahora en una transición hacia la gloria eterna. Satanás, en su desesperación, intenta desviar a tantos como pueda, pero su poder tiene un límite claro. La victoria en Cristo no es solo un concepto futuro, tiene implicaciones prácticas para nuestra vida diaria. En 1 Corintios 15, versículo 58, Pablo exhorta a estos cristianos a estar firmes, ser constantes, creciendo en la obra y a reconocer que lo que hacen para el Señor no es en vano. Este llamado a la fidelidad y constancia es esencial. La victoria de Cristo es nuestra motivación para seguir adelante, a pesar de los desafíos que se nos presenten día tras día. La fidelidad no implica perfección, sino perseverancia. Satanás buscará distraernos, desanimarnos y apartarnos del camino. Pero si permanecemos firmes y constantes, nuestra victoria está asegurada. De hecho, esto es claramente expuesto en Apocalipsis 2:10, en donde leemos que debemos ser fieles hasta la muerte, y entonces recibiremos de parte de Él la corona de la vida. Apocalipsis 17:14 refuerza que aquellos que están con Cristo son llamados y elegidos y fieles. No somos víctimas derrotadas, sino soldados victoriosos en el ejército del Rey. Apocalipsis pinta un cuadro impactante del fin de los tiempos. Aunque Satanás y sus seguidores parecen fuertes, la batalla final está decidida. Cristo vencerá, y todos los que con Él estén compartirán en su gloria. Para los cristianos, esto debería ser un recordatorio constante de que la victoria está asegurada. La vida puede ser dura, las pruebas pueden ser difíciles, pero no estamos luchando una batalla perdida. Es así como podemos proclamar con valentía que la victoria de Cristo garantiza que nuestros esfuerzos al vivir para Él no son en vano. Cada acto de fe, cada sacrificio y cada momento de resistencia contra el pecado son significativos. La victoria de Cristo da propósito y esperanza a nuestras vidas. La victoria en Cristo es un regalo, pero también un llamado. Saber que Él ha vencido debe darnos fuerzas para continuar en la batalla, así como debe ser de motivación para quienes aún no pelean la buena batalla a empezar a hacerlo. Al enfrentarnos a las luchas diarias, recordemos que no estamos solos ni destinados al fracaso. Lo hemos dicho en varias ocasiones, pero una vez más no hace daño. Satanás puede parecer fuerte, pero su derrota ya ha sido asegurada. Nuestro llamado es a mantenernos fieles, constantes y firmes, sabiendo que nuestra victoria es segura porque es compartida con el Señor de señores y Rey de reyes. ¿Viviremos como quienes tienen la victoria asegurada? ¿O permitiremos que el enemigo nos robe el gozo de nuestra esperanza? La decisión está en nuestras manos, pero el resultado final ya ha sido decretado. En Cristo somos más que vencedores. Mi nombre es Marlon Retana, y como siempre, ha sido un placer y honor para este servidor compartir contigo en esta ocasión y seguir siendo, junto contigo, cristianos fieles. A Dios sea toda gloria y honra.
1: Grande gozo hay en mi alma hoy, pues Jesús conmigo está y su paz.
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bajo el tema "He decidido servirle a Dios". Haga lo suyo. Si usted quiere, haga lo suyo. Servirle a Dios es lo más grande que me ha pasado en la vida. Que Dios se me cruzara en el camino. Que su amor se revelara a mi vida y me diera a probar las delicias del Evangelio. Ha sido un amor bendito lo que me arropó a mí cuando conocí al Señor. Es tanto así que no me quiero soltar. No estoy dispuesto a dejarlo por nada ni por nadie. Alaba a los que él reina. Me puedes quitar todo, me puedes quitar la casa, el carro, el dinero, todo me lo puedes quitar. Lo único que no puedo permitir es que alguien se atreva a quererme quitar a Cristo. Eso no. Servirle a Dios es una decisión que la tienes que tomar tú. Nadie la puede tomar por ti. Tú eres el responsable. Lamentablemente son cientos y cientos y miles de personas que vienen al Evangelio, pero vienen por temporadas, por tiempo. Algunos ya traen en su mente la idea: le voy a servir a Dios si Dios sana a mi hijo, si Dios me saca de este problema, si Dios me resuelve esto. No, tú estás viniendo de la manera más equivocada. Si vas a servirle a Dios, sírvele a cambio de nada. Si me sanas, te voy a servir. Si no me sanas, también te voy a servir. Aleluya, mi alma te alaba.

no hay diablo que lo saque del amor de Dios. Oh Dios. Abra por favor su Biblia en Daniel capítulo 1. Vamos a empezar ahí. Daniel capítulo 1. Cuando usted lo tenga, diga amén. Escúchelo, por favor. La palabra de Dios la leo honrando al Padre, al Hijo y al Espíritu Santo. Daniel 1:8. Y Daniel propuso en su corazón. Wow. No contaminarse con la porción de la comida del rey. Escúchame, escúchame. No lo obligaron. No lo agarraron del cuello. No le dijeron, si no lo haces, te castigamos. No. Fue una decisión. Alaba lo que él reina. Hay una presencia de Dios aquí tan poderosa. ¿Cuántos se atreven a decir esas palabras que dijo Daniel? Le pregunto a todos los que están aquí, jóvenes, damas, caballeros, a todos los que estamos aquí, ¿cuántos se han propuesto en el corazón no contaminarse? Es que lo primero que pasa en una persona cuando quiere servir a Dios es que le dice al diablito asqueroso ese, no te voy a servir más. No te voy a servir más. El diablo te va a venir con tentaciones, con ofertas, con pecado, con placeres, con toda clase de maldad. Pero cuando un cristiano se ha propuesto aquí en el corazón, yo no me voy a contaminar. ¡No! Y no es que sea súper cristiano, es que tengo a un Dios que me va a ayudar, gloria a Dios. Y Dios sabe lo que siento aquí en el alma. Yo no vine a jugar a la iglesia, yo no vine a pasar el tiempo aquí. Vine con una determinación. Mire, hermanito, cuando yo entré por la puerta de este templo, nunca lo voy a olvidar, en el año 89, alguien me trajo a este altar y me dejó aquí. Ese día bendito ocurrió un milagro en mi corazón, aleluya, aleluya. Yo le dije, Señor, ha ocurrido lo que tanto esperaba. Cuánto deseaba conocerte, cuánto deseaba encontrarte, aleluya. Y ese bendito día que Cristo entró al corazón del pastor David Gutiérrez, propuse en mi corazón, no me voy a volver a contaminar. No quiero. Dime qué te ofrece el diablo, dímelo. Mira todo lo que te ofrece el diablo. Placeres, dinero, mujeres, hombres, fama, poder, vanagloria. Dime qué te ofrece el diablo. Todos los reinos de la tierra. ¿Cuántas veces no estamos en la iglesia y tenemos tentaciones

0: satánicas, ataques diabólicos. Amigos que nos dicen: te arruinaste porque te fuiste a meter a la iglesia, ya no vas a la discoteca conmigo, eres aburrido, ya no tomas cerveza, ya no tomas licor, te ves triste. No, hoy tengo una paz que sobrepasa todo entendimiento. Hoy tengo un gozo que el mundo no me lo dio. Ay, santo, te alabo, Padre. Ay, Jesús. Aleluya, mi alma te adora, Jesús. Se está librando una guerra, hermanos, porque el diablo no está celebrando de verte en la iglesia sirviendo al Dios de la gloria. Si hay algo que aborrece Satanás, es verte, aleluya, caminando de la mano del Dios bendito. Si hay algo que aborrece el diablo, es verte lleno del Espíritu Santo. Si hay algo que aborrece el diablo, es verte en una iglesia siendo libre por el poder de Dios. Si hay algo que aborrece el diablo, es verte viviendo en santidad. Aleluya. ¿Sabe cómo nos llamábamos nosotros antes de estar aquí en la iglesia? Hijos del diablo. Pero cuando acepté a Cristo como mi Salvador, se cambió y me pusieron hijo de Dios. Dígame, ¿cuál es mejor? ¿Cuál prefiere usted? ¿Qué título le gusta más? Ay, santo, se siente hasta ofensivo, doloroso tener que decirlo. Hijo del diablo, ese título no me lo vuelven a poner a mí, porque a partir del día que Cristo me lavó, soy hijo de Dios. Sonría, Cristo les ama. ¿Cuántos son hijos de Dios aquí en esta noche? Ay, qué tribulación sentirán los demonios, porque antes de estar en la iglesia estábamos atados, estábamos endemoniados, pero cuando Cristo llegó, llegó la luz, se fueron las tinieblas, se fueron las cadenas, se fueron las ataduras. Ahora somos libres para la gloria de Dios. Ay, santo, Makashokimahai. Oh, gloria, aleluya. Yo no sé si usted siente la libertad, pero la Biblia dice: conoceréis la verdad y la verdad te hará libre. Y yo siento, hermano, que la verdad de este bendito evangelio rompió las cadenas que nos tenían atados. Bendito sea Dios. Oh, aleluya. Mire, yo le voy a decir algo. Esto de servirle a Dios no es una cosa sencilla. Es algo glorioso. Acabo de decir que antes de ser cristianos éramos personas endemoniadas. Por lo menos un demonio lo teníamos. Algunos tenían más. Aleluya. Gloria a Dios. Aleluya. Pero cuando llegó el Cristo de la gloria, no solamente te salvó y te limpió con su sangre preciosa, sino que te selló, dice el libro de Efesios, con su Santo Espíritu. ¡Aleluya! Te lo voy a repetir. No solo te salvó, te selló con su Santo Espíritu. Gloria a Dios. Por eso es que Dios reconoce los que son de Él y los que no son de Él. Los que son de Cristo tienen el sello del Espíritu Santo de Dios. Por eso es que el día del arrebatamiento no van a haber equivocaciones. Por eso la Biblia dice, Efesios 4:30, no contristéis el Espíritu Santo de Dios, con el cual fuisteis sellados, aleluya, para el día de nuestra redención, el día que Cristo venga. ¿Sabe qué es lo que viene a buscar? Sellados, sellados, sellados. Los que tengan el sello. Sumai. Oh, se maquito mai. Ay, mi alma te alaba, Jesús. Eso no lo tengo que decir yo. Usted lo sabe, gloria a Dios. Que desde el momento en que creímos, fuimos sellados por el bendito Espíritu Santo de Dios. Aleluya. ¿Sabes lo que significa ese sello? Propiedad de Dios. Y cuando el diablo vio ese sello, los demonios que nos tenían atados, demonios de lujuria, demonios de engaño, demonios de mentira, demonios de ira, demonios de pleito, demonios de contienda, salieron disparados, gloria a Dios, porque donde llega el bendito Espíritu Santo, no puede quedarse el diablo, no se pueden quedar los demonios. ¡Gloria a Dios! ¡Aleluya! Es imposible que esté el Espíritu Santo y esté un demonio ahí. Está uno de los dos. Escucha lo que te voy a decir. Jesucristo dijo: es necesario que yo me vaya, porque si yo me fuere, os enviaré el Consolador para que esté con vosotros. ¿Y qué es lo que hace el Consolador con la iglesia que le sirve? Te lo voy a explicar. Jesucristo dijo que ese era el Espíritu de verdad. Y el Espíritu de verdad sabe lo que está haciendo en este momento en la iglesia, guiando la iglesia a toda verdad y a toda justicia. Alábalo, alábalo. Atento a lo que te voy a decir en este momento, atento, porque esto es de vital importancia.
1: Gloria a Dios, aleluya.
0: Escucha. Cuando tú eres evangélico, evangélica, y empiezas a sentir deseos de la vanidad que estaba en el mundo, es deseo de volverte a poner lo que antes te ponías. Deseo de darte una pintadita. Solo son deseos nada más. Y que ya vas allá y te pones unas uñas más grandes que las que tienes. Aleluya. ¿Será que se fue el Espíritu Santo?
2: Es cierto.
0: ¿Será que el Espíritu de verdad es el que te está guiando? Santo. No te enojes conmigo. No te enojes, es que eso es lo que dice la Biblia. Que el Espíritu de verdad te guiará a toda verdad, a toda verdad, a toda verdad. Mira, el

0: te llevará a la carne. ¡Jamás! ¡Jamás! Y camaso talabacamaso jalai. Alaba a los que él vive, gloria a Dios. Por eso es que la gente que está siendo guiada por el Espíritu y está llena del Espíritu Santo, usted le dice: mire, hermanito, tómese una cervecita. Una cervecita no es pecado. Una cervecita es un momento social. Usted le dice: no, que el Señor reprenda al diablo. De allí Cristo me sacó. Esas fueron las cadenas que Cristo rompió. ¡Gloria! ¡No! Hermano, ¿y usted dónde se congrega? Sí, allá donde el pastor David Gutiérrez. Yo no le recomiendo que vaya ahí, porque por aquí hay una iglesita que dicen que Dios solo ve el corazón. Y usted puede hacer lo que le dé la gana. Además, Dios no se fije en esas cosas. Pero yo le voy a decir: yo no tengo que estar con usted. Usted lo que necesita es tener el Espíritu Santo. Usted lo que necesita es tener la palabra. Esto no se trata de mi doctrina. Se trata de la doctrina del bendito Evangelio. Gloria a Dios. Por eso, escúchame, iglesia amada. No contamines esta obra. No contamines la iglesia. Bendito Dios. Aleluya. Mire. Yo le voy a ser honesto. Desde el momento que uno va a hacer algo que no es de Dios, uno se siente mal. El problema es que a los cristianos le está pasando como aquel que quiso robarse una gallina. Ahora se los cuento. Había un hombre que tenía una tentación. Y vio un gallinero. Y él decía: me voy a llevar una gallina. Pero la conciencia le decía: no lo hagas. Eso es pecado. La Biblia dice: no robarás. Y ahí estaba el ladrón. Me llevo la gallina. Pero fue tan fuerte lo que sentí en su conciencia que dio la vuelta y no se llevó la gallina. Pero regresó el siguiente día. Y otra vez dijo: me voy a llevar la gallina. La conciencia le volvía a replicar. Donde hable el Espíritu Santo: no lo hagas. Pero él ya estaba matando la conciencia. Ya no solamente decía: me voy a llevar la gallina, sino que metió la mano y tocaba la gallina. ¡Aleluya! No es que Dios no te hable. No es que Dios no te advierta. No es que Dios no se te cruce en el camino. Es que muchas veces Dios nos está hablando una y otra vez. Pero llega el punto que matamos la conciencia. La segunda vez logró sacar la gallina. Y se fue. Y por todo el camino decía: una gallina no es nada. Porque él quería calmar la voz de su conciencia, que le decía: te robaste una gallina. Una gallina no es nada. El siguiente día volvió. Ya no lo pensó dos veces. Se llevó el gallinero.
1: ¿Sabes qué es lo que ocurre? Que matamos la conciencia. Hay cosas que en otro tiempo no las hacías, y hoy, ¿por qué las estás haciendo? Alaba a los que él vive. Estás matando la conciencia. Gloria a Dios. Deja que te guíe el Espíritu de verdad. Deja que te guíe la palabra. Iglesia bendita, hoy más que nunca la venida de Cristo está cerca. La iglesia tiene que servirle a Dios. Aleluya. Este no es tiempo de estar jugando al evangelio. Este no es tiempo de tener un pie en la iglesia y otro pie en el mundo. Este ya no es tiempo de estar coqueteando con el pecado, coqueteando con el mundo, coqueteando con la vanidad. No, mi hermano, el último paso lo vas a dar allá afuera. Hay muchos que están en la iglesia que ya se salieron de la voluntad de Dios. Yo he decidido servirle a Dios. Hay un coro que dice: he decidido servirle a Cristo. No vuelvo atrás. No vuelvo atrás. Pero una cosa es cantarlo, otra cosa es predicarlo, pero otra cosa es vivirlo. ¿Dónde está la victoria? Haz lo que hizo Daniel. Aquí está el problema. No hay nada más lindo que ver un cristiano determinado. Determinado. Esos están aquí hoy. Aquí están. Aquí están. Aunque le duela al diablo, aquí están en esta noche. Oh, gloria, aleluya. Mire, hermano, es que yo no vuelvo atrás. En el nombre de Jesús de Nazaret, no vuelvo atrás. Voy a servirle a Dios, aleluya. Si lo pudo hacer Abraham, ¿por qué no lo puedo hacer yo? Si lo pudo hacer Daniel, ¿por qué no lo puedo hacer usted? Si lo hizo Pablo, ¿por qué no lo puede hacer usted también? Si lo hizo María, ¿por qué no lo puede hacer usted, hermanita? Escuche esto. Y Daniel propuso en su corazón no contaminarse con la porción de la comida del rey, ni con el vino que él bebía. Pidió, por tanto, al jefe de los eunucos que no se le obligase a contaminarse. Mire, hermanitos, usted haga su parte, que Dios hace la de él. Amén. Quizás usted esté diciendo en la silla: sí, pastor, yo lo entiendo, pero es que usted es pastor, usted predica, usted ya tiene años en este lugar, gloria a Dios, y yo soy débil, gloria al Señor, yo no tengo fuerza. Escúchame bien. Cuando tú te propones servirle a Dios, ¿sabes lo que hace Dios? Te pone en gracia. ¡Aleluya! ¡Gloria a Dios! Porque estas batallas no las gana usted, las gana el Dios de la gloria. Para donde nosotros vamos, hace rato que Dios regresa. La batalla de esta iglesia, la batalla tuya, la batalla suya, hermanita, la batalla tuya, joven, dama, caballero, no la va a pelear, no la va a ganar usted, la ha ganado el Dios de la gloria. Antes de que usted empiece a pelear, ya Dios la ganó. Oh, gloria. Por eso es que estoy aquí celebrando esta victoria, gloria a Dios. Porque no estoy aquí por fuerte, estoy aquí por la gracia, por el poder de Dios, aleluya, que es el que me sostiene en esta bendita hora, aleluya. No es porque ore más que ustedes, ni porque ustedes oren más que mí, ni porque ayunemos más que otros, no. Es la bendita gracia de Dios, es el poder de Dios, aleluya. Escuche bien esto, porque esto no lo digo yo. Daniel 1:9. ¿Qué dice? Léalo. Y puso, ¿quién puso? Dios. Y puso Dios a Daniel en gracia, en buena voluntad con el jefe de los eunucos. Mire, hermanito, cuando es Dios el que va al frente tuyo, cuando tú te determinas a servirle a Dios y Dios va al frente de tu batalla. Mire, cuando dice allí en ese texto, y puso Dios a Daniel en gracia, es como decirle al diablo que se cruce en el camino, hazte un ladito, apártate. No, que yo soy el demonio más poderoso de todos los demonios. No importa, el que va al frente mío se llama Dios, con D mayúscula. El Dios de esta iglesia no es con D minúscula, es el Dios con D mayúscula, el Dios de dioses. Este Dios tiene más poder que el brujo de la ciudad. Tiene más poder que el santero de la ciudad. Aleluya. Tiene más poder que cualquier demonio que te tenga atado. Sírvele a Dios. Que mire, no hay mejor garantía que tener a Dios de nuestro lado. No hay mejor bendición que tener a Dios de nuestro lado. Olvídate de los amigos. Los amigos se van cuando los necesita. La familia se olvida de ti. Hay que tener a Dios de nuestro lado. El que tiene a Dios es mayoría. ¿Por qué Dios pone a Daniel en gracia? Por una sencilla razón. Había decidido servirle. Ay, hermano, es que a veces, fíjese que se me van las ganas de ser cristiano. ¡Aleluya! A ver, hay mañanas que amanezco con unas ganas. Pero fíjense que con la mirada de un hermano se me fueron las ganas. Ay, respire profundo y dígale: te voy a servir, aunque me miren mal, aunque no me saluden, aunque no me den la mano, aunque se me levante el diablo, aunque sea un cero a la izquierda para la gente, te voy a servir. Aunque todos me abandonen, aunque todos los hermanos de la iglesia no me den un saludo, te voy a servir. Aunque nadie me ame en este lugar, te voy a servir. Porque no vine aquí para que me sirvieran, ni vine aquí para que me quisieran. Vine aquí porque he decidido servirle a Dios. ¿Cuántos vinieron para servirle a Dios? Vamos a servirle a Dios, iglesia. Vamos a servirle a Dios. Pase lo que pase, vamos a servirle a Dios. Tú que me escuchas a través de radio, televisión, a través de las redes sociales, no sé por lo que estás pasando, no sé la batalla que estás llevando. Sírvele. Vale la pena. Ahora bien, a mí me encanta la verdad. Nunca me ha gustado que me cuenten cuentos. Nunca me ha gustado que me hablen bonito. Me gusta la verdad, aunque me duela. No sea usted, estoy hablando por mí. Usted hable por usted, porque yo no puedo hablar por usted. Yo no sé usted si vino aquí porque quiere oír la verdad de Dios. No sé si le voy a quitar el gozo a algunos aquí hoy. Pero escúcheme, escúcheme lo que le voy a decir. El día que usted se determina servirle a Dios, prepárese. Porque una cosa es ese momento emocional que estoy danzando en la iglesia. Ay, hermano, aleluya. Ahí está el hermanito danzando. Y todos en la iglesia felices, ¿verdad? Y todos los hermanos, tremendo el hermanito, que lleno de Dios está. Cantó y se puso a llorar. Llora que te llora, que te llora. Yo quiero verte en la prueba. Allí quiero ver si de verdad te decidiste servirle al Dios de la gloria. Porque servirle con la nevera llena, con el banco lleno de dólares, con todo resuelto, con buena salud, en victoria, eso no cuesta. Ay, santo, aleluya. Pero cuando por todos lados las cosas te salen mal, aleluya, y tú miras que el diablo se te levanta por allá, por acá, por todos lados, porque eso que estás determinando de servirle a Dios, va a haber que probarlo. Que no se te vaya el gozo, que aquí está Dios en esta noche. Solo quiero predicarte la verdad. Yo no quiero engañarte, porque Dios no me llamó a mí a engañar a la gente. Me llamó a predicar la verdad de la palabra de Dios. Daniel capítulo 3. Mire, mire, hermanito, iglesia de Jesucristo, desde el momento que usted dice voy a servirle a Dios, al diablo le entra una ira, un odio contra usted, y dice lo vamos a parar. De alguna manera lo vamos a parar. Lo vamos a sacar de la iglesia. Lo vamos a sacar del ministerio. Lo vamos a desanimar. Escuche lo que dice la Biblia. Apocalipsis capítulo 3. Perdón, Daniel capítulo 3. Daniel capítulo 3. Oiga lo que dice. Usted tiene que recordar que estos tres muchachos habían decidido servirle a Dios. Lea del 1 en adelante. El rey Nabucodonosor hizo una estatua de oro cuya altura era de 60 codos y su anchura de 6 codos. La levantó en el campo de Dura, en la provincia de Babilonia, y envió el rey Nabucodonosor a que se reuniesen los sátrapas, los magistrados y capitanes, oidores, tesoreros, consejeros, jueces y todos los gobernadores de las provincias para que viniesen a la dedicación de la estatua que el rey Nabucodonosor había levantado. ¡Ay, Señor! Un plan satánico, diabólico. Los muchachos habían decidido servirle a Dios y el diablo le pone al rey que levante una estatua para que lo adoren a esa estatua. Y escuche lo que dice la Biblia. Aleluya. Porque aquí es donde empieza lo bueno. Allí es donde yo quiero ver los cristianos. Allí es donde yo quiero ver los que dicen que van a servir a Dios. Allí. No cuando andas una Biblia en la mano. No. Traje corbata y todo. No. Aquí es donde yo te quiero ver. Y el pregonero anunciaba, verso 4, en alta voz. Hágase la idea que usted está ahí. Y un pregonero anunciando a alta voz: mándese a vosotros, oh pueblos, naciones y lenguas, que al oír el son de la bocina, de la flauta, del tamboril, del arpa, del salterio, de la zampoña y de todo instrumento de música, os postréis y adoréis la estatua de oro que el rey Nabucodonosor ha levantado. A ver qué vas a hacer ahora. Oiga cómo se puso la cosa. Verso 6. Y cualquiera que no se postre y adore, inmediatamente será echado dentro de un horno de fuego ardiendo. A ver si va a seguir diciendo gloria a Dios y aleluya. A ver si va a seguir sirviéndole a Dios. A ver si se le va a borrar la sonrisa. Qué lindo es ver un cristiano adorar a Dios en medio de la tempestad, en medio de la prueba. No falta un culto, está aquí adorando a Dios. Ay, Señor, te alabo, Padre. Yo no sé si los que me están escuchando se les ha levantado el diablo, los que están a través de radio, televisión, redes sociales. Yo no sé por dónde estás pasando. El diablo quizás se te ha levantado. Has caído en un estado de desánimo. Hoy vengo a decirte: levántate en el nombre de Jesús. No seas cobarde. No te quedes en la casa. No dejes de servirle a Dios. Mire, hermanito, ahí es donde los que más gritan están así. Mire, ay, hermano, viendo así con unas miraditas que se les nota el miedo por todos lados. Hermanito, y no era usted el que decía: alabe, usted alabe, jaja, ahora alabe usted. ¡Alábalo en la prueba! Que te vea Satanás, aleluya, que no le sirves a Dios por lo que Él te da, sino por lo que Él es. Dice la Biblia, por lo cual, al oír todos los pueblos el son de la bocina, de la flauta, del tamboril, del arpa, del salterio y de la zampoña y de todo instrumento de música, todos los pueblos, naciones y lenguas se postraron y adoraron la estatua de oro que el rey Nabucodonosor había levantado. Todos, menos tres que habían decidido servirle a Dios. ¿Dónde están esos tres en esta noche? ¿Dónde están esos tres? Que aunque todos se vayan detrás del pecado, usted se va a guardar para Dios. Que aunque todos se quieran mundanalizar, usted se va a guardar para Dios. Que aunque todos quieran meter el libertinaje a la iglesia, nosotros vamos a mantenernos aquí. Como Dios manda. Porque hoy hay muchas iglesias al gusto de la gente. Para todos los gustos hay ahora. Pero la iglesia de Cristo es una sola. Y la iglesia de Cristo es sin mancha y sin arruga, ni cosa semejante. La Biblia dice que la iglesia de Cristo es gloriosa. Yo quiero ser cristiano así. Todos se postraron. Y como siempre, cuando ocurre algo así, hay chismoso. Hay chismoso. Allá habían chismosos. Oigan los que dijeron. Hay unos varones judíos, verso 12, los cuales pusiste sobre los negocios de la provincia de Babilonia, Sadrac, Mesac y Abednego. Estos varones, oh rey, no te han respetado. No adoran tus dioses, ni adoran la estatua de oro que has levantado. Qué lindo es que la gente diga: ese es diferente. Habla diferente, viste diferente, piensa diferente, actúa diferente. Es que usted se tiene que notar, hermanito. Usted se tiene que notar. Los que son de Dios se notan. Los que sirven a Dios son diferentes a los demás. Mire, escuche bien esto, hermano. Verso 13 dice la palabra de Dios: entonces Nabucodonosor dijo con ira y con enojo que le trajesen a Sadrac, Mesac y Abednego. Al instante fueron traídos estos varones delante del rey. Así está el diablo con nosotros. Enojado. Lleno de ira. Porque ya no le pertenecemos. Habló Nabucodonosor y les dijo. Los cuestionó. Es verdad, Sadrac, Mesac y Abednego, que vosotros no honráis a mi Dios, ni adoráis la estatua de oro que he levantado? ¿Es verdad? Ay, Dios. Clase de cristiano.
2: Aleluya.
1: Nada de que, ay, rey, ay, disculpe, disculpe, no oímos la trompeta, señor rey. Y esconden la Biblia para que no digan que son evangélicos. ¿Qué dijo don Nabucco? Voy a servirle a Dios. A mí no me interesa su ira. Dice la bendita palabra de Dios. Sadrac, Mesac y Abednego respondieron al rey Nabucodonosor diciendo: no es necesario que te respondamos sobre este asunto. Eso es como decirle a alguien: mire, mire, ¿para qué vamos a discutir si yo ya decidí? Usted no me va a convencer, usted no me va a amedrentar, usted no me va a meter miedo. Yo ya decidí servirle a Dios. Punto y aparte. ¿Cuántos están aquí determinados como estos muchachos? Dígalo con convicción, dígalo con fe, dígalo con claridad. Santo Dios. ¿Para qué le dijo? ¿Para qué? No es necesario que le respondamos sobre este asunto. En otras palabras, estaban tan determinados a servirle a Dios, pero tan determinados, que nadie los movía. Escuche lo que le dicen. Y vamos concluyendo. He aquí, nuestro Dios a quien servimos puede librarnos del horno de fuego ardiendo. Oiga lo que están hablando. Sabían que Dios podía librarlos del horno de fuego y de tu mano, oh rey, nos librará. Adora lo que es reina. Pero no lo dejaron ahí. Lo que viene es glorioso. Aleluya. Oiga lo que le dice. Y si no,
2: aleluya,
1: sepa, oh rey, que no serviremos a tus dioses, ni tampoco los adoraremos la estatua que has levantado. ¡Wow! ¡Aleluya! Voy a servirle a Dios. Si me libra, le voy a servir. Si no me libra, le voy a servir. Si me sana, le voy a servir. Si no me sana, le voy a servir. ¿Cuántos sienten eso en el corazón? Prepárate. Prepárate, porque aquí hay batallas cuando se le sirve a Dios. El diablo se te va a levantar, porque tu fe va a ser probada como el oro. Iglesia bendita de Cristo, tarde o temprano te va a tocar probarlo. A ver si de veras eres cristiano. ¡Wow! Santo. Aleluya. ¿Cómo cree que se puso el rey Nabucodonosor? ¿Cómo cree usted que se pone el diablo cuando mira un cristiano de esos en la iglesia? ¿Cómo cree usted que está el diablo en este momento de verte a ti aquí hoy adorando a Dios en esta noche? Que se enoje. Que se enoje, que aquí no va a parar la adoración a Dios. Que se enoje, porque aquí no se va a cambiar la doctrina. Que se enoje, porque aquí vamos a seguir adorando a Dios en espíritu y en verdad. Ay, santo, mi alma te alaba. El diablo está, mire, hermano. Ay, lleno de rabia. Ese montón de gente que llegan a la 859 Prosper Avenue, que hasta en el basement están metidos, y allá alaban a Dios también en el basement. ¡Adóralo! Ni el basement les quita la alabanza, gloria a Dios. Aunque no quepan arriba, se han ido para abajo, pero siguen alabando al Dios de la gloria, porque decidimos servirle a Dios. Y ahora hay evangélico, hermano. Ay, hermano, es que hay calor en la iglesia. Yo mejor no voy al culto. Me gustaría que lo metan al horno de fuego, a ver qué siente. Oh, gloria. Mire, la Biblia dice: entonces Nabucodonosor se llenó de ira y se demudó el aspecto de su rostro contra Sadrac, Mesac y Abednego. Y ordenó que el horno se calentase 7 veces más de lo acostumbrado. Métanle leña, decía. Métanle más fuego. Pero cuando tú te determinas a servirle a Dios, el diablo tiene un gran problema contigo. Porque Dios se mete contigo al horno. Dios puede librarte del horno de fuego, pero si no te libra, se mete contigo el horno de fuego. Ay, Dios mío, te alabo. Yo siento que aquí hay personas, hermano, que están siendo amenazadas, que están pasando por grandes batallas espirituales, por miedos, aleluya, por incertidumbre. Pero no tengas temor, gloria a Dios, que el problema que tú tienes no está solo, ahí está el Dios de la gloria. Y si te meten al horno de fuego, Dios también se mete contigo, gloria a Dios. Aleluya. Y mandó a hombres muy vigorosos que tenían en su ejército que trajesen a Sadrac, Mesac y Abednego para echarlos al horno de fuego ardiendo. Entonces estos varones fueron atados con sus mantos, sus calzas, sus turbantes, sus vestidos, y fueron echados dentro del horno de fuego ardiendo. Y como la orden del rey era apremiante y lo habían calentado mucho, la llama del fuego mató a aquellos que habían alzado a Sadrac, Mesac y Abednego. Y dice la Biblia, y cierro con esto, y estos tres varones, Sadrac, Mesac y Abednego, cayeron atados dentro del horno de fuego ardiendo. Entonces, aleluya, el rey Nabucodonosor se espantó y se levantó apresuradamente y dijo a los de su consejo: ¿no echaron a tres varones atados dentro del fuego? Ellos respondieron al rey: es verdad, oh rey. Y él dijo: he aquí, yo veo 4 varones sueltos que se pasean en medio del fuego sin sufrir daño alguno. Y el aspecto del cuarto hijo de los dioses. Se metió Dios. Dale gloria. Sírvele a Dios. Que Dios se va a meter en esa batalla que tiene. Dios se va a meter en esa prueba que tiene. Dios se va a meter en esa lucha que tiene. Aleluya. He decidido servirle a Dios. Pase lo que pase. Venga lo que venga. Cierra tus ojos, por favor.

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necesario que nosotros recorramos el camino del perdón para descubrir nuestra propia libertad. Adelante, recorre el camino del perdón para volver a vivir en libertad. 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Soy Sixto Porras, de Enfoque a la Familia.

millares y millares de personas en la Tierra saben. La puerta se le abre, esto es para todo el mundo y para usted. No tomó y lo mató y se fue al infierno. ¿Cuántos casos de eso? Usted no le dé oportunidad, no deis lugar al diablo, dice la Biblia. No le dé oportunidad. Venga a Cristo en esta noche, acepta a Cristo en esta noche. En el segundo que lo acepta, te perdona. En el segundo que lo acepta, te lava con sangre. En el segundo que lo acepta, usted pasa de muerte a vida y te va a llenar del Espíritu para que haga sus obras y te mueva como se movió Él, en victoria aquí abajo y en bendición para otros en esta tierra. Este es el momento suyo, amigo. Lo trajeron a salvarlo. No le dé la espalda a su Salvador. No se vaya sin salvación de aquí por nada. No se vaya muerto en el pecado. Salga de aquí vivo. Alabado sea Dios. Pase de muerte a vida. Esta es su noche. Jesucristo le llama y Él te lo dice en esta noche, porque todo creyente y viviente en mí no morirá jamás. Amén. Bendecido sea Dios.

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Señor. Él está en este lugar. Él está en este lugar, en la cruz de Jesús. Aleluya, te adoramos, Señor. Vamos, use sus palmas. Te bendecimos, Dios eterno. Aleluya.

0: gracia para ser.
1: Por el poder de tu amor.
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3: En el Antiguo Testamento leemos acerca de la ciudad de Jericó, que estaba bajo el juicio de Dios a causa de su pecado. Porque la paga del pecado es la muerte, dice en Romanos 3:23. Antes de destruir a Jericó, Josué, líder del pueblo de Dios, envió a 2 espías a la ciudad para conocer sus debilidades. Estos espías se quedaron en la casa de Rahab, una prostituta. Esta casa estaba localizada en la muralla de Jericó. Alguien fue y le dijo al rey de Jericó acerca de los espías que estaban en la casa de Rahab. Y él envió un escuadrón de soldados para capturarlos. Rahab fue forzada a tomar una decisión muy difícil. Ella podía entregar a estos espías a los soldados o los podía proteger, pero esto pondría su vida en peligro. Dios estaba trabajando en la vida de Rahab. Aunque ella no conocía mucho acerca del Dios de los hebreos, ella sí creía que él era el Dios supremo y que él iba a destruir a Jericó. Y creyendo que esto iba a suceder, cuando llegaron los soldados, ella escondió a los 2 espías en el techo de su casa debajo de un montón de lino que se estaba secando. Después que se fueron los soldados, Rahab le dijo a los espías: una cosa les ruego, júrenme por el nombre sagrado de su Dios que cuando conquisten a Jericó me dejarán vivir juntamente con mi padre y mi madre y mis hermanos y hermanas y sus familias. Los espías le dijeron: si tú no nos traicionas, nosotros te aseguramos que ningún daño te llegará a ti o a tu familia. Y como ya habían cerrado las puertas de Jericó y la casa de Rahab estaba en la muralla de la ciudad, ella dejó escapar a los espías por la ventana con una cuerda. Y cuando cayeron los muros, Josué dio órdenes para que no le hicieran daño a ella o a su familia. En el libro de los Hebreos 11:31 leemos que por fe, porque ella creyó en Dios y su poder, Rahab la prostituta no murió con los demás en la ciudad. No solo se le perdonó la vida a Rahab, sino que también leemos que ella se casó con un israelita y tuvo a un hijo que se llamó Boaz. Boaz se casó con Ruth, quien tiene un libro de la Biblia escrito a su nombre. Ruth, la nuera de Rahab, tuvo un hijo, Obed, y Obed tuvo un hijo, Isaí, quien fue el padre del rey David. Así que Rahab era la tatarabuela del rey David. Rahab, la prostituta, también estaba en el mismo linaje que Jesús. Rahab se salvó por su fe en Dios. Santiago 2:25 dice: ¿acaso Rahab, la ramera, no fue justificada por sus obras cuando recibió a los espías y los envió por otro camino? Y ella no estaba satisfecha solo salvándose a sí misma, sino que también quiso que su familia fuera salva. Y su fe en acción los salvó a todos. ¿Puede imaginarse a Rahab reuniendo a toda su familia en su pequeña casa, arriba en la muralla de la ciudad, mientras veían a los israelitas marchar alrededor de Jericó? Probablemente dudaron de ella, quizá aún se rieron y se burlaron de ella, especialmente cuando vieron que durante 6 días los israelitas se retiraban cada

0: solo la salvó, sino que también la influyó en el linaje de Jesús, su propio hijo. Hoy les compartí la historia de Rahab para dar esperanza a su corazón.
1: Hasta la próxima vez. Este es Felipe. Dios le bendiga.
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Soy Marlon Retana y es un honor darte la bienvenida a nuestro programa. El discípulo amado, en su primera carta, provee una hermosa enseñanza sobre lo que el amor es, lo que el amor debe ser y cómo debe ser practicado por los hijos de Dios. Esta enseñanza la encontramos en el capítulo 4 de esta hermosa epístola y hoy estudiaremos, poco a poco, los versículos del 7 al 12. Leamos a continuación los dos primeros, versículos 7 y 8, y dicen así: Amados, amémonos unos a otros, porque el amor es de Dios. Todo aquel que ama es nacido de Dios y conoce a Dios. El que no ama no ha conocido a Dios, porque Dios es amor. Estas palabras del apóstol Juan nos invitan a profundizar en una realidad maravillosa. El amor no es una cualidad secundaria en Dios, es su esencia misma. Pero, ¿qué significa este amor? ¿Qué es ágape? Para entenderlo, debemos adentrarnos en el contexto del griego koiné y la rica expresión que rodea esta palabra. Y justo haremos esto tras compartir contigo la siguiente invitación. 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En los tiempos del Nuevo Testamento, se usaban distintas palabras para el amor. Eros, por ejemplo, denotaba amor romántico o pasional. Filia describía una relación de amistad o cariño fraternal. Sin embargo, ágape era un tipo de amor único. No dependía de la atracción física ni de la reciprocidad. Se trataba de un amor incondicional, sacrificial, un amor que busca el bien del otro sin esperar nada a cambio. La diferencia de este amor se intensificaba en los días de Jesús, cuando el egoísmo y el desinterés mutuo eran comunes. Sin embargo, mientras este mundo avanza, en lugar de mejorar, pareciera que el egoísmo y el desinterés crecen a niveles que para nada son provechosos para quienes buscan agradar a Dios. De allí que es tan importante que comprendamos el tipo de amor que Dios quiere que tengamos y practiquemos. El amor ágape se distingue en la narrativa bíblica porque Dios mismo encarna y define esta clase de amor. 1 Juan 4:9 dice: En esto se mostró el amor de Dios para con nosotros, en que Dios envió a su Hijo unigénito al mundo para que vivamos por Él. Su amor es un amor activo, demostrativo, que se sacrifica por el bien de la humanidad, que está perdida en el pecado. Él ciertamente no desea ver a su creación perderse, y por ello extiende su plan para salvarnos a través de las Escrituras, por el amor que tiene por nosotros. Para comprender plenamente el impacto del amor ágape, es crucial explorar cómo este concepto era percibido en la cultura del primer siglo. En un mundo gobernado por estructuras jerárquicas, rivalidades políticas y relaciones utilitarias, el amor ágape rompió esquemas. Mientras que las amistades y relaciones dependían muchas veces

0: intereses comunes o beneficios, Dios mostró un amor que se daba sin importar la respuesta. Continuemos explorando nuestro texto en estudio y veamos lo que el versículo 10 dice a continuación. En esto consiste el amor, no en que nosotros hayamos amado a Dios, sino en que Él nos amó a nosotros y envió a su Hijo en propiciación por nuestros pecados. A través de estas palabras, el apóstol Juan deja claro que este amor no es consecuencia de nuestros méritos, sino de la bondad inmerecida que Dios extiende a cada uno de nosotros. La palabra propiciación no es una que forme parte de nuestras conversaciones habituales, y en nuestro idioma español significa sacrificio que se ofrecía en la ley antigua para aplacar la justicia divina y tener a Dios propicio. Ahora, ¿qué quiere decir tener a alguien propicio? Quiere decir tenerlo inclinado a hacer un bien, favorable para que se logre algo. Por lo tanto, cuando se trata de Dios, y de vuelta a nuestro texto, vemos que Él nos ama tanto que envió a su Hijo para que nos hiciera favorables ante Él, debido a que nuestros pecados nos hacen desfavorables ante Él. Isaías, muchos años antes de que nuestro Señor caminara entre nosotros, enfatizó de manera simple lo siguiente: he aquí que no se ha cortado la mano de Jehová para salvar, ni se ha grabado su oído para oír, pero vuestras iniquidades han hecho división entre vosotros, y vuestro Dios y vuestros pecados han hecho ocultar de vosotros su rostro para no oír. Isaías 59, versículos 1 y 2. Vivimos en un mundo que, si no busca negar la existencia de Dios, se esfuerza en hacer ver que Él no se preocupa por nosotros. Sin embargo, claramente hemos leído que Él desea salvarnos. Él desea que nos acerquemos a Él porque Él nos ama. Hemos sido nosotros que, a través de nuestros pecados, nos hemos separado de Él en lugar de unirnos a Él. Hemos creado esa división y somos merecedores de toda condenación. Pero, y este es un pero que es agradable, su amor ágape está disponible para todo aquel que quiere restaurar su relación con Él. En el griego koiné, ágape se convirtió en un término central para describir la naturaleza de Dios porque abarcaba sacrificio, compromiso y desinterés. En un contexto social donde el poder y la autoglorificación dominaban, el amor de Dios mostró una revolución de gracia. Este amor, inmutable y lleno de compasión, se ejemplificó en Cristo Jesús, quien, por amor a vosotros, se hizo pobre, siendo rico. 2 Corintios 8, versículo 9. ¿Has tenido la posibilidad de conocer a alguien rico? ¿Ha tenido esa persona la disposición de despojarse de su riqueza para ayudarte en tus dificultades? No estoy hablando de darte una ayuda como una especie de limosna. Me refiero a dejar todo para que tú y los tuyos puedan estar bien. No he conocido persona en esta tierra que haya hecho así. Quienes tienen el poder no tienen interés alguno en perderlo. Por lo contrario, quieren más y más. Sin embargo, sobre nuestro Señor, el apóstol Pablo describió lo siguiente: haya pues en vosotros este sentir, o mejor dicho, este pensar, que hubo también en Cristo Jesús, el cual, siendo en forma de Dios, no estimó el ser igual a Dios como cosa que aferrarse, sino que se despojó a sí mismo, tomando forma de siervo, hecho semejante a los hombres, y estando en la condición de hombre, se humilló a sí mismo, haciéndose obediente hasta la muerte, y muerte de cruz. Filipenses 2, versículos 5 al 8. Jesús, nuestro Señor, no era algo parecido a Dios. Él era y es Dios, tal como leemos en Juan 1, versículos 1 al 3. Él no solo se humilló a parecer uno de nosotros, sino que se hizo uno de nosotros. Sufrió como nosotros sufrimos, y no es extraño que haya sufrido incluso más que muchos de nosotros. Él murió en esa cruel cruz porque te ama a ti, me ama a mí, y ha amado a toda la creación de Dios desde antes que pisáramos un pie en esta tierra. Es ese hermoso amor ágape de Dios el que estamos viendo una y otra vez en estos pasajes. Es por esto por lo que el discípulo amado hace un llamado a una respuesta práctica. Amados, si Dios nos ha amado así, debemos también nosotros amarnos unos a otros. 1 Juan capítulo 4, versículo 11. Este amor nos desafía a amar a quienes no pueden devolvernos el favor, a perdonar cuando no hay razones humanas para hacerlo, a extender compasión incluso en medio del dolor. El amor ágape de Dios no se limita a palabras, busca transformar nuestras actitudes, pensamientos y acciones. Es una invitación a ser reflejos de la bondad de Dios, a ser luz en un mundo de tinieblas. Nuestro pasaje en estudio concluye con las siguientes palabras. Nadie ha visto jamás a Dios. Si nos amamos unos a otros, Dios permanece en nosotros, y su amor se ha perfeccionado en nosotros. 1 Juan 4, versículo 12. A Moisés Dios dijo, no podrás ver mi rostro, porque no me verá hombre y vivirá. Éxodo 33, versículo 20. Muchos vieron a Jesús caminar en este mundo, y fue lo más cercano que tuvieron de ver a Dios en su gloria. Sin embargo, hoy en día, el amor ágape de Dios nos perfecciona, nos hace completos, preparados para ese gran día en el que le veremos tal como Él es. Su amor no es solo un concepto hermoso, es una realidad viva que se manifiesta cada día en la vida de quienes han sido tocados por Él. Este amor trasciende emociones, supera barreras y transforma corazones. Nos desafía a amar con un amor que no se rinde, que no se amarga, que busca lo mejor para el otro, sin reservas. Es hora de que vivamos el amor de la manera en que Dios demanda y espera de nosotros. Soy Manuel Retana y ha sido un honor para mí compartir contigo esta lección. Esto ha sido un episodio más de Cristianos Fieles y espero en Dios podamos compartir nuevamente muy pronto. Toda gloria sea dada a Él.
1: Grande gozo hay en mi alma hoy, pues Jesús conmigo está. Y su paz.
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de San Lucas, capítulo de número 7, versículo 11. Evangelio de San Lucas, capítulo de número 7, versículo 11. Cuando los hermanos se encuentran, responden con un amén. Damos lectura a la poderosa palabra del Señor que nos dice: aconteció después que él iba a la ciudad que se llama Naín, e iban con él muchos de sus discípulos y una gran multitud. Cuando llegó cerca de la puerta de la ciudad, he aquí que llevaban a enterrar a un difunto, hijo único de su madre, la cual era viuda, y había con ella mucha gente de la ciudad. Y cuando el Señor la vio, se compadeció de ella y le dijo: no llores. Y acercándose, tocó el féretro, y los que lo llevaban se detuvieron. Y dijo: joven, a ti te digo, levántate. Entonces se incorporó el que había muerto y comenzó a hablar, y lo dio a su madre. Amén. Tome su asiento, alabando al nombre del Señor. Quiero predicar bajo el tema en esta noche: Jesús llega en el momento exacto. Él nunca llega tarde. La Biblia nos relata la historia de esta viuda de la ciudad de Naín. El nombre Naín significa lugar hermoso, pero esta mujer no estaba pasando un momento hermoso en su vida, sino que estaba atravesando un momento triste por la pérdida de su hijo. Se iba camino a enterrar a su único hijo, a todo lo que ella tenía. Cuando la Biblia está hablando de esta mujer, de esta viuda de la ciudad de Naín, que llevaba a enterrar su único hijo, no solo está llevando a enterrar un hijo, no solo está llevando a enterrar un ser querido, sino que con él se va todo lo que ella tenía. Este hijo era lo único que le quedaba a esta mujer. Había perdido su esposo. En este tiempo y en esta cultura, a diferencia de hoy, que las damas pueden salir a trabajar, pueden tener una profesión en la sociedad, pero en estos tiempos y en la cultura judía, las mujeres tenían que depender de un varón que era el que traía el sustento para el hogar, que era el que traía el ingreso para el hogar y para la familia. Cuando una mujer quedaba viuda, su esperanza estaba en su hijo varón. El hijo varón era todo lo que le quedaba. Su hijo varón era su único sustento. Su hijo varón era su único futuro. Su hijo varón era su única esperanza. Cuando muere su hijo, se había muerto todo. No solo estaba muriendo su hijo, se estaba muriendo su esperanza, se estaba muriendo su sueño, se estaba muriendo su proyecto, se estaba muriendo todo lo que ella tenía. Esta viuda llevaba a enterrar todo lo que ella tenía. Aleluya. La procesión, el servicio fúnebre judío, envolvían al difunto en una sábana y lo llevaban en una especie de camilla, acompañado por los familiares, por los seres queridos, por los amigos, y recorrían toda la ciudad hasta salir afuera de la ciudad donde estaba ubicado el sepulcro. Pero es más, acostumbraban en esta época contratar plañideras. ¿Quién
quiénes eran las plañideras. Eran personas que eran pagas y contratadas, iban adelante del féretro llorando y gritando a gran voz: se murió el hijo de la viuda. A medida que las plañideras van gritando, van llorando y van anunciando, la gente comenzaba a escuchar y se iban sumando, a tal modo que ya cuando estaban saliendo de la ciudad se juntaba una gran multitud, porque la gente va escuchando el lloro, la gente va escuchando el anuncio, las plañideras van gritando y diciendo: se murió el hijo de la viuda, se terminó para la viuda, se acabó la esperanza de la viuda, se terminó el sostén de la viuda, se terminaron los proyectos de la viuda, se terminaron los sueños de la viuda. Otra vez una desgracia golpeó la puerta de esta casa y se terminó todo. Y usted sabe que las buenas noticias no corren tan rápido como las malas noticias. Una mala noticia vuela de boca en boca, va corriendo, cuando usted ve todo el mundo ya lo sabe. Pero nosotros no nos gusta que la gente se entere una mala noticia nuestra. Hoy con el mundo de la apariencia, que se quiere aparentar algo, que se quiere demostrar algo, todo el mundo quiere vivir de las apariencias. En las redes sociales hay una vida de apariencia. Queremos vivir lo que no somos y mostrar lo que no tenemos. No queremos que la gente se entere de nuestras dificultades, de nuestras batallas. Pero a veces Dios permite así. La noticia va corriendo y la gente se va enterando: murió el hijo de la viuda. Y de repente no va a faltar alguien que va a decir: yo no puedo creer de nuevo.

alguien va a decir, no puede ser, yo no puedo creer, yo tengo que ver para creer. Y la multitud se va sumando porque quieren ver que realmente murió el hijo de la viuda. ¿Cuántos el enemigo ha usado y quieren verte en la desgracia, quieren verte en el fracaso, quieren verte en la derrota? Y como he dicho, a veces no queremos que la gente se enteren de nuestras dificultades, pero Dios permite, porque todos aquellos que vinieron para ver la derrota de la viuda, para ver la muerte del hijo de la viuda, Dios lo permitió que vengan, porque todos ellos fueron testigos de lo que Dios hizo, todos ellos fueron testigos de la resurrección. Oh, mi alma alaba a Dios. Deje que la noticia corre, deja que la gente se entere, no importa, ellos serán testigos, ellos podrán decir, yo conozco a este joven, este estaba muerto y ahora vive, yo no digo porque escuché, yo lo pude ver, yo conozco a esta viuda, ya no tenía esperanza, había agotado todos los recursos, yo conozco a esta mujer, aleluya, yo conozco a este hombre, yo sé de dónde él viene y lo que Dios ha hecho en la vida de él. Deje que corra la noticia, será para la gloria de Dios. La viuda llevaba a enterrar todo lo que tenía. Cuando el diablo quiere destruir una vida, siempre intenta empujarla hacia un entierro. Tal vez usted llegó a esta campaña en esta noche, igual que esta viuda. Está enterrando tu propósito, estás enterrando tu matrimonio, estás enterrando a tus hijos en los vicios, en el pecado, estás enterrando tu sueño, estás enterrando tu fe, estás enterrando tu esperanza, pero Jesús está llegando a tu encuentro en esta noche, y cuando Él llega se detiene el entierro, cuando Él llega la muerte tiene que detenerse, cuando Él llega, llega la vida, cuando Él llega hay cambio. Cuando Él llega, Él cambia la circunstancia. Jesús ha llegado a tu encuentro en esta noche para decirte, no vas a enterrar. ¡Aleluya! Jesús llega en el momento exacto. Él nunca llega tarde. Satanás te puede hacer creer que para ti ya no hay esperanza. ¿Cuántos matrimonios que el diablo está empujando al entierro? ¿Cuántos hogares que Satanás está destruyendo? ¿Cuántas familias que Satanás está destruyendo? Pero Jesús está llegando en el momento exacto para restaurar. Verso 12, cuando llegó cerca de la puerta de la ciudad, Jesús llega en el momento exacto cuando ya están saliendo de la ciudad para sepultarle. Ahora, la noche anterior, la Biblia nos relata que Jesús estaba el día anterior en Capernaum. Había hecho muchos milagros en Capernaum. Había trabajado mucho en Capernaum. De Capernaum a Naín hay 53 kilómetros. Aproximadamente, para ir de Capernaum a Naín, caminando, se toman 12 horas. Quiere decir que Jesús tuvo que caminar toda la noche para llegar justamente en el momento que están por enterrar al hijo de la viuda y detener el entierro. Después de hacer milagros en Capernaum, después de un largo día de trabajo, el día está terminando. Permítame parafrasear. Sus discípulos tal vez van a decir, Señor, estás cansado, no, pero vamos a ir a Naín.

0: ¿Por qué no descansas? ¿Por qué no duermes esta noche? ¿Por qué no nos vamos mañana temprano? Hay cosas que necesitan ser hechas ahora. Es el momento. Aleluya, Jesús no podía descansar porque tiene que llegar a Naín antes del entierro del hijo de la viuda. Jesús va a caminar toda la noche para llegar justamente en la puerta de Naín cuando están a punto de enterrar el hijo de la viuda. Él no llega tarde. Satanás no enterrará lo que Dios tiene en tu vida. Yo he dicho, Satanás no enterrará los propósitos de Abba. Shohalai. Oh, mi alma alaba a Dios. Satanás no enterrará los planes de Dios contigo. Satanás no enterrará el llamado de Dios en tu vida. Satanás no va a enterrar, aleluya, lo que Dios ha puesto en tus manos en esta noche. Él ha llegado a tiempo.
1: Aleluya.
0: Jesús siempre llega en el momento exacto, cuando estás al límite, cuando ya no hay fuerzas, cuando el médico no te dio esperanza, cuando la familia no puede más, cuando estás a punto de rendirte, cuando dice no doy más, ahí aparece el Señor.
1: Gloria a Dios.
0: La multitud está saliendo. Está saliendo de Naín. La multitud de la muerte, la multitud de la tristeza, pero está llegando a Naín la multitud de la vida, la multitud de la alegría. Oh, mi alma alaba el nombre del Señor, y la muerte se va a tener que detener. Cuando llega cerca de la puerta de la ciudad, y aquí que llevaban a enterrar a un difunto hijo único de su madre, la cual era viuda, y había con ella mucha gente de la ciudad. Y cuando el Señor la vio, se compadeció de ella y le dijo, no llores. Mucha gente acompañaba a esta viuda. ¿Cuántos habían querido consolarla? ¿Cuántos le habían dicho, no llores, resígnate, ya está? Pero ¿cuál es la diferencia de la gente que le había dicho no llores con la de Jesús? Es que Jesús le dice no llores, pero tiene la solución para su problema. Mientras que los demás le están diciendo no llores, ya está, pero ella sigue viendo a su hijo muerto. La demás gente le dice no llores, pero su hijo sigue allí, aleluya, en esa condición. La demás gente le dice no llores, pero no tiene la solución para su problema, no tiene la salida. Ahora Jesús se compadece de ella, porque Jesús es movido a misericordia y le dice no llores, pero él tiene la vida. Le dice no llores, pero él tiene la salida. Le dice no llores, pero él tiene el milagro. Le dice no llores, pero él tiene la solución. Yo puedo escuchar la voz de Él en esta noche diciéndote, no llores, no llores, no llores, porque yo he llegado. Hoy yo siento la mano de Dios en esta hora. Acercándose, tocó el féretro. Jesús toca lo que nadie se atreve a tocar. Nadie tocaba un féretro porque se consideraba impuro. Pero Él toca lo que nadie toca. Él toca lo que la sociedad rechaza. Él toca al alcohólico. Él toca al adicto a las drogas. Él toca al matrimonio destruido. Él toca, aleluya, bendito sea Dios, lo que el mundo no quiere tocar. Él toca lo que el mundo rechaza. Oh, mi alma alaba a Dios. Dijo Isaías en el capítulo 59, verso 2, he aquí que la mano de Jehová no se ha cortado, está extendida, está extendida. La mano poderosa de Dios está extendida para tocar lo que no hay esperanza, para tocar lo que está muerto, para tocar lo que nadie puede. ¡Ay, Shabbat! yo siento la mano de Dios que te va a tocar en esta noche. A partir del momento que Él te toca, no serás el mismo, no serás la misma. Alabado sea Dios. Cristo te quiere tocar. Cristo no tiene miedo en tocar lo que está muerto, porque Él es la resurrección y la vida. Basta con un toque de Él. Por eso dice la mujer del flujo de sangre: si yo tocare tan solamente el borde de su manto, seré salva. Una mujer que venía padeciendo por 12 años de un flujo de sangre, que venía padeciendo del desprecio que conllevaba esta enfermedad del flujo de sangre, del menosprecio que conllevaba esta enfermedad, había agotado todos los recursos, pero dijo: basta con un toque al Maestro. Basta con tocarle a Él. Oh, mi alma alaba a Dios, porque un toque de Él cambia la circunstancia de nuestra vida. Tocó el féretro y automáticamente los que lo llevaban se detuvieron. La gente que llevaba el féretro, ¿cuál era su trabajo? Sacarlo afuera de la ciudad y sepultarlo. Nadie detenía. La procesión fúnebre tenía que ir avanzando. La gente se iba aglomerando. Pero esto tenía que continuar. No se podían detener. Ya tuvieron el tiempo suficiente. Ahora, una vez que están caminando hacia el sepulcro, el trabajo de los que cargaban era llevar y enterrar. Llevar y enterrar. Pero cuando Jesús tocó el féretro, los que cargaban tuvieron que detenerse, porque cuando Él llega, la muerte se detiene. Cuando Él llega, cuando Él te toca, todo plan del diablo se tiene que detener. Cuando Él te toca, todo propósito de Satanás se tiene que detener. El diablo quiso empujarte a un entierro. El diablo quiso, aleluya, que entierre todos los planes, los propósitos de Dios que habían en tu vida. El diablo quiso que entierre tu familia. El diablo quiso enterrar tu esperanza. El diablo quiso enterrar tu llamado. Pero en esta noche Él te está tocando, y lo que estaban cargando hacia el entierro se tiene que detener. Cuando Él te toca, se detiene la brujería. Cuando Él se toca, se detiene la hechicería. Cuando Él te toca, no hay diablo que pueda permanecer. Se tiene que detener todo plan, todo propósito, toda última.

Aleluya. Y acercándose, tocó el féretro y los que lo llevaban se detuvieron y dijo: joven, a ti te digo, levántate. Jesús ve vida donde otros ven el fin. Jesús ve vida donde otros ven muerte. Jesús ve un recomienzo donde otros dicen: se terminó, ya no hay esperanza, para este no hay arreglo, para esta no hay arreglo. Pero el Señor sigue confiando en ti. Cuando otros dicen: se murió, cuando otros dicen: se terminó, cuando otros dicen: no se levanta más, Jesús tiene el poder de resucitarte. Jesús no dijo un sermón, no hizo una oración larga, no dijo: lo lamento, Señora,

la palabra de Jesús es suficiente. Hoy Dios sigue hablando al caído, levántate. Al que perdió la fe, levántate. Al que no tiene esperanza, levántate. Al que está en pecado, levántate. Al que el diablo pensó haberlo destruido, levántate. Al que está camino al entierro, levántate. El centurión, di la palabra y mi criado sanará. Una palabra, basta una palabra de él. Una palabra puede cambiar tu vida. Una palabra te traerá esperanza. Una palabra te traerá vida. Una palabra te traerá cambio. Y la palabra es: levántate. ¿Por qué el Señor no le levantó? Porque Él va a dar la orden, pero hay cosas que nosotros tenemos que hacer. Hay decisiones que nosotros tenemos que tomar. Isaías capítulo 60 dice: levántate y resplandece, porque ha venido tu luz y la gloria de Jehová ha nacido sobre ti. Levantarnos nos toca a nosotros. Entonces se incorporó el que había muerto con la orden de Jesús. El que estaba muerto se incorporó y se levantó. Jesús está dando la orden. Ahora tú vas a decidir si quieres seguir en esa vida de muerte espiritual. Ahora tú vas a decidir si quieres seguir en esa condición espiritual, si te quieres seguir quejando. Porque hay gente, hermanos, que solo se viven quejando y reclamando. Reclaman de la vida, reclaman de todo. Solo hay quejas en sus labios, solo hay lamento en sus labios. Viven lamentando, oh, aleluya, y reclamando de todo. Pero en esta noche Jesús está diciendo: levántate. ¡Aleluya! Levántate. Y usted va a decidir si quiere seguir en esa vida así como usted está, o si va a tomar una decisión y se va a levantar. Usted va a decidir si se va a levantar y va a decir: estoy cansado de esta vida. Esta no es vida. Cuánta gente atada por la depresión, inclusive cristianos atados por la depresión, encerrados en el lamento, en la tristeza, encerrados, hermanos, allí no pueden salir adelante, muertos espiritualmente. Pablo dice a la iglesia de Tesalónica: está siempre gozoso. Hay luchas, hay batallas, pero no nos pueden sacar el gozo. No nos pueden sacar el gozo. Aleluya. La orden ya está dada: levántate. Yo siento la mano de Dios restaurando en esta noche. Pero el Señor me está diciendo: usted tiene que levantarse. Hay gente que están bajo maldiciones. El diablo los tiene atados, el diablo los tiene esclavizados bajo palabras de maldición, y no pueden avanzar, no pueden salir adelante, y allí están, viven en derrota, en tristeza, en fracaso, solo lamentando y llorando. En esta noche Él ya ha dado la orden, pero usted tiene que tomar la decisión y levantarse. Usted se tiene que incorporar, usted tiene que despertar y decir: yo no quiero seguir viviendo esta vida. Oh, hay alguien que puede hacer algo. Oh, mi alma alaba, Shaha, vaya. Levántate.
entonces se incorporó el que había muerto y lo dio, y comenzó a hablar y lo dio a su madre, lo dio a su madre. Jesús devuelve lo que el enemigo había quitado. No solo resucitó al joven, sino que también restauró una familia. Dios es especialista en devolver lo que parecía muerto. Devuelve hijos, devuelve matrimonios, devuelve propósitos, devuelve ministerios, devuelve tu identidad, devuelve la esperanza, devuelve la fe. Lo que el infierno quiso sepultar, Dios lo devolvió vivo. Lo que el infierno quiso sepultar, Dios lo devolvió vivo. Lo que Satanás creyó que iba a sepultar de tu vida, el Señor abashoma jajabajaya arrakalabashabajaya kata ribarashanarabajaya. Lo que Satanás dijo se murió, Dios lo devuelve vivo. Yo siento, pastores, la mano de Dios aquí en esta noche diciendo: lo que juró el diablo que lo iba a enterrar, lo que Satanás dijo está muerto, se entierra el propósito. En esta noche Dios lo devuelve vivo, Dios lo devuelve vivo. Ahí está la mano de Dios.

si lo hace muy rápido, ese ya no abre, dice que se fue en segundo plano. Ya abre el link y búsquese. ¿Por qué es en Facebook?

Me da tiempo, si no, no me pase hasta que esté volteada. No me da tiempo, no me da. No está corriendo. O es que no lo he puesto. Póngalo arriba, váyase arriba. Póngase allá, allá en la introducción. La introducción, abajo, abajo, ahí. Ahora pásalo. Ay, pero no me da. No me da. Sembrando la semilla, dice en vivo. No sé por qué. No le cambié. No le cambié la carátula. Seguía sembrando la semilla. No le cambié la principal al. Ay, ya estuvo. ¿Se acuerda de encender los micrófonos? Ay, estoy de un lado. Estoy de lado.

0: Que Dios les bendiga, hermano. Muy buenas tardes. Bendecido sea el nombre del Señor que nos permite estar un día más aquí compartiendo la palabra del Señor con cada uno de ustedes, los que se unen con nosotros, los que participan en esta radio, los que oran por cada uno de estos jóvenes, de estos adolescentes, de las damas, de los caballeros, de todos los que trabajamos en esta radio con el propósito de extender la palabra del Señor, de llevar la palabra al corazón de cada uno de ustedes. Ese es el único deseo que nosotros tenemos, de que esta palabra transforme la vida de cada uno de aquellos que escuchan. Hoy estamos aquí con el grupo de adolescentes. Estarán hablando en el tema Noé y los tiempos finales. Fue el tema que ellos escogieron. Y hoy me están acompañando aquí tres adolescentes valientes. Hoy me tocaron puros varones. Estaré presentándolos para que ellos den sus nombres, que cada uno de ellos se presente y después estaremos haciendo la oración para empezar. Así que le dejamos aquí el tiempo a nuestro hermano Job.
1: Amén. Dios les bendiga. Le doy gracias al Señor por este privilegio, a mis pastores y a mi maestra. Mi nombre es Job Josué Bonilla Cervantes.
0: Amén. Hermano Danilo.
2: Dios les bendiga a todos. Primeramente les doy gracias a Dios y a mi maestro de escuela dominical y gracias a mis padres que me ayudaron para hacer mi trabajo. Y pues mi nombre es Ángel Danilo Vázquez.
3: Dios te bendiga, hermanos. Le doy gracias a Dios por este privilegio que me ha dado de estar esta tarde en la radio. Le doy gracias a mi maestra y a Dios por este privilegio. Y mi nombre es Tomás Servis Promotor. Estoy bien.
0: Amén, gloria a Dios. Ya aquí nuestros jóvenes se presentaron. Estaremos dejando un tiempo a nuestro hermano que va a hacer la oración de apertura, nuestro hermano Tommy. Ahí le tocó. Así que le dejamos el tiempo a nuestro hermano Tommy.
4: Que vamos a orar por este comienzo. Padre nuestro que estás en los cielos, santificado sea tu nombre. Pedimos Dios hoy por este día hermoso que lo dio a pasar hoy en este radio para que esta predicación, pequeña predicación que tengamos todos, que le afecte a un corazón, a que ellos entiendan lo que vamos a hablar hoy. Señor, danos sabiduría para tener valentía para hablar y para que nosotros sepamos y le demos gracias, Padre y Espíritu Santo. Amén.
0: Amén, gloria a Dios. Como les decía, el tema que en esta tarde traemos es Noé y los tiempos finales. Nuestra lectura está en el libro de Mateo 24. Acompáñenos, busque su palabra. En Mateo 24 estaremos leyendo del 37 al 39. Aquí nuestro hermano Job nos estará ayudando con esta lectura.
1: Amén. La bendita palabra se lee en el Padre, al Hijo y al Espíritu Santo. Mas como los días de Noé, así será la venida del Hijo del Hombre. Porque como los días antes del diluvio, estaban comiendo y bebiendo, casándose y dando en casamiento, hasta el día en que Noé entró en la arca. Y no entendieron hasta que vino el diluvio y se los llevó a todos. Así será también la venida del Hijo del Hombre.
0: Amén, gloria a Dios. Entonces, este tema lo hemos dividido en cuatro partes. Cada uno de ellos les tocó investigar lo que les correspondía. Daremos inicio con nuestro hermano Job. A él le tocó la parte principal, la parte inicial, perdón, de lo que es más como en los días de Noé. Así será la venida del Hijo del Hombre. Así que le damos el tiempo a nuestro hermano Job.
1: Amén. A mí mi tema me tocó la rutina espiritual y cómo afecta a los creyentes. Mi base bíblica también fue en San Mateo 24, 37 al 39. Pero lo que habla en la palabra es, el problema fue que las personas estaban tan ocupadas con su vida diaria que ignoraron a la voz de Dios. También sabemos que como en la historia de Noé, sabemos la historia que como Noé fue fiel a Dios y como Dios le dio pasos a hacer un arca. Sabemos que Noé predicó por 120 años. Eso también puede pasar nosotros como humanamente no escuchar la voz de Dios, porque podemos ir a la escuela, trabajar, hacer deporte, pasar tiempo en redes sociales o preocuparnos por muchas cosas. Pero si dejamos a Dios al final, nuestra vida espiritual comienza a debilitarse. Y nuestra pregunta es, ¿qué es una rutina espiritual? Una rutina espiritual consiste en tener hábitos constantes que fortalecen nuestra relación con Dios. Incluye orar todos los días, leer la Biblia, buscar la presencia de Dios, congregarnos y obedecer su palabra. Y en Josué 1:8 dice, nunca se apartará de tu boca este libro de la ley, sino que de día y de noche meditarás en él, para que guardes y hagas conforme a todo lo que en él está escrito, porque entonces harás prosperar tu camino y todo te saldrá bien. Aquí nos dice cómo Dios le dijo a José que meditaría su palabra continuamente. Esto nos enseña que nuestra relación con Dios debe de ser diario. Pero también en Josué 1:9 dice, mira que te mando que te esfuerces y seas valiente. No temas ni desmayes, porque Jehová tu Dios estará contigo donde quiera que vayas. Dios le dio la clave a Josué para que dijera a un pueblo la que Moisés dejó a él, que Moisés le dejó. También en Salmos 1:2-3 dice, sino que la ley de Jehová está su delicia, y en su ley medita de día y de noche, será como día y de noche, que el hombre meditará en la ley de Dios, y de día y de noche será como un árbol plantado junto a corrientes de agua que siempre da su fruto. Eso demuestra que una rutina espiritual produce estabilidad y entendimiento. Buscar primero a Dios. Mateo 6:33 dice, mas buscad primeramente el reino de Dios y su justicia, y todas estas cosas os serán añadidas. Aquí Jesús enseña cuál debe de ser nuestra prioridad. Muchas veces ponemos primero nuestros estudios, el trabajo, el dinero o algo que nos viene a la mente que nos preocupa tanto. Pero Jesús dice que primero debe estar Dios. Cuando Dios ocupa el primer lugar, las demás áreas de nuestra vida encuentran su orden. También en Proverbios 5:3-6 dice, fíate de Jehová de todo tu corazón y no te apropies de tu propia prudencia. Reconócelo en todos tus caminos y Él enderezará tus veredas. Cuando ponemos nuestra confianza en Dios, Él dirige nuestro camino. Aquí hay unas distracciones que nosotros como humanos podemos tener. Los videojuegos, las redes sociales, series, el dinero, preocupaciones, trabajos y estudios. Nada de esto es necesariamente malo algunas veces, pero si ocupa el lugar que corresponde a Dios, entonces se convierte en un problema espiritual. Jesús explicó esto en la parábola del sembrador en Lucas 8:14, que dice, la que cayó entre espinos, estos son los que oyen, pero oyéndose son ahogados por los afanes y las riquezas y los placeres de la vida y no llevan fruto. Aquí vemos que la palabra fue sembrada, pero las preocupaciones y los placeres terminaron ahogando y crecimiento espiritual. En Marcos 4:19, dice, pero los afanes de este siglo y el engaño de las riquezas y las codicias y de otras cosas entran y ahogan la palabra y se hace infructuosa. Aquí nos dice, esto nos enseña que Satanás muchas veces nos enseña a sacar a una persona de la iglesia o quitar una persona de Dios o la comunicación de Dios. Algunas veces Satanás puede hacer tantas cosas en nuestra vida para alejarnos de Dios, que puede hacer por nosotros yendo el teléfono o otras cosas que nos pueden hacer tenernos miedo o tener una preocupación tanto que nosotros nos va a la mente y siempre nos recuerda. Pero también aquí dice que tenemos que poner la mirada en las cosas de arriba. En Colosenses 3:2 dice, poner la mirada en las cosas de arriba, no en las de la tierra. Esto significa vivir pensando en lo eterno y no solamente en lo temporal. Todo lo que tenemos aquí algún día pasará, pero nuestra relación con Dios permanece para siempre. También 2 Corintios 4, 18 dice, no mirando nosotros las cosas que se ven, sino los que no se ven, pues las cosas que se ven son temporales, pero las cosas, pero lo que no se ven son eternas. Nuestras prioridades deben de ser en lo eterno. Aquí tenemos una historia de un ejemplo de Marta y María. En Lucas 10, 41-42, Marta estaba ocupada haciendo muchas cosas. Y lo que dice en Lucas 10, 41-42 dice, respondiendo Jesús le dijo, Marta, Marta, afanada y turbada, estás con muchas cosas, pero solo una cosa es necesaria. Y María ha escogido la buena parte, la cual no se le será quitada. Mientras Marta estaba distraída con muchas responsabilidades, María decidió sentarse a escuchar a Jesús. Jesús dijo que María había escogido la mejor parte. Esto nos enseña que debemos aprender a detenernos para buscar a Dios. Sabemos que María quería hacer cosas, buenas cosas al Señor, pero Dios no buscaba eso, sino buscaba, así como María hizo, que escuchara lo que Dios tenía que hablar. Porque muchas cosas que Dios nos puede enseñar sobre, en la palabra, nos puede a nosotros nos puede enseñar tantas cosas en la palabra que nos ayuda a nuestra vida espiritual. Quitar todo lo que estorba. En Hebreos 12, 1 al 2 dice, por tanto, nosotros también, teniendo en derredor nuestro tan grande nube de testigos, despojémonos de todo peso y del pecado que nos asedia y corramos con paciencia la carrera que tenemos por delante. Puesto los ojos en Jesús, el autor y consumador de la fe, el cual, por el gozo puesto delante de él, sufrió la cruz, menospreciado el oprobio y se sentó a la diestra del trono de Dios. Hay cosas que quizá no son pecado, pero sí nos hacen perder tiempo y nos alejan de Dios. Cada creyente debe de preguntarse, ¿esto me acerca más a Cristo o más alejado? Orar constantemente. Una rutina espiritual también incluye la oración. En 1 Tesalonicenses 5, 17, orar sin cesar. No significa estar orando 24 horas, sino mantener una vida constante de comunicación con Dios. Jesús mismo buscaba momentos para orar. Como en Marcos 1:35 dice, levantándose muy de mañana, siendo aún muy oscuro, salió y se fue a un lugar desierto y ahí oraba. Si Jesús aparta tiempo para estar con el Padre, así nosotros también podemos. Podemos buscar una habitación que no tiene nada de que te pueda distraer de la comunicación de Dios, porque es hermoso hablar con el Señor. Nosotros podemos tener tantas cargas, pero sabemos que podemos darlo a Dios, y Dios nos puede ayudar en todas estas cargas que uno puede tener. También permanecer en Cristo. Jesús dijo en Juan 15:5, yo soy la vid, vosotros los pámpanos, el que permanece en mí y yo en él. Este lleva mucho fruto, porque separados de mí nada podéis hacer. Nuestra fuerza espiritual no viene de nosotros mismos, viene de permanecer unidos a Cristo cada día. Para concluir, los días de Noé nos enseña que la gente estaba tan ocupada viviendo normalmente que no prestó atención a Dios. Hoy sucede algo parecido. Muchas personas viven ocupadas, pero sin buscar a Dios. Como creyentes debemos cuidar nuestra rutina espiritual para no caer en la indiferencia. Debemos buscar primero el reino de Dios, leer su palabra, orar, congregarnos y mantener nuestra mirada en Cristo. Así estaremos preparados para la gran venida del Señor y no seremos sorprendidos como ocurrió en los días de Noé. Sabemos, en donde leí, ahí habla todo el árbol, todo árbol que no da buen fruto será cortado, el trigo y la cizaña separada. Así dice su palabra. Dios me lo bendiga.
0: Amén, gloria a Dios. Como dice por ahí, más claro no canta un gallo. Fue bastante clara la explicación de nuestro hermano Job, bastante extensa. Le damos gracias al Señor porque se esforzó en investigar y en preparar este tiempo. Él hablaba acerca de la rutina. Hay rutinas que son indispensables y de bendición, como él lo explicaba. Las rutinas de la búsqueda a Dios, las rutinas de entregar nuestra vida a Él, de hacerlo diario, es que sea nuestro diario vivir, como él hablaba, la oración constante. No es que estemos 24 horas de rodillas, sino que estemos en una comunión constante. Esa debe ser una rutina que nosotros como cristianos debemos mantener. Pero hay rutinas que al hombre lo alejan de Dios. Él hablaba de los teléfonos y de todo eso. La verdad que no es mucho lo que yo ya tengo que explicar, porque él ya lo detalló todo. Lo que debemos recordar, hermanos, que dice que como en los días de Noé, antes del diluvio, estaban comiendo y bebiendo, casándose y dándose en casamiento, haciendo lo que cualquier persona en su rutina podría hacer. Entonces, ¿por qué el Señor lo condena? Porque en toda su rutina se olvidaban de Dios. Y eso es lo más importante, que nos recordemos que en todo nuestro diario vivir, como decía nuestro hermano al final, no nos olvidemos de la comunión con Dios, que eso es lo más importante. Porque en los días de Noé será su venida, pero nosotros no seamos como aquellos que vivían en los días de Noé. Así que ahorita le damos el tiempo a nuestro hermano Tommy. A él le toca la segunda parte. Así que le dejamos el tiempo, hermano Tony. Tommy.
4: Dios te bendiga, hermanos. Yo voy a estar hablando de cuando el diluvio pasó. Y aquí le voy a explicar de cómo pasó. En 2 Pedro 2:5 dice: y si no perdonó al mundo antiguo, sino que guardaba a Noé, pregonero de justicia, con otras 7 personas, trayendo el diluvio sobre el mundo de los impíos, que aquí estamos viendo que como aquí la tierra estaba como desordenada y la maldad que había en la tierra. Y ahí, y también en Génesis 6, del 3 al 14, aquí donde, Noé le predicó a la gente por varios años, aquí dice: dijo pues Dios a Noé, he decidido, es cuando Dios le dijo que arme una arca. Dijo pues Dios a Noé, he decidido el fin de todo ser, porque la tierra está llena de violencia a causa de ellos, y he aquí que yo los destruiré con la tierra. Y el 14 dice: hazte una arca de madera de jofer, harás
0: aposentos
4: en la arca, y la
0: calafetearás
4: con nieve, y es
0: por dentro y por fuera.
4: Es cuando Dios le dijo que iba a terminar el mundo, porque la maldad que tenían todos, mucha maldad, robaban, mataban, no respetaban nada. Además, era Noé el único que le daba todo a Dios, le hacía caso a los demás, no hacía nada. Por eso decidió Dios el fin de todo ser viviente en la tierra. Y por eso le dijo a Noé que haga una arca para que él y su familia se salven. Y también en Mateo 24:38

0: dice que por de cierto os digo que no pasará en las generaciones hasta que todo esto acontezca. Y aquí cuando Dios le aquí también dice, tengo en un papel que porque como en los días de en los días antes del diluvio estaban comiendo y bebiendo casamiento y dando al casamiento hasta el día que Noé entró en la arca. Aquí cuando la tierra no, ahí cuando estaban haciendo ya sus cosas y todo, no hacían nada de caso y hacían lo que se le daban la gana. Entonces ahí cuando Dios le dijo a Noé por quedarme su arca porque la desobediencia que tenían los humanos, los seres vivientes. Y aquí tengo por qué Dios mandó el diluvio en la tierra. Dios mandó el diluvio a la tierra porque la tierra estaba llena de gran maldad, violencia, y hizo Dios la, y eso hizo que Dios mandaba el diluvio por tanta maldad que había en los humanos, los seres vivientes. Aquí mucha violencia, como a golpes, matar, muchas cosas, y la maldad que había en muchas personas, hizo Dios, le dolió en su corazón cómo los hombres se comportaban en la tierra. Entonces hizo, por eso hizo que le dijo a Noé que arme la arca y que se salven ellos. Y acá atrás, y aquí por eso, ya cuando terminó de construir su arca, y aquí tengo, ¿por qué la segunda venida de Dios va a ser como los días de Noé? Porque el mundo está todavía lleno de maldad, así como los días de Noé mataban a las personas, y hay muchos pecados en el mundo, y así como y así van a ser la segunda venida de la venida y Dios de Dios como los días de Noé, donde muchas personas se van a arrepentir de todo lo que hicieron, los pecados en este mundo, y se le lamentarán de todos los pecados que hicieron, y así va a ser la segunda venida de Dios. Y así como Dios cierra puertas del arca, así va a ser la puerta del cielo, donde nadie la podrá abrir. Puerta que abren Dios, nadie la podrá cerrar, y puerta que Dios cierra, nadie la podrá abrir. Y pues eso es todo. Que Dios se bendiga.
1: Amén. Aquí tenemos un saludo, estaba viendo por ahí. Lee, la hermana Job.
2: Nuestra pastora Maridur Ramos, Dios les bendiga de una manera especial. Sigan adelante. Muy bien tema, muy buenos consejos. Muchas gracias.
1: Amén. Nuestra hermana, nuestra pastora, y también tenemos otro saludo aquí. Nuestra hermana Alexa Bonilla, Leo, ¿no?
2: Dios le bendiga, hermana Joana. Gracias por su trabajo, y a todos los niños, que Dios le bendiga, y a los niños también. Sigan hacia adelante, poniendo la mirada en Cristo Jesús.
1: Amén. Y hay otro, nuestra hermana Wendy.
2: Dios le bendiga, hermana, jóvenes, bonita enseñanza, que el Señor Jesús los use de gran manera.
1: Amén. A nuestros hermanos, gracias por los saludos, gracias por el apoyo que le dan a nuestros jóvenes, a nuestros adolescentes, a cada uno de los hermanos que toma su tiempo, hermano, porque ellos toman su tiempo, vencen el temor, porque en ellos hay temor, el temor de estar aquí. No hay ojos viéndolos, pero saben que atrás de esa pantalla hay muchos ojos que los podrán ver, así que pues a ellos también les da un poco de temor, pero lo vencen para estar aquí y compartir esa palabra. Nuestro hermano Tommy hablaba de lo que es la indiferencia del corazón, la ceguera espiritual. dice que llegó, ellos estaban casándose, dándose en casamiento, hasta el día en que Noé entró en aquella arca y ellos no entendieron. No entendieron la voz de Dios, no escucharon lo que Noé les hablaba. Ellos tenían una ceguera en sus vidas. Lamentablemente esa ceguera es influencia de Satanás en la vida del hombre. El hombre ha caído en el engaño, en la mentira. Dice la palabra que él es el padre de la mentira, él es el padre del engaño. Y ha cambiado la palabra, ha mentido al hombre y el hombre le ha creído porque ha preferido acomodarse a los deseos de su carne, a los deseos que los mueven en el mundo y han desechado la palabra del Señor. Como en los días de Noé, Noé, pregonero de justicia, predicó la palabra, habló, anunció lo que venía, pero no quisieron escucharle. Estaban tan ciegos que no quisieron ver lo que Dios les estaba ofreciendo, una salvación, un arca. El arca, hermano, simboliza la vida de Cristo. Cristo es aquella arca donde nosotros llegaremos a buscar refugio para el momento en que la ira de Dios caiga sobre esta tierra. Le damos gracias al Señor por la explicación de nuestro hermano Tommy. Gracias, hermano Tommy, porque sé que les cuesta un poco, sé que les cuesta vencer ese temor, pero aquí están, son valientes. Ahora le dejamos el tiempo a nuestro hermano Danilo. Amén, hermano Danilo.
0: Dios bendiga a todos. A mí me tocó, los juicios son reales. Los juicios son reales. El juicio de Dios es una realidad absoluta en las escrituras, que representa su justicia frente al mal y establecimiento del reino. En Mateo 24:37, Jesús advierte que el juicio final será inminente y tomará la humanidad desprevenida, comprendándola al diluvio en los días de Noé. Esto explica que muchos, la segunda venida de Jesús va a ser como en los tiempos de Noé, y todo, nadie se lo va a esperar, sino lo va a agarrar todo por sorpresa. Todos van a hacer su propia rutina diaria y no esperarán nada. Así será la segunda venida de Jesús. El mundo moderno prefiere hablar de amor, bendición, prosperidad, pero evita el tema del juicio eterno. Sin embargo, Dios es tan justo como amoroso. Él ha establecido un día en el cual juzgará al mundo con justicia. Apocalipsis 20:11. Vi un gran trono blanco. No habrá tribunal humano, abogado, defensores ni apelaciones, sino que el juez será Dios mismo. Esto explica que nadie ahí en ese juicio, nadie va a poder defenderlos. Y Dios mismo les va a juzgar a uno propias obras que hizo en la tierra. Todos serán juzgados por lo que está escrito en los libros. Apocalipsis 22. En estos libros están registrados las palabras, pensamientos, acciones y decisiones de cada ser humano. Cada acto oculto será revelado. Nada se escapará de los ojos de Jehová el juez. Esto explica que nada será oculto, todo será revelado ese día, en cual uno piensa que está en los secretos, nadie lo va a poder ver, como en la escuela, o cuando nadie está alrededor, o cuando uno está solo en su propia habitación, uno puede pensar, no me están viendo mis padres o nadie, entonces puedo hacer lo que quiera. Eso no es cierto, sino que Jehová está con nosotros, donde sea. Puede estar aquí, puede estar allá, donde están ustedes, donde quiera. Y nada está oculto frente a sus ojos. Solo los que tengan su nombre escrito en el libro de la vida escapará el juicio. Comentatorio. En Apocalipsis 20:15 explica hasta que el que no se halló escrito en el libro de la vida fue lanzado al fuego, al lago del fuego. No es por obra, sino por estar en Cristo. O sea, Cristo. Solo los redimidos tendrán entrar al reino. Sino esto explica que no todos, no cualquiera puede entrar al reino del cielo, sino solo algunos que sí mantuvieron, en Cristo Jesús y no se dieron por vencidos, solo ellos entrarán al reino de los cielos. El juicio será justo, imparcial y irreversible. Esto explica en Romanos 2, 5 a 6, el cual pagará a cada uno conforme a sus obras. El día del juicio será el día de la verdad total. Grandes y pequeñas, todas las personas, sin importar su posición social o económicamente, en la tierra, comparecerán de pie ante el trono de Dios. Y le quiero hacer una pregunta a todos los que están viendo, lo cual dice, ¿estás viviendo como si fuera a dar cuenta a Dios? ¿O has olvidado que hay un día en donde todo será revelado? Hoy el Espíritu Santo dice, vuelve al temor reverente. Vive para agradar a aquel ante quien comparecerá, sino a los que te pueden dar las propias manos. Y eso es lo que es esto.
1: Amén, gloria a Dios. Hermano, este tema es tan importante porque no debemos olvidar que viene juicio sobre la tierra, porque Dios es amor, pero también es fuego consumidor. Dios aborrece el pecado, abomina la desobediencia del hombre que se ha dejado dominar por sus deseos, por su carne, y traerá castigo y traerá juicio a esta tierra. Dice en Daniel 12:1, dice, en aquel tiempo se levantará Miguel, el gran príncipe que está de parte de los hijos de tu pueblo, y será tiempo de angustia, cual nunca fue desde que hubo gente hasta entonces. Pero en aquel tiempo será libertado tu pueblo, todos los que se hallen escritos en el libro de la vida. Como hablaba nuestro hermano, hay un juicio eminente para esta tierra. No hay manera de librarse sino solamente a través de Jesucristo. Solamente buscándole a Él. Él es el camino, Él es la verdad y Él es la vida. Él es el único que podrá librar nuestras vidas. Y para terminar, a mí me corresponde la parte final que dice la venida del Hijo del Hombre. Leeremos Mateo 24, 37 y 39 para recordar dónde es que estamos, la base en la que empezamos. Dice, mas como en los días de Noé, así será la venida del Hijo del Hombre. Porque como en los días antes del diluvio, estaban comiendo y bebiendo, casándose y dándose en casamiento hasta el día en que Noé entró en el arca. Y no entendieron hasta que vino el diluvio y se los llevó a todos. Así será también la venida del Hijo del Hombre. Esa es la parte de la que yo voy a hablar, la venida del Hijo del Hombre. ¿Cómo será ese tiempo en cuando Cristo venga? ¿Cómo estaremos nosotros?

destrucción que viene sobre esta tierra. Como la el tiempo de Noé, así será el tiempo en que estaremos nosotros. Así que es el tiempo, hermano, que estamos cerca de ver el cumplimiento de esa palabra. El Señor está a punto de venir. Y el propósito, hermano, de estas advertencias a través de la palabra, estas advertencias bíblicas, no es para infundirle miedo a las personas, sino para que se aperciban de lo que estamos viviendo, que se den cuenta que las señales están cumplidas y que lo que Dios dejó en su palabra, así como se cumplió en el tiempo pasado, así se va a cumplir en el momento. En Mateo 24, 27 dice, porque como el relámpago que sale del oriente y se muestra hasta el occidente, así será también la venida del Hijo del Hombre. En un abrir y cerrar de ojos, las personas no estarán apercibidas porque han ignorado la palabra del Señor, han desechado la palabra que el Señor les ha enviado advirtiéndole al mundo. Antes de que Jesús compare su venida con los días de Noé, él primero hace referencia a una parábola, la parábola de la higuera, ahí mismo en Mateo 24, pero en el 32. El Señor dice, de la higuera aprended la parábola. Cuando ya su rama está tierna y brotan las hojas, sabéis que el verano está cerca. Así también vosotros, cuando veáis todas estas cosas, conoced que está cerca a las puertas. Dice que cuando ya la rama de la higuera ya está tierna y empiezan a brotar sus hojas, ya las personas reconocen que el verano se acerca, que está a punto de entrar el verano. Y que así como nosotros podemos ver, hermanos, eso es en la naturaleza, nosotros vemos el tiempo donde se viven las cuatro estaciones, lo que es el verano, el invierno, donde viene el otoño, caen todas las hojas, pero de ahí viene la lluvia, empieza a fortalecer la tierra, alimentar la tierra y empiezan a dar sus primeras hojas. Las plantas, y entonces entendemos que ya está a punto de entrar la primavera. Aquí era el verano. Dice el Señor que así reconocen que viene el verano, y así también dice, como podemos observar esas cosas y reconocer los tiempos que se están viviendo, de la misma manera observemos nosotros las señales que el Señor nos dejó para reconocer que Él está cerca, que Él ya está, dice, a las puertas. El observar el crecimiento de la higuera podría determinar el verano, y el observar las señales que están sucediendo nos puede a nosotros determinar el tiempo en que Cristo está cerca. Nos advierte de su venida. Mateo 24, 35 y 36 dice, el cielo y la tierra pasarán, pero mis palabras no pasarán. Pero del día y la hora nadie sabe, ni aún los ángeles de los cielos, sino solo mi Padre. El día, hermano, nadie lo sabe. Dice que ni él lo sabía, que el Padre era el único que tenía el conocimiento del día. ¿Sabe por qué? Para que la gente no espere hasta el último día y se prepare y lo haga por interés de obtener la salvación, sino que se acerque a Dios por amor, sin importar el tiempo que tenga que esperar, sin importar los días que le toque estar guardándose, sino que lo más importante sea buscar a Dios. Por eso el día y la hora nadie lo sabe, pero el Señor envía sus señales para que estemos preparados. Dios nos envía advertencias con el único propósito de que nosotros estemos preparados y no seamos agarrados por sorpresa, sino que todos tengamos la misma oportunidad de salvación. Dios tuvo paciencia ofreciendo una oportunidad de salvación para todos, porque Él no envió el diluvio de un día para otro, sino dio el tiempo a los hombres para el arrepentimiento, así como lo da en este tiempo. Él nos envía señales, nos envía advertencias, la palabra de Él a través de los predicadores para que nosotros nos apercibamos y estemos preparados. Él no dice el tiempo exacto, pero sí nos explica sus señales, nos da las advertencias. Nuestro hermano Job decía que Noé predicó 120 años. Ese es el tiempo más cercano de lo que las personas creen. No se tiene una fecha exacta. Cuando dice 120, lo sacan de Génesis 6:3 y lo podemos leer, porque de ahí sacan la idea que fueron 120 días, que él, años que él predicó. Y esto lo sacan de Génesis capítulo 6 en su versículo 3.

0: dice, y dijo Jehová, no contenderá mi espíritu con el hombre para siempre, porque ciertamente él es carne, mas serán sus días 120 años. De ahí se saca la idea que fue el tiempo que le dio el Señor a esa generación para arrepentirse. El tiempo de su muerte serían 120 años. Así que muchos consideran que fueron los 120 años que predicó Noé, esperando que aquellas personas se arrepintieran. También las personas consideran que fueron 100 años. Lo sacan de Génesis 5:32 y Génesis 7:6. Génesis 5:32, que la palabra del Señor nos dice así. Y siendo Noé de 500 años, engendró a Sem, a Cam y a Jafet, o sea, 500 años. Y el 7:6, ahí mismo Génesis 7:6, dice, era Noé de 600 años cuando el diluvio de las aguas vino sobre la tierra. Entonces toman el tiempo en que calculan la edad en que él tuvo sus primeros hijos, porque dice que ya tenía su familia, o sea, toman el tiempo desde que él tuvo sus hijos hasta el tiempo en que fue el diluvio, fueron 100 años. Entonces consideran que pudo haber sido en ese tiempo, 100 años. Otros consideran 40 o 50 años, pero en realidad, hermanos, la fecha exacta no la tenemos, no está descrita en la Biblia. Pero sin importar el tiempo, sabemos que fue un tiempo largo. No fueron 2 días, 3 días, porque no es un Dios injusto. Ahorita llevamos 2000 años, más de 2000 años en que se viene predicando la palabra después de la muerte de Jesucristo. Dios toma tiempo para hablarle. Él dice que Él enviará a sus profetas para advertirle a sus hijos, a los que Él ama, su creación. Nosotros somos todos la creación de Dios. Él nos ama y por eso manda advertencias para que la gente no diga después, no sabía. No tenía conocimiento. Dice que este evangelio será predicado en todas las naciones y entonces vendrá el fin. ¿Sabe por qué? Porque le va a dar oportunidad a todos a que se arrepientan. Segunda de Pedro 2:5 dice, y si no perdonó, alguno de ellos lo leyó, al mundo antiguo, sino que guardó a Noé, pregonero de justicia, con otras 7 personas trayendo el diluvio sobre el mundo de los impíos. Y no perdonó, dice, al mundo antiguo, sino que guardó a Noé, ¿qué? Pregonero de justicia. Pregonar es advertir, anunciar, proclamar la voluntad de Dios. Hablarle al mundo lo que está por venir. Noé advirtió, le habló a la gente. ¿Para qué? Para que la gente se apercibiera. Pero dice la palabra que de la misma manera como él envió a pregonar esa palabra y hablarle a la gente, de la misma manera hoy, hermanos, tenemos tantos medios de comunicación, tantas formas. Nuestro hermano Job hablaba de aquellos que se entretienen en la internet, usan la internet solamente para complacer sus deseos, para complacer sus necesidades, para buscar diversión. Pero la internet también es el medio que el Señor está usando para proclamar la palabra. Nosotros estamos transmitiendo a través de la internet. Y el que es sabio toma el mensaje, pone atención a él y se apercibe de lo que el Señor está hablando. El que es sabio reconoce las señales del Señor. Pero aquel que vive en sus placeres, como vivían en el tiempo de Noé, como les decía, no es que fuera malo que se casaran, que bebieran, que comieran. Era algo que siempre se hacía. El problema es que en su rutina dejaron de oír a Dios. No quisieron escucharle. Mas Noé no solo lo escuchó, sino proclamó la palabra, que es lo mismo que estos jovencitos están haciendo aquí, proclamando y anunciando la venida. El tema lo escogen ellos. El tema no los escogemos los maestros. Bueno, en mi caso, y creo que en el caso de los jóvenes, los niños más pequeños, pues sí, las maestras les ayudan. Ellas les dan muchas veces el tema durante el mes y de ahí ellos vienen aquí a hablar de lo que ellos ya aprendieron. Pero estos jóvenes, estos adolescentes, ellos decidieron el tema. ¿Saben por qué? Porque ellos entienden que estos son los últimos tiempos y que se están viviendo los tiempos de maldad. Estamos viviendo un tiempo donde la violencia predomina. En todo lugar, donde hay violencia, hermano, violencia familiar, hay violencia en las escuelas, hay violencia en los trabajos, hay violencia en todo lugar. La violencia está predominando la vida del hombre. Día tras día la violencia se está viendo. Nosotros hace unos días vino la pastora y ella nos hablaba de cómo hay muertes. Las personas aparecen muertas por simplemente no querer pagar un derecho a vivir en sus propias casas, un derecho a tener su propio negocio. Tienen que pagarle a otros para que no les hagan daño. El derecho a no sufrir un abuso de parte de ellos. Tienen que pagar ese dinero y a veces apenas sobreviven con lo que ganan, así que no lo pagan y encuentran la muerte. La muerte está a la orden del día. Día tras día están muriendo cientos de personas. ¿Y por qué? Porque la maldad, la violencia está dominando esta tierra. Está el egoísmo, el materialismo. Las personas se han vuelto tan materiales que han dejado a Dios por buscar lo que a ellos más les gusta. El alejamiento, hermano, está completo en los seres humanos. El alejamiento de los valores morales y los valores espirituales. Hablábamos hoy con mi hermana y hablábamos de cómo ahora en estos tiempos los propios padres, los propios hijos ya no confían en los padres, les hacen daño. Hablábamos de las personas que vienen aquí a este país con tanto esfuerzo a trabajar, le mandan a sus padres el dinero para que le construyan una casa y cuando llegan allá ya no hay nada. A veces son sus propios hijos, su propia familia, porque la ambición al dinero ha hecho perder los valores a las personas, los valores morales. Aquellas personas que están diciendo, yo te junto el dinero, yo te ayudo a construir todo tu trabajo, vas a verlo reflejado en aquella casa y cuando llegan no hay nada, porque las personas aman más el dinero que a su propia familia. Se han afanado por el dinero, olvidado de lo que es el respeto a las cosas de otras personas. Lamentablemente, hermano, estamos viviendo un tiempo donde la maldad está predominando y el tiempo de Noé se está viviendo. Y yo no sé si ustedes se pueden dar cuenta de eso. El hermano, préstame tus preguntas que hiciste. Nuestro hermano nos hacía unas preguntas. Y una de ellas, yo me ponía a pensar, cuando la analizamos, ¿cuál es su respuesta? ¿Está viviendo como si fuera a darle cuenta a Dios? Si nosotros vivimos para darle cuenta a Dios, ustedes tres, ¿qué piensan? ¿Cómo deberíamos de vivir? Si vivimos para darle un día cuentas a Dios. ¿Entienden esa pregunta, verdad? Si vivimos para dar cuentas. Para dar cuentas es como cuando nos paramos ante un juez y un juez nos hace preguntas de cómo nosotros nos comportamos en alguna situación. Nosotros vivimos para dar cuentas a Dios. Si vivimos así, ¿cómo debemos vivir?
1: En santidad.
0: ¿En santidad? Dime, Tommy.
1: No pecando.
0: ¿No pecando?
2: Dar ejemplos.
0: ¿Dando un ejemplo? Viviendo en temor, teniendo temor de lo que va a pasar con nuestras vidas, es necesario que día tras día guardemos nuestras vidas. Bernardo Soto dice, bendición a mi nieto Angelito. Hermano Angelito, ahí tiene el saludo de su abuelo. Dice, felicitaciones hermana, adelante en la viña del Señor. Amén a nuestro hermano Bernardo Soto, muchas gracias por su saludo, gracias por estar ahí pendiente de las enseñanzas que estos muchachos nos traen. A veces pareciera que ellos no les ponen importancia, pero yo desde el hecho que ellos escogieron este tema, yo entiendo que en ellos hay ese temor, que en ellos hay una señal de advertencia del tiempo que estamos viviendo. Y la otra pregunta, ¿has olvidado que hay un día donde todo será revelado? ¿Entienden ustedes eso? ¿Comprenden de que habrá un día donde ustedes empezarán a dar cuentas de todo lo que está pasando a nuestro alrededor? ¿Se acuerdan cómo dije que se llamaba ese libro donde estará escrito todo lo que hacemos?
2: El libro de la vida.
0: El libro de la vida. En el libro de la vida estará todo. Y fíjense que la Biblia dice que de toda palabra, aún de toda palabra que salga de nuestra boca, de eso daremos cuenta. Cuando usamos nuestra boca para bendecir al Señor y usamos nuestra boca para maldecir a un hermano, o usamos nuestra boca para decir palabras buenas, para testificar la palabra de Dios, pero también para decir palabras deshonestas, palabras obscenas, malas palabras. Esas palabras que están saliendo de nuestra boca, darán cuentas porque están escritos. Y yo pienso que tal vez ustedes no se imaginan cómo pueden estar escritos cada una de sus palabras, pero se pueden evaluar el teléfono. Ustedes saben que en el teléfono estamos vigilados noche y día, que cada palabra que sale de nuestra boca queda ahí grabada en el teléfono. Hay cosas que nosotros, yo siempre me quedaba asombrada una vez cuando ya empecé a comprender el poder de cómo el teléfono nos vigila. Yo hablaba con un hermano y le decía que me dolía mucho la espalda y me dice la hermana, vaya que le hagan un su masaje. Y le digo, no me gusta que me estén tocando. Y yo le dije, yo no voy a que me toquen. Le dije, porque no me gusta. Y me dice, no, váyase al mall, me dice, ahí hay unas sillas que le hacen masaje. Me dice, ya usted le pone dinero, se sienta en la silla y usted le pone 10 minutos, 15 minutos, lo que usted quiera, y ahí la masajea. Y yo le digo yo, oh, imagínese estar yendo al mall cada vez que uno viene con dolor de espalda. Le digo, pues si uno en el trabajo que yo tenía era cargando cosas. Y yo le digo, cargo tanta cosa pesada. Le digo que pues no puedo estar yendo seguido. Y él me dice, no, pero ya venden sillas. Me dice, la verdad no son muy caras. Pues como 700, $800. Me dice, pero si uno los junta, me dice, se evita la ida a pagar al mall. Y me dice, ahí las venden. Y le digo, ¿venden de esas sillas? Sí, me dice, en la internet las puede conseguir, sillas individuales, me dice, para que se las lleven a su casa. Y yo le digo, a ver, de repente la busco. Pero ahí quedó, fue solo una conversación, no la tengo en casa, no la compré. Pero me quedé, pues le dije eso. Llegando a mi casa, abro el teléfono y lo primero que el teléfono me ofrece, ¿qué creen ustedes que fue?
2: La silla.
0: La silla, masaje, para hacer masajes. Y yo dije, ¿qué? Y después me di cuenta que eso me sucedía constantemente. Y entonces ya comprendí que ahí estamos nosotros vigilados constantemente. Y el dueño de la ciencia y de la tecnología, ¿saben quién es, no? ¿Quién aumentará la ciencia? La Biblia lo dice.
2: ¿Anticristo?
0: Dios. Dios permite la sabiduría y la inteligencia y dice que se aumentará la ciencia. Porque Él es el que da la inteligencia y la sabiduría al hombre. Y Él ha permitido que se aumente la ciencia para que su palabra se cumpla. Antes, cuando yo leía el Apocalipsis cuando era niña, nosotros lo leíamos y decíamos, oh, se levantará una estatua que hable, ¿cómo va a pasar en ese tiempo? Porque la Biblia dice en Apocalipsis que el anticristo se levantará como una gran imagen y Él va a traer la palabra, va a proclamar su voluntad a toda la tierra. Y nosotros nos poníamos a pensar, ¿será como en los días de Nabucodonosor, donde se levantó aquella gran estatua, pero esa estatua no hablaba? Y ahora dice que ella va a hablar. Pero ahora que nosotros vemos la tecnología, sabemos cómo va a suceder. Sabemos que está la tecnología y que esa tecnología tiene la capacidad de podernos hacer oír una estatua hablar. O sea, eso ya no es algo raro ni algo anormal, es algo que puede pasar, que puede suceder. Pero lamentablemente, mucha gente no se da cuenta de lo que estamos viviendo, de las cosas que están pasando. Estamos viviendo tiempos donde la tecnología será usada para traer el cumplimiento de la palabra del Señor. Y entonces, tenemos nosotros el conocimiento de cómo la tecnología se ha avanzado por la sabiduría de Dios. Entonces yo pienso que Él puede tener una gran computadora allá y tener allá escrito todo lo que cada uno de nosotros hacemos. Es como Él quiera. Puede tener a sus ángeles, tiene miles de ángeles a su servicio, cada uno con uno, cada uno de nosotros apuntando lo que hacemos. O sea, no importa la forma como el Señor lo haga, pero escrito estará todo lo que hacemos. Escrito está ahí. Y cuando nosotros nos ponemos a pensar, como decía nuestro hermano, ¿has olvidado que hay un día donde todo será revelado? Es algo que no debemos olvidar. Que lamentablemente se nos olvida a veces cuando estamos haciendo cosas indebidas, cuando estamos abriendo nuestra boca de forma indebida. Yo no digo malas palabras, nunca las dije, no me gustaban, ni siendo no cristiana, no me gustaba hablar de forma vulgar. Pero hay personas que aún siendo cristianas siguen diciendo malas palabras. Un día yo estaba en mi trabajo y llegó alguien a trabajar ahí, era un pastor de una iglesia, me lo habían presentado como un pastor y trabajaba en la construcción. Y él llegó ese día, yo estaba metida en un cuarto, él no me vio, en un cuarto pequeño, y él entró y le empieza a gritar al trabajador, había hecho algo malo. Y ese trabajador era un hermano, y él empieza a gritarle, y era un hermano, pues yo sabía que él era un hermano, un hombre, una persona muy correcta. Cada vez que platicaba yo con él, yo lo miraba, su testimonio, muy, muy correcto su testimonio. y empieza a gritarle al hermano porque se equivocó y le dijo, ese no era el color, no te diste cuenta lo que yo te dije. Y empezó a gritarle y empezó a decirle malas palabras. Y yo me quedé así como, y así se soltó y yo me quedé, ¿what? Y él es un pastor. Entonces yo salí del cuarto, yo estaba pintando, yo trabajaba con la pintura. Yo salí del cuarto y donde él me vio, él se asombró. Él me dice, oh, ¿cómo está? Dejó de decirme hermana, siempre me decía hermana, Dios le bendiga, ¿cómo está? Ese era su saludo. Y ese día me dice, ah, ¿cómo está? Y se fue inmediatamente, salió voladito del lugar. Y después de ahí para allá, él no me daba la cara. Él me miraba y se agachaba y se iba por otro lado. Él dejó de saludarme, siempre me hablaba de la iglesia, me hablaba de las cosas de Dios, me hablaba de lo que era servirle al Señor, del sacrificio que era servirle y trabajar. Él siempre me decía lo que era difícil para como pastor, pero desde ahí se acabó la conversación. ¿Saben por qué? ¿Por qué creen ustedes?
1: Por la propia conciencia y conciencia.
0: Por su mal testimonio. Porque su mal testimonio habló mal de él. Entonces nosotros, así como yo soy una simple humana, pude darme cuenta de su actuación. ¿Ustedes creen que Dios no lo está viendo? ¿Que Dios no está viendo lo que nosotros hacemos? Y en aquel libro, mire, se está apuntando. Nosotros debemos analizar, como decía aquí nuestro hermano, no debemos olvidar que algún día todo será revelado. Así que le damos gracias a Dios por su palabra, por este tiempo precioso, un tema muy bonito que ustedes escogieron, algo especial para cada uno de nosotros, para aquellos que están atentos en la radio. Ahora les dejaré un tiempo a cada uno para que dé su despedida. Si quieren dar un pequeño resumen de lo que ustedes entendieron y aprendieron, y cada uno de ustedes se despide, hermano Job.
2: Lo que yo aprendí es que como en lo que habla la Biblia podrá pasar en la tierra, en lo que está pasando ahorita, también lo que yo aprendí es que tantas cosas que en la Biblia que nosotros algunas veces no sabemos y después uno nos dice, podrá pensar estas cosas que podrán suceder a más tiempo, porque muchas cosas ahorita están pasando lo que dice en la Biblia. Y también lo que aprendí es que Dios nos puede vigilar en todo lo que hacemos, en todo, en lo que hablamos, lo que pensamos y lo que actuamos. Esto fue para la gloria del Señor. Mi nombre es Job, Josué Bonilla Cervantes. Dios me lo bendiga.
1: Amén. Que se bendiga. Lo que yo aprendí hoy es que cómo va a ser la segunda venida de Dios. ¿Cómo va a ser así como los tiempos de Noé? ¿Cómo ahorita cómo se está cumpliendo la Biblia? Todo lo que está en la Biblia se está cumpliendo. Y que ya Dios está cerca de venir por su iglesia. Y que cómo muchas personas se van a arrepentir de todos sus pecados. Y que vamos a dar cuentas lo que hicimos, malo y bueno, allá en los cielos. Pues, y si hacemos malo, pues lo vamos a lamentar ahí abajo. Y vamos a estar ahí eternamente. Y en el cielo, allá vamos a estar en las bodas del Cordero, celebrando fiesta. Y pues sí, mi nombre es Tommy Jervis Fumitor. Dios te bendiga.
3: Dios te bendiga, hermanos. Otra vez quiero dar gracias a Dios, a mi pastor, a mi pastor. Mi maestro de la escuela dominical y más que todo a mis padres que me ayudaron en este tema glorioso. Y pues lo que yo aprendí fue casi lo mismo que dijo Tommy, cómo será la segunda venida y cómo será igual en el tiempo de Noé, que mucha gente no quería escuchar y pues es igual a estos tiempos, muchos no escuchan y solo siguen con su rutina, sino algún día se van a arrepentir de sus actos allá arriba junto con Dios, en ese juicio. Y Dios le bendiga y me pondré en el nombre de San Isidro Vázquez.
0: Amén, gloria a Dios. son adolescentes. ¿Cuáles son las edades de ustedes? ¿Cuál es tu edad, Tommy?
1: 14.
0: ¿La tuya, Job?
2: 13.
0: ¿Y la tuya, Dani?
3: 13.
0: Están bastante jovencitos, entre 13 y 14 años. Y ya ellos están analizando que en aquel día darán cuentas de sus acciones. Decía nuestro hermano Tommy, algunos estarán en el cielo dándole la gloria a Dios, pero otros estarán abajo, decía él, que nosotros entendemos que se refiere al infierno, donde van a pasar una eternidad, decía él, y hermanos serán lamentando el no haber escuchado la voz de Dios, el no haber querido aprender su palabra y vivir bajo la dirección de esa palabra. Así que le damos gracias a Dios por la comprensión de ellos. Gracias a ustedes, hermanos, por sus saludos. Gracias por aquellos que nos sintonizaron, que estuvieron pendientes de nosotros, que cada día oran por esta radio, que participan de una u otra manera, compartiendo, dándole like, ayudándonos, hermano, para que la palabra se extienda. Usted es la fuente que nosotros tenemos para que esa palabra se lleve a todo lugar. Si usted no va y no puede predicar, sí puede compartir, así como comparte otras cosas. Comparta la palabra, comparta la radio y ayude a que esta palabra se siga proclamando para que estos jóvenes puedan dar ejemplo a otros adolescentes que vean que sí se puede conocer la palabra de Dios, se puede transformar sus vidas. Así que usted sea partícipe con estos jóvenes. Muchísimas gracias a todos. Y dejamos a nuestro hermano para despedir, nuestro hermano Danilo. A él le corresponde la despedida, así que oramos y nos despedimos.
3: Padre nuestro que estás en el cielo, santificado sea tu nombre. Gracias, Señor, por la sabiduría que nos has dado en esta tarde gloriosa que nos has permitido, Señor. Gracias por la vida de mi compañero, por la hermana Giovanna, Señor. Gracias por este día que nos permitiste, Señor. Señor, que este tema toque muchos los corazones de los que están escuchando y que comparten este mensaje, Señor, que todos se puedan conocer y que puedan arrepentirse. En nombre de Jesús, Señor, gracias, Padre, Hijo, Espíritu Santo. Amén. Y Cristo les ama.
0: Amén. Gloria a Dios. Cristo nos ama. Así es. Le damos gracias al Señor. La próxima estará nuestra hermana Oli. Ella también, ella la que está ahorita de maestra con los adolescentes. Ella estará aquí compartiendo con ellos y apoyándolos en el siguiente programa. Así que bendiciones. Despídanse, muchachos. Que Dios les bendiga. Y muchas gracias. Bendiga.

0: oye un ruidito ahí. Y antes no se oía nada. Ah, creo que tiene mucho volumen.
1: Dale,
0: jalar. No tiene mucho volumen. Así está. Bueno, muchachos, muchas gracias. Lo hicieron muy bien. La verdad que se los agradezco por su esfuerzo, por su trabajo. Se preparan, ustedes van aprendiendo y se van beneficiando. Todos van para abajo. ¿Sí? Entonces bajan por el lado de las gradas, por favor. Y como que bajando como normalmente bajan. Todos van para el templo, ¿eh? Todos van para el templo. Ah, ok. Todos van para abajo, pues sí, todos van para abajo. Les digo, todos van para abajo. Y yo, Tommy. Imagínense que ese señor salgo a sacar yo. Y ahí digo, le doy el tiempo a nuestro hermano Tony. Es decir, Tommy. Y lo peor que van a decir es que estoy enamorada de Tony. No, los hermanos, santo Jesús.
2: ¿Eso
0: tiene?
2: Eso tiene.
0: No, es porque la confusión al hablar, yo hablo muy rápido y después me confundo.
2: No, pero nada como con el pastor.
0: Ese sí fue terrible. Eso, yo ni cuando se acuerda la agarro, que ataque de risa.
1: I thought it really sucks.
3: Oh, I bet you the small one. I don't know if you like those.
1: No, I like this one.
0: ¿No terminó aquí?
1: ¿Ah?
0: No terminó.
1: No, si lo di.